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Muy buenas noches, estimados amigos oyentes en todo el país. Saludamos muy cordialmente a toda la gente que está en nuestra sintonía. A esta hora de la noche estamos comenzando el programa Leales Siempre, Traidores Nunca, a través de la red multimedia Causachuncoca y la radio Causachuncoca, en las distintas frecuencias moduladas que tenemos a nivel nacional. Hoy vamos a tener la participación de dos abogados. Inicialmente, una de ellas tiene que ver con una persona que representa a nivel internacional, porque la doctora Claudia Roca es presidenta de la Asociación Americana de Juristas. Vamos a conversar inicialmente con ella, agradeciendo por supuesto su participación, y más adelante hablaremos también con otro abogado de lo que está pasando en nuestro país. Ambos tienen que ver con nuestro país, por cierto, sobre todo las agresiones que se vienen registrando últimamente, y históricamente si hablamos, también tenemos agresiones a la gente, al pueblo movilizado desde el año 2019. Permítame saludar a la doctora Claudia Roca, reitero, ella es presidenta de la Asociación Americana de Juristas. Con ella vamos a hablar respecto de la presentación de documentos ante la Organización de Naciones Unidas y ante la Organización de Estados Americanos, la CIDH, en fin, respecto a lo que viene aconteciendo en nuestros países. Antes que nada, doctora Claudia, ¿cómo está? Muy buenas noches, muchísimas gracias por participar en el programa. ¿Cómo le va? Muchísimas gracias. Doctora, quiero pedirle, por favor, no le hemos podido entender muy bien, parece que hay algún pequeño detalle en el micrófono o la señal de internet que no nos ha permitido escucharla muy bien. Si podemos, por favor, ajustar ese detalle.

0: Agradecido con su participación. No, no, realmente el audio está muy entrecortado. No sé si es el internet, porque la vemos en el video muy bien. De repente el micrófono no está muy bien, doctora. Si podemos intentar.
1: Sí.
0: Ahora, a ver si podemos intentar, doctora. Adelante, por favor.
1: Si se escucha bien, si no, lo voy a revisar.
0: No la escuchamos muy bien. Mire, el video se ve muy bien, pero el audio definitivamente está muy, muy entrecortado. No se deja escuchar casi nada en absoluto, doctora. Si podemos volvernos a conectar, si tenemos otro modo de hacerlo, por favor, le agradecería. Estamos con el doctor Vladimir Ochoa, entre tanto revisamos la parte técnica con la doctora. Doctor Vladimir, ¿cómo le va? Muy buenas noches, bienvenido al programa.
2: Muy buenas noches, querido Ramiro, como siempre es un gusto saludarte e incuestionablemente también enviar un saludo a toda la clase trabajadora del país, a todo el movimiento popular, a todo el movimiento indígena originario campesino que heroicamente y de manera muy estoica está sosteniendo el paro movilizado en contra del gobierno antipopular y neoliberal. Y agradecemos esta invitación para que podamos pues intercambiar ideas dentro del balance político y jurídico del país en estos momentos muy difíciles.
0: Muchísimas gracias, doctor. Estamos aguardando también que se pueda reconectar la doctora, porque a nivel internacional se va a hacer la presentación de una denuncia que nos parece sumamente importante, por cuanto no podemos dejar que estos episodios tan dramáticos en nuestro país vuelvan a pasar y pasen, peor todavía, desapercibidos. Alguien me decía, pero caramba, en vano uno hace las denuncias a nivel internacional, no tenemos ninguna respuesta. ¿Qué es lo que se puede esperar frente a estas denuncias? Lo hablaremos con la doctora, de quien estamos esperando se pueda volver a conectar. Antes que nada, doctor Ochoa, ¿cómo ve el panorama en nuestro país? Con el doctor Ochoa vamos a hablar respecto del estado de excepción que establecía la ley 1341, si no estoy equivocado, ley que lo han anulado. ¿Qué significa la anulación de esta ley? ¿Puede o no puede ahora Rodrigo Paz establecer un estado de excepción o no? Vamos a hablar de ello. Por favor, permítame intentar una vez más con... Sí, estamos entonces con la doctora Claudia Roca. No sé si tenemos una ya mejorada la conexión. Doctora Roca, ¿cómo está una vez más? El saludo para todo el país, en Bolivia y fuera del país. La estamos escuchando. Muy buenas noches.
3: ¿Qué tal? Buenas noches. Un gusto estar aquí para conversar sobre estas situaciones tan graves para nuestros pueblos, ¿no? Ajá. Así que muchísimas gracias por la invitación.
0: Muchas gracias, doctora. Ahora sí la escuchamos perfectamente. Muchísimas gracias, en verdad, por aceptar esta invitación y la entrevista. Doctora, nos han informado que usted va a presentar y un equipo, por supuesto, de trabajo va a presentar una denuncia, unos documentos ante organismos internacionales como es la ONU, la OEA. Doctora, si nos puede, por favor, comentar e informar de qué se trata esta denuncia internacional que se va a realizar.
3: Bueno, en primer lugar, quisiera hablar de la presentación ante la CID, ante la Comisión Interamericana de Derechos Humanos, ¿no? Quiero decir que nosotros, la Asociación Americana de Juristas, somos los que implementamos esto, pero esto está firmado por grandes juristas de América, pues, encabezado por el doctor Zaffaroni, que fue integrante de la Corte Interamericana, el doctor Roberto Caldas, que fue presidente de la Corte Interamericana, el doctor Baltasar Garzón, y muchísimos juristas más. Podrías mencionar al doctor Carlos Margota de Chile, que es presidente de la Asociación Chilena por la Democracia, el doctor Pompa, que es el presidente de la Asociación Latinoamericana de Jueces del

0: trabajo. Quien les habla en nombre de la Asociación Americana, pero también estamos acompañados por el Premio Nobel de la Paz, el doctor Adolfo Pérez Esquivel, los dos secretarios generales de las centrales autónomas, bueno, y una cantidad enorme de movimientos sociales y sindicales que están repudiando muy profundamente la represión del pueblo boliviano nuevamente. Entonces, muchos de nosotros integramos aquellas misiones que se desplazaron hasta su país para dar cuenta de la represión durante el golpe de Estado a Evo Morales, y encontramos que nuevamente el pueblo boliviano es reprimido por ejercer su derecho a la protesta. En el informe damos muy claramente el contexto y que esto no se trata de ninguno de los calificativos que el presidente quiere argumentar, ¿no? Rodrigo Paz Pereira ha criminalizado esta protesta. Y nosotros allí explicamos bien que se trata de un repudio a medidas económicas de corte neoliberal, de un claro que persigue un objetivo neocolonial, pero sobre todo hay algunas muy graves, como las que atacaron las propiedades familiares, hay incluso pretendidas reformas constitucionales encubiertas detrás de muchas de las leyes sancionadas. Así que bueno, en definitiva, a la CID, luego de hacerle todo este raconto y también cuantificar los muertos, que ya van 4 desde que comenzó en diciembre de 2025, al momento de la confección del informe, estas eran las cifras, más de 127 detenciones arbitrarias, más de 50 heridos, y bueno, también nos preocupa incluso el rol del gobierno argentino. Nos han acercado imágenes de dos aviones Hércules descargando armas de disuasión de manifestaciones, que ya sabemos que muchas de ellas han sido utilizadas como armas mortales en otros procesos represivos. El gobierno argentino dijo que se trató de ayuda humanitaria. Nos cuesta un poco dar fe de eso, sobre todo porque vimos cajas que en las fotos que no condicen con ayuda humanitaria, pero sobre todo porque es un gobierno que no manda ayuda humanitaria ni siquiera a sus propios ciudadanos, ¿no? Entonces, todo esto está puesto a consideración en el caso de la CID, pidiéndole medidas cautelares. Las medidas cautelares y las medidas solicitadas, básicamente, podríamos agruparlas en 5, ¿no? Primero que adopte medidas urgentes a favor de las personas detenidas arbitrariamente, sobre todo las comunidades indígenas que están afectadas y todas las personas en riesgo. También pedimos que envíen observadores in situ para dar cuenta de lo que allí está sucediendo y cuál es el verdadero accionar del Estado. Además, le pedimos a la CID que le exija al Estado boliviano la liberación inmediata de todas las personas detenidas arbitrariamente en ocasión de estas protestas y, sobre todo, que garantice el acceso a sus abogados y a sus familiares directos. También pedimos una investigación exhaustiva y la acción de una justicia independiente e imparcial, porque también estamos denunciando allí la criminalización y la persecución de líderes sociales y políticos. Y finalmente, le pedimos que intervenga para garantizar un diálogo que además tenga como fin suspender todas estas reformas anticonstitucionales que está persiguiendo el actual gobierno. Así que básicamente esto es lo que hicimos con la CID. Digo hicimos porque el comunicado ya fue enviado, todavía no tenemos ninguna respuesta, probablemente reconduciremos por otras vías de soportes más encriptados para ver que esto tenga una recepción efectiva. La otra presentación a la que usted hacía mención es una presentación que está realizada, prevista para el Sistema de Protección de Derechos Humanos de Naciones Unidas, está dirigida al Alto Comisionado Walter Turk, pero también al Relator Especial para los Derechos de los Pueblos Indígenas, que habemos observado que están siendo absolutamente vulnerados. Al Relator Especial sobre las ejecuciones extrajudiciales se han verificado prontos. Al Relator Especial sobre el derecho a la libertad de reunión pacífica y de asociación, a la Relatora Especial sobre la tortura, otros tratos crueles, inhumanos y degradantes, a la Relatora Especial sobre la situación de los defensores de derechos humanos y finalmente al Grupo de Trabajo de Detenciones Arbitrarias. Le pedimos a cada uno de ellos que, dado este marco, en función de las facultades, atribuciones y competencias que tienen cada uno de ellos, intervengan, pidan informes, explicaciones al Estado boliviano, pero también, por supuesto, que envíen delegaciones para verificar la situación y garantizar la paz y la protección de las personas. Eso es una brevísima síntesis, los documentos son un poco más extensos, pero nos queda entonces seguir impulsando y gestionando para obtener alguna respuesta.
1: No, y le quedamos muy agradecido, doctora, por esta iniciativa de tan ilustres y con tanta experiencia, además, abogados reconocidos a nivel internacional. Con toda seguridad debería tener o debería haber una respuesta que pueda coincidir con esta información que suponemos está muy bien respaldada. Hablamos de 4 personas asesinadas, se tienen los nombres, ¿no? De acuerdo a lo que nos informan, por ejemplo, se habla de Rubén Calizaya Marca, Alberto Cruz Chiche, Malcu de Taraco. Para un poquito ir en la documentación, doctora, nos ha indicado que ustedes han podido hacer un reconocimiento, información que lo hayan extraído desde nuestro país. ¿Cómo se está respaldando? Porque el gobierno en varias oportunidades ha rechazado, por ejemplo, las muertes. O por lo menos no dice que es precisamente por la intervención policial. Por ejemplo, más de 127 personas detenidas arbitrariamente, 50 personas heridas, en este momento hay más de 90 puntos de bloqueo. ¿Cómo se respalda, doctora? ¿Qué trabajo se ha logrado hacer para respaldar y hacerlo muy objetivo esta información que se envía a estas dos instituciones, doctora?
0: Bueno, en primer lugar quiero aclararle que nosotros en ambos documentos ponemos a disposición los respaldos documentales y los testimonios, porque no queríamos cometer la imprudencia de consignarlos en un primer envío por una cuestión de protección de los testimonios y las personas involucradas, ¿no? Pero bueno, hemos visto imágenes. Quiero decir, como le reseñaba al principio, muchas de nuestras organizaciones hemos sido parte de las misiones humanitarias, sobre todo cuando fue las masacres del 2019, ¿verdad? Entonces han quedado muchos canales informativos y contactos desde donde recibimos información, ¿no? Por ejemplo, de los aviones hemos recibido las imágenes, las fotográficas, de algunos heridos también. Tenemos datos testimoniales y sobre todo organizaciones con las que hemos quedado contactadas de allí que nos iban pasando la información. Pero quiero decir, también los medios de comunicación han dado cuenta muy claramente de toda la situación, ¿no? Podemos incluso hacer citas de medios de comunicación. Tocará a cada uno de estos a cada uno de estos organismos, por eso le pedimos que pidan información al Estado, pero además que hagan visitas in situ, porque tienen la obligación de constatar todo esto. A nosotros nos llama mucho la atención que, por ejemplo, en el sistema interamericano hoy esté más preocupado por lo sucedido en México hace décadas y no por lo que está sucediendo ahora en Bolivia, ¿no? Me parece que es nuestra obligación como sociedad civil, como actores de la sociedad civil, instar a que estos organismos que mantenemos entre toda la comunidad interamericana cumplan con su función en modo actual, porque el riesgo de vida y el daño es inminente. Entonces, se necesita actuar en forma inmediata. Imagínense que uno en una presentación, por eso se hace una denuncia con información sólida, quien tiene la obligación de bajar a constatar todo lo ofrecido y probado son los organismos.
1: En efecto, estamos conversando en este momento con la doctora Claudia Roca. Ella es presidenta de la Asociación Americana de Juristas y ellos han presentado ante organismos internacionales las denuncias respecto de lo que viene aconteciendo en nuestro país. Doctora, de repente alguien podrá decir, pasa en Bolivia, los hechos, hay heridos, hay muertos, nadie reclama por los heridos. Si recordamos últimamente lo que pasó en el año 2019, hubo una comisión internacional, una comisión especializada, la que se ha ocupado de investigar, en fin, se ha hecho un arduo trabajo, ha habido recomendaciones y todo lo demás. ¿Hay un marco jurídico internacional aplicable, importante, en todo esto que viene aconteciendo en nuestro país? Además hay los derechos de los pueblos indígenas que son vigentes y que deben ser establecidos. Por ejemplo, el convenio 169 de la OIT habla en varios artículos respecto de ello. La normativa internacional respalda, puede dar responsabilidad a los gobernantes por todos esos hechos, doctora. Aunque, sin embargo, lo ocurrido en el año 2019 da cuenta también de que no todos los culpables y responsables pagan por su responsabilidad. Este es un punto aparte, sin embargo, como antecedente, usted nos decía lo que se espera actualmente. El derecho internacional, doctora, es importante recordarlo, por favor, si usted nos puede hacer mención. ¿Bajo qué normativas internacionales se hace esta denuncia internacional, doctora?
0: Bueno, respecto al sistema internacional, es importante, por supuesto, que usted ha citado la violación de los derechos de los pueblos originarios, pero quiero decir que, primero que nada, tenemos que citar al Pacto Internacional de Derechos Civiles y Políticos. Se han vulnerado aquí el artículo 6, como el derecho a la vida, el artículo 7, como es la prohibición de torturas y tratos crueles, inhumanos y degradantes, el artículo 9, que es la libertad y seguridad personal, el artículo 19, que es la libertad de expresión, el artículo 21, que es el derecho a la reunión pacífica, que ha sido violado, pero eso ha sido absolutamente admitido, ¿no?, por el gobierno, con demonizar e insultar y calificar o mal calificar al pueblo en su protesta, no cambia el hecho de que se ha violado este artículo 22 del pacto, que es la libertad de Reunión Pacífica, la del 22, que es la libertad de asociación, porque están persiguiendo a sindicatos y organizaciones campesinas, la observación general número 37 del Comité de Derechos, Humanos, que impide que los estados hagan restricciones de este índole al derecho de reunión. Respecto, decíamos, del derecho de los pueblos indígenas, la Declaración de Naciones Unidas viola gran parte de esos, de algunos artículos establecidos ahí, el 10, el 18, el 19, el 26, por supuesto que el convenio 169 de la OIT que acaba de nombrar, pero sobre todo están violando la constitución política del Estado Plurinacional de Bolivia. Y además, aquí lo que encontramos es que hay normas violadas respecto de las reglas que se establecen para el uso de la fuerza y la responsabilidad estatal, ¿no? Los principios básicos de Naciones Unidas sobre el empleo de la fuerza y armas de fuego por funcionarios encargados de hacer cumplir la ley, la declaración sobre los defensores de derechos humanos de 1998 que protegen a quienes trabajan por la realización de los derechos humanos frente a la represalia y a la criminalización, y por supuesto la resolución 2538 del Consejo de Derechos Humanos, que establece la obligación estatal de proteger a los defensores de derechos humanos. Bueno, hay un enorme bloque de normativa del sistema internacional que está siendo vulnerada. De la misma manera en el ámbito del sistema interamericano, porque estos artículos que acabo de mencionar encuentran la misma receptividad en la Convención Interamericana de Derechos Humanos, ¿no? El artículo 4, el derecho a la vida, el 5, la integridad personal, el 7, la libertad personal, la libertad de expresión, el 13, el 15, el derecho a reunión pacífica, el 16, la libertad de asociación, el artículo 25, que es la protección judicial, porque ha sido violado en ausencia de recursos de defensa para las víctimas. Por supuesto que están siendo violentados estándares de la CIDE, de la Corte Interamericana, en materia de represión de la protesta social. Allí citamos algunos casos icónicos que han sido resueltos por la Corte Interamericana, que son similares a la situación que hoy se está viviendo en Bolivia. Así que quiero decir, esto ha sido un análisis que hemos llevado adelante, juristas, vuelvo a repetir, encabezan la firma de estos documentos un presidente de la Corte Interamericana y uno de los juristas más importantes que tenemos en el mundo, que es el doctor Zaffaroni, ¿no? Y el presidente decía antes, el doctor Roberto Carlas, que es uno de los máximos juristas brasileños. Así que, además de, por supuesto, el doctor Baltasar Garzón, cuya también relevancia es internacional. Así que, nada, esperemos que los organismos presten atención, que hagan su labor, y que se recupere la paz social y se recauce esto democráticamente, pero además representativamente. Porque ganar una elección no significa piedra libre, ganar una elección significa ser fiel al mandato y a las reglas constitucionales y legales, y por supuesto al sistema internacional e interamericano. Y esto es un problema que estamos encontrando en toda América. Así que es nuestra forma de apoyar al pueblo boliviano, que tan valientemente está dando una pelea que no es menor en este momento, porque en este mundo, en este momento del mundo, evidentemente hay un nuevo poder económico y tecnológico que está atacando muy seriamente las reglas del derecho internacional y también, por supuesto, el del derecho nacional en cada uno de los países que logra acceder al poder. Así que esperamos que podamos acompañar y que, sobre todo, el pueblo boliviano encauce esto de la mejor manera y pueda retomarse una vía democrática con representación popular legal, pero también legítima.
1: Doctora, muchísimas gracias. Una última consulta para César, por favor. Ustedes que son juristas internacionales conocen muy bien de los procesos que lleva en tiempos principalmente este tipo de denuncias. Ya nos ha explicado qué es lo que busca esta denuncia en los organismos internacionales. ¿En qué tiempos podríamos tener resultados? Sería, por ejemplo, de manera inmediata tener una comisión que pueda llegar hasta Bolivia, que pueda investigar lo ocurrido, pero al parecer esto no está llamando la atención debidamente de los organismos internacionales. Y alguien me decía, muchas de nuestras quejas no han sido escuchadas debidamente por estos organismos internacionales. Entonces, si bien podríamos esperar con certeza, doctora, que haya una reacción, ¿o qué más se podría hacer si esta primera denuncia no es escuchada?
0: Bueno, yo creo que tenemos que insistir y buscar llegar por todas las vías posibles, pero también el apoyo comunicacional y el apoyo de otras organizaciones que vamos a salir a buscar, internacionales. En este momento, ahora en junio, la semana que viene, comienza a sesionar el Consejo, la 62 sesión del Consejo de Derechos Humanos en Ginebra. Bueno, vamos a tratar de ver de qué forma podemos llegar a estos relatores especiales y funcionarios que fueron detallados para insistir en la necesidad de por lo menos una comunicación inmediata con el Estado boliviano, solicitándole explicaciones y que cesen las medidas represivas, ¿no? Porque además un estado de excepción está reconociendo un problema social muy serio por parte del gobierno, así que tiene que dar explicaciones. Luego, las sanciones, quiero decir, a veces no hay forma de pronosticar el tiempo, ¿no? Sí es importante saber que Jeanine Áñez encontró una sanción, que fue una pena privativa de la libertad, hasta que, bueno, fue ahora con el triunfo de este presidente actual, luego recuperó su libertad, pero también por pedido de Estados Unidos, ¿no? Pero bueno, nosotros como trabajadores y trabajadoras de la justicia en nuestros países y en el sistema internacional y regional, tenemos que seguir apelando a el orden jurídico e instar a que los organismos hagan el trabajo que tienen que hacer.
1: Esperemos que así sea. Doctora, le quedo muy agradecido por este contacto. Ojalá podamos tener otros más donde podamos informar si es que hay alguna reacción para poder informar también a la población. Doctora Roca, muchísimas gracias por este contacto. Hasta cualquier otro momento. Si tiene algo más que quisiera compartir, por favor, la escuchamos.
0: No, solo despedirme, agradecer su trabajo. Creo que es muy importante el trabajo comunicacional en este momento. El derecho a la comunicación está íntimamente vinculado al derecho al desarrollo y toda nuestra América está siendo atacada también en la capacidad de comunicarse. Así que cualquier novedad que yo tenga me comprometo a hacérsela saber. Y sí es también muy importante sostener las redes, sostener la conexión. Este trabajo es una muestra de no solo juristas, sino también grandes actores sociales, sindicales, grupos de derechos humanos, de trabajadores y militantes. Se unen para defender los derechos de un pueblo que quiere sostener sus condiciones de vida, qué es lo que tenemos en riesgo en este momento en América, porque decía, esta nueva composición del poder que se ha unido, que es estas tecnogenocidas, este poder económico especulativo, el conglomerado de armas, que quiere instalar, y no lo digo yo, lo ha publicado el gobierno de Estados Unidos a través de su plan estratégico de seguridad, su plan estratégico, perdón, de seguridad nacional, ha dicho claramente que hay una suerte de doctrina Monroe recargada en donde se va a apropiar del poder en cada uno de nuestros países para apropiarse de sus recursos esenciales, y esto sin ninguna duda para deteriorar muy profundamente no solo nuestras condiciones de vida, sino nuestro derecho al desarrollo. Todos sabemos, no se nos escapa, que Bolivia tiene recursos estratégicos muy importantes de cara al futuro, y van por eso, lo tenemos claro, como ha sido por el petróleo en Venezuela. Tampoco se nos escapa las nuevas modalidades de cooptación de los sistemas electorales con fraudes electorales como en Honduras y como el denunciado ayer en Colombia. Nosotros como organización somos observadores en procesos eleccionarios y por eso puedo hablar de esta manera. Así que bueno, es un momento muy difícil en donde la unidad es esencial, la comunicación es esencial y sostener nuestros principios y valores humanos, nuestros pilares civilizatorios, y por eso también el derecho internacional y el derecho interamericano, y en esa tarea vamos a seguir, esperamos que podamos ser útiles.
1: Muchísimas gracias, doctora, muy amable, hasta cualquier otra oportunidad.
0: Un momento, muchas gracias.
1: Muy gentil. Oyentes, amigos, hemos conversado, reiteramos, con la doctora Claudia Roca, presidenta de la Asociación Americana de Juristas. Ella nos ha informado que han presentado documentos de denuncia a organismos internacionales, uno ante la Organización de Naciones Unidas y la otra a la CIDH. Se ha presentado también otro documento. Todos ellos con denuncias de lo que viene aconteciendo en nuestro país. Ahora sí, vamos a volver con el doctor Vladimir Ochoa, está con nosotros para poder dialogar en esta noche y darle continuidad, ¿verdad?, a este tema de lo que viene aconteciendo en el país. Doctor Vladimir Ochoa, ¿qué opinión le merece esto que vienen haciendo también juristas internacionales de lo que pasa en Bolivia? Doctor, agradecido por su participación. Lo escuchamos. Adelante, por favor.
2: Gracias, Ramiro. Esta es una tarea. Yo creo que debemos estar muy agradecidos. El pueblo, la clase trabajadora en particular, debería estar o debe estar y está muy agradecida con los compañeros que están presentando las denuncias, porque es totalmente acertada en el sentido de que en Bolivia nadie puede negar que tenemos una crisis institucional, económica y, la más grave, una crisis social y política. Tenemos una crisis económica porque el costo de vida está todavía devaluada, es decir, que los precios de la canasta familiar han incrementado, pero el poder adquisitivo, el salario, se ha disminuido. Y eso es por una política del gobierno que, reiteramos, ¿no?, estos han decidido, por su propia naturaleza, gobernar para ciertos sectores que, por ejemplo, solo podemos mencionar, como dice el refrán, para muestra basta un botón, es la eliminación del pago de los impuestos a las grandes fortunas. La gasolina basura, por un lado, y por el otro lado, la ausencia del control de divisas. Y hago hincapié en este último punto porque ha permitido dicha omisión que hasta la fecha el precio del dólar en el mercado paralelo esté oscilando entre los 10 y los 13 bolivianos, y que no tengamos la capacidad de encontrar los dólares al cambio oficial en las entidades bancarias. Entonces, estos elementos han llevado a una situación de pobreza al país, hay una crisis económica y no tenemos medidas económicas que puedan resolver esta situación, más todo lo contrario, hemos tenido políticas económicas que favorecen a los sectores empresariales en desmedro de las grandes mayorías. Y el caso más emblemático es la ley 1720, que beneficiaba de manera directa a los grandes terratenientes, a la banca privada, a la agroindustria, en desmedro del movimiento campesino, de esas familias campesinas que lo único que tenían para sobrevivir eran sus tierras. Tenemos una crisis institucional, porque el Estado, el gobierno, al no tener la capacidad de resolver, de generar políticas económicas para toda la población, entramos en una situación de crisis democrática. Mucho más, cuando, por ejemplo, tenemos un órgano legislativo que se ha pasado todos estos 6 meses de gobierno amenazando a la clase trabajadora, al movimiento popular, de promulgar la ley en contra del bloqueo, la ley antibloqueo. Pero cuando tenían la obligación de cumplir con sus funciones ante decretazos que afectaban a la economía del país y a la Constitución, estos brillaban por su ausencia. Y hago referencia al Decreto Supremo 5503, que, como sabemos, si bien ha sido frenado por una lucha popular la continuidad, la ejecución del Decreto 5503, no es menos cierto que se ha ido fraccionando y se han ido promulgando en otros pequeños decretos. Y ahora es mucho más terrible porque el órgano legislativo, en una aberración jurídica, ha derogado la ley 1341, que precisamente daba cumplimiento estricto al artículo 139, Romano III, de la Constitución Política del Estado. Acá nuestra Constitución, que dice claramente que los estados de excepción serán regulados por la ley. Es decir, que la ley 1341 cumplía con el mandato constitucional, pero al caracterizar, es decir, al regular, valga la redundancia, las características del estado de excepción, precisamente le daba pues el cumplimiento estricto, la validez, la legitimidad y la legalidad de la posibilidad de dictar un estado de excepción. Sin embargo, al derogar esta ley 1341 y promulgar la 1732, que consta de un solo artículo, que de manera textual dice, miren la aberración jurídica, se deroga la ley 1341, ley de excepción, así de simple, incurrimos en un retroceso jurídico, lo que técnicamente se denomina un derecho regresivo. Hay una regresión de los derechos. Y esa es la máxima expresión de la crisis institucional, porque el órgano legislativo, en la teoría política y en la teoría del Estado, nace como la expresión de los representantes del pueblo. Es la máxima expresión popular de la sociedad civil. Por eso, ¿no?, más allá de la parafernalia y de la formalidad, el presidente de la Cámara de Diputados, los diputados, posesiona, le pone la medalla presidencial al presidente, el legislativo, reitero, porque es la máxima expresión de la voluntad popular, es el representante de la voluntad popular. Pero si tenemos un órgano legislativo que en plena crisis económica, en plena crisis de movilización popular, aprueba leyes antidemocráticas, inconstitucionales como la 1732, es la máxima expresión, el cherry en la torta de la crisis institucional. Y esto deriva en una crisis social. ¿Cuál es la crisis social? La pelea, ¿no? Las diferencias entre bolivianos. Y que ahora se reaviva con el bloque cruceño, estos que enarbolan el federalismo, la división del país, con Camacho como su representante, que en una reunión dice, venga a gobernar desde Santa Cruz. Y se generan conflictos entre bolivianos. Alimentan las diferencias, los conflictos entre bolivianos. Alimentan las peleas entre bolivianos. Esa es una crisis social al mismo tiempo. La reactivación de los grupos paramilitares, como ser el de las resistencias tanto en la ciudad de La Paz como en la ciudad de Cochabamba, y las actitudes del grupo paramilitar, que es un grupo de choque del Comité Cívico Pro Santa Cruz, que lo termina atacando al compañero Ezequiel. Que más allá de esos ataques, es pues la manifestación de la crisis social, de la confrontación entre bolivianos y bolivianos. Una pena que sean en su mayoría de la clase trabajadora, porque los de la resistencia paseña son de clase media, pero no son empresarios. El empresario nunca sale a marchar, manda, en este caso, a sus grupos paramilitares. Entonces, en todo ese contexto nacional que estamos viviendo, ¿no?, tenemos una crisis institucional que abre el paso a una crisis de democracia. Miren, el refrán popular dice, muerto el buzo tranca en el cosar. El gobierno nacional promulga la ley 1720 y luego la deroga, o después de promulgar, viene a abrir las puertas a la negociación, a la socialización con los sectores interesados. De igual manera sucede con el pueblo trabajador movilizado. Hay una serie de protestas. ¿Y qué es lo que hace el gobierno el 9 de mayo? Es una fecha fundamental. Lo primero que hace el gobierno nacional es reunirse con sus amiguitos y aliados políticos en Cochabamba. ¿Quiénes son? Manfred Reyes Villa, Tuto Quiroga, Fernando Camacho, que reitero le ha dicho, venga a gobernar a Santa Cruz. Y todo el empresariado vendepatrio. En vez de dialogar con los sectores movilizados, con la clase trabajadora de Bolivia. Y para ellos, lo que tenemos que es represión. Yo les digo, bueno, añadimos, consideramos que aproximadamente ha llegado a una cantidad de 300 personas movilizados, aprehendidos por la policía. Que en la mayoría de los casos, es decir, entre un 95%, me atrevo a decir, de estos 300 han sido dispuestos en una libertad porque han estado en condición de arresto. ¿Pero por qué en condición de arresto? Porque han sido aprehendidos por la policía, y ahí están los registros, por la sospecha de sus rasgos faciales, por ser morenos, por tener rasgos indígenas y no campesinos, por tener rasgos o una vestimenta de la clase trabajadora. Esa enorme cantidad de aprehendidos ha sido por ese motivo. Y el otro 5% es porque las han encontrado petardos, o les han abierto el celular de manera ilegal, ¿no? Y han encontrado alguna conversación y por ahí se han agarrado la justicia para aprenderlos y darles detención preventiva. ¿Pero por qué menciono todo esto? ¿Por qué es importante la reunión del 9 de mayo? Al igual que el Consejo Social, un consejo de puros funcionarios públicos, porque el gobierno no está resolviendo y satisfaciendo las necesidades de todos los sectores, es decir, que desde la teoría del Estado no está cumpliendo su función social. y al reprimir, ¿no ve?, la protesta, que es legal y legítima, y que no viene de la noche a la mañana, ¿no?, está generándose en un contexto de crisis democrática. Y la Relatoría Especial para la Libertad de Expresión del 2019 ha señalado que la protesta tiene una doble protección, coincidimos ahí con la doctora Roca, ¿no?, cuando se desarrolla en situaciones de crisis democrática. Ahora bien, ¿cómo identificamos que existe una crisis democrática en Bolivia? Porque hay una crisis económica, hay una crisis institucional, por lo que he explicado, porque se prefiere reunirse con los sectores, con sus aliados, y hay una crisis social. Reitero, el Estado no está cumpliendo con su función social, con la función de resolver las necesidades del pueblo en su conjunto, y la movilización sale. Y por eso la movilización es legítima y es la expresión también de la democracia. Y es por eso que ha adquirido la envergadura en la que nosotros nos encontramos actualmente, y se han registrado 90 puntos de bloqueo. La siguiente expresión antidemocrática y de crisis institucional tiene que ver con los dos operativos policiales y militares que han llevado los anteriores fines de semana. Precisamente la ley 1341 señalaba que la única manera en que el ejército pueda prestar una colaboración, así decir, una cooperación a la fuerza policial, es cuando la fuerza policial haya manifestado y se haya declarado haber sido sobrepasada. No ha existido ninguna de esas declaraciones, por lo cual la operación policial militar de hace dos fines de semana también es ilegal. ¿Pero quién dice algo? Y esa operación trae consecuencias, ¿en qué sentido? Al ministro de Gobierno, al ministro de Defensa, al comandante de la policía, Mirko Sokol, con nombre y apellido, y al comandante de las Fuerzas Armadas. Mínimamente podríamos estar hablando de un incumplimiento de deberes, con una afectación económica al Estado, porque obviamente el traslado de las fuerzas militares genera un gasto, ¿no?, naturalmente, y de resoluciones contrarias a la ley y a la Constitución, y hasta asociación delictuosa. ¿El Ministerio Público ha dicho algo? No. Pero, ahí el contraste, genera un proceso de criminalización que está prohibido por la Relatoría, por la CIDH, por el sistema americano, a los dirigentes sindicales. Y estoy hablando, de, en este caso, del señor Argollo. Cuando le emiten un mandamiento de aprehensión por delitos que seguramente se van a ir cayendo, ¿no? Pero sobre todo porque era un mandamiento de aprehensión armado, con una finalidad política de aprenderlo y escarmentarlo. Ahí está el contraste. La misma emisión de, bueno, la promulgación del 1732 amerita que el señor Rodrigo Paz sea sometido, porque es una norma inconstitucional, sea sometido a un proceso amparado bajo la ley 144, que es un juicio de responsabilidades. Sin embargo, Lupo, que es el que ha firmado, el único ministro, debería estar siendo procesado por resoluciones contrarias a la ley y a la Constitución. Es decir, que existen las condiciones que generan una responsabilidad y que restringen el derecho a la protesta. En el caso argentino, por ejemplo, en el artículo 36 de su Constitución, si no estoy equivocado, reconoce no solamente el derecho a la protesta, sino el derecho a la resistencia. Cuando existen gobiernos con actitudes totalmente antidemocráticas, deben hacer una comparación entre los entre la gestión desde el 2005 en adelante hasta el 2019 y el 2020, el 2024 y este 2026. ¿En qué sentido? Solamente en esos gobiernos o en esos periodos se ha podido registrar una gran cantidad, una alta cantidad de movilizaciones de puntos de bloqueo. Es porque hay una crisis económica, social, política. En el caso de Yanine Áñez, que es el más parecido al de Rodrigo Paz, tiene casi las mismas características. Corrupción, y en Rodrigo Paz, en este gobierno, la gasolina basura deviene también de actos de corrupción. Pero se añade y se agrava por actos de narcotráfico. Las 32 maletas, las maderas, también la llegada de las maderas con droga, la marihuana líquida, ¿no? Y lo más importante, dos cuestiones muy importantes. Un gobierno compuesto de un gabinete de empresarios, sin representación popular. Y este gabinete, de igual manera, es un gabinete de empresarios. Lupo es la máxima expresión del empresariado porque es un empresario que vivió fuera del país gracias a las empresas que tiene, pero no existe representación popular. ¿Y cuál es la otra característica? La represión. Así de simple, el 2020 nos han deprimido, también ha habido represión. Y lo mismo ha sucedido con el gobierno de Luis Arce, crisis institucional. ¿No ve? La cooptación del Tribunal Supremo Electoral, el sometimiento del Tribunal Constitucional, ¿no? Crisis económica, crisis institucional. ¿Y cómo no quieren que la población boliviana, la sociedad, la clase trabajadora, reaccione? Más bien su reacción es la expresión natural de la negligencia y de la omisión del gobierno nacional. A la luz de la teoría del derecho a la protesta del sistema interamericano, es decir, la CIDH, deja sentado de manera clara que la protesta y la evolución, es decir, la magnitud de la protesta, no es nada más y nada menos que un producto, un resultado de las acciones y de las reacciones del Estado. Y ahí está, ¿no ve? Una vez más, en vez de atender las necesidades de la clase trabajadora, de unirse con los actores movilizados, prefiere reunirse con los aliados políticos y los empresarios vendepatrias. Y ese es el escenario, querido hermano Ramiro. Habría que añadir también un elemento muy interesante en el sentido de que lamentablemente el señor Pedro Calizaya ya no puede taparse el dedo con el sol con un dedo. Está pecando por omisión, porque hay un material grande de esta violación de derechos humanos y demás aspectos que no está, en el cual no está involucrado. Y es tan terrible esta omisión, esta falta de pronunciamiento, de acciones, guarda un silencio tan cómplice de esta violación de derechos humanos, que paradójicamente, hay que decirlo así, se ha instalado una heroica huelga de hambre en sus propias oficinas. Eso es terrible. Y lo peor, les ha hecho un cerco mediático, hay actos de hostigamiento, trata de encapsular esta interpelación, porque es lo que están haciendo las hermanas, la están interpelando, le están diciendo, hay crisis institucional, hay la posibilidad de que vuelvan a salir los militares y los policías de manera ilegal, hay aprehendidos de manera ilegal, y usted no hace nada. ¿Y qué es lo que hace? Generar un cerco mediático para encapsular y evitar el impacto, pero prefiere para las cámaras ir a visitar la huelga de hambre de la senadora Crispín. Una expresión de discriminación e hipocresía. Crispín vale más que las compañeras que tenemos en la heroica huelga de hambre. ¿Por qué ese acto? ¿Por qué con unos guantes de seda y con otros guantes de yeso? ¿Y por qué lo menciono? Porque, como les digo, aquí la cuestión es bastante clara. Hay una crisis institucional, económica y social. Y eso se manifiesta en lo que siempre hemos dicho. Así gobiernan las derechas. Las derechas solamente gobiernan para los empresarios, para las oligarquías vendepatria. Y en consecuencia, ¿cuál es la solución? El gobierno popular. Es más, al momento en que el órgano legislativo se ha volcado en contra del pueblo trabajador y la clase trabajadora de Bolivia, promulgando la ley, bueno, aprobando la ley 1732 que deroga la 1341, ya no cumple la función del órgano legislativo y debería procederse incluso al cierre del Parlamento y proclamar la Asamblea Popular, porque sería el único mecanismo que pueda resolver las necesidades del pueblo trabajador. Porque se ha promulgado el decreto 5503 y los diputados no han dicho absolutamente nada. Se promulga la ley 1720, no dicen nada. Pero para generar leyes antibloqueo, para derogar leyes que regulan el estado de excepción, son los número uno. No representan tampoco al pueblo trabajador. No hay una, hay una crisis incluso estatal, me atrevería a decir, pero eso está en la mesa del debate. Queridos amigos, a ver, gracias por haberme escuchado, ha sido un poco extenso, pero creo que ha sido la síntesis de todo lo que estamos confluyendo en este momento político de Bolivia.
1: No, muchísimas gracias, doctor Ochoa. En un momento ha mencionado, doctor, la abrogación de la ley 1341, que la Constitución Política del Estado reclama, ¿no? Es decir, advierte que debe haber una ley para cualquier situación de estado de excepción. Y resulta que el gobierno ha anulado esta normativa, esta ley. ¿Por qué lo ha hecho? ¿Cómo lo ha hecho? Hemos visto, ¿no? Muy rápidamente en la Asamblea, senadores, diputados, y en menos de que cante el gallo o el pollo, en este caso, ya estaba aprobado y posteriormente promulgado. Hace unos días, conversando con uno de nuestros abogados, decía, se ha dado un autogolpe, porque ahora no puede hacer un estado de excepción, a no ser que lo haga como lo hizo la Yanine Áñez, ¿no? En las mismas características. Me gustaría, doctor, y le muestro dos gráficos, por favor, si me ayudan en realización. Una es esta, de este señor, que también es de Tarija, por cierto, dice que es comunicador social, Virginio Lema. Este señor es muy radical, siempre ha sido opositor en el gobierno del presidente Evo Morales, en el gobierno de Luis Arce Catacora, ¿no? Y ahora, fíjese, parece hasta odiador de la gente indígena campesina. Virginio Lema, ¿no?, propone declarar la guerra y ya no un estado de excepción. Según él, es demasiado tarde, ¿no? Propone, por lo tanto, un estado de guerra contra los indígenas campesinos que están movilizados. Está planteando eliminar a la gente que está en las calles, porque esa gente no está con armamento, ¿no? Está en su movilización con bloqueos, con lo que sabe hacer, ¿no? Estar en la calle, dormir en la calle, exigiendo en esta oportunidad la denuncia de Rodrigo Paz, porque ven seguramente que ya no va a gobernar después de los 6 meses demostrados. Por otro lado, otra que le he enviado, por favor, en realización, Rodrigo Paz dice, anticipando una salida pacífica al conflicto, y asegura que en los próximos días el sufrimiento de la paz se va a acabar. Su ministro de Obras, que es su primo, decía que ya es el colmo, que esta semana es clave y va a depender de las organizaciones sociales sobre la decisión que tome. Es decir, es una amenaza clarísima. Bien, le he mostrado estos dos afiches que circulan en las redes sociales y que son de medios de, atribuidos a medios de comunicación, una de ellas Al Deber y la otra viene con 4K, no conozco este medio, pero ahí está, 4K Noticias. ¿Qué es lo que puede hacer Rodrigo Paz, doctor, desde su punto de vista, si no puede hacer legalmente un estado de excepción?

operativos policiales y militares, que ha sido camuflado bajo una narrativa de la habilitación de un corredor humanitario que ha intentado ser blindado por una resolución constitucional ante acciones populares de el señor Basal y de otros sectores, ¿no? Entonces, esas sentencias constitucionales le dan el paraguas jurídico, el justificativo jurídico, para tratar de justificar la cooperación policial militar, que reitero, eso en un marco del Estado de Derecho trae de manera inevitable una responsabilidad administrativa y hasta penal. Y por el otro lado, es la rearticulación de los grupos paramilitares como la Resistencia, la Unión Juvenil Cruceña, porque la CGI dijo claramente que Bolivia lo que debe hacer es garantizar la disolución de grupos paramilitares. Pero en Cochabamba, ustedes lo vivieron, han rearticulado a la cabeza de este falso abogado, yo diría, me atrevo a decir, porque puede tener el título, pero otra cosa es un verdadero jurista, ¿no? De rearticular a este grupo, ¿no? Y de igual manera aquí en la ciudad de La Paz. ¿Y por qué lo menciono? Porque se ha registrado, no lo digo yo, están en los registros de los medios de comunicación, que en algunos operativos policiales de desbloqueo, principalmente entre Cochabamba y Santa Cruz, han sido realizadas por de manera conjunta con estos grupos paramilitares. Entonces, y lo que van a hacer posiblemente es intensificar, van a intensificar las medidas de represión. Tal vez estratégicamente no van a recurrir a dictar un estado de excepción, pero pueden recurrir a tomar medidas más agresivas con la policía, ¿no? Puede ser ese uno de los caminos, y por eso yo señalaba aquí, ¿no?, un elemento muy importante. Hemos tenido como 300 arrestados por la sospecha, por una simple sospecha. Y esto es un hecho gravísimo. Por eso digo, hay una crisis institucional, porque el señor Pedro Calizaya, el defensor del pueblo, no dice nada sobre ese hecho. Está convalidando, consintiendo y generando antecedente, pero lo más grave, la naturalización de la violencia de parte del Estado. Y por eso digo, hay una crisis social, porque en esa confrontación entre bolivianos, ¿no ve?, les dan el justificativo. Y en una situación mucho más grave, llegaríamos, pues, incluso a una agudización de un proceso de fascistización del país y de la sociedad boliviana, ¿no? Por eso nosotros señalamos que la protesta en este momento es legítima, es legal, y yo hacía una comparación. Ustedes vean cómo se han ido desarrollando las movilizaciones a partir desde el 2005, 2009, durante los periodos presidenciales de nuestro hermano Evo Morales Ayma. Nunca, nunca se ha llegado a ese nivel de envergadura. ¿Cuándo hemos tenido, pues, más de 90, 180 puntos de bloqueo, como el 2020? Hemos tenido 90 puntos de bloqueo en Bolivia. Nunca ha existido. Nunca. Habrá habido algunos sectores movilizados, sectores inconformes, por una u otra razón, sí, pero nunca hemos llegado a esa envergadura. Nunca. Entonces, reitero, los errores políticos, bueno, yo me rectifico, no son errores políticos. No hay que pensar que él ha venido a gobernar para la clase trabajadora de Bolivia, no. Él ha venido a gobernar para sus amiguitos empresarios y ser el lacayo del imperialismo yanqui. ¿Por qué creen que recibe ayuda, recibe ayuda de Argentina, ¿no ve?, con el avión Hércules, con el avión extranjero, de Perú? Hasta, si no me equivoco, llegó de Chile. Y qué casualidad
que son estos tres.

0: gobiernos los que han firmado, ¿no? Los que han firmado, ah, y del Paraguay también ahora, los que han firmado el pacto, el tratado, la alianza del escudo latinoamericano en la Casa Blanca con Trump. Eso es porque ha sido una disposición de la embajada norteamericana en Argentina, en Perú, en Paraguay, decir, vayan a ayudarle a Rodrigo Paz. Entonces, acá la lucha es poder estatal y cómo se materializa el poder estatal. Órgano judicial, Ministerio Público, Tribunal Constitucional emitiendo resoluciones constitucionales así con antipopulares, policía, ejército versus, ¿no ve? Poder popular. ¿Qué es el poder popular? La clase trabajadora organizada en sus entes matrices, que ejercen su derecho democrático. La Central Obrera, la Tupac, los autoconvocados, las madres trabajadoras del hogar, el transporte que ha paralizado la ciudad de La Paz las semanas pasadas por la gasolina basura. Eso es poder popular. Por eso decíamos, si el órgano legislativo no legisla a favor del pueblo, no tiene necesidad, no tiene razón de ser. Entonces el pueblo tiene que gobernarse y legislar. Entonces, ¿cuál es la solución? Una asamblea popular con una agenda clara, mayor control de divisas, garantías constitucionales, es decir, el ejercicio del derecho a la protesta, ¿no? Entonces, lo que tiene que hacer el gobierno es tomar partido. Bueno, tomar una decisión. O sigue gobernando para las élites vendepatrias, antinacionales, antipopulares, para sus amiguitos, y que esas actitudes lo han llevado precisamente a lo que ahora está, ¿no? O gobierna para satisfacer la necesidad de toda Bolivia y en particular del pueblo trabajador que está sufriendo esta situación de pobreza. Se levanta la subvención, ¿no ve? Con la idea de que por mes se generarán como 10 millones de dólares. ¿Qué mejora hemos tenido? ¿Qué mejora? Y por eso yo decía, la ausencia del control de divisas que ha generado que el dólar oscile entre 9,80 hasta 13 bolivianos, subiendo, bajando, y naturalmente con eso tiene una afectación en en el mercado interno, en la canasta familiar, pero el poder adquisitivo, el salario, no se ha incrementado. Esa es la crisis económica. Por eso les digo, ¿no? La única solución es un gobierno popular. Lo ha demostrado la historia. Esa sería mi consideración, hermano Ramiro.
1: Bien. Ahora, doctor Ochoa, él es abogado, es un abogado de mucha trayectoria, nos ha estado acompañando en muchos de los problemas que hemos tenido, de tensiones, en fin, en esta larga historia de nuestro país, cuando hemos tenido muchos detenidos. Y usted decía, doctor, que de repente no es necesario un estado de excepción. Probablemente no lo haga, pero puede fácilmente acudir a lo que ha hecho, por ejemplo, Luis Arce Catacora, si recuerda usted, y nuestros oyentes, lo que pasó en Parotani. Tanta cantidad de policías y militares unidos, ¿no? Para reprimir y detener a más de 100 compañeros nuestros que estaban en ese bloqueo. Y no ha habido un estado de excepción, lo ha hecho. Y lo hizo además un gobierno de izquierda, entre comillas, un gobierno traidor a los movimientos sociales. Luis Arce Catacora, ese es su nombre. Gracias a él, creo que también en gran parte estamos en este momento en lo que está pasando en nuestro país. Pero bien, doctor, la gente dice, queremos la renuncia de Rodrigo Paz. No queremos otra cosa. Queremos las denuncias, que se vaya. Salió a esto un diputado y algunos personajes señalando que se puede hacer un referendo donde se pregunte a la población boliviana si es que Rodrigo Paz debe irse o no. A esto han repudiado muchos y han dicho, no estamos pidiendo un referendo, queremos que se vaya. Muchos explican y dicen, no puede irse porque constitucionalmente Rodrigo Paz debe cumplir al menos media gestión. A usted decía, las marchas, las manifestaciones son totalmente legítimas. La gente quiere las denuncias. Quisiera preguntarle, doctor, ¿este pedido es legal, es constitucional, es legítimo, es posible? ¿Cómo se analiza jurídicamente? Para que nuestros oyentes también sepan, ¿no?, de lo que estamos hablando y lo que se está pidiendo, si es o no es posible hacerlo, en qué marco jurídico o no es posible hacerlo, doctor.
0: Bueno, en primer lugar, es totalmente legítimo, es legal y es democrático la solicitud de la denuncia. No tiene por qué tratar de ser calificado, satanizado como acto terrorista, sedicioso, porque hay que entender que esta solicitud es la expresión y la manifestación del derecho a la libertad de expresión y de pensamiento. Y a la luz de la CIDH, de la jurisprudencia de la CIDH, te señala que es un derecho básico, fundamental, obviamente un derecho humano, que incluso, ¿no?, que incluso tiene la posibilidad, la capacidad de precisamente afectar, ¿no?, cuestionar a la autoridad, que es lo que está pasando el día de hoy. Y en ese sentido, porque hemos sido extensos en nuestras participaciones, porque se desarrolla en un contexto no solamente de crítica, de interpelación, sino de necesidad social, ¿no?, de defensa democrática, porque ya lo hemos demostrado que los órganos del Estado no cumplen la función social de resolver los problemas del país, así de simple. Por eso, una vez más, es totalmente legítimo y legal. Y esas intenciones de generar leyes antibloqueo, estas represiones, generan responsabilidad para el Estado porque generan, cosijo, son la expresión de la limitación de estos derechos, de la libertad de expresión, de pensamiento y de la democracia. Yo les reitero, es algo que lo ha señalado la Relatoría Especial de la Libertad de Expresión del 2019. En situaciones de crisis institucional, democrática, el derecho a la protesta se constituye en un defensor de la democracia. Entonces, el pedido de denuncia es legítimo. Ahora, lo que hay que evaluar son los mecanismos jurídicos. Dentro de esos mecanismos jurídicos, la Constitución reconoce la renuncia del presidente y se aplicaría la sucesión constitucional. Ahora es muy diferente que estén planteando la referéndum revocatorio. No tenía yo conocimiento de esta acción que me lo has planteado, lo vamos a revisar. Habría que revisar bajo qué términos está planteando, pero obviamente también tendría que pasar por el órgano legislativo. Pero esta es una intención más de tratar de dar una solución política, pero no está separado de una intención negativa, malintencionada, maquiavélica. Porque los que están afilándose las manitos para sacarle un provecho político es pues la ultraderecha, encabezada por Tuto. Meses atrás Tuto decía, es porque daba a entender, ¿no?, las políticas tibias. Te da a decir que la actitud tibia de Rodrigo Paz está generando esta problemática. Más bien hay que ser radicales. Entonces, ve la oportunidad de ahí de darle de baja al señor Rodrigo Paz y Lara, que tampoco es la garantía absoluta del 100%, ¿no? Porque obviamente va a estar lidiando todavía con las consecuencias de la crisis del gabinete, de la crisis del gobierno, y ahí en una crisis democrática, política, y como dice el refrán, ¿no?, en ríos revuelto, ganancia de pescador, y uno de ellos va a ser el señor Tuto Quiroga, ¿no? Por eso no es casual la rearticulación de estos grupos paramilitares que también cumplen una función política, ¿no? Entonces, yo creo que acá, más allá de ver el tema constitucional, el tema de la renuncia, hay que ver la perspectiva política, ¿no?, de Bolivia. La historia ya lo ha demostrado. Así gobiernan las derechas, generando inestabilidad económica, pobreza, política y social. Por eso nosotros decimos que la única solución es el gobierno popular.
1: Claro, Evo Morales lo ha demostrado, un gobierno popular, un gobierno del pueblo, hace muchos proyectos, muchas obras pensando en el pueblo, eso definitivamente está clarísimo, doctor. Una consulta adicional que lo hago en función de nuestras audiencias también. Este pedido de renuncia del presidente, que lo hace el pueblo movilizado, ¿puede tener efecto o en qué medida puede ser o puede tener efecto en la salida también de los asambleístas, vale decir, diputados, senadores? Cuando nuestra gente movilizada plantea y dice, queremos la renuncia de Rodrigo Paz, supongamos que se da, piden también que en 90 días, de acuerdo a la resolución de la Central Obrera, el vicepresidente asuma el Poder Ejecutivo, pero convocando en 90 días a unas nuevas elecciones. Estas nuevas elecciones tendrán que ser para también asambleístas nacionales, ¿o solo estamos hablando de presidente, vicepresidente? ¿Cuál es la perspectiva, doctor, a partir del punto de vista suyo en relación a qué papel juegan o jugarán en todo este conflicto los diputados y senadores? Doctor Ochoa, si nos escucha, adelante, por favor.
0: Sí. Hay que remitirnos al artículo 170 de la Constitución Política del Estado, ¿no? Y en cuanto al artículo 170 señala que la presidenta o el presidente del Estado cesará en su mandato por muerte, ojo, y eso es lo que decíamos, ¿no?, por denuncia presentada ante la Asamblea Legislativa Plurinacional, ¿no?, la ausencia o impedimento definitivo por sentencia condenatoria ejecutoria de materia penal, y, ojo, por revocatoria del mandato. Y esto es lo que se decía, ¿no? En el caso de la revocatoria, ahí lo regula el artículo 171, el presidente o la presidente cesará de inmediato sus funciones, debiendo asumir la presidencia la persona que ejercerá la vicepresidencia, quien convocará de forma inmediata a elecciones a la presidencia del Estado, a realizarse en el plazo máximo de 90 días. ¿Eso qué quiere decir? En el derecho, todos los juristas saben, se habla de la interpretación objetiva y de la interpretación subjetiva. La interpretación subjetiva tiene que ver con el espíritu con la cual el legislador promulga, desarrolla una ley. Y el espíritu objetivo, bueno, la interpretación objetiva es la aplicación literal, taxativa del amor. Y en estos, ni en esas dos interpretaciones nosotros observamos que las elecciones nacionales, ojo, serían para la presidencia del Estado y no así para el órgano legislativo. Porque evidentemente la forma de elección de los diputados también es diferente, porque se ejerce también esto por mandato constitucional, la representación directa. Me explico. Hay dos tipos de diputados, los plurinominales y los uninominales. Los diputados uninominales son los diputados directos por distrito, por circunscripción. Y acá la problemática tiene que ver, bueno, eso también está regulado en su momento, pero aquí la problemática tiene que ver con el presidente. Entonces, esa es la regulación que se tiene en el caso boliviano, ¿no? En la aplicación de la Constitución Política del Estado.
1: Se entiende muy bien, muchas gracias. Muchas gracias, doctor. Estamos dialogando, estamos conversando en el programa Leales Siempre, Traidores Nunca, con el doctor Vladimir Ochoa, abogado desde la ciudad de La Paz. Estamos hablando de lo que está pasando justamente en este momento en nuestro país con el pedido de denuncia que tienen las organizaciones sociales y que hay movilizaciones, hay más de 90 puntos de bloqueo precisamente exigiendo esta denuncia en la actualidad. Hay movilizaciones en todo lado. Doctor, si me permite cambiarle de tema, a no ser que tenga usted algo más que complementar sobre este tema, quisiera hablar de este hecho que a comienzos del programa hemos planteado con la doctora, que es la presidenta de un organismo internacional, la doctora Roca, de la Asociación Americana de Juristas. Doctor, se ha presentado una denuncia a nivel internacional. Eso ya lo ha explicado, usted también ha comentado al respecto. Pero pareciera, nos daba a entender la doctora, que últimamente no hay reacción positiva a nivel internacional. Es más, hacía referencia a la doctora que los organismos internacionales están abocándose a hechos del pasado histórico en México para tratar cuando en Bolivia, en Argentina, tenemos situaciones muy complicadas por abuso de las autoridades del Ejecutivo, del gobierno. Entonces, doctor, ¿qué papel juegan en principio los organismos internacionales en todo esto? ¿Cuál es el rol que deberían jugar en defensa de la población? No solamente de quienes están movilizados, por supuesto también de la población que está pasiva y seguramente afectada por ambos lados, tanto movilizados como pasivos también. Pero no olvidemos, doctor, y traigo al contexto que gobernantes de 6 países han enviado supuestamente una ayuda humanitaria, con toneladas de alimentos, dicen, pero también hay denuncias de que han traído elementos químicos para enfrentar a la población. Pareciera que algunos gobernantes de la derecha se solidarizan con el gobierno y estos gobernantes ven como enemigos a la población movilizada, ¿no? Y afectados al mismo gobierno y a quienes lo siguen. Entonces, voy fundamentando un poquito mi pregunta. ¿Quién apoya a las organizaciones sociales campesinas? ¿No hay organismos internacionales al momento que se hayan manifestado en favor de organismos de las organizaciones campesinas? Menos, usted lo ha dicho, el defensor del pueblo, que brilla con su ausencia en apego particularmente a estas organizaciones sociales, porque el defensor parece más defensor del gobierno que de la población. Entonces, reitero con mi pregunta. ¿Cuál es el rol que debiéramos esperar de estos organismos internacionales? Y si entramos en un análisis, ¿qué está pasando con los organismos internacionales que últimamente no se han manifestado sobre otros hechos, como por ejemplo lo que pasó en Parotani? No ha habido una contundencia, por lo menos que yo conozca, en relación a esos atropellos. No olvidemos lo que pasó, el intento de asesinato al expresidente Evo Morales. Se han hecho denuncias al respecto, pero no ha habido una acción concreta para investigar, menos iniciar procesos en contra de lo que ha pasado. Entonces, nuevamente, doctor, ¿cuál es el rol de los organismos internacionales en este momento? ¿O qué está pasando con los organismos internacionales? ¿Se han derechizado? ¿No les importa la gente campesina indígena? Por ahí le lanzo la consulta, doctor, para que nos haga un análisis también.
0: Sí. Yo creo que tiene que ver también, bueno, en varias aristas, ¿no? Entenderlo en la práctica, entenderlo desde la teoría jurídica también, desde las ciencias sociales yo me atrevería bastante, ¿no? Pero en lo operativo es importante que la población sepa que en materia de derechos humanos, lo básico es que existe una división de sistemas. Por ejemplo, está el sistema universal, de donde viene la Declaración Universal de los Derechos Humanos. Y luego están, por ejemplo, los sistemas regionales. Existe, por ejemplo, el sistema europeo, el africano, y en el caso americano tiene que ver con el sistema latinoamericano, que es la CIDH, ¿no ve? La Corte Interamericana de Derechos Humanos, en la que se reconoce, se firman los tratados como ser el de la Convención Americana. Y dentro de ellos está también la famosa OEA, que es la Organización de los Estados Americanos. Que casualmente la sede de la OEA está en Estados Unidos. Si la memoria no me falla, está en Nueva York, si no estoy equivocado, y que el mayor financiamiento que recibe la OEA deviene del gobierno norteamericano. Pero acá viene la contradicción, el dilema, la hipocresía y el carácter político. Estados Unidos prácticamente no ha firmado ningún tratado de protección de derechos humanos. De la frontera del sur de Norteamérica, es decir, de México para abajo, todos los países han firmado tratados de protección en materia de derechos humanos. Muy poco, casi nada o nada ha firmado Estados Unidos. Y eso es porque el derecho, a la luz de las ciencias sociales, tiene también pues una naturaleza política. Ahora, otra cosa es lo político partidario. El derecho también se utiliza como un instrumento político. Pero hay que ver para quién, para la clase trabajadora o para los gobiernos oligarcas excluyentes. El más claro ejemplo de la naturaleza política del derecho es lo que ha sucedido antes de la revolución de 1952 en Bolivia o del momento de la fundación de la República de Bolivia. Es decir, que los únicos representantes, ¿no ve?, eran los ciudadanos. ¿Y qué eran los ciudadanos? Los que tenían una capacidad económica, es decir, los descendientes, los criollos, los descendientes de españoles, ¿no ve? Pero el indígena, el aymara, el quechua, excluido, no tenía derechos, no podía ni no había ni el derecho de sufragio, no podía votar. Ahí está la naturaleza política del derecho. Y en ese sentido, lamentablemente, los sistemas también obedecen a circunstancias geopolíticas, de interés geopolítico. Por eso no se pronuncian. Por eso en la década de los 60, de los 70, la Revolución Cubana con Fidel y Che Guevara cuestionan este carácter político, partidario de estos organismos internacionales y fundan alternativas de alianzas internacionales, ¿no? Y uno de los más icónicos era, por ejemplo, los no alineados, es decir, los que no estaban subordinados a las disposiciones de la OEA y del imperialismo norteamericano. Y es por eso que las reuniones de la OEA, de la ONU, se escuchan grandes discursos, ¿no? Como las que tuvo Fidel, las que tuvo el Che Guevara, el mismo con presidente Evo Chávez, ¿no? Gaddafi, denunciando las intervenciones, las masacres. Pero quedan en nada, porque el control lo tienen ciertas potencias económicas del país. Sin ir muy lejos, el Consejo de Seguridad está compuesto por cinco: China, Rusia, Estados Unidos, Francia e Inglaterra. De igual manera, lo que está pasando en Medio Oriente, las fuerzas de la OTAN. Las fuerzas de la OTAN, desde su creación, han tomado una política partidaria. La OTAN prácticamente, bueno, bajo la bandera de la OTAN, Corea del Sur ha invadido Corea del Norte, o se ha entrometido en la guerra de Corea y ha terminado dividiendo Corea. Por eso hay dos Coreas, porque Estados Unidos se ha ido a meter. Lo mismo ha pasado en Vietnam, Francia, y luego se meten los yanquis. Lo mismo ha pasado con Checoslovaquia. Lo mismo ha pasado con Gaddafi en Libia. Entonces, no es menos de esperar, y por eso nosotros decimos, hay una naturalización de la violencia, una naturalización de la pobreza, y lo único que se tiene son saludos a la bandera. Y en ese sentido, por estas decisiones geopolíticas, se pierde legitimidad, pierde fuerza, el avance progresivo de la defensa de los derechos humanos, que tiene una naturaleza, pues, más social, ¿no? O sea, por la misma naturaleza social del hombre, ¿no? El avance de los derechos humanos se desenvuelve también en la protección de derechos colectivos. Entonces, en esa medida, hacen caso omiso. Lo que ha pasado en Parotán y lo que ha sucedido con Yanine Áñez son inconcebibles. ¿Cómo después de la masacre del 2019, de lo de 2020, Yanine Áñez esté libre? Merece, pues, una responsabilidad del Estado. La liberación de Yanine Áñez es una decisión política bajo la y con ello, ¿no? Genera su liberación a la luz de la jurisprudencia en materia de derechos humanos en el sistema interamericano, una responsabilidad del Estado. Y si los otros estados no la condenan, no hacen el control, hacen un silencio cómplice. Y eso tiene que ver también con el viraje a la derecha que se tiene dentro de América Latina. Los gobiernos de derecha que tenemos últimamente con Milei, Kast, en Chile, en el Paraguay, en Perú, muy cuestionada la democracia, lleno de golpes de Estado, con crisis de gobernabilidad en Perú, Ecuador. Entonces, tenemos esas características. Y en eso, por eso el lema, los pueblos, el pueblo salva al pueblo. Y por eso nosotros reivindicamos, hacemos la lucha jurídica, sí, hacemos la lucha jurídica, parte de la lucha política, de la lucha social, y cuando nosotros tengamos, recuperemos un sistema, una participación imparcial, bueno, pues podríamos tener la posibilidad de ver la justicia social, ¿no? Ustedes saben que el pueblo trabajador, el revolucionario, no actúa por sentimientos guiados de venganza, más todo lo contrario, por sentimientos de justicia. Y en ese sentido, hay una crítica muy severa hacia la OEA, incluso hubo voces de algunos gobiernos de cuestionar e interpelar la función de la OEA y decía, ¿no? Si es así, es mejor no participar de la OEA. Y listo. Por ejemplo, el caso más emblemático es el caso cubano. Más de 160 países a favor de que se levante el bloqueo. Resoluciones de que se levante el bloqueo. Pero es una cuestión de correlación de fuerzas de la geopolítica. Entonces, es por eso que la política nacional también está supeditada a la política internacional, ¿no? Para poder garantizar. Otro ejemplo que teníamos, la ALCA, ¿no? ¿Se acuerdan? Que era un convenio de relaciones comerciales, ¿no? Para poder, en ese mismo sentido, beneficiar, en este caso, de entre oligarquías, entre gobiernos, pero en desmedro de las clases trabajadoras de cada país. Por eso se ha terminado desechando. Por eso es importante la lucha social, política, la generación de conciencia social en cada uno de los países, que vayan a repercutir en el órgano, en las instancias internacionales, ¿no? Muchos casos de violación de derechos humanos, crisis democráticas, pero la OEA es un saludo a la bandera, una institución funcional, ¿no? Que lamentablemente genera falsas esperanzas, ¿no? Esa sería mi consideración, hermano Samir.
1: Bien. Bueno, voy a terminar con este último apunte. Tengo a mi compañero, colega de trabajo de Radio Mamoré en Tres Ríos, quien hace una entrevista en La Paz a una persona que denuncia el accionar del defensor del pueblo. Permítame dejarle el audio, por favor. Adelante.
2: Vamos a continuar con más informaciones. Estamos con la compañera Andrea Manrique, una de las compañeras que ha participado durante casi una semana, 6 días exactamente, en la huelga de hambre. Ha sufrido los embates del clima, ha estado con el tema de la alimentación, todo aquello ha tenido que soportar en estos días. Andrea, ¿cómo está? Muy buenas tardes. Coméntanos esa experiencia que ha tenido junto a las compañeras que todavía mantienen.
3: Bueno, buenas tardes, gracias a ustedes por la entrevista. Tenemos que ser un pueblo unido, ¿no? Y la unidad es lo que nos va a dar la fuerza ahorita. Bueno, las compañeras María Oporto, Ruth Huanca y mi persona hemos instalado un piquete de huelga de hambre en el Defensor del Pueblo. Nos han atropellado, no dejaban entrar a nuestros familiares, no dejaban entrar el personal de la Defensoría. Ya, el día que hemos entrado, hemos tenido una reunión con el defensor del pueblo, Pedro Calizaya. Nos ha garantizado que íbamos a tener todas las garantías dentro de la institución, pero también que las puertas de la defensoría iban a estar abiertas al público. Entonces, que iba a ser la entrada libre de familiares y de la prensa, ¿no? Y de amigos, de los que quieran solidarizarse con la huelga. Mentira total, ¿no? Nos ha engañado desde adentro, nos ha dado 2 horas de visita, que es de 10 de la mañana a 11 de la mañana y de 5 de la tarde a 6 de la tarde. No dejaban entrar prensa nacional, prensa internacional, familiares, ni compañeros que quieran venir a visitar la huelga.
2: ¿Es una huelga o es una cárcel?
3: Es una huelga de hambre desde el pueblo, pero es una cárcel, confinamiento, castigo desde la institución de Pedro Calizaya, ¿no? Es un escarmiento para que nadie sepa que está en la huelga ahí, y saben que la huelga puede durar máximo 15 días, ¿para qué? Para que salga invisibilizada, ¿no? ¿Qué pide la huelga? La huelga pide el respeto a Bolivia. Bolivia no se vende, Bolivia tenemos que trabajarla todos. No está en rifa, no se puede vender cambiando artículos de la Constitución, ni con decretazos, ni con nada. Por eso se ha instalado la huelga de hambre, por los derechos humanos, para que ya no haya persecución judicial, para que ya no haya persecución a nuestros dirigentes ni a las bases que se movilizan, por el hambre que estamos sufriendo, que no es de ahora, compañero, el hambre viene de hace tiempo. No podemos, exportamos carne a China, exportamos carne a Egipto, y no podemos llevar las familias bolivianas carne a nuestras mesas. el Ministerio de Trabajo no hay gestión, no se enfoca en las familias más vulnerables para darnos trabajo a nosotras, las mujeres que somos madres y padres de familia, no hay trabajo. Es más, el Ministerio de Trabajo se ha parcializado con los patrones, con las empresas privadas, ¿para qué? Para castigar al pueblo obrero y a nosotras dejarnos sin trabajo. Por eso no hemos podido llevar pan a nuestras mesas. Ahora, las compañeras que siguen resistiendo en su 11 días de piquete de huelga de hambre, están sufriendo atropellos de parte del Defensor del Pueblo, ahí están los videos, no estamos mintiendo. Rechazamos contundentemente, fuertemente, desde el pueblo, desde el espíritu del pueblo, la actitud que está tomando el Defensor del Pueblo.
2: Pero y esto ya no es pues una acción, no sé cómo que le puedo, pero es un atentado a la vida que se les está haciendo a las compañeras, ¿no?
3: Sí, porque las compañeras es una huelga líquida, ¿no? El Defensor del Pueblo no tiene el conocimiento, se hace loco, no entiendo, pero no tiene el conocimiento de qué es una huelga líquida. En una huelga líquida pueden entrar mates, pueden entrar té, sales de rehidratación, y también tienen que entrar sueros para que ellas resistan la huelga, porque es un acto de resistencia, de solidaridad, es otro punto de lucha, ¿verdad? Entonces, el Defensor del Pueblo solo las quiere cercar mediáticamente, no deja que la prensa entre, y eso lo van a denunciar la prensa que ha sido atropellada, no nosotras. Nosotras, cuando estábamos ahí adentro, varias prensas querían entrar y no les dejaban. Ya ellos van a denunciar a la CIDH. El Defensor del Pueblo está parcializado. El Defensor del Pueblo está vulnerando los derechos de mujeres. De mujeres.
2: Atentando la vida.
3: La vida, no solo la vida, haciendo violencia psicológica. Nos quiere escarmentar, compañero.
2: ¿Quiere decir qué defensor? ¿Qué es su rol entonces del Defensor del Pueblo?
3: Velar que el Estado no vulnere los derechos humanos de todo el pueblo boliviano. En realidad es eso, ¿no?
2: ¿Qué está haciendo Pedro?
3: Está vulnerando los derechos del piquete de huelga de hambre y también del pueblo movilizado al no poner sus buenos oficios, al no hacer lo que le manda la ley.
2: Servir al gobierno. Eso es servir al gobierno. No.
3: Es servir al gobierno. No lo dirá de frente, pero con su silencio y su inacción lo dice todo, ¿no? Entonces, el Defensor del Pueblo del Estado Plurinacional de Bolivia no defiende los derechos del pueblo movilizado.
2: Andrea, te quiero agradecer. ¿O algo más que mencionar?
3: Sí, quiero denunciar. ¿Dónde está la ayuda humanitaria que ha traído Paraguay, Brasil, Argentina? ¿Dónde está? Compañeras, mujeres, estamos ya prácticamente todas en una huelga de hambre. Porque no nos hemos puesto como piquete, pero estamos sobreviviendo, ¿me entienden? Nuestros hijos están en desnutrición. ¿Quién les va a curar? La desnutrición es irreversible, no hay cura para la desnutrición.
1: Bien, ahí está esa denuncia que hacía en la entrevista en contra del Defensor del Pueblo. ¿Qué opinión le merece, doctor? Últimas consideraciones respecto de esta denuncia y, claro, lo que acontece en nuestro país. ¿Lo escuchamos, doctor?
0: Precisamente es lo que nosotros decíamos, ¿no? Es la expresión también de una crisis institucional donde las instituciones no están cumpliendo con su función social, institucional, jurídica, ¿no? Es increíble, y este piquete de huelga de hambre la instala precisamente como también en las oficinas, como una manera de interpelar la acción cómplice, el silencio cómplice de el Defensor del Pueblo. La crítica, ¿en qué sentido va? Desde lo jurídico. Permite naturalizar el conflicto social y la violencia del aparato policial para con los detenidos y al mismo tiempo la lesión, el incumplimiento, la negligencia del gobierno, porque para eso es gobierno, para administrar el Estado y satisfacer las necesidades de la población boliviana. Entonces, ante toda esa crisis, el Defensor del Pueblo no está cumpliendo con esa función. Él mínimamente se merecería incluso un proceso por incumplimiento de deberes. Debería haber, ojo, una interpelación de parte de los diputados hacia el Defensor del Pueblo sobre la vigencia y protección, porque reitero, el operativo policial militar del fin de semana, ilegal. Las aprehensiones, los más de 300 detenidos, han sido bajo sospecha. Terrible lo que ha pasado en Parotani, lo que sucede con el Tribunal Supremo Electoral, que lo ha habilitado al Sevilla, en el caso de La Paz, ¿no ve? Que es una decisión política. Lo mismo ha pasado con el 2024-2025, cuando nos han arrebatado la sigla, es decir, el sometimiento de un órgano, en este caso el electoral, para otro órgano. ¿Y qué dice el señor Pedro Crisaya? Nada. Hay una violación a los derechos humanos, al debido proceso, a la libertad de expresión, pensamiento, libertad de locomoción, crisis democrática, y no dice nada. Y por eso, en un acto lamentable, hipócrita, lo que ha dicho es cierto, hay un cerco mediático, un maltrato, hostigamiento de parte de los funcionarios de el Defensor del Pueblo, pero para sacarse fotos, para figuretear, se va a sacar, la va a visitar a la senadora Crispín. Por eso decíamos, ¿no? Ese es un acto de discriminación. ¿Por qué esas diferencias entre las hermanas de la Defensoría en huelga de hambre y la Crispín? ¿Cómo podríamos garantizar, tener confianza, que el Defensor del Pueblo garantice los derechos humanos, igualdad, no discriminación? ¿Cuándo es el primero que es cómplice y realiza actos de discriminación? Por eso es una crisis, ¿no ve? Por eso yo les digo, hay una crisis institucional donde el Estado ya no responde a las necesidades del pueblo. Si el pueblo entonces no tiene representación estatal, tiene que autogobernarse. Gobierno popular, asamblea popular. Listo. Y reorganizarnos en ese sentido, ¿no? Pero es lamentable, se ha agudizado, se ha incrementado la crisis institucional, por eso la reivindicación, los reclamos, el sentimiento popular es legítimo, es legal, pero no están queriendo ver, no lo están queriendo solucionar, porque están velando sus propios intereses. Al Defensor del Pueblo siempre le hemos dicho, yo personalmente, junto con otros compañeros, con el doctor Mariscal, el doctor Salguero, la doctora Cecilia, le hemos dicho, nosotros no queremos que usted tome un partido, no tome una posición política partidaria, pero que cumpla sus funciones y tenga algo de sensibilidad humana. Hay, en el caso de Parotani, como lo hemos visto, hermanos Ramiro, hermanas que estaban vendiendo leche con sus hijos solamente por el hijo, porque era jovencito, adolescente, lo han aprendido, y la madre de sus días, lléveme a mí no a mi hijo, no a mi hijo, aprendido en la cárcel. No existe sensibilidad, y está naturalizando la violencia estructural. Por eso, con esto acabo, hermanos amigos, la única solución es aquel bajo el cual se aplica ese principio, ¿no? El pueblo salva al pueblo. La historia lo está demostrando, un gobierno popular es la única solución para garantizar una estabilidad económica, política y social en Bolivia.
1: Muchas gracias, doctor Ochoa. Ha sido muy gentil en participar en esta noche y haber dialogado en el programa. Estaremos en cualquier momento, por favor. La situación amerita y, claro, necesitamos orientar a nuestros oyentes y a nuestra población. Doctor, le agradezco su despedida, por favor.
0: Muchas gracias, querido hermano Ramiro. Sin más que decir, agradecido por la entrevista. Que viva la lucha de la clase trabajadora y que viva la lucha por reconquistar un gobierno popular. Hasta en otra ocasión, tengan ustedes muy buenas noches.
1: Muchas gracias, muy buenas noches. Oyentes, amigos, hasta aquí. 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

0: 22 horas con 15 minutos. Imaginaya, allin chisi, allin tuta, o tomasi. Ya estás parlaining, vamos a compartir algunos pronunciamientos de las organizaciones sociales que comparten a los diferentes medios de comunicación desde los diferentes puntos de bloqueo en nuestro estado plurinacional de Bolivia. Kilómetro 50, Federación Chorey, también en pronunciamiento indicaban firmes ante esta movilización con el bloqueo indefinido. Vamos a compartir este primer pronunciamiento.
1: En primer lugar, muy buenas tardes, agradecer a la visita de la radio Causachuncoca que nos está visitando a nuestra Federación Choré, que nos encontramos acá en el bloqueo, en el kilómetro 50. Desde acá nosotros nos pronunciamos como mujeres, como organizaciones de nuestra federación, rechazamos rotundamente todas las leyes que ha sacado en contra de nosotros este gobierno, pedimos la denuncia por mal gobierno que está haciendo. Desde acá también decimos que no se entrometa el gobierno de Norteamérica, de Estados Unidos. ¿Qué tiene que ver en nuestro país? Nuestros recursos son de los bolivianos, no son de ellos. Pedimos desde acá, desde 50, que abandone la embajada norteamericana de Bolivia. Mediante ellos se está llevando las informaciones y nos están queriendo dividir a las organizaciones y no van a poder. Hoy en el día se han masificado más bloqueos. Las organizaciones sociales estamos más unidos como nunca. Pedimos que se vaya este gobierno traidor, vendepatria, ni siquiera es boliviano, que se vaya.

0: sea de donde vino. Y aquí estamos unidos, compañeros, desde acá, desde 50. Decimos a los compañeros que están en la paz, en la lucha, que sigan, nosotros seguimos aquí. No nos vamos a levantar estos bloqueos hasta que denuncie este gobierno traidor. Así, compañeros y compañeras, ¡que viva la Federación, Chorén!
1: ¡Que viva!
0: ¿Qué queremos?
1: ¡Renuncia!
0: ¿Cuándo?
1: ¡Ahora!
0: ¿Cuándo, carajo?
1: ¡Ahora!
0: Muchas gracias.
2: Bueno, primeramente, saludada, hermano periodista, y todos los presentes. Buenas tardes. Yo aquí, compañeros, manifiesto, y primero damos esa fuerza, esa valentía, los bloqueos a nivel nacional, más que todo a los hermanos de la paz, que ellos están las luchas a la defensa de nuestra Bolivia, de nuestros recursos naturales, de todo este gobierno privatizador. Entonces, todo eso damos valor y esa fuerza, no están solo hermanos. Yo creo, hermanos, entonces, todo esto tienen que sumar. Yo ruego, ¿no? Entonces, a todos los hermanos, hay algunos dirigentes, tal vez están sometidos al gobierno, pero nosotros, autoconvocados, la mayoría, entonces, viendo la realidad, estamos presentes, compañeros, y vamos a seguir. Porque esta lucha es, tenemos que ganar, hermano, porque sabemos las décadas, ¿no? Entonces, Banzer, que eran, ¿no?, dictaduras, hemos tenido que vencer, compañeros, ¿no? Y nunca nos va a ganar.
3: ¡Que viva el bloqueo nacional!
1: ¡Que viva!
3: ¡Hasta la victoria, hermanos!
1: ¡Hasta la
4: victoria! Aquí nos encontramos, ¿no?, con los compañeros, el señor periodista, buenas tardes. Y aquí nos encontramos en kilómetro 50, ¿no? Y estamos totalmente furiosos, ¿no? Porque aquí nos están dominando con puro decreto, ¿no? Más decretos sacan, pero no nos vamos a dejar, compañeros. Aquí cada uno nos afecta. Aquí hay mayores de edad, tercera edad. Las señoras también, hay madres solteras. Y las madres solteras no podemos alcanzar ya. Ya no podemos mantener a nuestros hijos. Y necesitamos que denuncie este gobierno traidor. Nosotros hemos votado por el Lara, no por el Rodrigo. Y necesitamos que denuncie. Ya de una vez que denuncie, eso es lo que queremos. Los recursos todos lo están robando y no queremos aquí ningún ladrón. Queremos que nos respete a nosotros, porque nosotros mismos hemos votado para Lara. Ahora se ha aprovechado por el voto. Y queremos que renuncie, compañeros.
1: Sí.
4: ¿Y qué queremos, compañeros?
1: Renuncie.
4: Eso es lo que queremos, que renuncie ya no más, compañeros. Nosotros no lo vamos a dejar y vamos a luchar para toda la vida. Todo el tiempo vamos a luchar, aquí vamos a estar, no nos vamos a cansar. Vamos a luchar hasta, no importa si vamos a perder la vida, compañeros. ¿Sí o no, compañeros?
1: Sí.
4: Y compañeras, aquí en kilómetro 50, no nos vamos a dejar. Eso es lo que decimos al gobierno, que salga de una vez.
5: Buenas tardes, señor periodista. Igualmente, todos presentes aquí, los autoconvocados, y saludar desde aquí, de kilómetro 50 de municipio Apacané, Santa Cruz, Bolivia. En primer lugar, desde aquí quiero agradecer su posición de nuestro central obrera boliviana, que es compañero Argollo. Eso tiene que mantener desde acá, decimos, solicitamos tu posición, mantenga hasta último, hasta derrotar ese Rodrigo traidor, el pollo traidor. Porque no es de Bolivia, porque no se siente de nosotros, de familia humilde. Por esa razón, saludar también a todos los puntos de bloqueo desde Yapacaní. No se sientan solos. Aquí estamos presentes. De Santa Cruz, de municipio de Apacaní, en un punto de bloqueo, tanto generaciones y pueblos intermedios. Y vamos a estar hasta último, hasta que denuncie el Pollo Paz, porque para él ya no cuadra nada. Pero el que va a gobernar el pueblo boliviano, el boliviano legítimo, para él va a cuadrar Bolivia. Bolivia es rico. Bolivia es rico de recursos naturales. Pero ¿qué nos dice la derecha? Bolivia ya no puede sobrevivir. Siempre es un cuento de ellos. Por esa razón hemos salido a nivel nacional. Ya no nos falta explicaciones. Sabemos qué nos ha hecho durante 6 meses el Pollo. Todo es mentira. No tiene un punto para solucionar a nuestra querida Bolivia. Por esa razón, hermanos, hay que luchar. Tal vez nuestros dirigentes, algunos, están secuestrados por los alcaldes que están prebendalizando a nuestros dirigentes también. Pero tengan conciencia, hermanos, si no luchamos hoy día, nuestros hijos, nuestras familias van a estar en sufrimiento. Ahora es cuando, como Bolivia nos necesita, tenemos que salir a las calles, al bloqueo, rechazando esa injerencia internacional, que es Argentina, Estados Unidos, es nuestro enemigo que están gobernando. Por esa razón, hermanos, a nivel nacional les ruego, hombres y mujeres, por eso siempre digo yo, se nos quiere matar, que nos mate, compañeros. Hay que dar frente. Dirigentes, salgan. Por nuestra gente lucharemos. Se nos mata, nos matarán. Se nos quiere llevar, nos llevarán, compañeros. Porque así nomás tenemos que defender a nuestra querida Bolivia. Compañeros, desde ese punto de bloqueo, fuerza, hermanos, hermanas, a nivel nacional, tenemos que unirnos, estamos unidos. Algunos sectores están apareciendo que queriendo dialogar, eso no vamos a permitir, compañeros. Desde este punto de bloqueo no hay, compañeros, diálogo. Ya hemos decidido como bases, no hay diálogo. Es la única diálogo, es renuncia por incapacidad. ¿Por qué no más bien declaran descapacitado a ese Pollo traidor? Entonces, compañeros, fuerza. Compañeros, que viva Bloqueo Nacional de Caminos, compañeros. ¡Que viva Bolivia unida soberana! ¿Qué queremos, compañeros? ¿Cuándo? ¿Cuándo? ¿Cuándo, carajo? Gracias.
0: Aquí lo que pedimos, este bloqueo, porque este gobierno nos sacó todos decretos, no se come, del decreto no se vive. Aquí lo que pedimos, todos los dirigentes, todos los que están en bloqueo, todo Cochabamba, La Paz, en todos lados, hay que ser unidos y fuertes, porque nosotros venimos de aquellos años que nos ha estropeado a nuestro padre, a nuestra madre, así que nosotros estamos fuerza para estar en el bloqueo. Aquí este gobierno que salga, de una vez que sea su denuncia, porque yo no le he dado mi voto a ese traidor, yo no soy de ese partido, así que yo no la quiero ese Pollo. Si estuviera aquí, lo poniera a las brasas, pluma y todo. Eso es mi decisión, compañeros. ¿Qué queremos? Que denuncie. Porque esa gasolina, basura que ha traído, yo quiero que denuncie de una vez. Conmigo no hay vuelta, ni mañana, ni pasado. Es de una vez su denuncia. ¿Qué queremos, compañeros?
6: Compañeros, sigamos adelante. Sigamos hasta morir en cuanto sea, compañeros.
7: Pero así, de esta manera, llegan los pronunciamientos desde Choré, kilómetro 50, desde otro punto de bloqueo indefinido, para pedir la renuncia, indicaban. Ahora vamos a compartir también otro pronunciamiento, vamos a trasladarnos hasta Mamoré, Bulobulo, desde otro punto de bloqueo, Puente y Chilo, también se han pronunciado.
8: Estamos aquí en el punto de bloqueo Puente y Chilo. Entonces yo voy a dar la palabra a mis compañeros.
9: Bueno, hago llegar y hacer los saludos desde el Bolsonaro y rumba de la Central 22 de Mayo, Federación Mamoré y Bulobulo. En este magno bloqueo que estamos en Chilo, pues a nivel nacional, los 9 departamentos un saludo y a las 6 departamentos. Tenemos también 6 federaciones del trópico de Cochabamba. Hago llegar un fraterno saludo. Queridos hermanos, quiero decirles, en este momento estamos fuertes, bien que firmes con el bloqueo. A nivel nacional estamos pensando, yo creo que todos iguales. Aquí estamos nosotros bien armados, hasta los dientes, queridos hermanos. Que no ingresen nuestros hermanos policías, ni tampoco que vengan militares. Son nuestros hijos, nuestros hermanos, están en el ejército. Tengan mucho en cuenta, compañeros, con ese enfrentamiento que puede haber aquí, porque estamos bien armados nosotros, en todas partes. Solamente tienen muy secreto, nadie van a ver esto. Esto le digo yo, el presidente Rodrigo Paz, que denuncie. Eso queremos nosotros. Con esa decisión estamos aquí en este bloqueo firmemente. Solamente eso quiero decir. Compañeros, ayúdenme a decir, ¡viva la Federación Mamorí Boludo!
1: ¡Viva!
10: Gracias, Caetardepe, Coyguiches, compañeros. En primer lugar, saludaspa, que hay bloqueo Picajcunata, tanto más trópico entero y tanto más a los 9 departamentos. Tucuninkuta, saludaspa, Caetardepe, muy buenas tardes. 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Y ¡viva el trópico de Cochabamba!
1: ¡Viva!
10: Adelante.
11: Buenas tardes, compañeros, compañeros, Federación de Mamorí Boluburlo. 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
13: 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A la vez, maco, no hay no un negocio que gane, compañeros, desde 94 hasta 92. Aquellos gobiernos, compañeros, no reaccionan. 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Veba Federación Pamarí Bolboro. Veba Federación Coordenador de los Seis Federaciones, compañeros. Gracias, compañero.
7: Pero así llegan los pronunciamientos desde los diferentes puntos de bloqueo, desde el trópico de Cochabamba. Vamos a trasladarnos directamente a otro pronunciamiento. El Comité Ejecutivo de la FUTPOCH, sí, socializaba las conclusiones de la reunión de emergencia que han tenido entre ejecutivos provinciales, a sus centrales, subcentrales. Donde se habla de una marcha de Caracollo a La Paz, pidiendo la renuncia del presidente. Vamos a compartir este pronunciamiento.
14: De emergencia, o aquí con compañeros que hay Chaquifatapu, yo somos Hanchimanta, a Panchi, que hay municipio de Tarabuco, en el Coliseo. No es verdad, con la presencia de los ejecutivos provinciales subcentrales. Informa con compañeros los avances, los acercamientos a nivel nacional con los hermanos ejecutivos de Tupac Katari, de Cochabamba, de Oruro, de Potosí, de Tarija, de Santa Cruz. Documentalmente, compañeros, jalapune a cada ejecutivo, compañeros, ya información ya hay nada. Payona Tapuricongo. 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
15: ñade Curichigo, chay maquimanta japinacuspa, el Comité de las Federaciones Departamentales de Campesinos de Bolivia. Cajaigu chay ocupe, compañeros, dentro, entonces a la cabeza de nosotros ya, compañeros, que hay maganaco y zenga. No ganches con el tampi, ganches chaki patapi, compañeros, con el tema de los bloqueos. Maos de atacho. Yap semana maña ya era absunche. Pero también, compañeros, Jaina Ampliado Nacional de la Central Obrera Apacum, también determinación, compañeros, ratificar con la renuncia inmediata del Rodrigo Paz, compañeros. Nuestros hermanos de Tupac Katari también ratifican. ¿No es verdad? Y cada uno de los puntos de bloqueo, vamos, Jaiopi, compañeros, visitas Jaiopi, chayata resolución, compañeros. No hay nada que dialogar, ni huayco, compañeros, chari. Chay decisiones que hayan patamanta pacha. 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Y mainata kunan estaban calpacha y risunchi. Más suficiente, chu, yan patayapi casanchi. Evidentemente, compañeros. Y mata estrategia, y matavantas ruasunches conan hermano ejecutivo. Y nata puribanco zapa punto de bloqueo. No hay reuniones, compañeros, entre ejecutivos departamentales, jainadía casi 15 reuniones a paigo hasta altas horas de la noche. Pagarin también, compañeros, ricuanco del comité ejecutivo. Chareupi, compañeros, yoximun kai convocatoria. Y kai piñawirisas pone, compañeros. Convocatoria, el Comité Ejecutivo de las Federaciones Departamentales de Campesinos de Bolivia, constituidos por la Federación Departamental Única de Trabajadores Campesinos de La Paz, Tupac Katari, la Federación Única de Trabajadores Pueblos Originarios de Chuquisaca, la Federación Sindical Única de Trabajadores Campesinos Originarios Quechuas de Potosí, la Federación Sindical Única de Trabajadores Campesinos de Santa Cruz, la Federación Única de Comunidades Campesinas de Tarija, la Federación Sindical Única de Trabajadores Campesinos de Cochabamba y la Federación Sindical Única de Trabajadores Campesinos de Oruro, compañeros. Convoca, compañeros, después de debate, análisis profundo, a la gran marcha multitudinaria de todas las organizaciones vivas del país. Abierto, compañeros, convoca hanches gremialistas, transportistas, tuku y runa. Suma kunampas que hay hatun marcha roa kunampas, compañeros. May bichos, compañeros, defienden apas nuestra constitución política del Estado, la soberanía de nuestro Estado plurinacional de Bolivia y en defensa de nuestros recursos naturales, compañeros. La marcha debe concentrarse el día miércoles 03 de junio, compañeros, de 2026, en el municipio de Caracollo, del departamento de Oruro. Todas las delegaciones de los 9 departamentos, de todas las organizaciones del país, ante la arremetida del gobierno neoliberal, continuar con la medida de presión de bloqueo de caminos en todo el territorio boliviano, medida que se mantendrá de forma indefinida hasta que el presidente Rodrigo Paz renuncie a su cargo. Por ser un gobierno sin un plan, por ser un gobierno aislado del pueblo boliviano, por no dar las soluciones, compañeros, a los problemas estructurales. Entonces, compañeros, chayana cayan a Caracollo, de Caracollo a Chica arriba, tiene que haber esa caravana, compañeros, todas las flotas. A Chica arriba manta, compañeros, hasta la ceja marchananch día jueves. Día viernes, compañeros, a las 6 de la mañana, la marcha, compañeros, de todas las organizaciones de los pueblos indígenas, Callaringa, compañeros, a las 7 de la mañana, directo a la Plaza Murillo, compañeros. Achaiganga, compañeros, Calpache, Achaimán, Pacha, Mañasunche, la denuncia inmediatamente del señor presidente. Chaita Camachibanguich, compañeros, en diferentes comités de bloqueo, puntos de bloqueo, Caichuxaca, Yastapica, Hanch, más de 18 puntos, compañeros. Y chaitas, compañeros, calpa fuerza. Charaupi, compañeros, kunandía, bajo esta convocatoria, yuxin, compañeros, la resolución también a nivel departamental. Por tanto, compañeros, La Federación Única de Trabajadores Pueblos Originarios de Chuquisaca, FUTPOS Ejecutivos Provinciales Subcentrales, en coordinación con la FUNPOS Bartolina Sisa en el ampliado de emergencia, en Tarabuco, artículo primero, compañeros. Determinan asistir a la gran marcha multitudinaria de todas las organizaciones vivas del país en defensa de nuestra constitución política del Estado y la soberanía de nuestro Estado plurinacional de Bolivia y en defensa de nuestros recursos naturales. La marcha debe concentrarse día miércoles 3 de junio, compañeros, en el municipio de Caracollo del departamento de Oruro. Artículo segundo, compañeros, se debe masificar las medidas de bloqueo que se han tomado por la FUPOS, ir hasta las últimas consecuencias, que es la renuncia del presidente, compañeros. Ni han estaban, compañeros, a Monanchita, calpa chamonanchita de cada municipio, de cada provincia. Quinsacajpi, nijan, compañeros, se debe mantener la unidad de nuestras federaciones departamentales, de nuestras provincias, de nuestras subcentralías, de nuestras comunidades. Como dice nuestro estatuto orgánico, compañeros. Manacancho, Nibay, Pichincana, Canangupuni, compañeros, unos cuantos personas, munaspa perjudicaita este movimiento con falsas mentiras. 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Chareupi, compañeros, ya te informamos, Munarana, hermanos, presidente de bloqueo. Cangunaban, Cusca, Canguna, Manasacabastiche, Nogapiscani, Calpayo, compañeros. Pero si algunos malos dirigentes Monangango, Ladumanta, Pujlaita, compañeros, juzguen, compañeros, en sus comunidades, en sus centralías, en sus provincias. Llamamos, compañeros, Huayhayiche, hermanos, Pistunachos, Cachanguichiraj, Dudajanguichiraj, Cay Movimiento, Cay Lucha, compañeros, de todos los bolivianos, por el bien de los bolivianos. Atenapas, despitachita, nuestra carta supremacía, que es la constitución política del Estado. Ante las amenazas de los 10 proyectos de leyes, ante la arremetida del gobierno neoliberal al pueblo popular, al movimiento indígena originario, compañeros. Manacancho, Maipi, Chingana, Chareupi, Tata, Mama, Parlamuyayuchi, Yawarmanta, Yawar, Songo, Manta, Songo, compañeros. Ahora es cuando Kunangma, Kunanga, Hichapi, Hicha, compañeros. Si Kunambi de Ganabasuma, compañeros, Jongapuna. Octavan Jatarita, compañeros. Kunan respetachi, kunan shtian, compañeros, a las organizaciones sociales. Canche, 4 millones de afiliados a la Confederación Sindical de Trabajadores Campesinos de Bolivia, compañeros. Kunan pikasaiko, maquiman apenas a los ejecutivos departamentales, chaitaria guatico. Pero amas a jibaigucho zapayuta, compañeros, si no gacachun chaycalpa, cachun chay fuerza. Sina tían, preparacuna tían, compañeros, chay hatun marchaman. Histórico marcha canan tían, compañeros. Y matan erga nuestro hermano Maico Felipe Quispe. Mi hija no será tu empleada. Compañeros, hay que acordarse. Y matan erga nuestro hermano Orlando Gutiérrez. Si la dictadura está en un hecho, compañeros, la revolución es un derecho. Achay picajanchi. Maca puanchicho, compañeros, guaj arma no ganchipata si los gobernantes Lofto Churacunco contra de nosotros Amonco, hay panchista tocay munanco, nuestros recursos naturales, la educación, salud, nuestros recursos naturales, y maque davanchi, compañeros, sayari y ampataman, y caimanta pachani, pues compañeros, basta, cayama guantamuigo, y caipis y cuchisonche, compañeros, charaonin no va, compañeros, pisconatas duda hanguichira. Guasipira, Cajanguiche, compañeros, a sumarse, a unificarse, sobre todas las cosas, por encima de todas las cosas, compañeros, que prime la unidad, que prime la unidad, compañeros, solo así vamos a ganar, solo así vamos a triunfar, solo así nos vamos a hacer respetar, compañeros, con estos malos gobernantes. Kino canche, botar canche, payona de unangupa, el agradecimiento es hatun, compañeros. 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Se unicosunche, atisunche, compañeros, vencita todas las adversidades. Nada más, hermano presidente. ¡Que viva las organizaciones sociales! ¡Viva! ¡Que viva provincia Calillo Calizaya! ¡Viva! ¡Que viva Sudáñez Tercera! ¡Viva! Muchas gracias, compañeros. Muy buenas tardes.
7: Imagínate, pronunciamientos acarician diferentes puntos de bloqueo. Así están los pronunciamientos, donde indicaba que va a haber marcha desde Caracollo a La Paz. Vamos a compartir también otro pronunciamiento desde el punto de bloqueo del municipio de Alalay, provincia Misque, donde también en su pronunciamiento exigen la renuncia del gobierno de Rodrigo Paz. Bloqueo indefinido. Oye, Irina Cachón.
16: Sobrechanco, como más mis compañeros, ya empataste, bloqueos, marchas. 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
18: 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Ahora, compañeros, ¿qué queremos? ¿Cuándo? ¿Cuándo, carajo? Gracias, compañero. 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
21: compañeros! ¡De renuncie!
22: ¡Vamos! ¡Vale!
7: Así están los pronunciamientos desde los diferentes puntos de bloqueo. También se suman más organizaciones a la marcha que también va a empezar de Caracullo, indicaba. Dentro del pronunciamiento desde el municipio de la LAI. 22 horas con 53 minutos, Pachinchaigo. 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
27: 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Veintidós horas con 55 minutos, solo queda agradecer a la audiencia de la radio que día tras día está en sintonía a través de la FM, de las aplicaciones, de la página web también.
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7: 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En La Paz, en El Alto, en Cochabamba, en Santa Cruz, Montero, Buenavista, Yapacaní, aquí en Colomi. 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Nos reencontramos el día de mañana muy tempranito a partir de las 4 de la mañana. Con más de la programación. Que tenga un descanso o reparador. Permiso.
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En las carreteras, en los espacios, hemos estado con la gente apoyando la movilización. Lo digo de frente porque no tengo vergüenza de decir que con un poquitito de música se puede insuflar la moral de nuestros hermanos.

0: el gobierno requiere, quiere, van a decir ustedes, hacerlos desaparecer. Por eso el gobierno requiere,
1: quiere,
0: hacerlos desaparecer. A Rodrigo le asusta que cantemos la verdad. Por eso Rodrigo se quiere,
1: quiere
0: hacernos desaparecer. Por eso Rodrigo se quiere,
1: quiere
0: hacernos desaparecer. ¡Palmas! ¡Eso, vándalos! ¡Palmas, palmas! ¡Eso, vándalos! ¡Baile, baile!

0: los guaraníes, todas las naciones, hermanos. Eso.
1: A este pollo, ¿qué le voy a hacer? A este pollo me lo voy a comer, me lo voy a comer.
0: ¿Cómo dice? A este

el gobierno se quiere hacernos desaparecer. Alto digo, le asusta, le cantemos su verdad. Por eso Rodrigo se quiere hacernos desaparecer. Por eso el gobierno se quiere hacernos desaparecer. Y hasta ya. En las carreteras, en los espacios, hemos estado con la gente apoyando la movilización. Lo digo de frente porque no tengo vergüenza de decir que con un poquitito de música se puede insuflar la moral de nuestros hermanos.

0: de ingreso, porque ese pollo ya está cansado, muy pronto se ha de ingreso. ¡Palmas, vándalos! ¡Terroristas! ¡Eso, eso! Todos aymaras, aymaras, todos quechuas, todos guaraníes, todas las naciones, hermanos. ¡Eso! A este pollo, ¿qué le voy a hacer? A este pollo me lo voy a comer, me lo voy a comer.
1: ¿Cómo están? ¿Qué voy a hacer con el pollo? Me lo voy a comer, nos los comemos. ¿Qué hacemos? Tanto hablar del pollo pasta. De verdad, a mí me dan ganas de comer pollo frito, sopita de pollo, chanquita de pollo. Buenas, buenas, muy buen día, buen día, buen día. ¿Cómo están? Saludos, saludos, hermanos y hermanas, amigos y amigas, compañeros y compañeras. Ya hemos dado inicio con nuestra programación de la Richarina, ¿no? Así que bueno, vamos a estar hablando de temas coyunturales que tienen que ver, sí, con nuestra movilización, con nuestras demandas. Y bueno, exigirle al gobierno que renuncie porque ya ha perdido toda confianza, toda credibilidad en las pocas personas que le tenían fe. Porque nunca se tuvo fe en Rodrigo Paz. Más fue por el Edman Lara, ¿no? Eso lo tenemos claro. Rodrigo Paz ha sido parte de una planificación política de la ultraderecha. Inmiscuido está Donald Trump, ¿no? Presidente de Estados Unidos. Así que en su vida, jamás de los jamases, ni con la ayuda de su esposa, ni de su hijita, de nadie, podía haber ocupado la silla presidencial, sino que quien le ayudó ahí fue el presidente de Estados Unidos, fue Edman Lara y nada. Pero ahora, las cosas como son, hay veces el tiempo siempre te da la razón. Es por eso que los carcas dicen, ¿no? Le daremos tiempo al tiempo, él nos dirá qué sucede, y eso es verdad. Le dimos 6-7 meses con este mes, 7 meses de gestión, y lo hizo todo mal, ¿sabe por qué? Porque tiene asesores extranjeros, pues, asesores que no conocen el comportamiento sociológico, el político de nuestro país. ¿Y qué va a hacer un extranjero? Nada, empeorar sus decretos, sus leyes, sin socializar, sin consenso, ni con sus ministros. Por eso es que le ha ido y le irá mal en el tema político. Así que con ello nosotros queremos dar inicio a la revista Richarina. ¿Cómo han estado? Grave la situación, lo que está aconteciendo en nuestro país. Queremos saludar a todos los hermanos y hermanas que están en los puntos de bloqueo, a los vecinos, vecinas, hermanos autoconvocados, Federación de Transporte, gremialistas, a los cuentapropistas, a los vivanderos, a usted, hermana, que dijo, ya, voy a ir a bloquear porque es demasiado, hay que pedir y exigir la renuncia de Rodrigo Paz, porque continúa realizando cosas que no tienen lógica alguna. El gobierno dice que adquirió gases antilacrimógenos, balines de goma, ¿ya?, para reprimirnos. Pero el gobierno manifiesta y dice, nosotros hemos comprado gases lacrimógenos para mantener o la orden, para mantener la paz y para mantener la seguridad ciudadana. Y uno dice, ¿cómo es posible eso? A punta de balines, de gases lacrimógenos, va a

0: mantener la orden, la paz social. ¿No creen que es contradictorio? Me estoy refiriendo a que el día de ayer el Ministerio de Gobierno ha informado, ¿sí?, que se ha aprobado un presupuesto de 68 millones de bolivianos, ¿sí?, 68.158.000 millones de bolivianos. ¿Para qué? Para la compra de agentes químicos, gases lacrimógenos. Más de 68.000 millones de bolivianos se ha aprobado para comprar gases, ¿no?, lacrimógenos. Con eso dice que van a mantener la orden, van a mantener la paz, seguridad ciudadana. Entonces, por eso y otras razones estamos pidiendo la renuncia de Rodrigo Paz, ¿sí o no? Es así. ¿Cómo es posible semejante suceso? Uno dirá. En vez que apacigüen el país, lo empeoran. Por eso es que tenemos que exigir la renuncia de Rodrigo Paz, porque si no, esto va a seguir así. Todos los que estamos movilizados en las diferentes carreteras, ya vamos en qué día, en el día 32 de movilizaciones, ¿verdad? Es que ya no queremos ese abuso y que se gaste nuestro dinero de los bolivianos y bolivianas en la compra de gases lacrimógenos o que se lleven nuestra plata a cuentas bancarias clandestinas, ¿no? Ese dinero debería servir ¿para qué? Para la atención de nuestras principales necesidades por temas de educación, infraestructura, caminera, salud, entre otros. Pero no lo va a hacer este gobierno. Quiero saludar a la Federación Única de Trabajadores de los Pueblos Originarios de Chuquisaca, que realmente se han sumado a las movilizaciones, a sus ejecutivos, a sus dirigentes, porque hay grupos irregulares, así como en Cochabamba, en La Paz, en Santa Cruz, ¿no? En Cochabamba tenemos aquí a los disque Resistencia Juvenil Cochala, ¿no?, que son racistas, discriminadores, desclasados, que golpean, que insultan, luego son los angelitos blancos y levantan la Biblia. Hay también otro grupo similar a ello en Chuquisaca, en Sucre, los Carapanzas se hacen llamar. Igual están con ese tema que hay que desbloquear. Yo no sé cómo quieren vivir ellos, qué futuro quieren para sus hijos, ¿no? Por el día anteayer, en fin de semana, ¿qué hicieron estos carapanzas inmorales? Fueron hasta la sede de la Federación Única de Trabajadores de Pueblos Originarios de Chuquisaca y han empezado a botar piedras e insultar. Y su máximo ejecutivo dijo, ya pasó el 2019, similar suceso. Ahora no vamos a permitir que nuevamente nos amedrenten y vamos a cuidar y proteger. También luego ya ese fin de semana salieron, intentaron desbloquear, ¿no? Pero el pueblo resiste, continúa los puntos de bloqueo. Julián Romero es el hermano, el ejecutivo de la FUTPOCH, está informando a la población sobre las conclusiones del ampliado de emergencia que se ha realizado en el municipio de Tarabuco, donde se ratifica que Rodrigo Paz debe de renunciar. Y también se ha determinado una gran marcha a la sede de gobierno, hermanos y hermanas. Quiere decir que los hermanos y hermanas de la Federación Única de Trabajadores de los Pueblos Originarios de Chuquisaca van a realizar una marcha hasta la sede de gobierno. Así nos estamos uniendo y vamos a escuchar justamente al dirigente Julián Romero, que ha bajado hasta el punto de bloqueo allá en Chuquisaca para informar a sus bases cuál es el último ampliado de emergencia que se realizó en Chuquisaca de parte de la FUTPOCH. Este es el informe.
1: De los documentos desde Caderes Cayobanda, Ascanac Cayobanda, Pacha Cancha y Acuerdo. ¿Qué pangan, compañeros? Pronunciamiento, Cayobanda. Pajarín Manta, compañeros, Gallanta, la convocatoria a la gran marcha multitudinaria a todas las organizaciones vivas del país, compañeros. Mañana para la denuncia del presidente por incapaz, por no tener, compañeros, un plan de gobierno para dar las soluciones estructurales que estamos pasando. En tema de combustible, en tema de los dólares, en tema de proyectos, ante la arremetida del gobierno neoliberal, compañeros, contra el pueblo indígena originario, contra las organizaciones sociales, que somos nosotros. No ganchi, botón yo, anchorar ganchi, compañeros, manachi, pero. Y cacha chay pago, compañeros. May pican chay 2000 bolivianos, abuelitos ninchipas, chica cosisca, botacoranco. May pican chay créditos para productores. 3% con 3 años de gracia. 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Sombreros, ninjichu, raricon, compañeros. 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Ojalá ya na pasum, gara, chay momento, transportistas, gremialistas. Juntas vecinales, ya no pueden, mana y chari, compañeros. Acunan mañana ya para ayudar también. Peleayanch, compañeros, mana, privatiza Cunampa nuestras empresas estratégicas como Entel, ¿cómo se llama? Entel, Yacimientos, Ende. Chay una generando, compañeros, Jolgecito K. Chay tachean a nuestro abuelito, a nuestras mamas. A nuestros niños, compañeros, Juancito Pinto. Pero, compañeros, conan, mañana en el cabildo chaychunga fiscayos puntos. Señor presidente, junta y caita, ninche yare. Juntancho, compañeros, más juntancho. La ley y maldita 1720, compañeros, más pampas cajan bajo 10 metros, mana. Compañeros, condicionas venir en Marín Covis. Abro cacunampas, botasas, pero es que hay que ir a peor, como sabes, como está esta ley de tierras a favor por sectorializado. Ninche, manacho, compañero. Presidente, ni andas condicionadas, es que hay que ir a peor, trabajas un chimaica, guay, guay, trabajando en chip, compañeros. No jamás manda chamo, anjo, compañero, canta papi. Planteanapas de verdad una ley, la nueva ley de India, compañeros, de nueva redistribución de tierras fiscales. Así debía llamarse. Pero, compañeros, ña gusta capuanjiña engañabanchi con el decreto 5503. ¿Echaré? 121 artículos. Manaña en asachi kunan caimanta coordinas a nevarganchi que ya socta ministro la paz, mi compañero. ¿Echaré? Ni la quillanma yoximun ya hay decreto libre exportación e importación, compañero. Hasta un jepitantata la ley 157 y tocucha con ley 1720. Entonces, compañeros, más cañacho a confianza, más cañacho a credibilidad. Chairay uca y callipe cajancha que patá. Mana juntachten los pliegos petitorios del primero de mayo, compañeros, no cayó riesgo. Ni maico cayambarés, tarea correo, ya el primero comité ejecutivo por iricha. Riesgo a pero, compañeros. Haywaico, churachico, compañeros, pliego petitorio, man, abrogación inmediatamente de la. De la ley maldita 1720, compañeros. Pero grande la sorpresa, compañeros. Más juntando chay pliego petitorio del cabildo, maquisninti cajachtin, compañeros, más al contrario. Chunca proyectos de ley, compañeros, Cochabamba, Tantaricón, Cochari, gobernadores, alcaldes, Tutu Quiroga, Camacho, inocentes nuestros alcaldes de Yambaraes, Villavans, compañeros, se abría, amplia dupe. Y ya ahí, 50, cosas que vayan a Jamborén, mucha cierto, 50, 100%, tocarlo como así. Ni muñeca, compañeros, no va a haber 50%, presidente, niña. Echaré. Más al contrario, manín. Jawaigunanstian la constitución política del Estado. Chingarichinanstian los derechos de estos indios. En ataja mi jango, compañeros. Emanín Camacho. Si en La Paz no te dejan gobernar, Santa Cruz te está esperando con la mano. ¿Echaré, compañeros? Maldito ese Camacho, compañeros, racista, discriminador al pueblo popular, al pueblo indígena que somos nosotros los dueños de la tierra. Bolivia es de los bolivianos, compañeros. No de aquellos croatas inquilinos como Marinkovic han venido, compañeros, dueño Chaco, nuestras tierras en el oriente. Chaypi, chaychunga, proyectos de ley, torjón, compañeros, de forma constitucional. Chaypi, guanyuchi, munango, los derechos, y máxten, porque paiguna ni hay, paiguna aceptangucho nuestra constitución política del Estado, porque reconoce nuestros derechos, compañeros, colectivos del movimiento indígena original de las 36 nacionalidades. Nunca van a aceptar, compañeros, chaypi, oyarina, catián, umaman, churacura, tían. Ahora la lucha ya es, compañeros, entre ricos y pobres, así de clarito. Paiguna, munango, exterminaita, no ganchite, chincachita. Guatemán Munango, pongos ningo cananchita, igual que en tiempos de patrones, paigunapas yan cananchita, mita, animales ningo michinanche, mejores pocoyunat, paigunama jebananche, compañeros. Eso está pasando, compañeros. El retorno de la república, compañeros. Quinzaquilla capum paigunaman tarea, compañeros, con los yanquis. Quinzaquilla picutichinango tian a la república, así está mandato, compañeros, de ellos. Charay, chaychunga, proyectos de ley, torjón, con ahí, manaringo. Mana privatización, gangacho. Compañeros, jayaringuña. Y más tiene entel con la señal, chayjina, cajan, compañeros. Porque ya apagamos uña para una con un decreto. Guaj, empresa de servicios de internet, compañeros. Con un decreto apagamos, ya está. Una empresa transnacional para una controlan gango. A las celulares y matas para todo van a salir. Con amps, pinchanguña. Entonces, compañeros, estamos con una razón, por una lucha justa de hacernos respetar, primero nuestra constitución, luego nuestros derechos constitucionales, compañeros. Mano gallanchipachu, guaguas ninchipa, guaguas ninchipata, guaguas ninkama, compañeros. Bolivia debe ser libre de estos impostores, compañeros e inquilinos. Durante 40 años, Monango Gaita, presidente Tutu Quiroga, Samuel Doria Medina y compañía. ¿Y Chari? Matinguchu, pero diputados, senadores, orjongo, chayman, pacha, manipuliango, compañeros. Corita, acuerdo, pero caso Rodrigo gobernajan, compañeros. Samuel Doria Medina, compañeros, gobernajan. Expertos en privatizadores. Ejemplo, francesa, compañeros. ¿Cuánto debe francesa? Samuel Doria Medina, francesa, 744 millones, compañeros. No miento, compañeros. Averigüen, investiguen. Chairayo, compañeros, ante la amenaza del gobierno neoliberal al movimiento indígena originaria de sus recursos naturales y su constitución política del Estado, compañeros. La ley electoral emanenta, chingarichengango, Tribunal Departamental Electoral. Madaña ni pican gacho autoridades, compañeros, si no es provisional. Así lo van a hacer. Si privatizan yacimientos, compañeros, la garrafa, ¿cuánto cuesta? 22.50. Va a costar 250, compañeros. Así va a ser. Cancha Mayapa Ganche, 22 bolivianos, 25, tanto más. Van a privatizar, vamos a pagar más de 100, 150, compañeros. Así va a ser. Porque nuestra constitución, compañeros, protege. Compañeros, protege. No canchipa cancha y tarifa solidaria. Charay, como va a pagar chichi, compañero, van a estar. Andiga está anche, pero va a pagar suncho. Chay está conquistando con una lucha, pues no ganche mantenencha al pueblo, compañeros. No ganche, pues va a ganche jubilación. No hay beneficio para nosotros. Poco chinche, alguien poco ininta, ya está más panche, compañeros. Todavía se galanche, chari. Más tiempo ganche, no ganche, pata. Por ahí vendiendo ya, porque va a casa ni menachos. O al pitas ni ovejitas ni cuchisiti. Y chari, chahra y menachos. Entonces, compañeros, kunampe hataispa hatarina tian, kunampe hatipaspa hatipana tian, o de lo contrario, con capuna tian, otra vez que gobiernen pues 180 años la derecha, compañeros. Ya kunampe ya charbachuan jin, ya ya, imaginate. Compañeros, el combustible va a subir. Yo convoco más bien a los hermanos transportistas. Ahora necesitamos de nuestro lado que nos ayuden. Los gremiales. El anuncio, compañeros, el 5% de cada 100 bolivianos. Lo van a ejecutar. Y más tintas convertimos, nos harán pequeña propiedad a mediana propiedad, compañeros. Claramente dice la norma, pues la mediana propiedad empresarial paga impuestos, compañeros. ¿Y qué haría? Ni alguien taps, poco chía, te han dicho, no cancho, avance esto de haciendo impuestos, estaban pagasones, compañeros. No. Y los grandes empresarios, compañeros, y capazrunas, perdonayurin, compañeros, sus impuestos millones. Camacho debía ¿cuánto? $200,000 o $200,000 millones.
2: $200,000 millones de dólares.
1: Ya hay de verja, ya ni me han gritado en chingar y chingalito de compañeros. Y pipaganchi, no cancha, compañeros. Por eso estamos en las calles, compañeros. Grave jarabe, compañeros, pero yo me siento impotente, compañeros. Renegado. Cuando mañana banquiche, exige banquiche. Información, ahí está, estoy dando. Así deberían pedirme la información en todos los puntos del bloqueo. Pero otros son cobardes, compañeros. Hay dos municipios en este momento cobardes que han venido del ampliado, compañeros. Ahora depende de ustedes, van a definir su destino. Aquellos dirigentes que están traicionando a su pueblo, compañeros, merecen ser fusilados. Así como mi ejecutivo de empresto, Yotala, compañeros. La mayoría ha dicho, compañeros, seguimos con la lucha hasta las últimas consecuencias. Cunandía ha ampliado manta, compañeros, los resultados. Después de convocatoria de ese comité, compañeros, Rexichini. Decidí con compañeros, dicha y convocatoria de los ejecutivos departamentales a nivel nacional del comité, a la marcha, compañeros, a la ciudad de La Paz. Allá tardíman en Chapacarín, Pachayana, tienen a Caracollo, de Caracollo en caravana, a Chica Arriba, de a Chica Arriba, compañeros, marcha con los ponchos. Cabrón. Para presionar, compañeros, para hacerse escuchado. No solamente aquí, compañeros, que allá Pichiripe, Guayrapi, Casuín, carajo, allá está la cosa, la guerra. Hay que valorar a nuestros compañeros paseños que durante un mes están batallando por el pueblo boliviano. ¿Y nosotros qué? Por eso digo, cobardes esos ejecutivos que se han ido, compañeros. Pero juzguen ustedes, compañeros. Yo solo obedezco la decisión de los comités de bloqueo, el pedido del pueblo, compañeros. Renatían, compañeros, el viernes del Alto de la Ceja hay que bajar al Murillo hasta sacarle a este gobierno neoliberal, compañeros. A Chaypacha, tranquilo, Cacuzonche. Caso contrario, compañeros, sigue Cacuzonche a Jasutesca, Saruchasca, nuestros derechos constitucionales. Hay jóvenes ahora que sepan, compañeros, cómo es. Nunca ha sido, pues, compañeros, todo color de rosa, dogayo, acune siempre, compañeros. Desde 11 y Mampache, ya tiene bloqueado este, compañeros, en las carreteras, en Sudanes. Junto a mi padre. Pero hoy me toca conducir, compañeros, esta lucha. Con orgullo lo voy a hacer. Pero no me dejen solo, compañeros. Estén al lado de mí. Algunas cangunaban, cuscan, ojaban, atención, si respetan, pasan cacha historia, compañeros, también. Nuestros hijos contarán igual también como estamos contando ahora. No ganen ni pone de manera gamalco. De manera gamalco, compañeros. Mi hija no será tu empleada, cara, Nergacharé. Emanín Orlando Gutiérrez. Que en paz descanse, gloria. Y anapoazones, compañeros. Si la dictadura es un hecho, compañeros, la revolución es un derecho. Sabemos manejar también las armas, no es que no, compañeros. Tenemos jóvenes valientes. Chareupi, compañeros. Convoco y invoco a todas las organizaciones. Del municipio, del departamento, del país. Ahora es cuando nos tienen que apoyar para que Bolivia sea de los bolivianos, para que los gobiernos gobiernen para nosotros, para las mayorías, no para las minorías, compañeros. Debemos proteger nuestro estado plurinacional, nuestros recursos naturales, nuestro mineral, nuestros hidrocarburos, nuestro aire, compañeros, nuestras aguas dulces. Por eso es la pelea, compañeros. Hay que organizarse. La determinación de hoy día de las mayorías, compañeros, participar a la marcha, compañeros. Sugerencias cada uno por su centralidad. Yo he planteado uno por comunidad. Esa es decisión de las provincias. Jepambi, compañeros, masificar los bloqueos. Si cae Picajanch, Burlavajanch, carreteras alternativas, hay que trabajar en eso, compañeros. Pero no desmayar. Tercero, compañeros, buscar la unidad desde la comunidad, centralidad provincial, de nuestras federaciones, de nuestra confederación. Después de esta lucha, compañeros, después de la victoria, vamos a tener un comité ejecutivo de la Confederación Nacional, aquí hay humarista, trabajananchipa, yankananchipa, y atinanchipa, despetachicuita y mascaita, chayalincao, saigasta, compañeros. Ese es el objetivo de la unidad de los ejecutivos departamentales. Tarea hayawasaich, jamunamanta, durante un año. Fácil es destruir, pero es difícil construir, compañeros. Te agrado, compañeros, mucha fuerza, mucha unidad. Sobre todas las cosas, compañeros, unidad, más unidad, compañeros. Ahora nos necesita nuestra patria, nuestro país. Solo chaita ciudadana con un amante corazón. ¡Y que viva la provincia de Yamparaes!
2: ¡Viva!
1: ¡Que viva la Federación Única de Trabajadores Pueblos Orinoes de Chuquisaca!
2: ¡Viva!
1: ¡Que viva Estado Plurinacional!
2: ¡Viva!
1: Muchas gracias, muy buenas noches, compañeros.
0: Bien, así de esa manera, Julián Romero, ejecutivo de la Federación Única de Trabajadores de Pueblos Originarios de Chuquisaca, se ha pronunciado tras la conclusión del ampliado de emergencia que tuvieron y el informe a las bases en los diferentes puntos de bloqueo. Un saludo para nuestros hermanos que siempre están atentos a todo lo que está pasando, lo que pasa en nuestro país. Gracias, Eduardo Coria, por el informe. Ahora vamos a escuchar y de Chuquisaca nos venimos hasta Cochabamba y al secretario general de la Federación Sindical Única de Trabajadores Campesinos, Nelson Virreira, ha indicado que las 16 provincias determinaron masificar los puntos de bloqueo en el departamento de Cochabamba. El único pedido es la renuncia de Rodrigo Paz.
3: Estamos radicalizando nuestras medidas de presión. Los puntos de bloqueo, tenemos más de 40 puntos de bloqueo en el departamento de Cochabamba. Y anoche, en una reunión con los ejecutivos de las 16 provincias, se ha determinado masificar los puntos de bloqueo que se han instalado hasta el momento, fortalecerlos y establecer nuevos puntos de bloqueo en los sectores donde aún falta. Entonces, eso ha sido las medidas que vamos a establecer para esta semana. El gobierno está jugando al cansancio del movimiento campesino. Y nosotros queremos decirle a Rodrigo Paz, los campesinos nunca nos vamos a cansar porque estamos bloqueando en nuestros puntos, en nuestros lugares. No nos va a faltar comida, no nos va a faltar implementos para defendernos, nuestros palos, nuestras piedras, nuestro chuño, nuestro tostado, nuestro mote, nuestra papita. Por tanto, si quieres jugar a la resistencia, Rodrigo Paz, tienes que pensarlo dos veces, porque nosotros sí vamos a resistir un año si usted quiere. No nos vamos a cansar. Por tanto, las medidas de presión se mantienen, se masifican hasta que Rodrigo Paz presente su renuncia. Nosotros le hemos pedido, le hemos dado una salida constitucional. La única forma de pacificar al país es Rodrigo Paz presenta su carta de renuncia a la Asamblea Legislativa Plurinacional, se da la sucesión constitucional según el artículo 169 de la Constitución Política del Estado, asume la presidencia el vicepresidente, convoca a elecciones en 90 días y se acaba el conflicto en el país. Es la única forma de solucionar los conflictos en este momento en Bolivia. Caso contrario, esto va a masificarse, se va a complicar más y más cada día que pasa, señor Rodrigo Paz.
4: No hay diálogo, ¿no?
3: El día de ayer ha habido un ampliado de la Central Obrera Boliviana, la Federación de Tupac Katari, y nosotros hemos hecho una consulta a las bases. ¿Las bases qué dicen? No hay diálogo. ¿Qué cosa vamos a dialogar? Nos ha dicho que somos salvajes. Con los salvajes no se dialoga. Entonces, en tal sentido, ya ni siquiera se habla de un pliego petitorio. Ya eso, esa instancia se ha agotado. Las bases dicen o renuncia o renuncia. No hay otro pedido en este momento.
4: Ahora están pidiendo varios sectores que sean un corredor humanitario para que pasen los pollos que están en el Polo Sur, los alimentos, la manada de protección del trópico. ¿Qué te responde a esos sectores que están pidiendo?
3: Nosotros entendemos, puede haber un corredor humanitario, pero un corredor de verdad, pues humanitario, no un corredor humanitario para asesinar a nuestros compañeros. ¿Qué es lo que ha pasado en La Paz? La Iglesia Católica, la Defensoría del Pueblo, Derechos Humanos, el ministro de Presidencia o el ministro de Obras Públicas, con banderas blancas, como en la época de la colonia, como la conquista, ¿no? Vinieron con banderas blancas y por detrás con metralletas a asesinar a nuestros compañeros. Eso había sido el corredor humanitario para el gobierno. Si es así como está planteando el corredor humanitario, nosotros obviamente no vamos a estar de acuerdo. Si es que hay otras formas de hacer un corredor humanitario, de verdad, eso se puede hablar con los compañeros. Pero en las condiciones como lo plantea el gobierno nacional, ahí no se va a retroceder ni un milímetro en las medidas de presión que están instaladas en las carreteras.
4: Estratégicos que todavía faltan consolidar, ¿no?
3: Sí, tenemos todavía algunos puntos estratégicos, fundamentalmente en el área metropolitana. Y eso estamos conversando con nuestros compañeros sectores sociales de las áreas urbanas, porque esta lucha no es para los campesinos nomás, no es para los mineros, no es para los obreros. Esta lucha es para todo el pueblo boliviano, para todos los sectores empobrecidos, a quienes nos ha metido en la pobreza extrema el gobierno nacional con sus políticas económicas antipopulares, antiindígenas. Por tanto, les llamamos a los compañeros transportistas, comerciantes, profesionales, que puedan sumarse a las movilizaciones, porque la única salida de darle una pacificación al pueblo boliviano, al Estado boliviano, la única forma de solucionar este problema estructural que estamos viviendo en la economía popular, tema de la gasolina, es la renuncia de Rodrigo Paz. ¿Por qué? Porque ha tenido 6 meses. 6 meses es un buen tiempo para demostrar por lo menos algún indicio positivo de tratar de mejorar la situación. ¿Qué es lo que ha hecho? Lo ha empeorado peor, ¿no es cierto? Nos ha subido la gasolina. Pensábamos que nos iba a vender buena gasolina sin filas, ahora tenemos que hacer fila por gasolina basura. No hay dólares, los precios se han disparado, por tanto, no hay ningún indicio positivo de intentar mejorar la situación económica. Por tanto, cuando un gobierno, cuando un presidente no se siente capaz de resolver los problemas de la gente, no se siente capaz de gobernar, lo que tiene que hacer es alistar las maletas, irse del gobierno, para que el pueblo elija nuevamente a un presidente que resuelva sus problemas. Es lo que queremos nosotros los bolivianos.
0: Bien, ahí hemos escuchado al hermano Nelson Virreira, el secretario general de la Federación Sindical Única de Trabajadores Campesinos de Cochabamba. Ha determinado que se va a masificar los puntos de bloqueo. El único pedido es la renuncia de Rodrigo Paz, el incapaz. También ha mencionado que no se cansará el pueblo boliviano hasta que renuncie Rodrigo Paz, porque Mauricio Zamora, ¿recuerdan? Es el primo de Rodrigo Paz, es ministro, dijo no. Creí que iban a durar menos de 20 días, pero están superando mis expectativas. No, para ellos todo es broma, pero para nosotros es algo serio, porque no podemos permitir que nuestro país, nuestro estado plurinacional, esté siendo empeñado nuestros recursos naturales sin beneficio para el boliviano y la boliviana. No podemos permitir que un puñado de hombres y mujeres que se creen de la clase alta, que son racistas y discriminadores, nos estén insultando como se les venga en gana. ¿Qué cosas nos han dicho? ¿No? Ustedes lo saben muy bien, somos vándalos para ellos, somos narcotraficantes, somos terroristas, somos chusmas, somos todo, no nos valoran. Por lo tanto, no queremos un presidente así. ¿Cómo podemos sentarnos en una mesa de diálogo, digo yo, con hombres y mujeres que están ahí en el Poder Ejecutivo que nos discriminan, ¿ah? A este pueblo trabajador, este pueblo pujante? No hay lógica alguna. Por eso no vamos a ir a ningún diálogo, hermanos y hermanas, ¿no? Es un pacto de no traición que tenemos firmado y además en nuestros corazones ya uno se desilusiona de manera total y dice, este gobierno no va a poder. Ha mostrado esa incapacidad que uno dice, ya, hasta aquí nomás. Bien, ahora vamos a escuchar una conferencia de prensa de la coordinadora de las 6 federaciones del Trópico de Cochabamba. Desde la sede de gobierno denuncian entrega de los recursos naturales del país a empresas transnacionales y a empresas extranjeras, como por ejemplo a Estados Unidos, ¿no ven? Por eso también estamos en las calles. Por eso estamos diciéndole basta. Basta y basta, suficiente. El pueblo va a defender sus recursos naturales. Bien, vamos con la conferencia de prensa. Vamos a escucharle en este momento a Dieter Mendoza, vicepresidente de las 6 federaciones del Trópico de Cochabamba.
5: Muy buenas noches al pueblo boliviano, especialmente a quienes nos encontramos movilizados en los diferentes departamentos en estos momentos en las calles en defensa de la patria, en defensa de los recursos naturales, en defensa del futuro de todos nuestros hijos y de los que vienen, de las siguientes generaciones, para que tengan un futuro mejor en este país. Hoy queremos dar a conocer a la población boliviana. Tenemos información de que el gobierno entreguista a las transnacionales y al imperio norteamericano ha empezado a entregar y regalar nuestros recursos naturales como es el litio y como es los minerales de las tierras raras. Hay un memorándum de entendimiento sobre minerales críticos entre su autoridad como Ministerio de Minería y el vicesecretario para asuntos económicos, energéticos y empresariales del gobierno de Estados Unidos. En el mes de abril han suscrito este memorándum de entrega de nuestros recursos naturales a las transnacionales y a Estados Unidos. En ese sentido, se ha presentado como organizaciones sociales una solicitud de informe que deberían entregarnos inmediatamente sobre esta coyuntura que se vive, tanto al presidente de la Asamblea Legislativa, Edman Lara, y asimismo a Marco Antonio Calderón como ministro de Minería. Este memorándum de entendimiento de entrega de nuestros recursos naturales ni siquiera ha pasado por la Asamblea Legislativa como emana nuestra Constitución y nuestras normas de nuestro país. Están cifrando y regalando ya nuestros recursos naturales. Estamos exigiendo que inmediatamente muestren este memorándum, estos papeles que han firmado entregando nuestros recursos naturales. Deben mostrar al pueblo boliviano y más aún a las instituciones que deberían exigir. Así que compañeros y compañeras de todo el pueblo boliviano, así como están entregando estos recursos naturales, solo es una pizca de lo que están llevando al desastre a nuestro país. Por eso estamos movilizados, por estas acciones de entreguismo que hace el gobierno a las transnacionales, que no nos trae ningún futuro, ninguna estabilidad económica. Compañeros y compañeras, a seguir movilizados. Aquí no van a venir con su supuesto referéndum revocatorio. El pueblo boliviano está tomando una acción democrática directa, como emana la Constitución Política del Estado. Por lo tanto, a mantenernos firmes, movilizados, y los que faltan a movilizarse. Y aquellos bolivianas y bolivianos que quieren tranquilidad, estabilidad en nuestro país, deben sumarse a exigir la renuncia de este gobierno incapaz, corrupto y entreguista. Solo de esa manera tendremos estabilidad en nuestro país.
6: ¡Que viva Bolivia!
2: ¡Que viva!
0: Bien, ahí hemos escuchado la última conferencia de prensa desde la sede de gobierno de Dieter Mendoza, ¿no? Quien es vicepresidente de la coordinadora de las seis federaciones de acá en el trópico de Cochabamba.

0: Bien, de esta manera estamos junto con ustedes aquí en la revista de todas las madrugadas, Culiacas Gilatas, Guainuchus, Cunamajta, Cunamajaptaza, Waliki, Hani, Waliki, Tantilla, Kita, Kitana. Bueno, ahí estamos. Ahora vamos a irnos hasta la ciudad del Alto, continúan con más fortaleza, con más firmeza en los diferentes puntos de bloqueo. Saludamos a los hermanos del distrito número 7, Culiacas, Cunamajaptaza, distrito 7 de la ciudad del Alto de La Paz. Sí, ayer se han pronunciado, los hermanos y hermanas del distrito número 7 de la ciudad del Alto, y estas son las últimas determinaciones de inmediato.
1: Esta unidad, este pacto unidad, distrito municipal número 7. Queremos informar de este punto de San Roque, donde tenemos la organización, la decisión, dicho, la renuncia de este presidente que está queriendo vender nuestro país. Esta lucha es conjunta en todo general, no solo para distrito 7, solo es todo el país entero. Para que el pueblo que levantemos este lucha junta, lucha todo en general. Hermanos de 20 provincias, hermanos de 9 departamentos, a levantar esta lucha, déjame nosotros, distrito 7, 100% rotundamente la lucha sigue, pidiendo la renuncia de este gobierno de patria. De esa manera, ya identificamos hoy los dirigentes vendidos. Realmente, qué lamentable que ha estado entre los siete, del nombre del distrito 7, que están con proyectos a cambio de proyectos con el gobierno ha negociado. Quiero que conozcan con los nombres, supuestos dirigentes ejecutivos de Norte. Primero, Marcelo Condore, Jaime Quispe, Romeo Chávez, Fermín Bautista, Martín Luta, Oscar Banca, son aquellos que se han vendido con proyecto de FPC, en este momento está circulando por redes sociales. De esa manera, hermanos del Distrito 7, ya es hora de conocer a estos malos dirigentes, a estos malos elementos que hace quedar mal a nuestro distrito. Hermanos, hermanas, sigue la lucha.
2: Bendito.
1: ¡Que va a llevar el alto!
3: ¡Viva!
1: ¡Abajo los traidores!
3: ¡Abajo! ¡Viva el distrito 7! ¡Viva! ¡Viva el ciudad del alto!
4: ¡Viva!
3: ¡Viva! ¡No mueran los traidores!
4: ¡Viva!
1: Bien, antes de saludar a la ciudad del alto, asimismo, ¿no? A nuestros hermanos vecinos y vecinas que están en sus puntos de bloqueo. Qué lamentable escuchar, hermanos, que hoy nuestros dirigentes, supuestos dirigentes, que se vendieron por obras, hermanos. ¡Falso, hermanos! Hermanos, presidentes y vecinos, cuando una obra está en escrito, hermanos, no puede venir, hermanos, a inspeccionar solo. Hermanos, es una mamada más de este gobierno, hermanos. Hasta el momento, hermanos, no hay FPS. No hay, hermanos. Qué lamentable esos dirigentes que mientan a sus vecinos. Hermanos presidentes, hermanos vecinos, es momento de desconocer a esos hermanos, hermanas de la ciudad del Alto, del Distrito 7, y el pacto de unidad del Distrito 7, hermanos, que se ha hecho al inicio del bloqueo, hermanos. Hermanos autoridades, hermanos de 20 provincias, hermanos de la CCHB, hermanos de los 14 distritos de la ciudad del Alto, dirigentes, Central Obrera Boliviana, escuchen al pueblo, hermanos. El dirigente que se negocia a las espaldas del pueblo, un día va a ser juzgado, hermanos. No mamen a los vecinos con los proyectos que les ofrecen, hermanos. Yo creo, hermanos, a nivel nacional, hemos visto hasta alcaldes, concejales, que han ido a reunirse pensando que les va a dar proyecto, hermanos. Yo creo, hermanos, hay créditos que el gobierno ha pedido al Fondo Monetario Internacional. Yo creo, hermanos, la plata de la subvención no hay. Yo creo, hermanos, este gobierno solito se ha acabado la tumba para renunciar, hermanos. Yo creo, hermanos, la población en su momento ha pedido diálogo, ha pedido solucionar a los transportistas de la gasolina basura. Al mismo tiempo, los maestros han pedido diálogo, hermanos. La 20 provincia ha pedido diálogo en su momento, hermanos. Yo creo, hermanos, la población de base no está cansado, hermanos. Recalco a los dirigentes que están yendo a espaldas del pueblo, que está en las calles, a pedir diálogo, a negociar ministerios. El pueblo le va a juzgar. Hermanos, dirigentes de diferentes organizaciones sociales, es momento de unirse, súmanse al pueblo. Yo creo, hermanos, este manifiesto desde el Distrito 7, a cual represento como Jesús Caruso de los cuatro distritos rurales, que estamos en cuatro carreteras principales, hermanos centrales, hermanos secretarios de las comunidades, con más fuerza. Esta lucha ya no es por nosotros, es por nuestros hijos. Yo creo que un mes de lucha no pueden negociar. Los muertos y los detenidos no pueden ser negociados, ni los heridos, hermanos. Yo creo, hermanos, autoridades del Distrito 7, hermano pueblo alteño, organizaciones sociales, ya estamos a punto de sacar. Hermanos, recalco, este pueblo no ha pedido en inicio la denuncia, ha pedido diálogo. Y ahora, hermanos, ya no hay más diálogo, ahora es denuncia del pueblo paz, hermanos. Hermanos, para terminar, ¡allá en el pueblo boliviano unido! ¡Allá en el departamento de la paz! ¡Allá en la ciudad del Alto! ¡Allá en el Distrito 7! ¡El Alto de pie! ¡El Alto de pie! ¡El Alto de pie, carajo!
0: Los leones dormidos despertaron en más de 6 departamentos del Estado Plurinacional de Bolivia, que exige la renuncia de Rodrigo Paz, ¿no? Y estamos firmes hasta que renuncie este incapaz. Es el caso también de nuestros hermanos y hermanas Cuyacas Gilatas del distrito número 7 de la ciudad del Alto. Un saludo revolucionario. Ahora sí, vamos a hablar de las ayudas humanitarias que está gestionando la Bibi. ¿Sabe quién es Bibi Urquidi? Es la esposa del incapaz de Rodrigo Paz. Ha solicitado ayuda humanitaria, dice, de Perú, de Chile, Argentina, de Brasil, ¿no? Esos países todos son derechosos, neoliberales. Yo digo, en Argentina, por ejemplo, yo tengo primos allá en Argentina, amigos también en Argentina que se fueron hace mucho tiempo. Ellos indican, ¿no?, que hay muchos hermanos y hermanas allá del vecino país, donde no hay escasez de alimento. El gobierno de Javier Milei, como acá, en tan solo 6 meses con el incapaz de Rodrigo Paz, sacó leyes y decretos que no benefician al pueblo boliviano. Por lo tanto, la crisis en Argentina es aguda, ¿no? Pero aún así, para quedar bien los quedabienes, ¿qué hacen? No. Envían ayuda en vez de alimentar a su pueblo, a su país. Pero no les interesa, pues, estos gobiernos derechosos, solo son como garrapatas, ¿no? Donde les conviene mandan ayuda. Ahora ya digamos, Vivi dice, necesito cumplir mi función como primera dama, pediré ayuda. Está bien, pida ayuda, pero que estas ayudas lleguen, pues, al pueblo boliviano, ¿no? A los sectores más vulnerables. ¿O qué dicen ustedes? La primera ayuda que ha llegado, ¿recuerdan? Ha sido de Argentina. De Argentina llegó la primera ayuda. ¿Qué mandó el gobierno de Argentina? Ha enviado un avión Hércules, ya, C-130 de las Fuerzas Aéreas a Bolivia para establecer un puente aéreo. Ya, ¿y los gastos quién lo cubrió? Argentina, ¿no? Los gastos logísticos. ¿Para qué? Para transportar, ¿qué? 12 toneladas de carne de pollo desde Santa Cruz hacia La Paz. Y aquí hay algo que no cuadra, pues, ¿no? Esta ayuda fue utilizada para trasladar productos pertenecientes a comerciantes y empresarios privados. O sea, Javier Milei nos facilita un avión Hércules, nos paga el combustible y traen pollo desde Santa Cruz para La Paz. Los 12 toneladas de carne de pollo desde Santa Cruz hacia La Paz han sido entregados, ¿sabe?, a los empresarios privados y comerciantes. Y estos empresarios privados comerciantes, ¿a cuánto han vendido el pollo? Si el kilo, digamos, ¿cuánto estará? Hace mucho que no compro pollo. Digamos 20. Pero estas empresas privadas lo han vendido a 40, a 50. Y este dato lo ha confirmado el viceministro de Comercio y Logística Interna de Bolivia. Admitió que el puente aéreo fue aprovechado por el sector privado y aclaró que los propios comercializadores privados cubrieron el costo del combustible para los vuelos. Esto ha generado críticas en el país, ya que el costo del flete aéreo ya encareció el precio final de la carne para el consumidor, dice. Y uno dice, qué raro, ¿no? Raro, te envían ayuda, un Hércules de las Fuerzas Aéreas de Bolivia para transportar, y este beneficio pues se la entrega el gobierno a los comerciantes y empresarios privados, y la ayuda ya no se convierte en ayuda humanitaria, ¿no?, sino en beneficio de unos 2 o 3 comerciantes y empresas privadas que se han hecho la plata y han vendido al doble. Y a este caso ya pasó, fue la semana pasada. Ahora con la Bibi. Primera dama ha reunido, debe ser más de 6 toneladas, pero aquí dice 6 toneladas de ayuda humanitaria para familiares de La Paz y El Alto. ¿Cómo se está haciendo la entrega de esta ayuda humanitaria? Recibió de Perú, Chile, Argentina, también de Brasil, ¿no? No se sabe aún, pero ¿quién está recibiendo esta ayuda humanitaria? ¿Usted ha recibido, hermano, hermana? ¿Le han dado por lo menos, no sé, media cuartilla de arroz, de fideos, sardinas, azúcar? Aquí vemos una gran cantidad de fotografías, ¿no? Que hay muchísimo. Pero vamos a escuchar, sabe que, a los hermanos y hermanas que tienen capacidades diferentes. No son. Ellos trabajan día a día y lo han demostrado. Han desarrollado capacidades únicos de continuar realizando sus actividades. Cuando se le dan condiciones laborales a diferentes

0: en diferentes instituciones, pero cuando no hay condiciones y no hay empleo, ¿qué van a hacer? No solamente las personas con capacidades diferentes, sino también los hermanos y hermanas que realizamos actividades cotidianas. No hay empleo en el país, no hay. Uno quiere trabajar y cuando consigue trabajo, ¿qué sucede? Nos paga muy poco y no alcanza ni para el mes, ¿no? Y uno dice, bueno, ni modo, pero peor es nada, en eso estamos. Ahora vamos a escuchar a los hermanos y hermanas que van a hacer una denuncia justamente. ¿Cuál es la respuesta del gobierno hacia las personas con capacidades diferentes? ¿Les atiende? ¿Ha atendido sus demandas, sus pliegos petitorios? ¿Será que también está predestinado la ayuda humanitaria de la BBBB a los hermanos y hermanas ciegos, sordos? En algún caso les falta alguna extremidad. A ver, vamos a escuchar la voz de uno de los hermanos que hace esta denuncia de cómo el gobierno no quiere atenderlos, no quiere sentarse a dialogar. Ellos dicen, queremos reunirnos con las autoridades pertinentes para que escuchen nuestras demandas, pero no quieren recibirnos en la casa grande del pueblo. Nos dicen, nos vamos a venir ahí afuera, en la defensoría, donde sea, pero menos aquí. Y ellos estaban muy molestos. Y es el mismo trato a los diferentes sectores sociales que lo hicieron hace 6 meses. Por eso estamos ahora en las calles, porque hemos entendido que este gobierno en su debido momento no quiso dialogar con nosotros, así como lo hace con las personas con capacidades diferentes, ¿no? Y la paciencia se agotó y ahora estamos pidiendo la renuncia. Escuchemos entonces esta entrevista de uno de los hermanos, dos hermanos vamos a escucharles, con capacidades diferentes.
1: Hace rato hablan de ayudas humanitarias, ayudan de respeto a los derechos humanos, y bueno, primero que el sector de discapacidad desde el año pasado viene solicitando una reunión para solucionar estos problemas transversales en materia de discapacidad, cuando éramos autoridad y cuando no éramos igual, pero lamentablemente siempre se nos hacen la burla. Primero, hace rato nos gestionan una reunión con la UTAP y nos dicen les vamos a atender en la calle. ¿Eso es humano? Yo les pregunto, medios de comunicación, a la población, ¿cómo es eso? ¿A cualquier ciudadano dejan entrar a Casa Grande y a nosotros? No, ¿les atendemos en la calle o en el Defensor del Pueblo? Es por seguridad. Entonces, las personas con discapacidad somos terroristas, somos vándalos o no sabemos cómo nos catalogan, ¿no es cierto? Segundo, de que hemos venido retrocediendo en los derechos humanos. Las instituciones que hacen atención a personas con discapacidad se lo llevan a salud. ¿Acaso las personas con discapacidad son enfermos? Entonces, todas estas cuestiones hemos planteado con notas al presidente, al ministro Lupo, pero no les da la gana de recibirnos. Más al contrario, nos discriminan, nos dicen, les atendemos en las calles. Por lo cual, el sector está en emergencia, somos más de 130.000 personas con discapacidad calificadas y nos vamos a movilizar en pro de nuestra defensa de nuestros derechos. Hemos intentado con notas, hemos intentado con llamadas a la doctora Mercado, pero no tenemos la respuesta y cómo nos van a atender va a ser solamente con movilizaciones. En ese sentido, queridos miembros de la prensa, los que me están grabando y los que no, también agradecemos. Al gobierno les damos 24 horas para que reciba esta comisión por los derechos de las personas con discapacidad y la defensa de la dignidad, porque no podemos permitir, hay sectores que han llegado supuestamente ayuda humanitaria a los sectores vulnerables, pero mi sector, temas de medicamentos, temas para los epilépticos, todo eso, ¿acaso no está considerando el gobierno? Lamentablemente seguimos siendo olvidados. Desde las anteriores gestiones parece que la discapacidad va mejorando en ese sentido. Muchísimas gracias. Damos 24 horas al gobierno. Caso contrario, nos vamos a movilizar y hasta las últimas consecuencias se van a constituir nuestras personas. Mario Cerezo, conductor.
2: Buenos días. Mi nombre es Andrea Gramont, presidente de la Red Boliviana de Padres de Personas con Autismo. De la misma manera queremos manifestar esa molestia. Se habla de que se está dando ayuda humanitaria, ayuda alimenticia a las personas, los sectores más vulnerables. pero a las personas con discapacidad no ha llegado absolutamente.

0: de nada. Se han cruzado desde el mes de noviembre, la gestión pasada, cartas al presidente, al ministro Lupo, para este tema de la ayuda alimentaria. Se han cruzado cartas al ministro Lupo, a la ministra de Salud, al despacho de la primera dama, con compromisos de que hasta el fin de semana se iban a comunicar para hacernos entrega de estos alimentos. Pero lastimosamente siguen tirándose la pelotita entre ellos. Nos muestran que no somos importantes para este gobierno, ¿no? Lastimosamente tenemos que acudir a estas situaciones, a estas instancias, porque ya las personas con discapacidad que no podemos generar ingresos, que no podemos ir a trabajar porque tenemos que estar al cuidado de nuestras familias, nuestras personas con discapacidad, no podemos tener un ingreso regular, un salario fijo como tienen muchas autoridades, que como han señalado incluso las autoridades anteriores, que tienen un salario fijo que les permite mantenerse. Nosotros no podemos, no contamos con ese ingreso. Ante el encarecimiento de los alimentos, la escasez de alimentos, estamos rompiendo las rutinas, estamos rompiendo el acceso a terapias, estamos rompiendo el acceso a medicamentos, al derecho a la alimentación de nuestras familias. Y eso no es justo. Por eso es que también estamos sumándonos a este tema y pidiendo las 24 horas al gobierno para que nos atienda y realmente podamos ser atendidos y podamos tener una respuesta positiva para todo nuestro sector. Estamos representantes acá de los 9 departamentos del país con la misma demanda.
1: Muchas gracias.
0: Bueno, realmente es muy complicado porque no estamos pudiendo. El fin de semana tuvimos una reunión con la Defensoría del Pueblo, entonces decían las próximas reuniones el día martes, y las mamás se ponían a llorar y decían, bueno, hasta el día martes cómodo para los que tienen ingresos. Nosotros tenemos hasta el sábado, hasta el domingo para darles alimentos. ¿Qué hacemos? Muchas mamás nos han dicho, estamos con pan y agua, porque no tenemos recursos, no tenemos formas de darles. Entonces, no hay conciencia, ¿qué vamos a hacer para alimentar a nuestras familias? Eso es lo que estamos pidiendo, simplemente humanidad. Bueno, el gobierno, como hemos dicho, se han recibido varios apoyos alimenticios de los países vecinos. ¿Por qué no nos convocan y nos otorgan parte de ese apoyo? ¿Qué es lo que necesitamos? No estamos pidiendo una gran cantidad, pero que recibamos, porque hay familias en situación muy vulnerable, muy escasos recursos, que le están pasando muy mal. Y a esas familias es a las que nosotros queremos ir y apoyar, con el apoyo del gobierno. Muchas gracias. Soy André Agramont, presidente de la...
2: Bien, ahí hemos escuchado a los representantes de los hermanos y hermanas con capacidades diferentes, que han indicado que son a nivel nacional más de 135,000 hermanos y hermanas con capacidades diferentes, han hecho una denuncia, ¿no?, de discriminación. El gobierno no los quiere recibir en la Casa Grande del Pueblo. Y además exigen que la ayuda humanitaria que la Bibi está recibiendo, las más de 6 toneladas de ayuda humanitaria, pues se les pueda entregar también a este sector, y no son escuchados hasta la fecha. 6:24, hermanos y hermanas, es momento de cumplir con nuestros auspiciadores.
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0: Hola, ¿qué tal? Bienvenidos a este hermoso programa Hablemos de Salud. Y hoy, en este preciso instante, quiero hablarles de un tema que a muchos hombres nos preocupa y que a veces no lo tomamos en serio hasta que ya tenemos el problema encima de nosotros. Vamos a hablar acerca de la próstata. La próstata es una glándula pequeña ubicada justamente debajo de la vejiga y delante de nuestro recto. Vamos entonces a hablar acerca de la próstata. Le estoy haciendo esa aclaración porque a veces vemos varones que no sabemos ni dónde está ubicada la próstata. Entonces, la próstata es parte fundamental del aparato reproductor masculino. Y aunque es pequeña, cumple funciones también muy importantes. Produce el líquido prostático que ayuda a nutrir y a transportar los espermatozoides. ¿Qué quiere decir con eso? Que a través de nosotros, de la próstata, el varón puede tener familia, puede procrearse. Pero lo más delicado es que cuando la próstata se enferma, la vida del hombre cambia por completo. Así como lo escucho, cuando la próstata está inflamada, la vida de nosotros los varones cambia en una totalidad increíble y no para bien, ¿ya? Entonces, ahora bien, ¿por qué se enferma la próstata? Es la pregunta que muchos de ustedes se hacen. Hay muchas razones. En primer lugar, por los malos hábitos, estar sentado en lugares calientes. Hay los motociclistas que han estado expuestos muchas veces al sol. Hay personas que se sienten en lugares calientes, en sillas plásticas, que durante todo el día estuvieron expuestas a altas temperaturas del sol. Entonces, esto inflama la zona pélvica y poco a poco la próstata se resiente, comienza a deteriorarse, señor. Otra causa muy común es sentarse en lugares sucios, húmedos o contaminados. Es allí donde las bacterias pueden ingresar a nuestro cuerpo y causar infecciones que se alojan directamente en la próstata. También el sedentarismo hace también parte fundamental en aquello, porque cuando un hombre pasa horas y horas sentado sin moverse, la circulación se estanca, así como lo escuchas, se estanca la circulación, mi estimado amigo, y esa congestión termina inflamando a la glándula prostática. A esto también le sumamos la mala alimentación. Muchas veces el exceso de alcohol, de grasa, de picantes y la falta de frutas y de verduras que protegen el organismo. Ahora, quiero que ustedes aprendan a reconocer los síntomas. Si usted tiene ardor al orinar, si se levanta varias veces en la noche porque no aguanta las ganas de ir al baño, si siente que orina pero no termina de vaciar la vejiga por completo, si la orina sale débil o entrecortada, si tiene dolor en la parte baja del abdomen o en la espalda, o molestia durante las relaciones íntimas, esos son síntomas claros de que la próstata ya está enferma. Y aquí tenemos que hablar de tres enfermedades principales, como es la prostatitis, la hiperplasia prostática, y finalmente estas dos lo convierten a uno en candidato a tener cáncer en la próstata. La prostatitis es la inflamación causada generalmente por una infección, da dolor fuerte, ardor, y a veces hasta fiebre. La hiperplasia prostática benigna, en cambio, es cuando la próstata comienza a crecer de una manera fuera de lo común, más de lo normal, y aprieta la uretra, dificultando que salga el orín con fuerza. Y finalmente, mi amigo, es el cáncer de próstata, que es la amenaza más grande. Nadie quiere llegar a eso. Es una enfermedad muy silenciosa, que si no se detecta, que si no se cuida la próstata, puede ser mortal. La pregunta es, ¿qué podemos hacer? ¿Qué podemos prevenir para mejorar? Y es aquí donde quiero aclarar algo. Esto no se trata de que cualquier persona vaya a su patio, a su chaco, arranque una hierba y la ponga a hervir. No, eso puede ser peligroso, mi amigo, usted que me está escuchando, porque no todas las plantas sirven para algo en específico. Si se preparan mal, pueden dañar el hígado, los riñones o el estómago. Lo correcto es usar productos naturales. Sí, es muy correcto utilizar productos naturales, pero que hayan sido debidamente procesados. Usted no puede dejarse guiar porque cualquier persona le diga, yo tomé tal planta, pero usted no la ha visto. usted tiene que fundamentarse en que las cosas hayan sido correctamente procesadas. Donde, mire, tienen que hacer lo siguiente. Tiene que ver que las plantas hayan sido seleccionadas, porque no cualquier planta va a servirle para su organismo. Lo puede empeorar el problema. 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Este medicamento del BioPros no es químico, no intoxica, no daña el hígado, es natural, seguro y efectivo. 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Este sobre se prepara de manera sencilla. Usted coloca 3 cucharaditas en 1 litro de agua, lo pone a hervir y lo toma como un té medicinal. El Prostasan limpia las vías urinarias, ayuda a desinflamar y a desinfectar desde adentro, trabajando en conjunto con el jarabe del BioPros para darle al hombre una recuperación más rápida, completa, segura y eficaz. Esto hace el BioPros más el sobre de Prostasan. Y ahora sí, como un complemento perfecto, porque mire, cuando uno, el varón, está enfermo de la próstata, comienza a presentar esas dificultades de levantarse a orinar por las noches, orina cada ratito, le arde al momento de miccionar. Perdóneme por la expresión, pero hay momentos que el chorro se corta, ya no orina con la misma distancia de antes, ahora cortito nomás orina. Incluso hay personas que se llegan a mojar la punta de los zapatos. Perdóneme si hablo de esta manera, pero es la cruda realidad. Entonces, para todo ese tipo de problemas, incluso cuando están enfermos de la próstata, aparece este mal de la desaparición de la hormona testosterona. ¿Qué quiero decir con eso? Que el varón no va a tener deseo de mantener una vida sexual activa. Hay mucho riesgo de que el varón, cuando está enfermo en la próstata, por no decirlo, el 100% de los varones, va a tener problemas de disfunción eréctil. Vuelvo y le repito, entonces las ganas de tener una vida sexualmente activa van a desaparecer en su totalidad. 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Su efecto es inmediato. ¿Qué va a hacer este spray? Va a mejorar la circulación, va a dar potencia, firmeza y ayuda a prolongar el acto sexual. Porque hay personas que cuando están enfermas de la próstata también sufren de eyaculación precoz. Entonces, con este spray, adiós a ese problema. Así que imagínense el resultado de este trío de productos: el BioPros desinflamando y protegiendo, el Prostasan limpiando y reforzando, y el potenciador en spray devolviendo la potencia masculina. 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

0: Bien, hermanos y hermanas, ya estamos nuevamente junto con ustedes.
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0: Ay, ay, ay, sí, llamen ahora al 72-20-62-95, 72-20-62-95. 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Llamen en este momento. 72-20-62-95 es la línea telefónica. Jausanipan Apuraki, hasta Urut Janewa, 5 de la mañana con 46 minutos. Ya son las 5 y el programa termina a las 7. No tenemos como media horita de avisos y comunicados. Así que llámenos al 72-20-62-95 para poder hacer un análisis crítico, también propuesta y palabras de fortaleza de lo que estamos atravesando en nuestro país. Ya son 7 meses de gestión de Rodrigo Paz. Este mes de mayo, junio han sido los más álgidos, donde el pueblo boliviano se cansó y le dijo basta a sus mentiras, basta a sus decretazos, basta a esas leyes sin consulta al pueblo. Bien, vamos con la primera llamada telefónica, a ver cómo está. Muy buenos días, Causachuncoca, lo está escuchando.
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0: Es importante su participación. Llamen en este momento al 7220-6295. Buenos días, Causa Chuncoca, lo está escuchando.
1: Buenos días, Causa Chuncoca, muchas gracias. Bueno, voy a ser muy breve, me voy a referir a lo de aquí de Montero, la señora Galar. Bueno, aquí en Santa Cruz, aquí en Montero, mira, hay medios de comunicación locales que tratan de satanizar a los bloqueos, de decir que están pagados, que por día pagan 300 bolivianos, 500 bolivianos. Es algo que indígenas, pues como en el tiempo del golpe, los comités cívicos y toda la ropa, porquería, la oligarquía de coser plata, así pensarán que nosotros ahora estamos, los campesinos, pero más ahora están por convicción viendo tantas macanas que ha hecho este Rodrigo. Entonces, eso es la noticia. El que, por ejemplo, es uno de 60 y tantos años. Yo estuviera en Cochabamba por ahí, porque aquí en Montero todo es normal. En Santa Cruz, el único el que se sostiene y se amarra los pantalones es San Julián. Y el resto creo que estaban, pero para los de chiquitos, eso creo que ya también están macaneando ahí. Y bueno, da rabia, da coraje, pero fuerza, digo, y me da pena, y desde aquí, por lo menos, pedir a Dios por todo ese compañeros trabajadores, campesinos, los que están en La Paz, los que están por Caracollo, Potosí, a ese lado sí, se están poniendo pilas, pero aquí no. Pero hay que aguantar por allá. Este mancadón vendepatía ya tiene que zarpar. Yo no sé qué es que se atroncha. ¿Qué hará pues en un país cloaca, cloaca? Y tan digno se cree, pues no quiere estar gobernando así como es, como Evo Morales ha gobernado, sin quejarse, sin estar chillando, decir cloaca, cloaca. Él ha sabido sacar el país adelante, pero este Rodrigo no, no va a hacer eso. Ya vemos, ahora sigue entrando la gasolina sucia. Ahora ese Daroca, qué cosa, ese porquería también había estado con él. ¿Y de qué se quejan? ¿De qué se quejan? Lo echan la culpa al más 20 años, 20 años. No, ya esto es algo indigno. Bueno, por favor, les ruego, fuerza a los compañeros del Occidente. Mi solidaridad va desde aquí. Y también con las donaciones, ¿qué están haciendo? Seguramente, pues, le están encajando a esos Unión Juvenil, a las de Coche. Pero ella debe tener buenos destinos. Ya, ni para qué más bien renegar de ese lado, con esta tropa de vividores. Pero a nosotros pagan, pagan el narcotráfico, pagan. Ellos sabrán pagar, pues por eso hablan tanta andez. Buenos días, muchas gracias.
0: Gracias. No, a usted, hermana, por participar. Y bueno, saludos para los hermanos y hermanas de Santa Cruz, a los hermanos de San Julián, ¿no?, que están en pie de lucha. También queremos saludar a los hermanos autoconvocados de la provincia Sara, ya que se han sumado también al bloqueo nacional, esto en el departamento allá en Santa, como decimos nosotros, Santa Cruz, el Ay, pues. Escuchemos entonces a los hermanos de la provincia Sara que se han sumado al pedido del pueblo boliviano, que es la renuncia de Rodrigo Paz.
2: A nivel Sara, con los cuatro centrales, y estamos aquí, a ver, vamos a preguntar al compañero la razón y el motivo, mi estimado. Nos hemos autoconvocado por la falta de los combustibles, la mala economía, el incumplimiento de todos los decretos malos que nos hace para nosotros, para el sector productivo del campo, y por tal motivo pedimos su renuncia, compañero, del presidente Rodrigo Paz. Bueno, como así han escuchado, es la petición por la incapacidad del gobierno por no respetar el voto popular del sector campesino. Esos son los resultados por no respetar. Ahí están de todas las organizaciones.
3: ¡Renuncie!
4: ¿Cuándo?
3: ¡Ahora!
4: ¿Cuándo?
3: ¡Ahora!
4: ¿Cuándo, carajo?
3: ¡Ahora, carajo!
4: ¡Ambrosio, ve la vuelta! ¡Ambrosio, media vuelta!
0: Bien, ahí estamos viendo entonces a los hermanos de la provincia estar. Escuchemos.
2: Con las autoridades nosotros nos acatamos a la decisión de las organizaciones de los sectores productores por el combustible y la basura que sigue mandando. Ya no se puede soportar, aguantar.
0: Gracias, hermanos, por mandarnos este videíto para dar a conocer también que están firmes con el pueblo boliviano, los hermanos y hermanas autoconvocados de la provincia Sara, que se han sumado al bloqueo de caminos de Santa Cruz. Sigan enviándonos material, hermanos, ya de los diferentes puntos de movilización al 710-710-20. A ver, no, ese es mi personal, estoy dando mi número personal. ¿No? Al 7220-6295, más ratos les voy a facilitar también otro número en la cual ustedes pueden enviar pues los videos de las movilizaciones, ¿no? Para poder publicarles a través de nuestra emisora y además a través de las diferentes plataformas digitales de la causa Chuncoca. Voy a buscar este número. A este número pueden enviar los videos. 7220-6298, 7220-6289 es el otro, mejor a esta, 7220-6289, 7220-6289, a ese número tienen que mandar, hermanos, que están en los diferentes puntos de bloqueo para poder facilitarnos pronunciamientos, ¿no? Videos de los puntos de movilización. Habilitamos la línea telefónica, el 7220-6295, 7220-6295, línea habilitada por la vía normal hasta las 6 de la mañana, ¿sí? 7220-6295, estamos aguardando sus llamadas telefónicas, tenemos una invitación que queremos realizarle. Bien, no me llame, tiene solo mensajitos, por favor, hermanos, ya me están llamando, mensajes y videos, ¿ya? Luego, ahorita no puedo responderlos porque estoy chambeando, pues, hermanos, ¿cómo así? Ahora sí, llamada telefónica. Muy buen día, Causa Chuncoca, ¿lo está escuchando? Hola, hola. Ahora es cuando. Buen día, hermano. Hola,
5: buenos días, señorita y Marita.
0: Un gusto, mi hermano. Saludos, saludos. ¿Desde dónde nos llama?
5: De aquí, Guayame.
0: Oh, Guayane, un gusto, sí. Mi hermano, Sacaba. Adelante, sí, por sí. Participa, hermano, ¿qué le parece lo que se ha pasado en el país? Punto de bloqueo en Guayane también, ¿no?
5: Otro es Chimamani, que es Guayanimanta, Zapanami y Matarro, y Mastima bloqueando. Sí, otro es Chimamani, y Mastima bloqueando en coche, bloqueando, autoconvocando en cama ahí.
0: Ya, muchas gracias, hermano. Ahí está desde Sacaba, Guayllani, también está instalado otro punto de bloqueo. Bien, ahora sí, continuamos recibiendo más llamadas telefónicas al 7220-6295, 7220-6295. Así que bueno, llamen ahora o nunca. Hoy tenemos programa. Tenemos programa. 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Voy a recibir llamadita por WhatsApp, no me llamen por la vía normal, por favor, hermanitos. Buenos días.
6: Buenos días, Causa Chuncoca.
0: Sí, Causa Chuncoca. Lo escucha.
6: Buenos días. Aquí te habla de aquí, del municipio Santibáñez. Soy Edwin Beizaga, siempre, cada mañana, siempre yo llamo. Felicitarles a los que están en bloqueo, los que están sufriendo. Quería decirles de aquí del municipio Santibáñez, nosotros he escuchado que como municipio Santibáñez dice que estamos en cuarto intermedio. No sé la realidad cuál será. Lo llamo yo a los dirigentes, no sé si que hay una traición a los dirigentes o será, cuál será el motivo, porque anterior estaban saliendo a bloquear, pero ahora resulta que nosotros estamos en un cuarto intermedio. Eso quería decirle, no sé, también quería decir a los ejecutivos, por lo menos deberían llamar al radio, ¿no? Al radio Causa Chuncoca, el único radio que está saliendo, el único radio que está publicando de los bloqueos también. No hay más radios, porque el único radio yo estoy escuchando. Todos los días estoy escuchando por internet, aunque gastando mis negras, pero estoy escuchando, ¿no? Porque cuando uno siente, así se escucha, pero a algo no le interesa, parece. Por ese motivo yo también estoy llamando. Lo llamo siempre a los dirigentes, a los ejecutivos. ¿Dónde está el compañero Mario Soto? No dice, no sé si estará o al lado del gobierno, no se sabe. No sé, totalmente se ha perdido. Por lo menos debería llamar por radio, ¿no? Para animar para ir a bloquear, ¿no? Quería decirlo, porque como municipios anteriores estamos en cuarto intermedio, porque anterior semana estaba en bloqueo. Según lo que hemos escuchado, dice los tres municipios, Capinota, Izicaya y municipio de Santibán, dice que habían entrado en cuarto intermedio, pero no sabemos cuál era la realidad porque estábamos en bloqueo. Pero vamos a, de aquí adelante, ¿qué decisiones nosotros como filiados, como sindicatos vamos a tomar a nuestros dirigentes? Besito, quería decir, ojalá, ¿dónde está el compañero? Tiene que llamar, por lo menos, algunas cuantas palabras que le llame, pues, por Radio Esperanza. Más Radio Esperanza, diré, perdón, por Radio Causa Chuncoca. Besito, quería decirle al compañero Mario Soto, no se sabe dónde estará, totalmente se ha ocultado, no sabemos. Besito, quería decir, hermana radialista, muchas gracias.
0: No, a usted por ese dato, vamos a ubicarlo al hermano Mario Soto para que pueda pronunciarse también y fortalecer los puntos de bloqueo, ¿no? 6:03, continuamos con más llamadas telefónicas. Buenos días, Causa Chuncoca, lo está escuchando. ¿Aló?
7: Hola.
0: Hermano, buen día.
7: Hola.
0: Aló, hermano, Causa Chuncoca, ¿lo escucha?
7: Sí, ¿quién te está hablando? Yo aquí, Cristi Luri, en el bloqueo. ¡Ay, Marita!
0: Oh, un gusto, mi hermano. ¿Cómo está el punto de bloqueo? ¿Cuáles son las determinaciones
7: aquí,
0: en el punto de bloqueo?
7: Aquí estamos frío, pues, ay, Marita, frío, está frío.
0: Uy, pachalalay, alalay está.
7: Sí, está alalay, terrible el frío, ay, Marita.
0: Ay, mi hermano, seguramente, pues.
7: Ay, ¿de cuál lado ha dicho que está el cuarto intermedio? Aquí no hay cuarto intermedio, Almerita. Aquí tienen que hasta que salvar, hasta que le botamos a ese Rodrigo incapaz de nada, Almerita. ¿Con quién? ¿De dónde habla ese cuarto intermedio? Aquí no hay cuarto intermedio, Almerita.
0: Muy bien. ¿De qué punto de bloqueo me está llamando, hermano? Por favor, ¿me puedes reiterar?
7: De Cruz y Tiraque, en Colón, unas aquí ladito, ¿no ve?
0: Cruz y Tiraque, muy bien, saludos hermanos. ¿Cómo están ahí? ¿Cuáles son las últimas determinaciones? Infórmenos, por favor.
7: Nosotros hasta última consecuencia lo paramos ahí, Marita. No hay tal cosa ni cuarto intermedio, ni hasta que se vaya ese Rodrigo incapaz.
0: ¿Por qué quieren que se vaya el Rodrigo incapaz?
7: Sí, que se vaya, que denuncie. Porque mucho nos está queriendo aprovechar a nuestros cursos naturales, todo. Ustedes saben, cada día está con Radio Causacho en Coca, Aymarita. Sigue adelante, Aymarita. Mira, saludos a don Evo Morales. Aymar, eso es nuestro papá, nuestro presidente, eso de Bolivia era, no, Aymarita. Pero ese es Rodrigo incapaz, no sé, no, que se vaya a su lugar, Aymarita. Sigue adelante, Radio Causacho en Coca, gracias.
0: Aelito, muchísimas gracias. Un abrazo revolucionario, mi querido hermano.
7: No, Mar, no va, Aymarita. Estoy con Rosario siempre, Aymarita.
0: Ya, hermano, listo. Saludos a los hermanos revolucionarios.
7: Ok, Aymarita.
0: Ya, listo. Muchas gracias. Chao. Chao, hermano. Chao. Un abrazo fuerte, caluroso. Hay que tomar un matecito, hermano, un matecito de qué, de lampaya, puede ser, hay lampaya por tirar, ¿qué? Algún mate que les caliente, si hagan hervir mate, hermanos, un matezango que les va a estar calientito, les va a mantener. Un abrazo, hermanos y hermanas, de verdad, gracias por ese aliento, por esa unidad, porque la lucha no solamente son para los hermanos que están en los puntos de bloqueo, para usted que está durmiendo calientito en su cama, para usted también. Porque no vamos a permitir nuevamente que nos saquen, no vamos a permitir que nos discriminen en nuestro propio país. No, por eso estamos movilizados. Un abrazo para los hermanos del cruce Tiraque. Recuerdo que yo iba a Tiraque con mi madre a vender gelatina en las ferias. Sabíamos hacer, a ver, las chalas, ¿no? En Tiraque, las chalas. Llevábamos tostado de jancaquipa, tostado de fideo, gelatina, y con eso mi mamá decía, vamos a ir a chalar. Nos traíamos grano, trigo, sí, eso traíamos, papa, ahí llevábamos alguna ropa también, sopitas, ¿no? Y con eso vivíamos hace tiempo, pues, hace como unos 20 años atrás debe ser. Y la crisis antes era bien terrible en el país, cuando estaba de gobierno, ¿recuerdan? Gonzalo Sánchez de Lozada, ¿no ve? Sí, yo me recuerdo de él porque no había trabajo como ahora, se sufría mucho, por eso es que también practicábamos la chala, nos chalaremos, así decíamos, y vivíamos así, pues no ve. Ahora han vuelto pues estos neoliberales que piensan que nos van a dominar, no, ya no somos como antes, ya nos hemos dado cuenta, ¿verdad? Así que bueno, más llamadas telefónicas, porque les contaría de mi vida. ¿Cómo está? Buenos días. José Chuncoca le está escuchando. Hola. Bájale el volumen de la radio, hermano. Bájale el volumen de tu radio, todito.
8: Hola.
0: Ahora sí, hermano, lo estamos escuchando.
8: No, ahora vamos a trabajar en Michelle, que una hermana, ay, una...
0: ¿De dónde, hermano?
8: O comprados cuando se animan, manapone para ellos se han cocho. radios que se chayuxcuna. 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
0: Ya, muy bien, hermano, muchas gracias por la llamada telefónica. Y bueno, vamos a seguir con más llamaditas al 7220-6295. Buenos días, Causacho Uncoca, ¿lo está escuchando? Aló.
9: Hola, buen día.
0: Muy buenos días, ¿de dónde nos llama, hermano?
9: Buen día, Kai Namo Bayamusei, no, Kai Cañadón. Nada más para que comunidad Kai Arenimanta, hermanita.
0: Un gusto, mi hermano.
9: Regional 8 de noviembre. Kai Pera siga bloqueado. Kai Logar Pipa, Tolapampa, Sapo Logar Pipa, Soxensal Tolapampa, Soxensal Pairumani, Soxensal Cayarani, Soxensal Rodeo, Coari, Sapa Sector bloqueas Kai Pera, Mana Cancho Paso Kai Pera, Sapa Sector casi a 4 kilómetros tapas, hermanita.
0: Qué bien, mi hermano. ¿Cuáles son las últimas determinaciones, hermano, que se ha tomado en el punto de bloqueo que me ha mencionado? Informe al pueblo boliviano.
9: Sí, no va a yoga quintanga, que pega no va a yoga denuncianta munaigo, mano no va a yoga munaicho ni tumpata dialoguta. Pa' yoga nantian, ari dio una vez en anciana antien ya anda que para mana no gallo ga fertin antes se apoyo se ña podía pe marcha un los muy go capsa pues estaba mishka mayos los monco hay montón gairas pero no sé que hay ojo cruz pampa ni es de sindicato y matas piensa mana no sé dependen sustento los manta ya dependemos mana cachica mungucho y matas con una tasca con aquín que va a cargar los pies y me dice, tía, ¿cómo se llama? Casi tengo yo, hermanito, no sé, matar a quien piensan, o a quien manacha, o a quien manacha, para nada más afectan gacho, ya hay decretos para no pasar cosas, ya cada man y no haga.
0: Muy bien, hermano. ¿Cuántos días ya están en el punto de bloqueo, hermano?
9: Desde ayer ya 2 semanas ya. 12 semanas. Desde el lunes ya hemos parado desde 18 de junio.
0: Muy bien. Reitere, por favor, ¿desde qué municipio nos está llamando los puntos de bloqueo?
9: Desde provincia Tiraque. Tiraque. Regional 8 de noviembre.
0: Ya. ¿Qué le decimos a Rodrigo Paz? ¿Qué mensaje le enviamos, hermano?
9: Pero no vais pintando, denunciamos a nadie, que se denuncia de una vez. Muchos están sufriendo con frío. Aquí está frío, es aquí en el Cañadón, como Cañadón es esto, así. Mucho frío está sufriendo, así, abuelitos, señores de edad, caballeros, hombres de edad, está sufriendo con frío. De una vez que denuncia, hermanito.
0: Muy bien, hermano, ahí está entonces el mensaje para Rodrigo Paz, que ya no haga sufrir más al pueblo boliviano, que renuncie y vamos a estar hasta el final. Muchas gracias, hermano, si tiene algo más que decir, sí. Adelante, por favor.
9: Sí, que nos renuncie, que renuncie bien una vez, hermanita.
0: Bueno, aguardo su llamada también a las 4 de la tarde, igual estamos con llamadas telefónicas, ¿sí, hermano?
9: Bueno, gracias, hermanita.
0: Ustedes, que a seguir, ahí está. Nos han llamado nuevamente desde Tiraque, tenemos mucha audiencia en Tiraque, ¿no? Sí, pues es temporada de frío y por supuesto que acá igual está haciendo un poquito nomás de frío en el trópico de Cochabamba. Saludos para nuestros hermanos De la central 8 de noviembre, Cañadón, que están en el punto de bloqueo, resistiendo también hasta el final y están con esa fortaleza de seguir hasta que renuncie este insensible de Rodrigo Paz. Vamos con más llamadas telefónicas. Usted tiene que decir su nombre, si es que está en algún punto de bloqueo, el departamento, el municipio, el punto de bloqueo, cuántas semanas ya están, cuál es el pedido que están haciendo, cuáles son las últimas determinaciones, ¿ya? Ahora sí. Buenos días, Cosa Chuncoca, lo escucho.
10: Buenos días, Cosa Chuncoca.
0: Aló. Buen día.
11: Buen día, buen día.
0: Buen día.
11: ¿Radio Causa Chun?
0: Causa Chuncoca. Lo estamos escuchando.
11: Buen día, hermana. Buen día, hermana. Yo quiero agradecerle a este comunicado que Radio Causa Chuncoca siempre difunde los tanto que está pasando aquí en Bolivia. Y que tenga más fuerza, siempre seremos valorosos porque somos de lucha aquí en Bolivia. Y saludarles a todo Bolivia que está aquí en Bolivia de lucha, en todo lugar está, más que todo el Ciudad del Alto. Está sufriendo con la protesta para que se vea este gobierno incapaz. Y a todos los que están en bloqueo, siempre saludarle. Bien que sigan adelante con este bloqueo, para que se vaya y que se vaya, porque mucho nos está haciendo sufrir y este caprichoso que no quiere irse. Y

perdido sangre, ha dejado un niño de dos niños orfandad sin papá. Y tanto hay persecuciones. ¿Dónde está esa mi hermana? Que está desaparecido. Esa hermana defensora del pueblo, de pueblos indígenas, ¿dónde está? Tanto persecución hay. Estoy muy molesta. No nos puede hacer sufrir en esta manera. No nos puede engañar este gobierno incapaz con la gasolina basura. Después de decreto más decreto, mentira más mentiras. No puede hacer así. Que sí, que se vaya y que se vaya. Y seremos, mira, ahora hermana, hay otras compañeras, compañeros, están contra el bloqueo. Esta lucha no es para el sector La Paz, no es para el sector aquí en Cochabamba, en el centro están trabajando normal. Pedían que son contra este bloqueo, deje trabajar, de trabajar. No es así, hermanos. Hermanas, hermanos, nos daremos cuenta. Pensaremos bien, no es para un solo lugar este bloqueo, es nivel nacional, para todo nos afecta. Y estos hermanos, hermanas, no se dan de cuenta, ¿hasta cuándo no se van a dar cuenta? ¿Hasta cuándo van a ser hermanos que están escuchando en este momento? Yo sé que están escuchando, los advierto causa yo. No nos haremos engañar, levantaremos todo, Cochabamba, todo nivel Bolivia, así vamos a hacer sacar este gobierno. Si no, vamos a seguir manejando con este incapaz, con estos empresarios, haciendo caso a este empresario, este gobierno, dando la mano a los empresarios que son millonarios y no tienen piedad por los del campo, los que bajo el recurso económico no se dan de cuenta, ellos no más quieren ser adelante y nosotros, nuestros hijos, ¿dónde van a estar? Y no se dan de cuenta estos hermanos, que salgan al bloqueo, nos masificaremos, levantaremos juntas vecinales o de OTVs, ¿dónde están? ¿Por qué se callan? ¿Por qué se callan? Porque están sufriendo nuestras hermanas y nosotros seguimos contra. Ahora, mira, periodistas son contra. Periodistas son contra. Z1. No sacan a la luz. Hay marchas que entra aquí mismo, aquí en Cochabamba. En La Paz entran los marchistas. No muestran, callan, no siquiera dejan entrevistar. Alguna cosa quiere entrevistar, ya hacen callar. Entonces, no es justo también estos periodistas comprados como fuera. No sé de dónde son esos periodistas. Mariana, Diego, de Canal 9. ¿Por qué siempre son contra los pueblos indígenas, contra los campos, contra los polleras, contra los de la pollera indígena? Son contra. ¿Por qué así? ¿Acaso él no es boliviano? ¿Es extranjero? Señora Mariana, periodista, ¿tú no eres boliviana? ¿Eres extranjera? ¿Por qué son contra? Contra siempre. A la gente que está, que te quiere entrevistar, a la gente que está contra bloqueo, a ellos siempre entrevistan. No entrevistan con lo que están en bloqueo, con lo que están en paro. Me duele eso, hermanita periodista, que tú siempre sacas a la luz. Te agradezco mucho y siempre con el nombre del Señor venceremos esta lucha. Ahora, anoche he escuchado, estos días estoy escuchando, que están atacando aquí en Cochabamba al gobernador. ¿Qué solución es para que solucione aquí en Cochabamba? ¿Acaso es, hermana periodista, solo compete al gobernador, a nuestro gobernador? No, esta lucha es a nivel nacional. ¿Y por qué puede arreglar nuestro hermano? ¿Quieren hacer pisar el palito estos empresarios que tanto salen al Canal 9, salen en las mañanas a reclamarse que los productores, que los lecheros, que estamos sufriendo? No es así, hermana periodista. Que no ataquen al gobernador. Esta lucha es a nivel nacional, hermana periodista. Están queriendo hacer pisar al gobernador. No es así. Eso nomás quiero reclamar, mi hermana periodista. Gracias.
No tengo muchas más palabras porque estoy sentido preocupado todos los días que está pasándome.

0: entrando a 2 meses de lucha, sin más nos pacificaremos, hermana periodista. Gracias, gracias, la agradezco mucho.
1: No, a usted, hermana, por llamarnos y expresar esa verdad. Sí, esa verdad del pueblo boliviano. Y lo peor de lo peor ahora. ¿El gobierno qué pide? Diálogo, diálogo, diálogo, vengan a dialogar, estoy aquí, dice el incapaz, ¿no? Bolivia, Bolivia. Dice, ahora, lo último y el colmo de los colmos, es que a mí personalmente me da mucha rabia. El gobierno te convoca a un diálogo, dice pacificar el país, dice, ¿no? Nos tratan de terroristas, narcotraficantes, de vándalos, de sucios, de todos nos tratan a nosotros. Si el gobierno pide diálogo, que deje de comprar o que deje de gastar nuestro dinero en la adquisición de gases lacrimógenos, de balines de goma y otros aparatos que silencian la voz de los hermanos y hermanas que están en los puntos de bloqueo. El Ministerio de Gobierno ha informado, ¿no?, que se ha gastado más de 68 millones de bolivianos, sí, más de 68 millones de bolivianos, para comprar agentes químicos para la policía, para las Fuerzas Armadas. Sí, ayer lo dijo el ministro de gobierno. Entonces uno dice, nos convocan a diálogo, ¿no? Diálogo, diálogo. Y también están comprando agentes químicos, gases lacrimógenos, balines, para matarnos, para acribillarnos, para silenciarnos. ¿Cómo es eso? Es que no es lógico lo que pasa con este gobierno incapaz. 68 millones de bolivianos que bien podría ser distribuido para atender las necesidades del pueblo boliviano. Y continúa confrontándonos el gobierno. Estamos ya 32 días de movilización a convocatoria de la Central Obrera Boliviana, ¿no? Y no solamente son los 32 días, desde ya hace mucho han iniciado las movilizaciones, marchas, huelgas de hambre. ¿Y qué? Y no hay solución. Esas y otros son los motivos y las razones por las cuales decimos con Rodrigo Paz y sus ministros inútiles y sus senadores y diputados que le obedecen a él y no velan por el pueblo boliviano, porque han sido también electos a dedo, pues, estos diputados, ministros. Por ejemplo, la Eliana Condori, ¿qué credibilidad tiene aquí en el trópico de Cochabamba? No es orgánica, no es nada. Ella ahorita está dando reconocimientos por el programa que hacía Expresión Nativa y lo hacía aquí en Causachuncoca, Eliana Condori, diputada, ¿verdad? Eliana Condori es una de las traidoras, yo la conozco muy bien porque hacía programa cristiano que era Expresión Nativa. ¿Y ahora qué? Ahora nos insulta, le critica a nuestro líder Evo Morales Saima. Esta radio le ha dado cobertura, le ha dado que comer durante mucho tiempo. Y eso lo sabe muy bien Eliana Condori. Seamos más honestos con el pueblo, ¿no? Ella es diputada por el Andrónico Rodríguez. Bien, llamada telefónica, buenos días, Causachuncoca lo escucha.
2: Llamada telefónica, buenos días, estoy llamando del Departamento de La Paz, me llamo Germán Mendoza Bautista.
1: Un gusto, hermano Germán. Lo estamos escuchando.
2: Ayer, hermana, estamos bloqueando en la sede nosotros. Hoy día más nos toca ya el turno. Así hemos aprobado. De anterior semana estamos haciendo un solo turno. Ahora, desde ayer lunes, estamos haciendo A 2 días, hermana. Así que a la tarde, a las 6 de la tarde ya nos toca, hermana. Ahorita estoy en la casa y ya estoy saliendo, como hoy día me toca, hermana. Siguiente es la hermana en el reclamito. Ahorita te vas a escuchar ese radio cristiano en abajo, yo estoy llamando desde Buenos Aires, 3 de mayo. ¿Cómo a su casa entra, hermana? Yo sé que radio cristiano, yo ya les he mandado mensaje de la ubicación del radio, teléfono más del pastor, entre dos, hermano mayor, hermano menor manejan ese radio. Sé que llamen a ese número, hermana, yo los he mandado, anterior semana, yo ya he ubicado con el pastor, hemos hablado. Hasta ahora, como en su casa entra a mi casa su radio, hermano, te vas a escuchar, por favor, ¿cómo sale ese radio? Escucha, hermana, así sale, ahorita se ha perdido, entra, los ratos están peleando ahorita. Espíritu Santo, se llama Radio FM, hermana. Es en serio que vean. Ayer yo estaba alegre, como un rato radio las han parado una vez, después, bueno, va a salir bien. Aquí también hagan un ajuste técnico en La Paz, hermana, de nuestra radio Cauchincoque, hermana. Ese les falta. Ayer también, en punto, porque estamos hablando. Ya no tenemos radio. Radio San Gabriel ya está comprado con este gobierno. No sé, a cuál radio, ya no tenemos radio, estamos muy tristes, estamos hablando ayer también, hermana. Esa parte tiene que ser que vean, por favor, hermana. Nada más, hermana, que sigan adelante, muchísimas gracias. Revisen ese mensaje de mí, anterior semana ya les he mandado números de teléfonos, por favor, hermana, nada más, muchísimas gracias.
1: German, gracias por el dato. Sí, de verdad, hay mucha interferencia también. Y sí, hemos dado parte a la ATT, hemos hecho la denuncia correspondiente, pero bueno, nos responden y nos dicen que todo está bien. Y bueno, recibimos el reporte de nuestra audiencia, que ustedes tienen una credibilidad. El gobierno también juega, pues, ¿no?, sucio, que no quiere que se emita la señal de la causa Chuncoca en la ciudad de El Alto, ¿no? Pero bueno, hay que resistir y vamos a ver qué podemos hacer respecto a ello. Son las 6:29. Vamos a escuchar a una hermana. Lo descargué a través del TikTok y me parece muy bien la postura que tiene nuestra hermana, que también está en los puntos de bloqueo. Y un mensaje para continuar resistiendo, para continuar con nuestra lucha, que es justa. Es una lucha para dignificar nuevamente nuestro país. Este es el mensaje de una de las hermanas, ¿no? Y es lo que un medio le pregunta, ¿no? La respuesta es bien interesante.
3: ¿Hasta cuándo van a seguir bloqueando?
4: Sigue hasta que salga, hasta que renuncie. Nosotros estamos los campesinos, como él dice, nosotros estamos para aguantar. Sabemos comer chuño, charque, todo tenemos nosotros. No vamos a reclamarnos de alimento, nada. Nosotros vamos a aguantar así como nosotros sabemos sufrir. Hace años hemos sabido sufrir nosotros. No somos como ellos, que con su trabajo no más. ¿Acaso ellos producen? Nosotros producimos, nosotros siembramos. Nosotros sabemos cómo sufrir. Así que esto no es para nosotros. Que no sabemos sufrir, nosotros igual vamos a sufrir años, meses, hasta que renuncie ese presidente que no sirve, que vaya a gobernar a esas áreas, a esos terratenientes, que vaya a gobernar. Nosotros no necesitamos en Bolivia que haya un presidente así, que nos vea un presidente, que nos vea a todos, nosotros todos también somos personas, igual que ellos también somos nosotros.
3: ¿Hasta cuándo van a seguir?
5: Lo digo de frente porque no tengo vergüenza de decir que con un poquitito de música se puede insuflar la moral de nuestros hermanos.

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0: revolucionario. Estamos todos unidos, los hermanos agricultores, hermanos profesionales, artistas, cuentapropistas, transportistas, las hermanas que están, se los denomina amas de casa. Estamos en las calles para resistir. Saludamos también a las hermanas que están en huelga de hambre, con hoy día son 11 días de huelga de hambre, que también exigen la renuncia de Rodrigo Paz, y el gobierno no dice nada, los medios de comunicación tampoco, pero nosotros estamos para informar, ¿no? Bien, ahora tenemos que cumplir con nuestros auspiciadores.
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0: Ana, con 47 minutos, Ratuki Urapaz, Jekamich Jañanilla, 6 de la mañana, 47 minutos, ya estábamos con el aviso y comunicados, ¿no? Utjiwa, avisos y comunicados, a ver, aviso de venta, Siwa se ofrece a la venta un lote de terreno de 1100 metros cuadrados ubicado en Chimoré, zona Santa Rosa, cuenta con servicios básicos en orden sobre la carretera principal Cochabamba, Santa Cruz. Los interesados llamar al 64-83-16-43, 64-86-5405, 64-83-16-43. Hay corte de energía para hoy en el municipio de Villa Tunari, en la comunidad de Todos Santos. Hoy se va a cortar la luz a las 8:45 de la mañana hasta las 12:45. El FEC le está comunicando a todos los hermanos y hermanas de la comunidad Todos Santos, 2 de junio de 8:45 a 12:45. En Villa Tunari está la comunidad de Todos Santos. Se va a cortar la luz. Tomen sus previsiones, carguen sus celulares, es lo primero, ¿no?
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Seguimos con más avisos. El Gobierno Autónomo Municipal de Shinaota, a través del área de adulto mayor, comunica que el día jueves 4 de junio a las 10 de la mañana se va a realizar la reunión en ambientes del auditorio del Gobierno Autónomo Municipal de Shinaota. Así que bueno, ya están informados, hermanos y hermanas, adultos mayores, a las 10 de la mañana hay reunión el día jueves 4 de junio en ambientes del auditorio de Shinaota, y van a ir a reunirse, ¿ya? Seguimos con más comunicados municipales. El Gobierno Municipal de Villa Tunari comunica a la población en general que se debe realizar la limpieza correspondiente y retiro de escombros, material de construcción y otros objetos que perjudiquen la libre circulación de sus aceras, calzadas, calles y avenidas, con el fin de dar cumplimiento a la normativa vigente a fin de celebrar las efemérides del municipio de Villa Tunari a partir del día jueves 28 de mayo hasta el 2 de junio. Hasta hoy día es el último plazo. Limpien sus aceras, sus veredas, porque ya se aproxima el aniversario de Villa Tunari. Atención, comunicado municipal. El Gobierno Autónomo Municipal de Shinaota comunica a todos los aquellos ciudadanos y ciudadanas que las jurisdicciones que poseen lotes y terrenos estén interesados en vender o transferir los mismos, que se dirijan a las oficinas de la Alcaldía Municipal en horarios de oficina de lunes a viernes. Ahí

invitación a la Feria de la Producción Gastronómica y Cultural de la Central Agraria Nueva Tacopaya. Nueva Tacopaya. Así que bueno, ahí está. Vámonos a la feria. ¿Cuándo se va a realizar? El 20 y el 21 de junio. Invitación a la segunda versión de la Feria de la Producción Gastronómica Cultural de la Central Agraria Nueva Tacopaya, que pertenece a la Federación del Trópico. Se va a realizar del 20 al 21 de junio.

0: Seguimos con más avisos. La Iglesia del Movimiento Cristiano Misionero, pues le invita a todas las iglesias evangélicas del trópico de Cochabamba una junta anual a realizarse desde el 3 de junio hasta el 7 de junio. Bien, continuamos. El último aviso, aviso de bien social. Se solicita a la población en general que, bueno, quien conozca el paradero de Johnny Vallejos Rojas de 12 años de edad, pues puedan dar datos. Tenemos que ayudar a encontrarlo al pequeño de 12 años de edad, Johnny Callejas Rojas. Él es del municipio de Chinaota. Mayores informes, comuníquense al 6354-7321, 6354-7321. Así de rápido, y hasta tu cusjeo a revista Willaycunas. Nos vamos, muchísimas gracias, permiso.
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2: Me estaba recordando los tiempos de exilio. Áñez me empezó procesos. Uh-huh. 29 procesos.
3: 29, sí.
2: Y todos los abogados han desaparecido. Perdone, doctor. Que el doctor después de unos 15, 20 días apareció. El primero empezó a defenderme. Los otros abogados que tenían que defenderme, de los 29 procesos de la Áñez, del golpe de Estado, por sedición, terrorismo, bloqueo de camino, bueno, ¿no? Linda historia, sabe el doctor Chávez muy bien. Ajá. Y por eso tengo mucho respeto, doctor. El primero dio la cara, pese a la persecución, ¿no? Pero durante el golpe de Estado, el año, aprobaron en la Asamblea una ley de excepción, cumpliendo con la Constitución. Y a mí me ha sorprendido, si una ley de excepción aprobado, ¿por qué el gobierno de Rodrigo Paz hace abrogar esa ley? ¿Por qué? Porque yo sepa, por Constitución, ahora estado de excepción se ejecuta mediante una ley. Espero no equivocarme.
3: Es una exigencia internacional. Pues
2: había una ley, si hay una ley, si hay una ley, abroga esa ley. ¿Para qué está haciendo abrogar la ley si había una ley de excepción ya? Quisiera que el doctor nos explique los orientes, orientar al pueblo, por qué, para qué, y ahora qué, bueno, permanentemente se comenta.
4: A raíz de las del golpe de Estado de 2019 y viene la desprotección de la ciudadanía, efectivamente, se ha dictado la ley 1341, se ha trabajado y se ha dictado la ley 1341, que se inscribe en un sistema progresivo y de defensa de los derechos humanos, les decía, de todas las bolivianas y bolivianos, así de claro. No está fuera de contexto, no es un invento del legislador, no. Lo que pasa es que los estados tienen que respetar y tienen que establecer reglas por las cuales usan la fuerza del estado en contra de la población, de manera excepcional. Y es así que se mantiene, le decía, a partir del artículo 137 de la Constitución Política del Estado, no sé si se puede poner en pantalla, la Constitución incorpora y reconoce nuevamente el estado llamado hora de excepción. Y le da, presidente, tres motivos para que pueda dictarse el estado de excepción. Peligro, dice, el peligro para la seguridad del Estado y amenaza externa. Luego está hablando de la conmoción interna y luego del desastre natural. Son tres posibilidades por las cuales se puede decretar el estado de excepción. Empero, el artículo 139, en su parágrafo tercero que está resaltado, claramente determina los estados de excepción serán regulados por ley. Esto deviene, hermano presidente, de que si quiere efectuar o dictar un estado de excepción, la autoridad tiene que tener una ley. Esa ley que surge de la Asamblea Legislativa Plurinacional, no un decreto supremo, como también he sido comentando, el decreto 27977 de cada dos meses, no. Ese es un decreto. El decreto lo saca el propio órgano ejecutivo. Lo que ha hecho el gobierno y lo que ha hecho en este momento el órgano legislativo es abrogar la ley, la ha dejado sin ley. No tenemos ley en el país. Y que ha hecho también, la ha dejado sin la posibilidad material, legal, constitucional y convencional, es decir, la Convención Americana sobre los Derechos Humanos, que se asocia a la Constitución, ha dejado sin norma para que puedan ejercitar un estado de excepción. Ellos, políticamente, se han metido un autogol, porque no pueden ejercitar el estado de excepción sino rompiendo la propia Constitución.
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3: Paso de trote llegan ahí los gremiales, Federación de Comerciantes, Minoristas, Productores, Artesanos, Vivanderos, que renuncie, que se vaya este gobierno. Es la expresión de este pueblo unido.
4: ¡Que renuncie el pollo Obrador! ¿Cuándo? ¿Cuándo? ¿Cuándo, carajo?
3: Edgar, es contundente, la marcha es multitudinaria, donde están FEJUVES, Federación de Comerciantes, con ese pedido de la renuncia de este gobierno.
5: Es así, el pueblo boliviano, las organizaciones sociales, el sector gremial, ahora estamos con mucho más fuerza para poderle hacer a este gobierno privatizado, hacerle frente. No estamos de acuerdo a la forma como nos ha tratado, cómo no nos ha convocado, ¿no? Pero ahora es tarde para el diálogo. El pueblo boliviano simplemente hoy quiere la renuncia del presidente Rodrigo Paz. Es así, a partir de hoy las movilizaciones van a ser más constantes de los 9 departamentos, no solo de nosotros. El pueblo hoy por hoy está imputado más que nunca.
3: ¿Qué mensaje al pueblo boliviano en definitiva?
5: Simplemente unidad más unidad hasta que renuncie este pollo hambreador, pollo privatizador. De aquí a 90 días tiene que haber nuevas elecciones.
3: Perfecto. Una sucesión constitucional, lo que se pide. De esa manera, gremiales también están, de esta manera, ingresando a lo que viene a ser vicepresidencia para hacer conocer ese repudio contenido a todos los ministros que no tienen esa capacidad y tampoco tienen esa situación de poder tener las ganas de poder encontrar soluciones. Pero hoy es tarde, dicen nuestros hermanos gremiales. Había el tiempo en su momento, cuando se pedía justamente diálogos, pero no se ha tenido nada de eso.
6: Bien, así de esa manera y con ese contexto que está viviendo el territorio nacional, hemos dado inicio con el noticiero Bolivia en la noticia. 32 días de movilización a convocatoria de la Central Obrera Boliviana y el único pedido para Rodrigo Paz es la renuncia. No se va a levantar las medidas de bloqueo nacional de caminos indefinido hasta que Rodrigo Paz renuncie. Renuncie, renuncie, renuncie, porque hay un pacto de los pueblos indígenas originarios de no traición, de no ir a un diálogo con el gobierno. Sí, simplemente se pide la renuncia de Rodrigo Paz. Es por ello que estamos en resistencia y en los diferentes puntos de bloqueo. Según informe del gobierno, dice, el ministro Justiniano ha confirmado una reunión con 38 sectores de La Paz. Son reuniones 38 sectores a quienes representarán, no representan a la Bolivia diversa, a la Bolivia plurinacional que está en pie de lucha. Sabemos y conocemos que hay dirigentes prebendales, dirigentes que velan sus propios intereses y no los intereses comunes del pueblo boliviano. Por ejemplo, hay un traidor, ¿sí? Dice, autoridades y parte de los movilizados de Santa Cruz suscriben acuerdos. ¿Quiénes son esta parte? Según información está en El Deber. Dice, voy a leer textual, la madrugada de este martes el gobierno nacional y la gobernación de Santa Cruz suscribieron un acta de acuerdo con la Federación Sindical de Comunidades Interculturales Agroganaderas Regional Guarayos del municipio de San Julián. El ministro de Desarrollo Productivo, con este acuerdo se consiguió que se declare un cuarto intermedio y levantamiento inmediato de las medidas de presión que se registran en la zona del departamento de Santa Cruz. La reunión ha durado, a ver, empezó a las 23 horas del día de ayer. La reunión se sostuvo en el municipio de Cuatro Cañadas. Y quien ha participado de esta reunión ha sido el ministro de Desarrollo Productivo Rural y Agua, Óscar Mariano Justiniano, el gobernador Juan Pablo Velasco, la vicegobernadora Paola Aguirre y este traidor que es el ejecutivo de la Federación, José Luis Medina. José Luis Medina es su representante del sector intercultural agroganadera regional Guarayos, es la pregunta. Y hay así, hay realmente autoridades o ejecutivos que se están prestando y regalando al gobierno, y eso no es novedad. Pero en Santa Cruz continúan con más fuerza los diferentes puntos de bloqueo, hermanos y hermanas, porque la resistencia está en esa Bolivia, usted que ama su país, y estamos firmes con este pedido de renuncia de Rodrigo Paz. A ver, es la tercera jornada, con hoy es la cuarta jornada de vigilia, es del municipio de Montero. Vamos a escuchar el último pronunciamiento desde Santa Cruz, desde el municipio de Montero.
7: Nosotros aquí desde el municipio de Montero, departamento de Santa Cruz, en este tercer día de vigilia pacífica en lo que es la avenida Barrientos, más conocido, nosotros queremos pronunciarnos en esta noche, agradecer la presencia de todos nuestros hermanos que el día de hoy estamos presentes en esta vigilia pacífica, en este mitin. Todos son de distintas organizaciones sociales a quienes agradezco su participación. El día de hoy queremos manifestar y pronunciarnos expresando nuestro total respaldo a todas las movilizaciones que hay a nivel nacional, todas las marchas, todos los bloqueos que están realizando nuestros hermanos a nivel nacional. Queremos decirle que el municipio de Montero le decimos fuerza, queridos hermanos, no desfallezcan, no hay que cansarse, mis hermanos, ustedes no están solos, no se sientan solos, que aquí hay un pueblo que los está acompañando, aquí hay un pueblo que los respalda, queridos compañeros. En todos estos días hemos podido ver la debilidad, la gran debilidad, la gran improvisación del gobierno nacional. El presidente no sabe qué hacer. El presidente está nervioso. El presidente ya en sus declaraciones ya no es coherente. Ya, eso significa que es un gobierno totalmente improvisado. Entonces, el día de hoy en los medios de comunicación veíamos que ya suman las voces, ¿no es cierto?, del pedido de renuncia del señor Rodrigo Paz por ser una autoridad incapaz de poder resolver los problemas que aquejan a todo el pueblo boliviano. Suman todos los días diferentes voces que respaldan y piden la renuncia del señor Rodrigo Paz. Veíamos el día de hoy vemos en los medios de comunicación que hablan sobre un referéndum extraordinario para poder adelantar lo que es el cambio de gobierno, ¿no es cierto?, el tema de un revocatorio. Pero decimos nosotros que no hay que aceptar el tema del revocatorio en ese momento. Yo creo que nosotros como organizaciones sociales tenemos la posición de que sí o sí renuncie el señor Rodrigo Paz. ¿Ya? ¿Qué garantías podemos tener de un proceso electoral con el actual Tribunal Supremo Electoral, con las actuales autoridades? ¿Qué garantías podríamos tener? Entonces, nosotros desde el municipio de Montero le decimos que pedimos de manera enérgica la renuncia. Nada de revocatorio, nada de referéndum, nada de eso. Lo que pedimos es la renuncia por incapaz del señor Rodrigo Paz, presidente actual de Bolivia. Le voy a ceder la palabra a la compañera Elma.
8: Bueno, muy buenas noches. A ver, desde aquí, desde Montero, nosotros queremos brindar el total respaldo a los sectores movilizados que se encuentran en las carreteras en distintos puntos de la ciudad movilizados. También de esta manera, como miembro de una organización, quiero decir que basta de prebendas, basta que nuestros dirigentes estén vendiendo, que estén negociando la lucha de nuestros compañeros que se encuentran movilizados. También quiero decir a la Unión Juvenil, que ahora viene y dice queremos desbloquear, queremos ir a enfrentarnos con los compañeros movilizados. ¿Dónde estaban ellos cuando estaba entrando la gasolina basura? ¿Dónde estaban ellos cuando se trataba de las narcomaletas? ¿Dónde estaban? ¿Por qué no saltaron? ¿Por qué no dijeron nada? Y ahora vienen recién, cuando nuestros hermanos están movilizados, vienen y dicen queremos salir a desbloquear. Estamos en nuestro justo derecho, estamos reclamando una causa justa. Por una causa justa nuestros compañeros están en las carreteras.
7: Bien. Compañeros, que renuncie Rodrigo Paz.
8: ¡Que renuncie!
7: ¡Que vivan las organizaciones sociales de Montero!
8: ¡Que viva!
7: ¡Que viva Bolivia!
8: ¡Que viva!
6: Bien, ahí hemos escuchado el pronunciamiento desde el Departamento de La Paz, municipio de Montero, en respaldo a las movilizaciones que llevan un 32 días de movilización, bloqueo de caminos que exige la renuncia del incapaz de Rodrigo Paz. Vamos a continuar con más repercusiones. Santa Cruz se levanta, los sectores sociales, los movimientos sociales le dicen basta a este gobierno y basta a los abusos también del Comité Cívico allá en Santa Cruz. Nos vamos de inmediato hasta la provincia Zara.

0: saber, vamos a preguntar al compañero la razón y el motivo, mi estimado.
1: Nos hemos autoconvocado por la falta de los combustibles, la mala economía, el incumplimiento de todos los decretos malos que nos hace para nosotros, para el sector productivo del campo, y por tal motivo pedimos su renuncia, compañero, del presidente Rodrigo Paz.
0: Bueno, como así han escuchado, es la petición por la incapacidad del gobierno, por no respetar el voto popular del sector campesino. Esos son los resultados, por no respetar. Ahí están de todas las organizaciones.
2: ¡Renuncie!
3: ¿Cuándo?
2: ¡Ahora!
3: ¿Cuándo?
2: ¡Ahora!
3: ¿Cuándo, carajo?
2: ¡Ahora, carajo!
4: Bien, es el último reporte desde Santa Cruz. Los autoconvocados de la provincia Sara se suman al bloqueo nacional de caminos y exigen la renuncia de Rodrigo Paz, el incapaz. 7:18 a.m.
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0: Cuando son las 7 de la mañana con 19 minutos, vamos a dar lectura a las últimas publicaciones que ha venido desarrollando en su cuenta X. Antes era el Twitter, el expresidente Evo Morales Saima. Nos dice, el secretario de Estado de Donald Trump, presidente de Estados Unidos, Marco Rubio, dice que los bolivianos que protestan contra el gobierno de Rodrigo Paz son criminales y traficantes de drogas. Esto, además de ser una mentira, es un tremendo cinismo. Marco Rubio recibió y abrazó en su oficina al represor y corrupto ministro de Yanine Áñez, Arturo Murillo, descubierto en Estados Unidos con miles de dólares que robó del Estado boliviano y actualmente está preso en la cárcel de San Pedro. El régimen de Rodrigo Paz tiene a varios empleados de la dictadura de Áñez que ejecutaron las masacres de Sacaba y Sencata e hicieron negocios con las vacunas y respiradores en tiempos de pandemia. Estados Unidos no defiende la democracia ni respeta el derecho internacional. Estados Unidos financia golpes de Estado de derechistas, invade países y roba sus recursos naturales, defiende a los gobiernos sumisos y entreguistas. Estados Unidos apoyó el golpe de Estado del gringo al indio el 2019 para apoderarse de nuestro litio.
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Vamos a dar lectura al segundo posteo que ha realizado en su cuenta X en @evoispueblo. El pueblo no conspira contra la democracia. Los que conspiran están dentro del Ejecutivo. El vicepresidente

0: Edmanglara acusó a Samuel Doria Medina, que tiene varios ministros adentro, de sabotear al gobierno. El presidente Rodrigo Paz fue el primero en conspirar y golpear a su vicepresidente Edmanglara, marginándolo del Ejecutivo, desconociendo su elección como segundo mandatario, quitándole atribuciones constitucionales y dando poderes de vicepresidente al ministro Lupo. El pueblo no es golpista. El gobierno de Rodrigo Paz es el que golpea la democracia con decretazos inconstitucionales e imponiendo un gobernador de facto en el Departamento de La Paz, en complicidad con el Tribunal Supremo Electoral, que es Gustavo Ávila. El maestro de las traiciones y conspiraciones es el padre del presidente, Jaime Paz Zamora, el que abandonó a Hernán Siles Suazo y lo obligó a adelantar las elecciones en 1984.
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0: 7:23, vamos a dar lectura a la última publicación. Nos dice, el presidente Rodrigo Paz dijo que es hijo de una familia que luchó por la democracia. ¿Cree él que el pueblo no tiene memoria? Olvida y miente con una facilidad extrema. No se acuerda o no quiere acordarse o quizá quiere olvidarse de cómo su familia estuvo involucrado con golpes de Estado. Su tío abuelo, Víctor Paz Estensoro, apoyó no solo a los dictadores Hugo Banzer Suárez y Luis García Mesa, exactamente igual que su padre Jaime Paz Zamora, que se alió y negoció con el dictador Banzer para cruzar ríos de sangre y hasta violó con la más vergonzosa facilidad la constitución política del Estado y los valores éticos y morales, como el haber sido elegido presidente y siendo el tercero en votación. El pueblo tiene memoria. La historia no se borra con mentiras ni manipulaciones. Sabe quiénes vivieron del Estado más de 500 años en medio de la corrupción y el narcotráfico. Sus mentiras no pasarán. La verdad nos hará libres. Tarde o temprano se impondrá la verdad. De esta manera hemos dado lectura a las últimas publicaciones que viene desarrollando en su cuenta X en @evoespueblo.
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0: Permítanos cumplir con nuestros auspiciadores. Enseguida vamos a estar ya con los contactos en vivo con nuestros colegas de trabajo. Aguárdenos, ya volvemos.
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0: 7 de la mañana con 28 minutos, ya estamos de retorno nuevamente de inmediato. Actualizamos información, los últimos pronunciamientos de los diferentes sectores sociales, que mantenemos firme nuestra decisión hasta la renuncia de Rodrigo Paz. En Potosí se realizó un ampliado de emergencia en Tacobamba, que ratificó los bloqueos de caminos y ha rechazado la intervención policial. Las organizaciones sociales de Tacobamba, de la provincia Cornelio Saavedra, del departamento de Potosí, ratificaron la continuidad de los bloqueos durante un ampliado de emergencia realizado en Cruce Chaqui. En la resolución señalaron que se encuentran en pie de lucha por justas razones y advirtieron que no permitirán que ningún político o ex autoridad se quiera colgar de esta lucha legítima, han mencionado. Este es el último reporte.
1: La Central Sindical Única de Trabajadores Campesinos Originarios Quechuas del municipio de Tacobamba, compuesta por 11 subcentrales en coordinación con la Central de Mujeres, Bartolina Sisa, luego de un análisis y un amplio debate de la coyuntura actual, se emite la siguiente resolución del ampliado de emergencia.
2: ¿Hasta cuándo van a seguir bloqueando?
1: El ampliado de emergencia del municipio de Tacobamba, realizado en Cruce Chaquí, punto de bloqueo, se emite la siguiente resolución. Resuelven, primero, la Central Sindical Única de Trabajadores Campesinos Quechuas del municipio de Tacobamba se encuentra en pie de lucha en Cruce Chaquí, por justas razones. Segundo, no permitir que ningún político o ex autoridad del pasado se quiera colgar de esta lucha legítima de los sectores sociales que están en pie de lucha. Tercero, repudiamos al presidente de Fedicomín, Óscar Chavarría, por sus actos en contra del sector movilizado. El señor Óscar Chavarría es un traidor vendido al gobierno por sus intereses personales. Cuarto, hacemos un llamado a las bases, mantener en pie de lucha hasta lograr la renuncia del presidente Rodrigo Paz, traidor, por su incapacidad de resolver los problemas que atraviesa el país. Quinto, rechazo contundente a la privatización de las empresas estratégicas y sus leyes y decretos inconstitucionales. Es dado en el punto de bloqueo Cruce Chaquí a los un día del mes de junio de año 2026. Bueno, hermanos, esa es la resolución emanada del ampliado municipal de Tacobamba. ¡Que viva el municipio de Tacobamba!
3: ¡Que viva!
1: ¡Que viva la gran provincia Cornelio Saavedra!
3: ¡Que viva!
1: Muchas gracias, hermanos.
0: Bien, vamos a continuar con más información. Nos vamos hasta el Distrito 7 en la ciudad de El Alto. Este es el último pronunciamiento.
4: Esta unidad, de este pacto unidad, Distrito Municipal número 7. Queremos informar de este punto, de San Roque, donde tenemos la organización, la decisión, dicho, la renuncia de este presidente que está queriendo vender nuestro país. Esta lucha es conjunta en todo general, no solo para Distrito 7. Solo es todo es país entero, para que el pueblo que levantemos esta lucha junta, lucha todo en general. Hermanos de 20 provincias, hermanos de 9 departamentos, a levantar esta lucha, déjame de nosotros, Distrito 7, 100% rotundamente la lucha sigue, pidiendo la renuncia de este gobierno de patria.
5: ¡Viva Distrito 7!
3: ¡Viva!
4: De esa manera, ya identificamos hoy los dirigentes vendidos, realmente, qué lamentable que ha estado Distrito 7, del nombre del Distrito 7, que están con proyectos a cambio de proyectos con el gobierno ha negociado. Quiero que conozcan son los nombres, supuestos dirigentes ejecutivos de Norte. Primero, Marcelo Condore, Jaime Quispe, Ramiro Chávez, Fermín Bautista, Martín Luta, Oscar Banca. Son aquellos que se han vendido con proyecto de FTC, en este momento está circulando por redes sociales. quedar mal a nuestro distrito. Hermanos, hermanas, sigue la lucha. ¡Quiero el Distrito 7! ¡Viva!
0: Bien, continuamos con más pronunciamientos. Nos vamos hasta el departamento de Oruro. Edwin Peredo, secretario general de la Confederación Sindical de Trabajadores Mineros de Oruro, habló claro y contundente: el movimiento minero se suma con toda su historia y fuerza a la lucha nacional, porque lo que está en juego no es solo las condiciones laborales, sino el futuro de todo el pueblo boliviano.
2: Estamos con el secretario general de los trabajadores y mineros de Bolivia, el hermano Edwin Peredo.
3: Edwin, vamos a tener una conferencia de prensa. Edwin Peredo, él es de los mineros de Oruro. Vamos a pedir su impresión, por favor.
5: Sí, primeramente hacer llegar ese saludo revolucionario desde el CEN de la Federación Sindical de Trabajadores Mineros a nivel nacional y en especial a los distritos mineros del país. Hoy nos encontramos ya en la quinta semana de movilizaciones convocado por nuestra Central Obrera Boliviana. Y nosotros, como columna vertebral de la Central Obrera Boliviana, estamos en pie de lucha acatando orgánicamente esta lucha. Sabemos muy bien que el gobierno, una vez que ha sido posicionado, ha empezado a provocar al conjunto de las organizaciones, manifestándose que no va a trabajar con las organizaciones. Posteriormente, de la conformación de su gabinete ministerial, no nombra un ministro de minería, y en la cual la Federación de Mineros en ese entonces ha hecho conocer la molestia correspondiente. Posteriormente, saca decretos a favor de los ricos, de los extranjeros, en la cual particularmente eso también ha calado en el conjunto de las organizaciones que estructura la Central Obrera Boliviana. Hemos sido bien claros, después de del decreto de la 5503, hemos visto que posteriormente otra vez ha provocado a la Central Obrera Boliviana y a sus organizaciones. Y por eso nosotros, como Federación Sindical de Trabajadores Mineros de Bolivia, hemos estado en lucha en los meses de diciembre, de enero, y en la cual particularmente, hoy más que nunca, el sector minero asalariado y muchas organizaciones a nivel nacional han perdido esa credibilidad ante este gobierno. No ha tenido esa capacidad, no ha tenido por lo menos esa esencia de llamar, por lo menos cuando una vez la Central Obrera Boliviana ha presentado el pliego petitorio, ¿qué le costaba al gobierno decirle, vengan, nos sentaremos, avanzaremos el pliego petitorio y posteriormente no se iba a llegar a estas instancias? Nosotros, en un ampliado nacional de la Federación Sindical de Trabajadores Mineros de Bolivia, hemos informado los decretos que han sacado este gobierno y particularmente los 10 paquetazos o decretos que piensan sacarlo. En allí está la modificación de la ley minera, la modificación de la ley general del trabajo y también el intento de privatizar nuestra electricidad a nivel nacional, y también desde formar la constitución política del Estado parcialmente. Entonces, todos estos decretos o decisiones que ha emanado el gobierno, nosotros como sector del sector minero asalariado, se ha hecho un amplio análisis y en la cual esto ha sido decisión de los sindicatos que aglutinan la Federación de Mineros, y en la cual esto ha desembocado para ir al cabildo del primero de mayo, y en la cual, en el cabildo del primero de mayo, ya se pide, en la cual si el presidente no contesta una vez que se ha elaborado una agenda de las organizaciones, si no responde a la Central Obrera Boliviana? Bueno, los compañeros de base han pedido las denuncias respectivas de este presidente que no ha tenido la capacidad de conducir. Y más aún, después de la 5503, creemos que le hemos dado la oportunidad para que este gobierno en verdad trabaje, pero ha trabajado en contra de las organizaciones sociales, en contra del pueblo boliviano. Hoy más que nunca, cuando un presidente pierde la credibilidad de los trabajadores del país, en verdad ya no se cree que el pueblo está representado por un presidente quien debería responder no solamente al Oriente, sino también a La Paz, al departamento de Potosí, al departamento de Oruro, porque en esos departamentos ha tenido más votación este presidente que hoy por hoy está gobernando el Estado Plurinacional.

0: Inmediato con el reporte con nuestro colega de trabajo Eduardo Coria hasta la ciudad de Chuquisaca, Tarabuco. El Comité Ejecutivo de la Federación Única de Trabajadores de los Pueblos Originarios de Chuquisaca sostuvo un ampliado de emergencia. Y estas son las últimas determinaciones del informe desde Chuquisaca.
1: Después del ampliado de emergencia, o aquí con compañeros que hay Chaquipatapo y Osimos Anchimanta, a Panchi, que hay el municipio de Tarabuco, en el Coliseo. No es verdad, con la presencia de los ejecutivos provinciales subcentrales. Informa con compañeros los avances, los acercamientos a nivel nacional con los hermanos ejecutivos de Tupac Katari, de Cochabamba, de Oruro, de Potosí, de Tarija, de Santa Cruz. Documentalmente, compañeros Jalapune, a cada ejecutivo, compañeros, ya hay información, ya hay chinampa. Payona Tapuricongo, Pitas Kanga, Uma, compañeros, conducinampa, Kunanka y movimiento indígena originario. Chayba, compañeros, Nogaigo, como ejecutivos departamentales, Ñazi Curichigo, Chay Makimanta, Japinacuspa, el Comité de las Federaciones Departamentales de Campesinos de Bolivia. Cajaigu Chay Ocupi, compañeros, dentro, entonces a la cabeza de nosotros ya, compañeros, Kay Maganaku y Zenga. No ganches con Itampi, Cajanches, Chaki Patapi, compañeros, con el tema de los bloqueos. Maos de Atach. Ya semana mañana, Chay Arapsun. Pero también, compañeros, Jaina Ampliado Nacional de la Central Obrera Apacum, también determinación, compañeros, ratificar con la renuncia inmediata del Rodrigo Paz, compañeros. Nuestros hermanos de Tupac Katari también ratifican. ¿No es verdad? Y cada uno de los puntos de bloqueo, vamos, Jaiopi, compañeros, visitas Jaiopi, Chayata resolución, compañeros. No hay nada que dialogar, ni vaico, compañeros, y chari. Chay decisiones que hay en Patamanta, Pacha. Chay tatas no hayo, compañeros, respetai guar, y chari, con
2: andate, debatí, con analizaigo.
1: Y mainata, con estaban cal pacha y orizunch. Más suficiente, chu, y en Patallapica Sanche, evidentemente, compañeros. Y mata estrategia, y matavanta, ruazunches, conan hermano ejecutivo. Y nata puribanco zapa punto de bloqueo. No hay reuniones, compañeros, entre ejecutivos departamentales, jainaría casi 15 reuniones a paigo hasta altas horas de la noche. Pagarin también, compañeros, ricuanco del comité ejecutivo. Chareupi, compañeros, yoximun kai convocatoria, y kai piñawirizas pone, compañeros. Convocatoria, el comité ejecutivo de las federaciones departamentales de campesinos de Bolivia, constituidos por la Federación Departamental Única de Trabajadores Campesinos de La Paz, Tupac Katari, la Federación Única de Trabajadores Pueblos Originarios de Chuquisaca, la Federación Sindical Única de Trabajadores Campesinos Originarios Quechuas de Potosí, la Federación Sindical Única de Trabajadores Campesinos de Santa Cruz, la Federación Única de Comunidades Campesinas de Tarija, la Federación Sindical Única de Trabajadores Campesinos de Cochabamba, y la Federación Sindical Única de Trabajadores Campesinos de Oruro, compañeros. Convoca, compañeros, después de debate, análisis profundo, a la gran marcha multitudinaria de todas las organizaciones vivas del país. Abierto, compañeros, con bocajanches, gremialistas, transportistas, tuku y runa, sumacunampas, que hay hatun marcha, ruacunampas, compañeros. May bichos, compañeros, defienden a nuestra constitución política del Estado, la soberanía de nuestro Estado plurinacional de Bolivia, y en defensa de nuestros recursos naturales, compañeros. La marcha debe concentrarse el día miércoles 03 de junio, compañeros, de 2026, en el municipio de Caracollo, del departamento de Oruro. Todas las delegaciones de los 9 departamentos de todas las organizaciones del país, ante la arremetida del gobierno neoliberal, continuar con la medida de presión de bloqueo de caminos en todo el territorio boliviano, medida que se mantendrá de forma indefinida hasta que el presidente Rodrigo Paz renuncie a su cargo. Por ser un gobierno sin un plan, por ser un gobierno aislado del pueblo boliviano, por no dar las soluciones, compañeros, a los problemas estructurales. Entonces, compañeros, Chayana Cachan a Caracollo, de Caracollo a Chica Arriba. Tiene que haber esa caravana, compañeros. Todas las flotas. A Chica Arriba Manta, compañeros, hasta la ceja Marchananch, día jueves. Día viernes, compañeros, a las 6 de la mañana, la marcha, compañeros, de todas las organizaciones de los pueblos indígenas. Callaringa, compañeros, a las 7 de la mañana, directo a la Plaza Murillo, compañeros. Achaiganga, compañeros, Calpache, Achaimán, Pache, Mañasunche, la denuncia inmediatamente del señor presidente. Chaita Camachibanguich, compañeros, en diferentes comités de bloqueo, puntos de bloqueo, Caichuxaca, Yastapica, Hanchi, más de 18 puntos, compañeros. Y chaita, compañeros, Calpa, fuerza. Charaupi, compañeros, Cunandía, bajo esta convocatoria, Luxin, compañeros, la resolución también a nivel departamental. Por tanto, compañeros, la Federación Única de Trabajadores Pueblos Originarios de Chuquisaca, FUTPOS, Ejecutivos Provinciales Subcentrales, en coordinación con la FUNPOS Bartolina Sisa en el ampliado de emergencia, en Tarabuco, artículo primero, compañeros, determinan asistir a la gran marcha multitudinaria de todas las organizaciones vivas del país en defensa de nuestra constitución política del Estado y la soberanía de nuestro Estado plurinacional de Bolivia y en defensa de nuestros recursos naturales. La marcha debe concentrarse día miércoles 3 de junio, compañeros, en el municipio de Caracollo del departamento de Oruro. Artículo segundo, compañeros, se debe masificar las medidas de bloqueo que se han tomado por la FUPOS, ir hasta las últimas consecuencias, que es la denuncia del presidente, compañeros. Ni se han estado, compañeros, a Monanchita, Calpa Chamonanchita, de cada municipio, de cada provincia. Quinsacás Pinijan, compañeros, se debe mantener la unidad de nuestras federaciones departamentales, de nuestras provincias, de nuestras subcentralías, de nuestras comunidades, como dice nuestro estatuto orgánico, compañeros. Manacancho, Nibay, Pichincana, Canganupuni, compañeros, unos cuantos personas, munaspa perjudicaite este movimiento con falsas mentiras. Noganchi, Achanchina, compañeros, y Martinga, y Patapi, Cajanchi. Chareupi, compañeros, ya te informé, Munarana, hermanos, presidente de bloqueo. Cangunaban, Cusca, Canguna, Manasacabastiche, Nogapiscani, Calpayo, compañeros.
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0: 7:48. Vamos a continuar con más información. Más de 135,000 personas con discapacidad denuncian trato inhumano, exigen ayuda humanitaria y denuncian abandono por parte del gobierno de Rodrigo Paz.
1: Yo sorprendido, hace rato hablan de ayudas humanitarias, ayudan de respeto a los derechos humanos y bueno, primero que el sector de discapacidad desde el año pasado viene solicitando una reunión para solucionar estos problemas transversales en materia de discapacidad cuando éramos autoridad y cuando no éramos igual, pero lamentablemente siempre se nos hacen la burla. Primero, hace rato nos gestionan una reunión con la UTAP y nos dicen les vamos a atender en la calle. ¿Eso es humano? Yo les pregunto, medios de comunicación, a la población, ¿cómo es eso? ¿A cualquier ciudadano dejan entrar a Casa Grande y a nosotros? No, les atendemos en la calle o en el Defensor del Pueblo, es por seguridad. Entonces, las personas con discapacidad somos terroristas, somos vándalos o no sabemos cómo nos catalogan, ¿no es cierto? Segundo, de que hemos venido retrocediendo en los derechos humanos. Las instituciones que hacen atención a personas con discapacidad se lo llevan a salud. ¿Acaso las personas con discapacidad son enfermos? Entonces, todas estas cuestiones hemos planteado con notas al presidente, al ministro Lupo, pero no les da la gana de recibirnos. Más al contrario, nos discriminan, nos dicen, les atendemos en las calles. Por lo cual, el sector está en emergencia, somos más de 130,000 personas con discapacidad calificadas y nos vamos a movilizar en pro de nuestra defensa de nuestros derechos. Hemos intentado con notas, hemos intentado con llamadas a la doctora Mercado, pero no tenemos la respuesta y cómo nos van a atender va a ser solamente con movilizaciones. En ese sentido, queridos miembros de la prensa, los que me están grabando y los que no, también agradecemos. Al gobierno les damos 24 horas para que reciba esta comisión por los derechos de las personas con discapacidad y la defensa de la dignidad, porque no podemos permitir, hay sectores que han llegado supuestamente ayuda humanitaria a los sectores vulnerables, pero a mi sector, temas de medicamentos, temas para los epilépticos, todo eso, ¿acaso no está considerando el gobierno? Lamentablemente seguimos siendo olvidados. Desde las anteriores gestiones parece que la discapacidad va mejorando en ese sentido. Muchísimas gracias. Damos 24 horas al gobierno. Caso contrario, nos vamos a movilizar y hasta las últimas consecuencias se van a constituir nuestras personas. Mario Cerezo, conductor.
2: Buenos días. Mi nombre es Andrea Gramont, presidente de la Red Boliviana de Padres y Personas con Autismo. De la misma manera queremos manifestar esa molestia. Se habla de que se está dando ayuda humanitaria, ayuda alimenticia a las personas, más, los sectores más vulnerables, pero a las personas con discapacidad no ha llegado absolutamente nada. Se han cruzado desde el mes de noviembre, la gestión pasada, cartas al presidente, al ministro Lupo, para este tema de la ayuda alimentaria. Se han cruzado cartas al ministro Lupo, a la ministra de Salud, al despacho de la primera dama, con compromisos de que hasta el fin de semana se iban a comunicar para hacernos entrega de estos alimentos. Pero lastimosamente siguen tirándose la pelotita entre ellos. No nos muestran que no somos importantes para este gobierno, ¿no? Lastimosamente tenemos que acudir a estas situaciones, a estas instancias, porque ya las personas con discapacidad que no podemos generar ingresos, que no podemos ir a trabajar porque tenemos que estar al cuidado de nuestras familias, nuestras personas con discapacidad, no podemos tener un ingreso regular, un salario fijo, como tienen muchas autoridades, que como han señalado incluso las autoridades anteriores, que tienen un salario fijo que les permite mantenerse. Nosotros no podemos, no contamos con ese ingreso. Ante el encarecimiento de los alimentos, la escasez de alimentos, estamos rompiendo las rutinas, estamos rompiendo el acceso a terapias, estamos rompiendo el acceso a medicamentos, al derecho a la alimentación de nuestras familias. Y eso no es justo. Por eso es que también estamos sumándonos a este tema y pidiendo las 24 horas al gobierno para que nos atienda y realmente podamos ser atendidos y podamos tener una respuesta positiva para todo nuestro sector. Estamos representantes acá de los 9 departamentos del país con la misma demanda. Muchas gracias.

0: 7:53 de la mañana. Vamos con más contactos informativos. Nelson Colque, desde Cochabamba, con el informe.
1: Gracias. El gobierno es responsable de pedir su renuncia en 7 meses de gestión, donde la incapacidad es no resolver las demandas en su momento que generaron este movimiento social, ha indicado el exprovincial de Luis que Carla Gutiérrez.
2: Dar solución a los problemas principales del país. En primera instancia, como organizaciones sociales, se ha solicitado, ¿no?, que dé solución a los problemas, pero se ha visto esa incapacidad y no hay una voluntad, ¿no?, de diálogo tampoco, de solucionar los problemas. Tal vez se entiende, como campesinos, evidentemente nosotros tenemos otro tipo de vida. Ellos, como no viven en el país algunos, y también algunos ministros que no conocen, ¿no?, la realidad de las organizaciones sociales, no tienen esa predisposición, tampoco ese conocimiento para brindar una solución de inmediato. Entonces, como organizaciones sociales, se ha visto también esa unidad y hay que mandar también a los diferentes departamentos, ¿no?, mucha fuerza, mucha unidad. Esta lucha se debe lograr solamente como campesinos. Es la única vez que estamos tal vez demostrando esa fuerza a nivel organización social y debemos mantenerlo hasta el final, porque solo así vamos a poder lograr nosotros esta renuncia, ¿no?, que se está pidiendo al gobierno central por la incapacidad de dar solución a los problemas principales, ¿no?, de nuestro país. Por ejemplo, el tema del gasolinazo, que ya en anteriores días ha dicho, ¿no?, que va a tener un reajuste. Entonces, ¿dónde más vamos a llegar? Si quiere hacer un reajuste, también debería dar un precio, ¿no?, justo, un peso justo también al nivel de la agricultura, por ejemplo. Por ejemplo, podemos hablar del tema de la energía. Es algo absurdo que quiera privatizar a estas alturas cuando no hay plata, ¿no? Entonces, es muy, muy crítico esta situación que está pasando en el país, pero como provincia Misque, también como Cochabamba y a nivel Bolivia, debemos unificarnos para lograr, ¿no?, cuál es el objetivo que se está planteando desde la COP, y nosotros siempre como organización social vamos a hacer, ¿no?, caso a nuestras organizaciones matrices.
1: Para Bolivia la noticia, Nelson Colque, Radio Causa Chincoca.
0: Siete de la mañana con 55 minutos. A las 8:00 hay entrevista, programa especial con Evo Es Pueblo, líder de los humildes, 8:00 de la mañana. Con esto nosotros nos vamos. Muchísimas gracias. Permiso, Bolivia.
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0: ¿Cómo están oyentes, amigos, en todo el país? Imainaya Yahtamasi, Sujatun Napaikui, Askirukipa en Aymara. Bienvenidos a todos quienes están en nuestra sintonía a través de las redes sociales, llegando a Bolivia entera y al mundo. Y hoy martes, un nuevo programa especial con el hermano presidente Evo Morales en Evo es Pueblo, líder de los humildes. Y en esta oportunidad, un tema que tiene que ver con la historia, no solamente de nuestro país, tiene que ver con un hecho histórico en Latinoamérica, porque hablamos del Plan Cóndor, un plan que se ha ejecutado en varios países de la patria grande, y ello ha repercutido con ciertos hechos, inclusive de asesinato a gobernantes en nuestro país. Presidente Evo, ¿cómo le va? Muy buenos días, bienvenido a la casa.
1: Buenos días, un saludo a todas y a todos. Como el día domingo en nuestro programa habitual, adelantamos que el día martes a las 8 de la mañana que vamos a comentar, informar, reflexionar sobre el Plan Cóndor. Ajá. Con motivo del asesinato, secuestro y asesinato del general Juan José Torres. El militar patriota, estaba de presidente, nacido en provincia de Chapare, capital, Sacaba, y una historia.
0: Sí.
1: ¿No? Y por eso estamos en este programa, para poder reflexionar, porque tiene que ver, como usted decía, no solamente con Bolivia, sino con toda América Latina, inclusive con los países del mundo que democráticamente se libera. Una larga historia, siempre es importante generar opinión, comentar en base a las verdades. Estos días escuchábamos, ¿no?, a defender al presidente, Rodrigo Paz, defender la democracia. Una falsa mentira.
0: Totalmente.
1: Vamos a demostrar en la pequeña charla cómo toda la derecha ha sido antidemocrática. Cómo toda la derecha participó en un golpe de Estado. El pueblo sí, de verdad, defiende la democracia. Y este Plan Cóndor era parte de eso. Cuando los pueblos de América Latina se liberan democráticamente, ¿no?, ahí viene el Plan Cóndor. Y para evitar la liberación de los pueblos, implementa un programa llamado Guerra Fría.
0: Una historia, ¿no?
1: Entonces, Ramiro, gracias por este espacio para poder comentar los acontecimientos históricos que pasó en nuestra querida Bolivia.
0: Presidente, permítame hacer una contextualización y una introducción de lo que va a ser este tema de arranque, el asesinato del presidente más conocido como JJ Torres, ¿no? Juan José Torres ha nacido en Cochabamba, como lo decía el hermano Evo, el 5 de marzo de 1920, un seno familiar pobre, aymara, mestiza. Su infancia se ha caracterizado por una vida de austeridad, causada principalmente por la prematura muerte de su padre, Juan Torres Coeto, en la Guerra del Chaco. Ha asumido el poder en medio de un levantamiento popular con la participación de trabajadores y organizaciones campesinas, el movimiento universitario y un sector de los militares leales a Torres. Presidente Torres bautizó esta alianza como los cuatro pilares de la revolución, el 7 de octubre de 1970. Durante su breve gobierno se ha realizado, y esto es muy importante saber, oyentes amigos, ¿por qué deciden asesinarlo? ¿Por qué deciden sacarlo del gobierno y posteriormente asesinarlo a JJ Torres? Durante su breve gobierno se ha realizado la estatización de la mina Matilde y las colas de desmonte, la expulsión de los cuerpos de paz de Estados Unidos. Dispuso un aumento presupuestario significativo a las universidades bolivianas. Su política exterior se caracterizó por ser pluralista y de respeto por la autodeterminación. Tuvo acercamientos con Chile, de Salvador Allende, con avances importantes en la negociación para la salida del mar. Creó la Corporación de Desarrollo Incubadora de las Empresas Estatales Bolivianas y el Banco del Estado, Banco de Desarrollo, además de instaurar una alta reposición salarial a los mineros en aquel entonces eran el pulmón económico, se crearon en cada departamento corporaciones para impulsar el desarrollo a nivel regional. Pero algo más importante, intentó también crear un modelo de fortalecimiento y profundización de la democracia en Bolivia con la participación popular directa mediante el plebiscito, la información, la formación de un Consejo del Estado y por medio una Asamblea Nacional con diversas modalidades de representación en su seno. Para ello, durante su gobierno se elaboró la Constitución Política del Estado, Gobierno Revolucionario, República de Bolivia 1971. La administración de Nixon, presidente norteamericano, ¿sabe cómo lo calificaba? Califica a J.J. Torres como ultranacionalista, izquierdista y antiestadounidense, es decir, anticapitalista. Es un breve resumen, pero de la vida de J.J. Torres, presidente, y luego lo sacan con el golpe de Estado. Y tengo un video para presentar, muy brevecito, por favor, el video número uno. El hijo de Juan José Torres relata que el golpe de Hugo Banzer Suárez en el foco del conflicto, ¿sabe dónde se origina? En Santa Cruz de la Sierra. ¿Quiénes conforman ese golpe, esa movilización? ¿No? Son empresarios que tenían intereses grandes en la riqueza boliviana. La formación de una asamblea popular ha alterado a los oligarcas de Bolivia para ejecutar el golpe de Estado. Este es el video que cuenta, muy brevecito, es largo el video, pero vamos a escuchar una parte de lo que relata su hijo, de J.J. Torres. Adelante.
2: El golpe de Estado en realidad era un golpe anunciado. Era un golpe que se fue articulando y preparando con mucha anticipación. El país en las últimas semanas vivió convulsiones, ¿no? Habían movilizaciones y enfrentamientos en distintos territorios del país, pero sobre todo el foco del conflicto se dio en Santa Cruz, entre Beni y Santa Cruz, ¿no? Ahí se articuló la conspiración y el golpe de Estado contra el presidente Torres y ese proceso. Aprovecharon además circunstancias muy especiales en el país. El hecho de la formación de la Asamblea Popular había irritado a muchos sectores de la población, sobre todo empresariales que no entendían lo que estaba sucediendo, y también sectores militares. El gobierno había tomado la determinación, poco antes, de estatizar las empresas azucareras, que en realidad lo único que estaban haciendo era llevar a la quiebra a estas empresas para generar desabastecimiento y beneficiarse de un apoyo del Estado.
0: Vamos a cortar, por favor, ahí lo vamos a dejar. Dos elementos importantes. El gobierno de J.J. Torres estaba nacionalizando en aquel momento empresas de azúcar, lo que obviamente no les interesaba, no querían los empresarios privados. Eso ha generado molestias. ¿Dónde se ha generado? Ah, también. J.J. Torres estaba creando una asamblea popular para una nueva constitución. Eso también les molestaba a los grandes oligarcas. ¿Le parece que todo esto que pasó J.J. Torres también, en su gran visión, y todo el problema que han ido haciéndolo a él, hacen con el expresidente Evo Morales? Vamos a ir relatando cosas muy parecidas, presidente. Video 2. El general Iriarte, comandante de las Fuerzas Armadas de Bolivia, dice, le preguntan, ¿por qué ha ocurrido este golpe?
3: ¿Comandante de qué presidente?
0: De Banzer Suárez, ¿no? Cuando ya el golpe de Estado, cuando vuelve de Argentina. El golpe se dio porque veían que Bolivia se hundía en el comunismo. Video número 2, adelante por favor.
4: Hablamos con el general Iriarte, comandante en jefe de las Fuerzas Armadas de Bolivia. General Iriarte, para la televisión argentina, hay muchos argentinos, millones de argentinos que sufren por Bolivia. ¿Cómo se gesta este proceso y por qué?
5: Este proceso surgió simple y llanamente porque veíamos a nuestra patria hundirse en el comunismo. Y como este pueblo tiene tradicionalmente en su historia un ancestro que no es comunista porque es cristiano, es amante de sus tradiciones, no podía aceptar cambiar la tricolor boliviana, el rojo, amarillo y verde, por una bandera roja que nos querían imponer.
0: Y por el eso comunismo, el comunismo que ellos veían como un enemigo en aquel entonces, por eso hacen este golpe de Estado. Hugo Banzer Suárez, quien hizo el golpe de Estado en aquel entonces, habla, ¿sabe qué? Habla ese mismo término que actualmente utilizan los oligarcas de Santa Cruz y otros, y dicen, queremos la libertad. Algún partido incluso salió con la sigla, ¿no? Libres, libertad, libertad. Ese argumento viene de mucho tiempo atrás. Escuchen a Hugo Banzer Suárez justificando el golpe de Estado.
6: Gracias, Don Quijote a Sancho. La libertad es el don más preciado que la naturaleza nos ha dado. Y por la libertad vale la pena perder hasta la vida.
0: Señor presidente, la libertad, la libertad, la libertad, la libertad. ¿Y cómo muere JJ Torres, presidente Evo? Hay un video que hacen los jóvenes para recordarnos la historia. JJ Torres es asesinado en Argentina, algunos años después. El número 4, por favor, video 4. En Argentina ha sido el 2 de junio de 1976, dentro del Plan Cóndor. Veamos este video, ¿qué es lo que nos muestra? Vamos a ver ese.
7: Nos encontramos en Buenos Aires, Argentina, el 1 de junio de 1976. El presidente de Bolivia, Juan José Torres,

0: las muñecas magulladas y la ausencia de un anillo en el dedo anular de su mano izquierda. El occiso apenas podía vislumbrarse por la falta de luz artificial, además de un cigarrillo y un peine regados desorganizadamente a su alrededor. El frío de junio recrudecía más este escenario. Desde La Paz, Banzer presionaba para que el cuerpo sea trasladado a Bolivia y oficiar un velorio fugaz, clandestino e imperceptible en la madrugada. Mientras los sectores populares y mineros recibían la noticia inundados en sollozos, la oposición de la esposa de Torres, convertida en viuda, Emma Obleas, fue tenaz y consiguió llevar los restos del general Torres a México hasta 1983, año en que serían repatriados.
1: Ahora queda plantear la hipótesis. ¿Por qué se produjo el asesinato de Juan José Torres, expresidente de Bolivia? Son varias las causas. En el orden personal, Banzer fue un hombre celoso del poder que tenía en manos. En el plano político, Torres conspiraba con una tendencia de izquierda más madura desde Argentina. Y en la órbita internacional, apuntaría que Banzer formó parte de la Operación Cóndor, es decir, de la política represiva de los Estados Unidos y los países de América del Sur para aniquilar cualquier transporte.
2: Ahí está. Parte de la historia, presidente, y algo con lo que debemos quedarnos es que todo esto se ejecuta en lo que conocemos históricamente como el Plan Cóndor, que asesina a un presidente populista y que de repente tenía también ambición de estatizar, nacionalizar, en fin, presidente.
3: A ver, necesariamente hay que recordar las políticas desde las fundaciones de las repúblicas en Avellala, ahora llamada América. Hace 200 años. En 1823 exactamente, Estados Unidos plantea su doctrina Monroe, América para los americanos. ¿Qué se entiende? América Latina deja de ser colonia de Europa. Colonia de las monarquías, de los reyes, reyes que dominaban, que manejaban Europa, ¿no? Bueno, los primeros años todos sumisos a Estados Unidos. Ya en la década del 40 aprueban otra norma, la Guerra Fría. ¿Por qué la Guerra Fría? Estados Unidos ha visto democráticamente países empiezan a liberarse del dominio norteamericano, del dominio del imperio norteamericano, yo diría, no es todo Estados Unidos. Usted ha visto la semana pasada, nos visitaron jóvenes de Estados Unidos, antiimperialistas. Entonces, va avanzando su doctrina, en la Guerra Fría. Entonces, sigue pasando el tiempo, ya en la década de 60, se rebelan totalmente contra la Guerra Fría, y ahí viene el Plan Cóndor, dictaduras militares.
4: En varios países, ¿eh? Sí.
3: Acusaciones, comunismo. Y yo el día domingo creo que comentaba, por ejemplo, tanto condenan al comunismo. Hay un partido comunista de China, el gobierno de China. Y el gobierno actual de Estados Unidos, Trump, cuando tiene problemas, a la carrera a China. A reunirse con un partido que está en función de gobierno. No. Aunque la forma de gobierno es totalmente diferente en China. El partido se llama el Partido Comunista de China. En el fondo, para mí no es comunista, sino se respeta la propiedad privada, las empresas privadas internacionales, claro, bajo un direccionamiento del gobierno de China. No hay al margen de eso. Pero es el modelo chino que empieza a sustituir al imperio yanqui,
2: norteamericano. Habrá que recordar que Estados Unidos le debe una grandísima deuda a China, ¿no?
3: Es doloroso, ¿no? Estados Unidos es el país más deuda que tiene en el mundo, los países más deudas que tiene en el mundo, y debe a China justamente. Entonces, cuando los países democráticamente se liberan, ahí viene el Plan Cóndor.

0: dictadores militares. Que planifica, creo, espero no equivocarme, el presidente Kissinger planifica y el Nixon ejecuta. Usted hace un momento se va comentando. Pero con gobiernos de derecha ya, gobiernos de las dictaduras de Chile, Pinochet, de Argentina. ¿Qué es el objetivo? Que no haya liberación de los pueblos, no hayan proyectos nacionalistas. Y en Argentina crea una, la triple A, Alianza Anticomunista de Argentina. Son los que ejecutaron a Juan José Torres, ¿no? Después de que van a dar golpe de Estado con apoyo del Imperio Norteamericano. Claro, Juan José Torres, un presidente que impuso la Asamblea Popular, era como una asamblea constituyente. Exactamente. Y nacionaliza algunas minas, en especial la mina Matilde.
1: ¿Ah?
0: Y programas sociales. Ya crece el apoyo popular al general Juan José Torres, nacido en Sacaba, Sacaba. Y va creciendo, y la oligarquía, como siempre, se prepara al golpe de Estado. La derecha, derecha. Por eso hace un momento comentaba, ¿no? Cuando dice, defender a este gobierno, defender la democracia, qué falso. El pueblo realmente defiende la democracia. ¿Acaso hay democracia con este gobierno, con la derecha? Hasta el último momento, hasta la última semana, seguían inhabilitando los partidos en los subnacionales de este año. ¿Eso es democracia? ¿Cuántos candidatos, candidatas eliminados? ¿Acaso el candidato o candidata tiene problemas? El partido, la agrupación, pero inventan, acusan falsamente para inhabilitar, porque ese candidato era ganador. Y usted, a ver, el tema de Montero. Montero era un ganador, era una alcaldesa. Primero, en las encuestas de la derecha. A su agrupación le elimina, ya no hay. Y así, como ya estamos en papeleta, la foto de nuestro candidato, de nuestra candidata a la alcaldía de Montero, de Evo Pueblo, ¿no? Y igual se van. Y gana.
1: Y gana. Gana.
0: Gana. Esa es democracia, dígame. Bueno, entonces, ahí viene el plan Cóndor. Objetivo, aplastar todos los proyectos nacionales. Acabar con gobiernos de tendencia, a ver, humanista, progresista. Algunos no quieren aparecer como izquierda, socialista, nada, sino humanista, por la vida, por la humanidad. Progresistas, proyectos nacionales. Algunos socialistas, hasta gobiernos antiimperialistas como Cuba, Venezuela, otros, están soportando el bloqueo económico. Ya liberados. Después, bloqueos para derrotarlos. Y cuando no pueden derrotar con bloqueo, intervención militar. Va pasando el tiempo, crean con... llamada en 1845, destino manifiesto. Estados Unidos, su gobierno de Estados Unidos se siente destinado por Dios, bendecido por Dios. ¿Para qué? Para invadir países, para dominar países, para intervención. De doctrina Monroe solamente para América Latina, con destino manifiesto para todo el mundo. Y un gran presupuesto militar. Entonces, en Bolivia o en América Latina, el plan Cóndor, y empieza, yo me acuerdo ya de niño, un poco jovenzuelo, la lucha era para recuperar la democracia.
1: Desde aquel entonces.
0: ¿No? Está recuperando, golpe de Estado, golpe de Estado. En Bolivia, todos los partidos de la derecha participaron en golpes de Estado.
1: Todos eran parte. ¿No?
0: Todos. Todos eran derecha, parte. Derecha.
1: No dudo.
0: A ver, cuando Andrés Santa Cruz Calahumana, el primer presidente boliviano, con sus políticas nacionalistas, Bolivia era la mejor de toda esta región. Y el golpe viene, el inicio de golpe viene de la oligarquía chilena. Se suma la oligarquía boliviana. Chao, Andrés, Santa Cruz, Calahumana. Después vienen gobiernos liberales, dictadores militares. Momentáneamente, alguna reacción del pueblo, pueblo está tan tenso. Vino Toro, Germán Buch, Walter Villarruel. ¿Cómo le eliminan? ¿Cómo cuelgan? Habían militares patriotas, ¿no? Ya, Plan Cóndor y Destino Manifiesto. Usan la cruz, usan... claro, usan la cruz, la Biblia. ¿No? Estaba ahorita viendo, ¿no? A ver, este padre, este es 2023, en los tiempos, y día se llama expulsar demonios, como la injusticia. ¿De dónde? Los llamados interculturales que están asentados en tierras fiscales del oriente boliviano, hay que expulsar solo demonios que ha hecho aymara para este padre. Italiano, desde Italia vienen a tratar los demonios. Yo vi en la ciudad de Cochabamba una pequeña placita. El padre está avanzando con su sotana, su Biblia, ahí atrás un militar con fusil. ¿Está ahí? Las familias oligarquías en Bolivia, ¿no? Un hijo, sus hijos, uno era cura, otro abogado, otro militar. Todo para dominar al movimiento indígena, especialmente, pero también al movimiento popular. Yo digo, el movimiento indígena está en todas partes. Petroleros o indígenas, casi 90%. Mineros, cooperativistas, todos indígenas, aymaras quechos, indígenas. Comerciantes indígenas, transportes indígenas. Y por eso hay que aclarar, el indígena no solamente es un pacto de unidad. El indígena no solamente está en CSUCB, Bartolinas, Intercultural, CONAMAC. A mí me sorprende, no pierden su identidad. Hay algunos compañeros que trabajan en Santa Cruz, empresarios. Les va bien, trabajando, respetamos, saludamos. Y cuando toca ser autoridad originaria, esa compañera seguramente ya, ¿no? Va un año con su pollera, con su aguayo, y el hombre con su poncho, con su chicote, prestar servicio. A eso digo que el hermano aymara quechua no pierda su identidad. Es el momento indígena. Entonces, dentro del Plan Cóndor, ¿qué enseña desde la Escuela de Américas a los militares? El enemigo interno de las Fuerzas Armadas es el obrero, es el campesino, es el indígena. Ahora lo que nunca... Están enseñando, están adoctrinando que el enemigo interno de las Fuerzas Armadas son los indígenas. Se torna política. Ahora preguntarles, ¿para qué? Es que debatir. No debatir, solo refrescar. No, antes y hoy, como dice, ¿no? Libertad. ¿Qué libertad, por favor? Claro, todos luchamos por la autodeterminación de los pueblos. ¿Qué libertad? Que no haya intromisión extranjera. Libertad con dignidad, libertad con identidad, ¿no? Libertad es que decisiones del pueblo se respeten. Entonces acá, base militar, ¿cómo vamos a pensar con base militar libertad? ¿Cómo van a decir ahorita, estamos luchando por libertad cuando está el Comando Sur de Estados Unidos, cuando está la DEA? ¿Qué clase de libertad es eso?
1: No es ninguna libertad, ¿no? No es ninguna libertad. Y como en el pasado, presidente, hoy está volviendo a pasar, ¿no? Antes el Plan Cóndor se ha ejecutado en Chile, en Bolivia, en Argentina, en Paraguay, además de otros países. Actualmente, si hacemos una lectura nuevamente, tenemos bases militares. Por ejemplo, este último, una información que me comentaban periodistas argentinos, presidente, el gobierno de Milei ha entregado toda la costa argentina al ejército norteamericano. Es decir, toda la costa argentina ahora lo van a manejar los militares de Estados Unidos. Imagínense. No hay libertad. ¿Eso es libertad? No lo es. Definitivamente no lo es. Los argentinos van a, bueno, los militares norteamericanos van a cercar militarmente a Argentina.
0: La derecha usa libertad para robar y para hacer robar. ¿Entiendes?
1: Sí.
0: ¿No? Usa la libertad para robar y hacer robar. Eso es. Pero esa derecha está implicando en golpes de Estado. A ver, el MIR, déjeme pasar ahora, en la década del 60 nace como guerrilleros, ¿no? Para hacer revolución con armas, con balas, para enfrentar a avance.
1: Eran guerrilleros, ¿no? Su hermano Néstor Paz muere justamente así, ¿no?
0: Y guerrilleros, tal vez antiimperialistas, ¿no? Y después su tío o su trío, Víctor Paz, extensor nacionalista, yo digo, se suma a las grandes sublevaciones del movimiento popular. Mineros contra los varones del estaño y campesinos indígenas contra los patrones, contra los terratenientes. Momentáneamente se suma, se incluye a esa lucha, ¿no? Pero después totalmente se derechiza. El MIR, bueno, después de los 7 años de dictadura, producto del Plan Cóndor, después de derrocar a Hugo Banzer Suárez con golpe de Estado, Banzer estando coronel, ya, apoyo total de Estados Unidos, Alianza para el Progreso, algún financiamiento. Yo me acuerdo cuando estaba en escuela en Orinoca, llegaban quesos amarillos, sí, algunos productos. Entonces decían, hagan escuelas, hacían escuelas papá, mamás, y las daba comidita. Esa había sido Alianza para el Progreso, con plata de Estados Unidos.
1: Y es, le han puesto en una especie de broma, esa, porque todas las cajitas de Alianza para el Progreso llegaban con su letrero, ¿no? Leche, ¿no? Unas manitas que tenían color azul y rojo, decía Alianza para el Progreso. Le han puesto una coma, Alianza, coma, para el progreso. O sea, detiene el progreso de Bolivia.
2: Todo el mundo...
1: No sé si eso es beneficio, ¿qué? Pero llegaba a todos leches y todo lo demás.
0: Entonces se levanta, bueno, hay movimientos, a ver. El golpe de Estado del 64, de René Valdés Orzuño, ¿ah? Contra Víctor Paz Estenssoro. Ya estaba en plena ejecución Plan Cóndor. Entonces, el 80, la dictadura de Banzer se democratiza, Partido Demócrata. ADN. Mira, esa que se creen izquierdistas, ¿no? De nacionalistas, como Jaime Paz Zamora, Víctor Paz Estenssoro, participan en golpe de Estado. 71, MNL participa con golpe de Estado. Banzer, en Plan Cóndor, ¿no? ¿Qué nacionalista? 79, golpe de Natuich Butz. Por 2 semanas, 16 días, Guillermo Abedreado, canciller de Natuchwitz, por 2 semanas, participa en golpe de Estado. Va pasando el tiempo, Jaime Paz Zamora, que levantó armas, su movimiento contra Banzer, ¿no? 89, abrazado con Banzer. Por favor, refresquemos eso. Recordemos la historia.
1: Su famosa palabra, ¿no? Lo que hay que cruzar ríos de sangre por Bolivia, algo así.
0: Todos son derecha a derecha, son golpistas. Y al verdadero movimiento popular, yo saludo, respeto. Marcelo Quiroga Santagur, como Partido Socialista, va creciendo y hacen desaparecer, asesinado. Hasta ahora desaparecido.
1: Asesinado y desaparecido.
0: Claro. Un golpe de García Mesa. García Mesa. Claro. Su delito de Marcelo Quiroga Santagruz, haber nacionalizado como ministro de Petróleo y Minas con Obando Candia, 69. ¿No? Lo dejan a Juan José Torres. Y golpe de Estado de Hugo Banzer Suárez.
1: Marcelo Quiroga, líder del PS1, ¿no? Partido Socialista 1.
0: Estaba creciendo, yo me acuerdo.
1: Que permanentemente andaba... criticando a los gobiernos de dictadura de aquellos entonces.
0: Y en un libro, Saqueo de Bolivia, estando trabajando en el Chaco, en el trópico de Cochabamba. A mí me impresionó su libro de Marcelo Quiroga Santagruz, Saqueo de Bolivia.
1: Asesinado.
0: Asesinaron, desaparecido. Así es, hacen desaparecer. No saben dónde está hasta ahora. Yo hablé con algunos excomandantes. Ya no es por una cuestión de procesos, por una cuestión humanitaria. Sí, estaría aquí enterrado en terreno de Banzer, en Santa Cruz, acá, acá. Nadie quiere hablar. Nadie. ¿No? Ese es el plan Cóndor. Claro. Esa es la doctrina Monroy. Ahora llamado lucha contra el terrorismo y lucha contra el narcotráfico. Son instrumentos geopolíticos de dominación.
1: Evidentemente, evidentemente. Ese es el pretexto, ¿no?, que tienen para dominar, para ingresar, y un justificativo para atacar también a nuevos líderes de la época actual.
0: Yo recordaba, algunos miembros de la Iglesia Católica, extranjeros que vengan a ser demonios, ¿no? Pues, y ahora piden, ¿no?, pacificar, diálogo, diálogo. Yo me acuerdo siempre, dije antes ya, cuando el Estado arrincona al pueblo, no hay Iglesia Católica. Cuando el pueblo arrincona al Estado, el pueblo pone contra la pared del Estado, mira, ahí en el taller. Monseñor Arana llama al diálogo y pide al gobierno movilizados evitar más confrontación. Ahora, hay que salvar, para salvar al gobierno, diálogo.
1: Diálogo, ¿no? Diálogo. ¿No?
0: Pero cuando el pueblo, hay masacre, no hay Iglesia Católica.
1: No hay ni defensor del pueblo, ni Iglesia Católica, ni derechos humanos.
0: ¿No? Y nunca han defendido la Biblia, ¿no? Con la Biblia entra en golpe de Estado, con la Biblia masacran.
1: Eso lo hemos visto en el pasado, en el reciente pasado.
0: Pero dice la historia.
1: Ah, se repite.
0: ¿Quién será este monseñor?
1: Arana.
0: Arana, perdón, Arana. Seguramente no es de nacionalidad boliviana, ya me imagino. Para salvar Estado colonial, un Estado neoliberal, un Estado antihumano, un Estado antinacionalista, ¿no? Aparece la Iglesia Católica. Pero no está con el pueblo. Jamás.
1: Definitivamente.
0: ¿No? Pero no todos. Hay también buenos padres.
1: Los sacerdotes de base.
0: De base.
1: Una maravilla.
0: A mí más me gusta escuchar misa en el campo que en las ciudades. Vas a la misa de la ciudad es para hacerte regañar con el padre. Vas a tratar de demonio, de salvajes. Lo digo, salvajes, ¿no?
1: Sí, sí, salvajes.
0: Una vez las cobas, los ritos, no entiendes, son salvajes, los demonios, porque demonios. Hacemos el rito. El rito a la madre tierra. Esa madre tierra que nos da vida, que nos da comida.
1: Comer.
0: Esa es nuestra diferencia. Pero de ahí, ahora, sigue la historia repitiéndose.
1: Los golpes de Estado del pasado, ¿no? Sus discursos son similares.
0: En noviembre del año pasado, Estados Unidos decide la nueva doctrina de seguridad nacional. Vuelve la doctrina Monroy, América para los americanos. Reconoce que ya no es hegemonía mundial. Por tanto, ¿cómo adueñarse de América Latina? En enero, doctrina de seguridad nacional. Y cambia el Ministerio de Defensa. Ahora ya no es Ministro de Defensa, sino Ministerio de Guerra.
1: En Estados Unidos, ¿no?
0: Estados Unidos. Y finalmente, en febrero decide crear este escudo de las Américas.
1: Varios países, ¿no?
0: Varios países de América. ¿Para qué escudo de las Américas? Con gobierno de derecha, implementar, a garantizar alianza político-militar con gobierno de derecha. Esos 17 o 7 países que han ido con Donald Trump es parte de eso, político-militar. ¿Para qué? Para enfrentar a los terroristas, a los narcoterroristas. Ahora somos narcoterroristas.
1: Y su discurso va para dar seguridad, para apoyar y fortalecer el tema de seguridad, ¿no? Lo han hecho en Ecuador, no es seguridad, es matar a la gente. Lo hacen en otros países con ese falso discurso de reforzar la seguridad.
0: Eliminar todos los proyectos nacionales. Programas nacionales, no solamente una liberación política, cultural, social, sino la liberación económica. Entonces, enfrentar a los narcoterroristas es la nueva política ahora. Para eso, esta alianza político-militar mediante escudos de Américas. Y ahora la historia se repite. Estamos en esta situación, viviendo. Solamente podemos revisar, a ver, algunos pasajes. ¿Qué dice Marco Rubio, secretario de Estado de Estados Unidos? ¿Nos ponen la fecha, por favor? La semana pasada, ¿dónde está la fecha? Aquí. ¿Qué dice? Que no haya error, dos puntos. Estados Unidos apoya libremente al gobierno constitucional legítimo de Bolivia. No permitiremos que criminales y traficantes de droga derroquen a líderes elegidos democráticamente.
1: Allá tiene su discurso, misterio. Claro.
0: Criminales, terroristas, ¿no? Traficantes de droga, narcos.
1: Narcos.
0: Entonces, esta escudo de América es para enfrentar narcoterrorismo.
1: Ya tienen su justicia.
0: Claro, eso es. Ya no dicen socialista ni comunista.
1: No, no, ya no.
0: Ya, la gente ya no cree eso.
1: Ya no.
0: Claro. Pero repito, ¿no? Un país comunista, como hace un momento comentaba, vergüenza para el presidente correr, ayuda para enfrentar a Irán, ayuda a China. Claro.
1: Un falso discurso.
0: ¿Y qué dice? A ver, también nos falta la fechita, pero es la semana pasada. Donald Trump ofrece a presidentes latinoamericanos eliminar a los líderes del crimen organizado terrorista, ¿no? Crimen organizado. Si quieren, puedo mandar un misil directo al líder narco más importante de su país.
1: ¿Dónde está? ¿Otra vez? Ofreciendo matar.
0: Entonces, compañeros, bueno, ahí podemos seguir leyendo más, ¿no? Esto nos ha sorprendido, repito otra vez, aunque ya hemos leído. ¿Qué va a pasar en 2019? ¿No? El Pedro Brieger ya dijo públicamente, no es el autor, pero denuncia. Traduzca el título, dice, ¿no? Dos puntos. Ustedes ya nos ayudaron para evitar que el indio religiera en 2019. Le está diciendo a la OEA. Pero no lograron matarlo. Yo dije, esa vez hemos salvado la vida. Gracias a los 10.000 compañeros concentrados que tomaron el aeropuerto. Gracias al presidente de México, presidente electo de Argentina, expresidente como Samper, Zapatero, presidentes, varios presidentes, por ejemplo, Maduro de Cuba, otros presidentes movilizados a nivel internacional, como Sacarajevo, para que no haya asesinato. Todo el día sufrimos el 11 de noviembre, ¿no? Y le dice ahora necesitamos que la OEA nos ayude para que no vuelva el pueblo, no es Evo generalmente, en el deber, el día de sesión de la OEA en Estados Unidos para apoyar a Rodrigo Paz. Entonces, compañeros, ¿qué es el motivo para la nueva doctrina de seguridad de Estados Unidos, la nueva doctrina de defensa y escudo de las Américas, métanse en la cabeza, que es para aplastar proyectos nacionalistas, proyectos de industrialización de nuestros recursos naturales, y en Bolivia es litio y tierras raras, como el día domingo hemos demostrado, los memorandos, en pleno conflicto. Gobierno de Rodrigo Paz sigue firmando memorandos con Estados Unidos para que para entregar tierras raras a Estados Unidos, a las transnacionales.
1: Y dice, no estoy privatizando, ¿no?
0: Esa es la privatización. Esa es
1: la privatización.
0: Pues, ¿no? Entonces, este tema que se vive, yo digo, decía el día domingo, no es una simple cosa, fuera Rodrigo Paz, no es. Es indio contra el gringo.
1: Una lucha muy, mucho más
0: el
1: profunda.
0: El pueblo rebelde contra el imperio invasor. Eso es, esa es la lucha. Estamos viviendo en ese momento. Y tan fuerte, la base, especialmente, sin dirigente, al frente, la gente, para hacer respetar Bolivia. Esa gente movilizada solo va a defender Bolivia, con mucha conciencia. Me sorprende realmente, escuchando mensajes por aquí, por allá, tanta prebenda. Y quiero que sepan, espero que sea oficial. ¿Quién está repartiendo plata? Su primo de Rodrigo Paz, ministro de Obras Públicas, Zamora.
1: Zamora.
0: Mauricio Zamora.
1: Mauricio Zamora. Mauricio
0: que
1: Zamora.
0: Ambos tienen procesos de corrupción. ¿No? Me dijo públicamente, Evo, 16 procesos de corrupción. Hemos revisado, Evo, ni ministro, ni un proceso ha empezado. Claro, los chapacos para defender su plata procesaron por corrupción a Rodrigo Paz, a Zamora y a alguien más. Y a mí me echó la culpa ahora. Algunos están en Sucre.
1: No es mentira, ¿no?
0: Repito otra vez lo que te decía. Yo preguntaba, ¿por qué el senador Rodrigo Paz habla contra Evo? Si es opositor a Lucho Arce, ¿por qué no está hablando contra Lucho? Y las senadoras habían hecho preguntas, ¿por qué no contra, por qué contra Evo? Evo no está en gobierno. Ah, no. Con Lucho está negociando sus procesos. Él dijo a sus colegas senadores, ahora ex senadores, para eso, con sin carritos para negociar sus procesos. Entonces, hermanas y hermanos, en 2 de junio de 1976, Juan José Torres ha sido
1: asesinado.
0: Primero, secuestrado el 1 de junio, el 2, asesinado. No sé si asesinado, es a tiros, con 3 tiros, 2 en el cuello, 1 en la cabeza.
1: Ejecutado, ¿no?
0: Ejecutado por AAA, Alianza Anticomunista Argentina, ¿no? Operación del Plan Cóndor.
1: Todos del Plan Cóndor.
0: Para apagar, para dominar, evitar que no hayan gobiernos de izquierda, presidentes de izquierda, gobiernos del pueblo, gobiernos nacionalistas. Es el tema de fondo. Apoyados con todos los presidentes de la derecha. Antes, ahora, Estados Unidos con presidente de la derecha. La historia se repite, no hay nada que ocultar, solo es recordar el pasado.
1: Y todo está escrito, ¿no?
0: Como dicen los camas, igualingo.
1: No, el mismo libreto, el mismo libreto. Y un ejemplo clarísimo de la ejecución de ese su plan de Donald Trump, inventándose narcoterroristas y todo lo demás, pasó en Venezuela, ¿no? Con Nicolás Maduro, a quien lo han acusado de ser líder del cartel de los soles. Llega a Estados Unidos, resulta que no existe cartel de los soles, y le inician otro proceso por otras razones, y el tema narcotráfico no hay.
0: Ni terrorismo.
1: Ni terrorismo.
0: Pero, ¿quién aplica o quién implementa terrorismo de Estado? Estados Unidos. Eso es terrorismo de Estado.
1: Eso sí es terrorismo.
0: O armamento, invadir países para controlar sus recursos naturales, para adueñarse de sus recursos naturales. Eso es terrorismo de Estado.
1: Eso es verdadero terrorismo.
0: El pueblo con marchas, con concentraciones, con cabildos. Ahora en Bolivia con bloqueos, defender sus recursos naturales, porque esta movilización es para defender Bolivia. Y defender Bolivia es defender litio, defender todos los recursos naturales, defender tierras raras, defender hierro, defender las empresas públicas. Eso es.
1: Es lo que actualmente quiere defender el pueblo. Por eso está movilizado, ¿no? Y tantas amenazas que vienen de parte del gobierno. Entonces, presidente, la historia, como usted dice, se repite, está escrito ahí, hasta las mismas palabras son las que utilizan para ir contra el gobierno o contra líderes populares, ¿no?, que hemos tenido recientemente también. Una muestra de ello es la ejecución de Juan José Torres, a quien después de varios años en Argentina lo ejecuta.
0: ¿Qué está haciendo el gobierno de Bolivia con gobierno de derecha de América Latina con Estados Unidos? Implementando, ejecutando el escudo de las Américas. Escudo de las Américas, ¿qué significa eso? Alianza político-militar contra todos los proyectos nacionales, contra la liberación de los pueblos democráticamente, su pretexto de combatir narcoterrorismo. Eso es en resumen. Es lo que estamos viviendo. Movimientos sociales terroristas. Dijo, ¿no? El mismo Rodrigo Paz, pagados por los narcos, bloqueados, apenas estamos sobreviviendo nosotros aquí, y es la cosa que no estamos repartiendo plata. Ah, viene el chapare, dólares ilegales. Por favor, ¿quién cree eso? Le dijeron, ¿no? Las comunidades están aportándose para llevar a su delegado, los sindicatos agrarios, ¿no? Todos. para defender la patria.
1: No, para movilizarlos. Ni siquiera tienen plata, ¿no? Sin comer, están en las montañas como han estado en el pasado.
0: Dolido. Recuerdo siempre cuando ha venido una compañera candidata a concejal de La Paz acá, para pedir algunas recomendaciones, sugerencias. Claro, sabemos un poquito de campaña. Invitamos comedita, había naranja, llévese naranja, así, frutas. Descargó su aguayito, sacó el ancañoco, el tubérculo de la tola. Ancañoco, ¿conoces un ancañoco?
1: No, pero al interior tiene esta.
0: En el febrero las olas dan su como sopapa, como tubérculo en la tierra. Ay. Revienta, hay que sacar la tierra. Entonces, ¿por qué estaba andando cargado su ancañoco? Ese es como su fiambre, como su tapeque, su comerita, así. Con el concejal no tiene platita, así se mantiene. Y como estamos regalando, invitando, entonces me lo dan al ancañoco. A mí me ha dolido eso. Así de chico, de niño, hemos caminado. Y por eso decía algún momento, no quisiera otro niño Evo. Tomar agua junto a la llama, junto a la oveja. Esa agua de las vigiñas, de las cotañas, de estancos, con bicho. Qué agua potable, qué luz, pura misera. Mi hermana Esther Morales, con su polleguita, en la escuela, con su sombrerito, ¿no? Haciendo tarea, con la michera ahí. Cuando tanto hacer tarea, la michera ve su sombrero, agujero. Mi mamá lo regañó, ¿cómo hace? Mi papá le ha felicitado, mi hijita es estudiosa, hay que comprar otro sombrero. Es lo que va a sobrar, agujero, el sombrero, yo, niño, todavía miro lo más.
1: No se da cuenta. Esa triste realidad es la que han pasado miles de bolivianos, ¿no? Y ahora no queremos pasar eso mismo. La defensa justamente se hace por eso.
0: Usando otros últimos datos, cuando llegamos al gobierno, solo el 30% de la área rural tenía la electrificación. En la ciudad, el 80%. Nos dejamos con 99% de electrificación. En las ciudades, 80% de la área rural. Plan bicentenario al 2025, todos con luz. Faltaba poquísimo. Poquito faltaba. 70%, llegamos al 80%. Antes la demanda interna de energía era de 700 megavatios, hemos llegado a 1.500 megavatios. Capacidad de generar dejamos con 3.200 megavatios. Rumbo al 2025, 9.000 megavatios. Alguien me pregunta, ¿para qué? Para exportar energía, para vender, y que haya nuevos ingresos. Y que no diga Rodrigo Paz, de que en su cara. ¿Cuál es el plan económico para reactivar el aparato productivo? Que nos diga, que diga al pueblo boliviano, no a Evo Morales. Que diga, ¿cuál es el programa para enfrentar el déficit fiscal como programa nacional? No, por si acaso no es crédito. Van a haber inversores con eso. Invierte el inversor extranjero, su utilidad se le lleva fuera de Bolivia, por favor. Sirve, va a pagar un poco de impuestos. Pero que las fortunas no pagan, ¿para qué sirve entonces? Ni siquiera va a pagar a esos inversores.
1: Se llevan todo, ¿no?
0: Claro, pues. Por eso hemos vuelto al impuesto indigenal. Otra vez recordarle, a ver. Yo he un poco investigado, pidiendo ayuda a algunos hermanos indigenistas. ¿Para qué Túpac Katari se ha movilizado? Dos cercos, 1781. De marzo duró 109 días de cerco. Tanto paseño sin carne. Gracias a Túpac Katari.
1: No había carne.
0: Claro, no había carne en la ciudad. ¿No? El segundo cerco, octubre, como 86 días había habido ese cerco. Primero, tienen los derechos. Segundo, contra la mita, contra la esclavitud. Y tercero, contra tributo indígena. Hermanos aymaras, si me equivoco, corríjame, quiero seguir aprendiendo. Ese he encontrado hasta ahora. Entonces, ¿por qué derechos indígenas? Mira, está escrito eso. Español nacido en España tenía más derechos plenos. Español nacido acá, menos derechos. El movimiento indígena, cero derechos. Ya pues, No se renegara, Ramiro, por favor, me estás mirando mal.
1: Pero esa era la realidad, ¿no? Los indígenas no valían nada.
0: Salvajes, para, animales.
1: Para trabajar.
0: Personas sin alma. Uh-huh. ¿No? Últimamente nos decían hordas masistas.
1: Y cuando se rebelan, ¿no? Al final logran ejecutarlos como han hecho con Túpac Katari de la manera más sangrienta y dramática. Descuartizados.
0: En tiempo de colonia, al hermano Zárate Vilca le hacen fusilar.
1: O como a vos, presidente, ¿no? El expresidente Jaime Paz, te quiere charquear. ¿Cómo era su palabra?
0: El del Jaime Paz.
1: Quieren. Creo que estamos en el video 9, cuando Jaime Paz es entrevistado en un medio, dice, a Evo lo van a charquear. A ver, vamos a ver ese... Carnear, ¿no? Es lo correcto. Lo van a carnear. ¿Quieren que lo carneen? Adelante, por favor. Vamos con la entrevista.
3: Este afán de Evo tan precipitado, tan recién estrenado el gobierno y ya tratando de erosionarle legitimidad, credibilidad y poder.
4: Oye, apunta muy bien. Yo lo veo que está buscando que lo carneen. Ya es mucho molestar al país. Y sigue acumulando. Entonces, o sea, todo siempre desestabilizando, siempre buscando que este se pelee con aquel, siempre buscando que no haya unidad en Bolivia. Entonces, además, abusivo. ¿Ya qué boliviano tiene una radio entera a la hora que quiera para decir lo que quiere a todo el país?
1: Quiere que lo carnee. Después sigue su discurso, dice que te conoce, que sabe con quién eres. Jaime Paz Zamora incitando a hacer lo que en el pasado hicieron con Túpac Katari, ¿no? Solo por ser un revolucionario, uno que piensa en el pueblo, uno que piensa en favor del pueblo boliviano.
0: Durante el gobierno de Lucho Arce, permanentemente los militares decían, hay que bajarlo. En términos militares, eso es matarlo. Intentaron. Acá, el 27 de octubre de 2024, no pudieron. Pero sí, la mentalidad de ellos. Pueden ver el video del compañero Omar, ¿no?
1: Ah, Omar Ramírez.
0: Sí.
1: Ah, cuando pusieron un letrero en Sacaba, ¿no? Sí. Con letreros supuestamente atribuidos a un cártel de narcotráfico de la PCC de Brasil, ¿no? Incitando a que o es la DEA o somos nosotros. No sé si ellos tienen un acuerdo o qué, ¿no? Vamos a ver. Sí, del inicio, a ver, vamos a escuchar lo que denuncia el hermano Omar Ramírez, vocero nacional. Adelante.
5: Pasado 31 de mayo, a horas 3 a 4 de la madrugada aproximadamente, el señor Miguel Ángel Escobar Pereira, junto con otras personas, se dirigen a la pasarela cercana a la terminal de Sacaba en el departamento de Cochabamba para colocar un letrero o pasacalle de tela con el título que decía: Evo es la DEA o somos nosotros. Cumplí tu promesa, remitente PCC, como si los narcos del PCC hubieran instalado este letrero. Pero ¿quién es el señor Miguel Ángel Escobar Pereira? Es amigo de Juan Gabriel Claure Ortuño, que es jefe de gestión de Ende Corporación. Este, a la vez, es amigo y subalterno de cargo del señor Mario Larraín Saavedra, presidente ejecutivo de Corporación. Este señor Larraín es quien habría instruido a Juan Gabriel para que junto a Miguel Ángel Escobar y otros hagan ese trabajo de poner este letrero en esa pasarela. Como prueba de aquello, hemos accedido al grupo de WhatsApp de las personas que hicieron este trabajo. Y ahí el señor Miguel Ángel Escobar Pereira comenta, ya hemos hecho el trabajo, misión cumplida. Y el otro amigo responde, ya está hecho, se han paniqueado. Es decir, han generado impacto nacional. Horas más tarde el señor Miguel elimina esos chats, esos mensajes o esos comentarios. Claro, Rodrigo Paz está desesperado porque su policía está enlodado en cobros millonarios de dinero provenientes del narcotráfico que posiblemente sean del PCC. Y Rodrigo Paz, mediante el señor Larraín, tiene que hacer estas escorias, estos trabajos sucios en contra de Evo Morales en el afán de enlodar su imagen con vínculos del narcotráfico. Y desde luego que este caso debe ser investigado de oficio por el fiscal general de Bolivia, el señor Roger Mariaca, a quien insto que investigue de oficio para confirmar con certeza de los autores intelectuales y materiales de estos actos. Bueno, desde mi criterio.
1: Ahí está la denuncia, ¿no? Omar, el compañero Omar desde La Paz, dice que el señor Miguel Ángel Escobar Pereira es el autor del colocado de estos, de estas pancartas, estos panfletos, ¿no? Tenemos, creo, ahí, donde dicen Evo es la DEA o somos nosotros. Autoría PCC.
0: A ver, a las 5 de la mañana del día de ayer me informaron, me mandaron las fotografías. Yo pienso, esto no es ni la DEA ni el PCC, sino es el gobierno.
1: Claro.
0: ¿Y quién tiene?
1: Evidente.
0: ¿Le matan al Evo? Ah, está pues, ¿el la DEA o el PCC?
1: No hemos sido nosotros.
0: Claro, la DEA acaso no te va a matar, por claro, favor. No. ¿Acaso el PCC te va a matar propagando? No pues. Más tarde ya me comentó, son los funcionarios del gobierno nacional. Bueno, yo no quería hacer ninguna propaganda de eso, pero igualmente se ha comunicado con el compañero Omar de ese grupo. David también, ese grupo a mi informe, arrepentido, preocupado de estos señores. El mundo tan chiquito, siempre lo digo, todos saben, no se miente nada. Ahora, con nombre, apellido, funcionarios del gobierno, ahí no colgan esto. Otra vez, si funciona el gobierno, está colgando esto, entonces, tienen planes para matar al Evo, así pueden entender. ¿Le mata? Ah, aquí está, el PCC.
1: ¿La PCC o la DEA?
0: Pues la DEA. Y la prensa de la prensa derecha, ¿no? Los mercenarios de comunicación, primero ya a competencia saca de los medios de comunicación.
1: Grandes titulares.
0: ¿No? Grandes titulares. Ahora, esta aclaración que estoy diciendo, que saquen a ver el plan es que el gobierno tiene planes para matarnos, va a echar la culpa a la DEA o al PCC. Es el que saque, si hay libertad de expresión. Esa
1: lección. Sí, ahí lo ponemos, por favor.
0: Varios lecheros.
1: Pantalla. Lo ponemos en pantalla. Ahí está. Ese es el letrero que salió, ¿no? Evo es la DEA o somos nosotros. Cumpla tu promesa, PCC. Firma. Yo no entendía muy bien cuando dice cumpla tu promesa. ¿A quién le están pidiendo cumplir su promesa? ¿Al gobierno? ¿Están pidiendo que cumpla su promesa? ¿No? Cumpla su promesa. Entonces, la DEA, la PCC tienen relación con el gobierno. O sea, conjeturar.
0: También algunos tan chiquitos, ¿no? Alguna gente, tengo información, algunos del gobierno de Estados Unidos hablaron con la gente del gobierno. Y textual, le han dicho, a Evo hemos hecho seguimiento 18 años por su comunicación, según lo están pinchando en el teléfono. Evo no tiene nada que ver con el narcotráfico. La misma gente del gobierno de Estados Unidos. Las semanas pasadas, meses pasados, y dicho el gobierno se ha reunido con sus dos viceministros, a uno le votaron, ya. Uno dice la verdad después, le cambia, dice la verdad. Se ha reunido con la DEA ha insinuado, no quiero decir, no, bueno, que no quiero meterme en ese tema. Ah, este está en la mira de la DEA, este está en la mira de la DEA. Al Evo, Evo no tiene nada con el narcotráfico. Lo digo al ministro de gobierno.
1: Claro. hasta ahora nunca han descubierto, seguramente no lo van a hacer también, ¿no? Arturo Murillo le ha dedicado su tiempo, todo su tiempo, ¿no?
0: Yo siempre digo, a ver, años del golpe investigan a Evo, tema corrupción, 14 años, ¿quién encuentra? Y no van a encontrar nada.
1: Nada.
0: Yo orgullosamente, dignamente digo, yo hice política por la patria y no por la plata. Y todos mis compañeros me conocen.
1: Y saben eso.
0: Saben eso. Todos los ministros saben. Yo preguntaba, gobierno de Evo, corrupción. Que me diga un ministro de Evo millonario, banquero, empresario, que me diga en este momento. Que me diga. ¿No? A la ministra Chacoya de corretear acusación, me dijo una pena en su chaco viviendo, creando gallinas criollos. ¿No? Claro, hubo, evidentemente, lamento mucho los técnicos. Después modificar las normas. Nos dejaron las normas sobre el fondo indígena. Perdón, les reconozco, muy tarde reaccioné. Claro, cambiar normas, reglamentos del fondo indígena era como afectar a los compañeros de SPT, pero estaba mal hecho. Cambiamos y paramos. Se han procesado, evidentemente, y en nuestra gestión, la ministra, que va a rendir cuentas, Julia Ramos, alquilando su casa al fondo indígena, no puedes. Ya va a responder, va a defenderse ante la justicia. Pero no eran, yo digo, no era el caso de la ministra, no era ella, sino los técnicos. Lamento mucho a veces, difícil de manejarse con los técnicos. Los técnicos deberían estar en la cárcel. Entonces, yo otra vez digo, tal corrupción de los ministros de Evo, investigan cuántos ministros son empresarios millonarios. A los ministros están sobreviviendo ahora, ¿no? Buscando trabajito por aquí y por allá.
1: Excepto Lucho Arce, que llegó a ser presidente y ahí todo.
0: Otra historia. Terrateniente, ya.
1: Con sus hijos.
0: Tienes a nombre, los supuestos suegros. Grave la historia.
1: Otra historia. Y a Lucho no le dicen nada, ¿no? Los del gobierno. No le dicen nada. Ni a la Áñez. Bueno, la Áñez hasta heroína parece ser. Reconocimientos aquí y allá, ahora la hacen a la Áñez.
0: Los ministros. Viceministro de la Áñez con Rodrigo Paz.
1: Trabajando.
0: Claro.
1: Esa es la triste realidad, presidente, que estamos viviendo ahora. Como en el pasado fue matanza, asesinatos, amenazas, en el presente también se da esta misma situación. Plan Cóndor del pasado, ahora hay un plan en su alianza del gobierno norteamericano.
0: Ahora, el plan Cóndor ahora no es ejecutado por triple A, militares, paramilitares, sino es ejecutado el plan Cóndor por jueces y fiscales.
1: Exacto.
0: Yo ahora incluyo por tribunales electorales.
1: Se han metido ahí. Dios.
0: Fraudes, montan. No solamente en Bolivia. Eso pasa en Ecuador. Fraude total.
1: Aprueban a los que quieren.
0: No vas a recordar. Con fraude van a hacer ganar a la derecha en Perú.
1: En Perú y en Colombia.
0: El compañero Sánchez, que ha visitado varias veces Bolivia. El ganador. Tengo información. Pero van a hacer perder. El plan Cóndor ahora es ejecutado por tribunales electorales, no solamente por jueces fiscales. Sigue vigente. Esa Colombia denunciaron, no tenemos pruebas, seguramente nos van a informar por qué aparece segunda vuelta, porque todos pensaban que iba a ganar en primera vuelta, ahora en segundo lugar, el candidato de Petro.
1: Cuando estaba de lejos, ¿no? Estaba de lejos. Y una manipulación tremenda del gobierno norteamericano.
0: Sí. Teníamos otros comentarios sobre algunos temas importantes. Samiro.
1: Bueno, sí, presidente, tema principal, Juan José Torres, el asesinato, tema económico, lo vamos a hablar. Es un tema que, en verdad, tiene mucha importancia para nuestro país, el tema económico, cuando Rodrigo Paz no promete no privatizar, al final termina privatizando, ¿no? Bueno, varios temas que seguramente vamos a ir...
0: quisiera terminar, hay muchos temas que comentar. Ajá. Primero, el tema de austeridad. Hay un tema muy grave, ¿no? La FEL-CN comprometida en el narcotráfico. Otra denuncia. Esa plata, millones que tenía, no sé si tiene alistado algún documento. ¿No? Estaba algunos videos inclusive. La plata que ha encontrado en millones de bolivianos, miles de dólares, 120 mil, 30 mil dólares. Según información, era para el comandante de la Fuerza Especial de la Lucha contra el Narcotráfico, para el viceministro, para el ministro. Clarísimo. Otro hecho escandaloso. Yo no he escuchado aclarar algo del ministro de gobierno ni del viceministro.
1: No, no han dicho nada.
0: Entonces, esa plata era para ellos. Y la otra denuncia que hemos recibido, aquí en tal Pavel Vázquez.
1: Ah, el...
0: Está en operación para detener o para matar al Evo.
1: Actualmente está, ¿no? Con un grupo de...
0: Esto está en una estructura, denunciaron desde La Paz. Pero hay una estructura, hay un organigrama con quienes. Sería importante tal vez informar. Pero aquí, supuestamente, comenta, no hay una información confirmada. Sería bajo la dirección de los extranjeros. En todo caso, tenéis que ser de Estados Unidos, la DEA o el Comando Sur de Estados Unidos. ¿No? A ver si puedo comentar, pero yo quería aprovechar el tema de austeridad. Otra mamada del gobierno. El 25 de mayo dice, me rebajo 50% de mi salario como ministro. Me rebajo. Y la noche el ministro de Economía, creo, dice, no, es aporte voluntario. ¿Quién rebaja? Estaba repasando algunos ratitos de mi gestión. Desde 2016. Evo compara su salario con el de Banse y dice que no redujo, que lo redujo de 100 a 13. Su salario de Banse eran 100 salarios mínimos. 100 salarios mínimos. Cuando yo bajé de 35 mil con gasto reservado, con gasto de representación, más de 40 mil, bajó a 15 mil. He eliminado gastos reservados. Gasto promedio año 30, 40 millones de dólares, por favor, Ramiro. ¿Están ahí? Y el cargo de mesa, todos los descargos, documentos por decreto, queman. Porque tenía información, hasta la Amalia Pano dijo, ¿no? Mensualmente recibe con 100 mil bolivianos, creo, vicepresidente, los gastos reservados. Está grabado, ahí busquen esa grabación. ¿No? Mira, Banxer, su sueldo era 100 salarios mínimos, cuando yo bajé, de más de 40 mil en el fondo, 35 mil bolivianos, sueldo, más gastos de representación, le daban, habían sabido dar como 15 mil bolivianos mes, gastos de representación. Digo, ¿para qué es ese gasto de representación? Ah, yo tengo que imitar, Ramiro me dice, tengo que imitar, atender. Eso atiende con la misma plata del Estado, pues. Esa es una mamada.
1: Está mamada.
0: Entonces, bajamos, en otras palabras, más de 40 mil bolivianos a 15 mil bolivianos. Eso sí era, pues.
1: Eso es realmente una rebaja.
0: Así es. Claro. El segundo, solamente con mi salario, rebajando con mi salario de 15 mil, un porcentaje, ¿no? Me rebaja 57%, solo tomando en cuenta como 35 mil bolivianos, sin tomar en cuenta gastos de representación. Segundo, el ahorro mensual de mi salario, 18 mil, 19 mil, 900 bolivianos. Anual, 238 mil, 900. 5 años. Me aporta al Tesoro General de la Nación, solo del presidente, 1.134.300 bolivianos. Esa es la autoridad, ese es rebajarse.
1: Claro.
0: Ahora, evidentemente había aporte voluntario, nos aportamos. Ese aporte, más gastábamos para acciones de solidaridad.
1: Para ayudar.
0: Saben los compañeros, ¿no? Con eso pagábamos a algunos compañeros que hacíamos curar en Olivos. Olivas, tengo confianza porque a mí 3 veces me operaron. Y bien, muy bien. Aunque cuesta caro, pero bien. Tal vez van a decir que está haciendo propaganda por Olivas. ¿Cómo he caído ahí? una excelente atención. Mm. Cuando algún compañero tiene problemas de salud, va en Oliva, teléfono y comenta, mira este problema, por favor, ya. Siempre salvaron la vida. Todo el que me ha mandado nunca ha muerto. Salvaron la vida. Mm. Personas, compañeros, estaban con oxígeno, una semana, dos semanas, salvaron la vida. Hagamos en Oliva, sabe muy bien, 30, 40, 50, creo que hasta $70,000 mes. Aporte, eso es aporte voluntario.
1: Para salvar entonces, vida.
0: ¿No? El presidente dice, no, me debajo del 50%. No se miente, lamento mucho. Ahora la gente no cree, pues sigue mintiendo.

0: Asus.
1: Hacen muy buenos comentarios. Lo hemos escuchado ya alguna vez. Está para descargar, por favor, Carlos Echazú. Si lo podemos buscar, Carlos Echazú. La derecha nunca defiende la democracia. Se refiere a eso. Y, ¿no? Hace un bonito análisis cuando señala. La derecha, contrariamente, anda siempre atacando como ocurrió en el año 2019, ¿no? Cuando la derecha se movilizó para el golpe de Estado. Y hace un resumen de varios momentos históricos cómo la derecha ha ido enfrentando a gobiernos progresistas y populares. Hace un interesante análisis respecto de lo que pasa en nuestro país. Sí, sí. Bueno, no, sirve muy bien para la reflexión. Mientras tanto, presidente, a ver, mientras ubicamos el video, a mí me llegó esta nota: la patria grande se moviliza en solidaridad con Bolivia, convocan un gran encuentro virtual internacional, ¿no? Los movimientos sociales, activistas y organizaciones políticas de América Latina han llevado a cabo un encuentro virtual masivo, este martes 2 de junio, con la consigna: la patria grande con Bolivia, con Evo y el pueblo. Esta iniciativa busca consolidar una red de apoyo activo ante los desafíos democráticos que atraviesa la nación andina. El evento está formalmente convocado por el Comité Internacional de Solidaridad con Evo Morales y se plantea como un espacio plural y estratégico de liberación colectiva. El propósito central radica en coordinar acciones de acompañamiento internacional, visibilizar las demandas populares del pueblo boliviano en el escenario global, apoyo de organismos internacionales a la movilización y a usted, hermano presidente.
0: Desde acá, a nombre del pueblo boliviano, a nombre de compañeros movilizados por esa gran solidaridad, mandar los mensajes, presidente de Colombia, presidenta de México, expresidentes, muchos movimientos sociales siguen llegando como votos resolutivos, resoluciones de apoyo y en defensa de la verdadera democracia, pero en defensa fundamentalmente a esta sublevación del pueblo boliviano contra el modelo neoliberal y Estado neocolonial. Señor, muchas gracias.
1: Está bien, presidente. Ahora sí está don Carlos Echazú, que hace esta reflexión y les invitamos a poderlo escuchar porque realmente es muy interesante lo que señala. Adelante, por favor.
2: Una vez más, y como siempre, la derecha pretende embaucarnos. Viene a decirnos que defiende la democracia. Por ejemplo, uno de sus voceros, Jaime Dunn, nos dice: cuando digo que el presidente debe terminar su mandato y que los bloqueos no pueden reemplazar el voto, no estoy defendiendo al presidente ni a su gobierno, estoy defendiendo la democracia. ¿Saben qué? Esa es una gran ignorancia acerca de la historia de Bolivia. La derecha jamás ha defendido la democracia, por el contrario, la derecha siempre ha estado involucrada en complots contra la democracia, en golpes de Estado. Veamos la historia, repasemos la historia. El año 64 golpea Barrientos, ¿con quién? Con la derecha y con las clases dominantes empresariales. El año 71 con Vance golpea la derecha, golpean las clases empresariales. El año 79 con Matthijs Busch, la derecha y las clases empresariales, también con García Mesa el año 80. Así que no vengan a decirnos que ustedes defienden la democracia. El año 2019 golpeó toda la derecha, las clases dominantes. La derecha es expresión política de las clases dominantes, de todas las oligarquías, y no son democráticas, son profundamente antidemocráticas, son golpistas. Y por el contrario, las clases trabajadoras, los campesinos, los obreros, los estudiantes, sí, tenemos de vocación la defensa la democracia y siempre la hemos defendido con paros nacionales y con bloqueos de caminos. Se ha enfrentado al militarismo golpista con esos bloqueos de caminos y se los ha derrotado. Por eso los bloqueos de caminos, los paros nacionales son patrimonio de las luchas democráticas de este pueblo. Esa es la historia de Bolivia. No nos van a venir a embaucar. Hay que tener en claro el contenido político que tuvo la elección del año pasado. cuando se votó en primera vuelta, se derrotó a las versiones neoliberales de Sao

0: Amor Doria Medina y de Manfred Reyes Villa, en primera vuelta. En segunda vuelta se derrotó a Tuto Quiroga, se derrotó al neoliberalismo en elecciones. Cuando se votó por Rodrigo Paz, no se votó por esa persona, se votó para derrotar al neoliberalismo. Y una vez en funciones, el señor Rodrigo Paz traiciona ese mandato y viene a implementar un radical programa neoliberal con los mismos políticos que perdieron las elecciones. Ahí está José Luis Lupo, ahí está Gabriel Espinosa, gente del equipo de campaña de Samuel Doria Medina viene a implementar el programa neoliberal que fue derrotado en esas elecciones. Ahí está la traición al mandato. Por eso no van a venir a decirnos que defender a este presidente es defender la democracia. Por el contrario, quienes pedimos su renuncia estamos defendiendo la democracia.
1: Bien. Muy interesante la reflexión, ¿no?
2: Yo resalto, ¿cómo se llama?
1: Carlos Echazo.
2: No. El que dijo, el bloqueo no puede reemplazar el voto.
1: Dum. Candidato, ¿no? Jaime Dum.
2: Sí.
1: Supuesto empresario.
2: Mi opinión está volando en la luna. El bloqueo no puede reemplazar el voto. Bloqueos han recuperado la democracia. Ponía el ejemplo, 1979, con bloqueos se acabó el golpe de Estado. Con bloqueos se ha derrotado a las dictaduras militares. Bloqueo garantizó la democracia, eso en el fondo. Es decir, bloqueo no puede reemplazar el voto, ¿no? ¿Acaso ha habido democracia el año pasado? ¿Acaso este año la verdadera democracia, no?
1: No había.
2: No había para nada. Por eso... Uno de los que ejecutan el plan Cóndor son los tribunales electorales departamentales, o nacionales, perdón, tribunales electorales en toda América Latina.
1: ¿Quiénes están actualmente en la movilización, presidente, son quienes han votado? Por lo que explica este Carlos Echazú, ¿no? Justamente han votado en contra de neoliberal. Han votado por una alternativa, y lo dice muy bien este señor. Modelo que ha traicionado el actual presidente.
2: A ver, en la primera vuelta, ¿con cuánto ganó Rodrigo Paz?
1: A ver, me explica porque no tengo en memoria ese dato. Pero hay que revisar, no recuerdo.
2: Tonudo, blanco, ausentismo.
1: Ajá.
2: Yo calculo, a ver, calculemos para la próxima semana. Ganó con menos del 15%. Eso es. ¿Esa es democracia?
1: No, pues.
2: ¿No? Claro, si Evo hubiera sido candidato, no había segunda vuelta. Hubieran ahorrado a Bolivia por la segunda vuelta.
1: Totalmente.
2: Sin problema, bueno, más del 50, podría calcular hasta 60%.
1: Sí. No, si participabas, entonces, primera vuelta.
2: ¿Qué clase de democracia es eso? Ahora, la primera vuelta, según este señor, ¿cómo se llama?
1: Carlos Echazú.
2: Carlos. Derrotó al modelo neoliberal. ¿No? Sí, evidentemente derrotó al modelo neoliberal, pero también al dictador, al Tuto. Pero en la segunda vuelta, sobre todo, el mal menor. Ya conocen quién es Doria Medina, aprovechar las privatizaciones por intereses personales. Tuto es el niño mimado de Banzer, del Plan Cóndor, viene del Plan Cóndor Tuto. Rodrigo Paz es ¿no? el mal menor. Se pensaron, más Lara, al área de confianza, ¿no? Votaron. Yo lo dije varias veces en el programa, en algunas reuniones, no hay mal menor. Que evidentemente la evaluación que hace Carlos, el pueblo derrotó al modelo neoliberal, también al Estado neocolonial. En segunda vuelta ya, bueno, los resultados. Y tiene mucha razón. A ver si un día pueden invitar acá para reflexionar. No sé dónde vivirá, de qué departamento será, parece interesante sus reflexiones, ¿no? Orientador, yo también aprendo bastante, pero sí, quiero debatir para conocer mejor, creo que es un estudioso, ¿no?
1: Hace un muy buen análisis, política, ¿no? Tiene muy clara la cosa. Bueno, presidente, las 9:30, agradecido nuevamente con su participación, la gente escucha, está muy atento, así que, presidente, seguiremos en este trabajo para orientar e informar a quienes nos siguen a través de las redes sociales y a través de la radio.
2: Muchas gracias, Ramiro. Un saludo a verdaderos revolucionarios que luchan por la patria, que luchan por Bolivia. Es unidad. Nuevamente mi convocatoria a la unidad, unidad, unidad. Solo unidos salvamos a Bolivia. Todos los sectores, evidentemente las subnacionales, ha sido como un chairo. Bueno, yo dije después de Macaná, como un anaco. Ah, nos juntamos, sí. Claro, eso quería el gobierno, la derecha. Quitarnos la sigla, ¿con quién iban a participar? Todos por aquí, por allá, bueno, la campaña hay que competir, pues. Pero pasó la campaña, todos unidos, abrazados, y estamos unidos, es la muestra esto. Intentó dividirnos, momentáneamente nos dividimos para defender nuestras candidaturas. Ahora llega a defender Bolivia, todos unidos. Es impresionante, ejemplo de lucha, de reivindicación, no solamente una reivindicación social, sino enfrentar al modelo neoliberal. Son los resultados. Ahí está unido el pueblo boliviano. Nada más. Mi respeto, mi admiración a todos y a todos. A luchar por Bolivia.
1: Muchas gracias, presidente. Oyentes, amigos, hasta aquí Evo Pueblo, líder de los humildes. Hasta cualquier momento. Permiso.
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Hermosa la canción que vamos recordando a esta hora de la mañana. ¿Cómo están? Vamos dando inicio a nuestro programa. Arrepiéntete. Vamos a ver, dando paso a los anuncios que tenemos para toda la gente que está en la sintonía. Vamos a quedarnos hasta 10:15. Así es. Ustedes han podido escuchar, el hermano Evo Morales estaba en el programa. Y vamos entonces rápidamente con el primer anuncio que tenemos ya en mano. A ver, tenemos a la venta lote de terreno. Así es, lote de terreno, a ver, 1100 metros cuadrados, que está ubicado en Chimoré, zona Santa Rosa. Está también con lo que es servicios básicos. En orden todo sobre la carretera principal Cochabamba-Santa Cruz. 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

A ver, para las personas que viven en Comunidad Todos Santos, estoy en municipio de Villa Tunari. Si usted está, ha sido sorprendido con corte de energía desde las 8:45, máximo a las 9 se ha debido cortar ya la energía. La duración va a ser hasta las 12, aproximadamente hasta la 1. 12:45, de ahí vamos a tardar un poquito más. Exagerando, una ya va a estar retomándose energía para hoy 2 de junio. Así que tomar en cuenta, no se asuste. Ahí tenemos corte programado desde las 8:45 hasta 12:45. Es el lapso de horas en sector de Comunidad Todos Santos.

Seguimos con más atención. Ya transcurrieron 50 de las 9 de la mañana. Estamos a 10 minutos nada más para las 10 de la mañana. Tenemos más canciones para poder escuchar y compartir con toda la gente que está en nuestra sintonía. 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Ahora no hay necesidad para que usted venga también hasta Trópico de Cochabamba. Se va a poner su anuncio de Santa Cruz, de Cochabamba, de La Paz, de cualquier parte del país. O estás buscando ahí lotecito para invertir aquí en Trópico de Cochabamba, igual puedes poner tu anuncio llamándonos al 7220-6294. Solo tienes que mandarnos los datos y después nosotros le mandamos también la cuenta donde va a ser la transferencia o el depósito. Y nos mandas comprobante, inmediatamente se va a proceder a publicación, tanto en redes, por la radio y todo lo demás, ¿de acuerdo? Es importante de que usted sepa que tenemos espacio de lunes a viernes, tres espacios comerciales, anuncios que se emiten a través de lectura a las 6 de la mañana, 8 de la mañana. Hoy hacemos excepción por el programa exclusivo que hemos tenido. Y a las 19 horas son los horarios de lunes a viernes. Los fines de semana estamos de 6 de la mañana y 18 horas. Después tenemos cada media hora espacio publicitario por la radio. También puedes optarlo por ahí. Y en las redes sociales tenemos más de 1 millón de seguidores en nuestra cuenta oficial en Facebook. Y tenemos una alterna que ya está cerquita a los 100.000. Ahí están las cuentas TikTok y YouTube, en canales de Telegram y WhatsApp. Tenemos también que estamos con buenos seguidores, ¿de acuerdo? En todo eso se va a ir aplicando, publicando todo el arte que nos mandes. O un videoclip, igual se va a publicar, ya sea diseño o un arte, un flyer o un videoclip, ya depende de ti, que vayamos publicando en nuestras redes sociales. Porque solo un ejemplo, en la cuenta oficial, la grande que tenemos, en una hora máximo va a haber, si es videoclip, alrededor de 10.000, 11.000 visualizaciones. Si es arte, imagen, supera en una hora, dos horas, 20, 30 mil visualizaciones, porque son más de 1 millón de seguidores que tenemos y de ahí en lapso de horas van duplicándose las vistas. Y de ahí, de esa cantidad de gente que va a ver tu arte, tu videoclip, entonces que te llamen unas 10 personas. 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

ver, vamos, seguimos con más anuncios para toda la gente y atención a la siguiente invitación pública de parte del Gobierno Autónomo Municipal de Sinaota. Así es, el Gobierno Autónomo Municipal de Sinaota viene comunicando a todos los aquellos ciudadanos de la jurisdicción que posee también lotes, terrenos y estén también interesados en vender o transferir los mismos, que se dirijan también a las oficinas de la Alcaldía Municipal. Estoy en horarios de oficina. A ver, esto en los siguientes horarios, de lunes a viernes, es donde usted tiene que visitarnos, lotes de terreno que deberán ser también a partir de 5 hectáreas en adelante, cuyo destino será la construcción de un relleno sanitario. En tal sentido, apersonarse a las oficinas de desarrollo productivo y medio ambiente que estamos ubicados en la segunda planta del edificio municipal, en la plaza principal, 4 de julio, acera oeste también, municipio de Sinaota. Ahí tiene que aproximarse usted, tiene plazo hasta este 19 de este mes. Tiene que dar solución o preguntar de qué se trata si vive en estas zonas, que es, sin duda vamos a tener este relleno sanitario, y para eso ustedes pueden consultar en las oficinas de desarrollo productivo del Gobierno Autónomo Municipal de Sinaota. Vamos con más atención a la siguiente recomendación que tenemos nosotros para toda la gente, para cuidar la familia, para cuidar a los más pequeñitos y para cuidar tu salud. Tienes que consumir yodo adecuado, tienes que tener sal recomendado, certificado y autorizado para su distribución a nivel nacional. 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Dieciséis ya transcurrieron de las 10 de la mañana. Nos despedimos. Gracias. Estaremos volviendo el día de mañana a partir de las 8 de la mañana.

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0: 10 de la mañana con 24 minutos en todo el territorio nacional. Tenemos conferencia de prensa por el máximo ejecutivo de la Confederación Sindical Única de Trabajadores Campesinos de Bolivia, Feliciano Vega Monte.
1: Respuesta, ha importado, ha distribuido gasolina basura, que es lo más grave, ¿no? Eso ha afectado al aparato productivo. En este momento, ¿cuántos hermanos están, ¿no?, con problemas de su maquinaria de trabajo en tema de agricultura? ¿Cuántos hermanos transportistas están en este momento sin herramienta de trabajo y muchos trabajan con bancos, deben al banco? Entonces, ¿cómo va a ser posible que un gobierno no garantice un combustible de mejor calidad? ¿Cómo es posible que un gobierno no garantice combustible con estándares internacionales? Entonces, el gobierno pareciera que al intento no ha traído una gasolina basura para, de esa manera, paralizar el aparato productivo. No es culpa del gobierno.
2: Ahora se logra, en el hipotético caso, la renuncia del presidente. Asume Lara, llama a elecciones en 90 días. Acá ya sí entra el factor político en juego. Evo Pueblo no tiene en este momento personería jurídica. ¿Qué harían? ¿Insistirían en la postulación de Evo Morales a presidente, o es que buscan a otra figura ya para poderla catapultar en representación del pueblo?
1: Yo quiero decir de manera muy sincera, no es un problema político. No es un tema de Evo Pueblo, que no confunda el periodismo, ¿no? Que no confundan los periodistas diciendo que esto es un tema político. No, estamos diciendo claramente que este es un tema netamente reivindicativa, porque en este momento los recursos naturales, recalco una vez más, está en peligro de privatización. Las transnacionales están queriendo venir a adueñarse, a saquear, porque Estados Unidos no tiene hegemonía en el mundo y por eso ataca a los países de Latinoamérica.
3: Pero como sectores sociales tienen una proyección para salvar Bolivia, ¿cuál sería el siguiente paso?
1: No, por eso nosotros decimos, el neoliberalismo jamás ha venido a gobernar. El neoliberalismo ha venido a saquear. El neoliberalismo ha venido a reprimir, a masacrar y a hacer actos de genocidio. Entonces nosotros estamos con una clara posición de que en este momento solo se va a apaciguar, recalco una vez más, la renuncia del presidente. Tampoco estamos diciendo solo renuncia, hemos planteado salidas constitucionales, ¿no? La salida constitucional es renuncia, viene la sucesión y después, conforme a la constitución política del Estado, vendrá en 90 días las elecciones. Eso no significa que nosotros estamos buscando un interés político. El pueblo se moviliza para defender los recursos naturales y los derechos del movimiento indígena originario campesino.
4: ¿Qué va a suceder en todo caso que el presidente dicte estado de excepción? ¿Se van a replegar ustedes? ¿Qué va a suceder?
1: No, tenemos clara posición frente a un estado de excepción. El gobierno ha intentado el anterior sábado con la denominada corredor humanitario. ¿Qué logró? Reprimir y además no asesinar a un hermano. Ese es el resultado, ese ha sido un intento de estado de sitio. Ahora tratan de abrogar la ley 341, los aliados del parlamento a un gobierno de facto y queriendo dar una carta blanca. Si hay estado de sitio, el pueblo va a resistir contra cualquier estado de sitio, contra cualquier estado de excepción. Porque sería inconstitucional, quiero decir de manera franca, sería inconstitucional porque el artículo 139 de nuestra Constitución Política del Estado claramente dice el parágrafo 3 que debe ser regulada cualquier estado de excepción por una ley. Entonces están queriendo pisotear la Constitución, sacando a nuestros mismos hijos para deprimir, van a solucionar el problema del país. No, los policías del ejército también son nuestros familiares. Que el gobierno no nos lleve a pelear entre nosotros, entre familias, sino aquí se tiene que resolver o se tiene que mantener la postura. Por eso, una vez más digo, nosotros los dirigentes siempre vamos a estar junto al pueblo, por eso convocamos nuevamente a seguir masificando, a seguir nos sumando a estas movilizaciones, que en el fondo es una movilización por una reivindicación económica y social del país. Muchas gracias.
3: Hay asambleístas de oposición y también analistas que aseguran que ya se ha gastado en estos bloqueos 150 millones de bolivianos, que estarían siendo financiados. ¿Cómo estarían resistiendo? ¿Qué le responde usted?
1: No, siempre nos han estigmatizado de cualquier forma. Para la derecha, lindo es hablar cualquier disparate, pero nosotros queremos decir también, pues, es que el gobierno es culpable para que el pueblo se movilice. Que no nos echen la culpa a nadie, porque los movilizados vamos a mantener la postura y todos tienen que estar. Seguramente los alcaldes que no quieren sumarse un día serán juzgados, ¿no?, por la historia, por las bases y sobre todo por los resultados que se va a dar de esta movilización. Muchas gracias.
3: ¿Pero con qué recursos están manteniendo estos 30 días de bloqueo?
1: No importa sea cuánto tiempo que pase, vamos a seguir manteniendo las movilizaciones a nivel nacional. No sé de qué recursos me hablas, porque aquí no hay ningún recurso, sino la organización se moviliza de manera natural, de manera orgánica. Entonces, si ustedes nos dicen que hay recursos, tendrán que también en su momento justificar de qué recursos estaríamos hablando, ¿no? Muchas gracias.
0: Bien, de esta manera hemos dado inicio a la revista Caminando Junto al Pueblo con la conferencia de prensa en vivo. Esto ha sido desde la ciudad de La Paz. Usted ha escuchado al máximo ejecutivo de la CESUCB, de la Confederación Sindical Única de Trabajadores Campesinos de Bolivia, Feliciano Vegamonte. Ha mencionado que el objetivo final es la renuncia de Rodrigo Paz. También a consulta de algunos medios de comunicación de la derecha, quienes, bueno, continúan con la estigmatización de que habría alguien que está financiando las movilizaciones. El hermano Feliciano Vegamonte ha indicado que eso es mentira, es una difamación, y que además ha recalcado y dejó bien en claro que esta no es una movilización política sectorial, sino es una demanda del pueblo boliviano ante la falta de atención del incapaz de Rodrigo Paz, que vamos en 32 días de movilización a convocatoria de la Central Obrera Boliviana. 10 de la mañana con 32 minutos en todo el territorio nacional. Vamos con más contactos informativos, pronunciamientos. Nos vamos hasta el departamento de Potosí. Lo último en hecho noticioso en este departamento en relación al bloqueo nacional de caminos, marchas pacíficas que exigen la renuncia del incapaz de Rodrigo Paz. Pronunciamiento desde la provincia José María Linares, municipio de Puna del departamento de Potosí. Están en el punto de bloqueo en la carretera Potosí-Tarija. Esto es lo último.
5: Pronunciamiento de movilización. A la opinión pública, a los medios de comunicación social y a las autoridades competentes, los comunarios y representantes de la subcentral Sepulturas, junto a las comunidades de Tres Cruces, Alcatuyo, Ayllo, Mancasaya, Ajatuyo, Ancaoaje y Turiza, reunidos en pleno piquete de bloqueo y ejercicio de nuestros derechos constitucionales, hacemos conocer a la opinión pública nacional lo siguiente. Ante la falta de atención a las demandas del pueblo boliviano por parte del gobierno central y considerando que las políticas implementadas afectan a amplios sectores de la población, entre ellos campesinos, fábriles, gremiales, trabajadores por cuenta propia y otros sectores que viven del esfuerzo diario. Por lo tanto, nos autoconvocamos las autoridades sindicales y AUYUS originarios, base en general decidiendo asumir medidas de presión mediante el bloqueo instalado en el cruce de la comunidad de Sepulturas. Asimismo, expresamos nuestro rechazo a las disposiciones y decretos emitidos por el gobierno, los cuales, a criterio de nuestras organizaciones y comunidades, son contrarios a los intereses del pueblo boliviano. Por tanto, el Comité de Movilización a las bases presentes resuelven, primero, exigir la renuncia del gobierno central, presidente Rodrigo Paz Pereira, al considerar que su permanencia en el poder profundiza los conflictos sociales que atraviesa el país. Asimismo, manifestamos nuestra decisión de mantener nuestras medidas de presión en defensa de nuestras demandas. Segundo, convocar a toda la ciudadanía boliviana a sumarse a esta lucha en defensa de nuestras legítimas reivindicaciones y por un futuro mejor para las próximas generaciones. Tercero, ratificar que nuestras organizaciones y comunidades permanecerán movilizadas y en estado de lucha hasta alcanzar los objetivos y demandas planteadas por nuestras bases. Cuarto, expresar nuestra solidaridad con los hermanos y hermanas que han resultado heridos o han perdido la vida en diferentes puntos de bloqueo y movilizaciones que se desarrollan en el territorio nacional. Quinto, manifestamos que las comunidades movilizadas mantendrán su firmeza y unidad frente a cualquier medida que consideren contraria a sus derechos y demandas, reafirmando su compromiso de continuar las movilizaciones de manera organizada. También hacerle notar que no tenemos miedo a ningún tipo de represalias por el gobierno central, policías y fuerzas armadas que puedan reprimir a nuestros hermanos por justo reivindicación. Finalmente, nos comprometemos a preservar la unidad de nuestras comunidades y organizaciones, fortaleciendo la lucha colectiva por el bienestar, la dignidad y los derechos del pueblo boliviano.
6: ¿Qué sería, compañeros? ¿Qué queremos?
7: ¡Renuncia!
6: ¿Qué queremos?
7: ¡Renuncia!
6: ¿Cuándo?
7: ¡Ahora!
6: ¿Cuándo?
7: ¡Ahora!
6: ¿Cuándo, carajo?
7: ¡Ahora, hijo!
0: Bien, ahí hemos escuchado el pronunciamiento de la provincia José María Linares, del departamento de Potosí, que están en el punto de bloqueo en la carretera Potosí-Tarija. Vamos a continuar revisando más pronunciamientos, conferencias de prensa de los diferentes sectores sociales. Nos vamos hasta Cochabamba con Nelson Colque. Conversará con Horacio, Grover Horacio. Sí, sí, va a dar su postura también a lo que es el pedido de renuncia del gobierno incapaz por no dar soluciones al conflicto. Voy con usted, Nelson, en contacto hasta Cochabamba.
8: Gracias, nuevamente con más información, estamos con trabajadores por cuenta propia, gremiales, por favor, hay un comunicado instructivo.
9: Sí, muchas gracias, siempre agradecido a la prensa para también transmitir, ¿no?, lo que se va haciendo en el sector gremial a nivel nacional. Justamente estamos queriendo hacer conocer un pronunciamiento, después de hacer un análisis profundo en tema de relación de las actividades que vamos desarrollando permanentemente en diferentes departamentos. Como comerciantes, creo que ya ha pasado más de un mes que las movilizaciones se han ido generando de parte de algunos sectores, y obviamente más profundo hoy se ve en diferentes lugares del departamento, y como sector gremial a nivel nacional muy preocupados con la inacción del gobierno, porque no puede dar solución a los problemas que se van generando en diferentes sectores sociales. Por lo tanto, nosotros hemos hecho un pronunciamiento a nivel nacional en el cual voy a hacer lectura, y creo que lo más importante de todo esto es que nosotros también nos vamos a sumar a las movilizaciones, ya que este gobierno, sinceramente, hasta ahora no ha dado luz para poder empezar al diálogo como ellos plantean. Por lo tanto, nosotros vemos preocupados que durante el transcurso de todos estos días hemos visto que en la ciudad de La Paz permanentemente, día a día, están movilizados los sectores sociales, en este caso también el sector gremial, y lo peor es que no hay actividad económica, los puestos están cerrados en diferentes lugares del país. Hay también algunos sectores que han radicalizado sus medidas, por lo tanto los productos a nivel nacional también están encarecidos, y por último no están entrando a las ciudades y no hay un comercio. Por lo tanto, vemos que este gobierno, en vez de una vez tomar acción en relación a poder entablar un diálogo, como dice, pero hasta el momento no se ha demostrado. Y hemos sido parte también de la reunión que ha tenido el día domingo la Central Obrera Boliviana, en la cual han ratificado que la única salida, la alternativa, sería la renuncia del presidente. Por lo tanto, nosotros también como sector social también nos sumamos a esta, a este pliego, y por lo tanto creo que la única alternativa es sumarnos a las movilizaciones en las cuales estamos instruyendo a nivel nacional a nuestras departamentales, regionales y provinciales, que de una vez se sumen a las movilizaciones, ya que ese gobierno no está trabajando realmente para la población, más haciendo oído sordo a la realidad que está pasando en el país, ¿no?
10: Mientras más movilizaciones, ¿no empeoraría peor o no sería peor el país?
9: Lo que vemos es que la población ahorita en este momento ya está movilizada, ya está en las calles, ya está en las carreteras. ¿Qué nos toca? Sumarnos, pues, hermano. ¿Qué podemos hacer? Si en este momento nosotros vamos a empezar, como algunos dirigentes dicen, vamos a ir a desbloquear, ¿qué vamos a ocasionar? ¿Un problema, un conflicto entre nosotros? Somos vecinos. Aquí mismo en Cochabamba, en la ciudad, sí se ve movimiento económico, pero en las carreteras, en las provincias, hay una paralización de las actividades. Por lo tanto, creo que nosotros, ¿qué nos queda? El presidente no es el dueño del país, el presidente no se ha comprado ese cargo, el presidente es un administrador, y si él no está trabajando por el pueblo y no está haciendo las gestiones que corresponden, bueno, tiene que dar un paso al costado. Esa es la realidad. No podemos tampoco empecinar. Hablamos de democracia, pero ¿qué democracia cuando nos llaman a los sectores que de una u otra forma en su momento han pedido el voto y hoy están ahí aduciendo de que ellos son vándalos, son terroristas? Y no es así, a la población no se la trata así. Cuando estamos en elecciones, todos somos hermanos, pedimos el voto de buena manera, pero hoy cuando estamos pidiendo, exigiendo alguna situación, vemos con preocupación que este gobierno se ha dedicado a trabajar solamente para una clase, y en este caso para un grupo. Se puede decir que son las oligarquías, los terratenientes, los grupos de poder, y eso es lo que nos preocupa. Hay gente que a veces por tener una casa o un vehículo se cree rico o millonario, no es así. Nosotros tenemos que saber identificarnos. Nosotros somos pobres, somos personas que vivimos así, a veces con lo que tenemos, no podemos nosotros identificarnos con eso, ya que una lucha de clase, la lucha es así, o estás con los ricos, con los millonarios, o estás con los pobres, y nosotros somos un sector que realmente aglutina a la gente que no tiene una fuente laboral. Por lo tanto, como gremialista a nivel nacional, ya movilizados, ya en caminos a hacer movilizaciones, mañana vamos a tener también en Cochabamba aquí una movilización a nivel nacional, porque no puede ser que este gobierno también esté haciendo oído sordo a los pedidos que tienen los sectores sociales, en este caso los hermanos campesinos de la ciudad de La Paz, que ellos han iniciado con todas estas actividades y protestas que se han ido generando. Por otra parte, quiero también pedir a la Asamblea Nacional, a estos señores se los ha elegido para legislar, para hacer un control del Estado. Tiene que haber un equilibrio. No puede ser que los asambleístas estén defendiendo un gobierno, y eso es lo que nos preocupa. O sea, ellos han pedido el voto al pueblo para trabajar en beneficio del pueblo, sacar leyes, fiscalizar, y hoy nos vemos que están serviles a un gobierno que de una u otra forma lo único que quiere es seguir con ya más de 30 días y viendo que esta situación no hay solución. ¿Qué le queda más? Por eso digo, los parlamentarios están equivocando la ruta, el camino, y creo que ellos también deberían de una vez ponerse la mano al pecho y empezar a trabajar por la población del cual han sido elegidos, ¿no?
8: Gracias, ¿no?
0: Bien, ahí el pronunciamiento también del sector gremial en Cochabamba por parte de Grover Horacio. Vamos a continuar revisando más hechos noticiosos. Hay más de 100 puntos de bloqueo en más de 7 departamentos del país tras 33 días de pedido de renuncia de Rodrigo Paz, el incapaz. A ver, esta mañana, justo a las 4:30 de la mañana, reviso el periódico digital El Deber y me encuentro con esta nota que era la portada principal. Justo dije, ¿quién es este hombre que está sonriendo tanto? Una sonrisa es, no sé, hipócrita, diría yo, había sido el ministro Óscar Mario Justiniano. Sí, ministro Óscar Mario Justiniano de Desarrollo Productivo. Él sostuvo una reunión en Santa Cruz con la Federación Sindical de Comunidades Interculturales Agroganaderas Regional Guarayos en el municipio de San Julián. Con algunos de sus dirigentes, porque usted sabe que en San Julián hay un punto de bloqueo. Tras negociación y acuerdos y todo aquello, bueno, se dijo ya un cuarto intermedio, ¿no? ¿Qué dice la nota? La madrugada de este martes, el Gobierno Nacional y la Gobernación de Santa Cruz suscribieron un acta de acuerdo con la Federación Sindical de Comunidades Interculturales Agroganaderas Regionales Guarayos del municipio de San Julián. Según la nota de prensa, el Ministerio de Desarrollo Productivo con este acuerdo se consiguió y se declare un cuarto intermedio en el levantamiento inmediato de las medidas de presión que se registran en esta zona, en San Julián, departamento de Santa Cruz. A las 23 horas aproximadamente, en Cuatro Cañadas, se sostuvo esta reunión y se acordó un cuarto intermedio. ¿Quién participó de esta reunión? Fue José Luis Medina, quien dice ser representante de los de la Federación Sindical de Comunidades Interculturales Agroganaderas Regional Guarayos en San Julián. Ahí estamos viendo una foto con el Justiniano, el ministro de Desarrollo Productivo, y justamente a Óscar Mario, ¿no? A ver, ahora veamos qué es lo que pasó. Sí se dio un cuarto intermedio, pero inmediatamente después del cuarto intermedio en el municipio de San Julián, se ha vuelto a bloquear la carretera hasta que renuncie Rodrigo Paz, el incapaz. Este es un reporte del medio de comunicación RTV 24 de junio. Esto ha sido el último reporte.
11: Muy buenos días a toda la población de San Julián. Desde el punto de bloqueo nos encontramos en estos momentos, donde se ha vuelto a cerrar la carretera principal aquí en el municipio. Se ha dado un cuarto intermedio, ¿no?, desde las 6 de la mañana, y se volvió a cerrar. Por eso no se puede ver camiones varados, pero la medida de presión continúa. Se ha conversado internamente, fuera de cámaras, con el Ejecutivo de la Federación Norte, quienes están optando por bloquear, ¿no?, para tomar esta medida de presión para la renuncia de Rodrigo Paz, que nos informaba que ellos no asistieron al diálogo del día de ayer con los gobiernos departamentales y también con las autoridades nacionales, debido a que sus demandas son nacionales. Sus demandas son nacionales, y por eso que no asistieron, y que ellos van a continuar con la medida de presión que exige la renuncia del presidente Rodrigo Paz. Lo que podemos informar que aquí el único punto de bloqueo es el municipio de San Julián, es el ingreso aquí al portal, al municipio de San Julián, a unos cuantos metros del portal del ingreso, ¿no? Berlín y Guarayos ya levantaron su medida de presión, fueron atendidos y llegaron a un acuerdo el día de ayer en una reunión, en una mesa de diálogo, ¿no?, que tuvieron en MAPA de Cuatro Cañadas, mientras que en el municipio de San Julián la Federación Norte continúa con esta medida de presión. Ahí podemos observar que aún continúan personas, y aquí hay personas que quieren cruzar, ¿no? Ahí estamos viendo que quieren cruzar, vamos a ver si es que lo dejan. Y ya se volvió a cerrar la carretera, ¿no? Tenía un cuarto intermedio, ¿no? Y informan que hasta las 8 de la noche ha sido el... Hasta las 8 de la, no, de la mañana, perdón, ha sido el cuarto intermedio. Desde las 6 hasta las 8 de la mañana.
0: Bien, este es el último reporte del municipio de San Julián, ¿no? Se ha dado un cuarto intermedio, ahora nuevamente, bueno, se ha dado inicio al bloqueo de carreteras hasta la renuncia de Rodrigo Paz. Vamos nuevamente, ¿qué dicen los hermanos y hermanas que están en San Julián en este punto de bloqueo?
11: Hasta el momento no se ha tenido un diálogo, un acercamiento también para ver ser atendido sus demandas.
12: No, no hay, digamos, otra demanda, o demanda es una cosa, digamos, nacional. Hay descontento ya del pueblo de San Julián, además todos bolivianos ya no creen, digamos, al Estado, ¿no? Como a Rodrigo Paz, ya no creen, porque toda mentira. Hoy día habla otra cosa, mañana otra cosa hace. Entonces no creen, digamos, no hay ya esa confianza, digamos, al gobierno.
11: Muy bien, entonces lo que se exige es la renuncia, ¿no? Lo que está pidiendo desde un inicio.
12: Sí, ya la gente dice renuncia ya, entonces nadie es nadie en movimientos, lo que mandan es la base, tampoco pueden estar persiguiendo dirigentes, pueden estar persiguiendo las personas, eso es dar rabia más. Aquí la base, pues a eso obedece, digamos, a un dirigente, ¿no? Lo que decide es la base, la masa. Eso tiene que ser, el gobierno tiene que entrar esa idea, pues, ¿no? Si la base o el pueblo está descontento, tiene que dar un paso al costado, ¿no? Eso yo digo.
11: Entonces esta medida continúa, ¿no?
12: Esta medida se continúa porque así dice la base, no queda más, digamos, cualquiera persona ya no puede decidir con propio pensamiento, ¿no? Lo que decide es la base, eso tiene que sujetar cualquiera dirigente. Por eso yo extraño a veces a los dirigentes se está persiguiendo, a las federaciones se están persiguiendo, son nombrados como una portavoz del pueblo, son ellos. ¿Para qué persigue eso? Eso es dar rabia más, digamos. Pareciera dictador, pareciera, digamos, un militar cuando estaba Banzer, es a tiempo, parece que queremos llegar, eso es lo malo, digamos. Ahorita también están persiguiendo lo que no están bloqueando, ese es lo malo. ¿Qué tiene que ver alcalde? Al alcalde nadie nos está molestando ahorita, solamente una demanda nacional a esta situación, por eso está en el camino, digamos, toda la gente.
11: ¿Creen que el día de ayer no se asistió, ¿no?, al diálogo, a la mesa de diálogo en Cuatro Cañadas?
12: Por eso pues no asisten, porque no hay ya esa confianza, ya no confían, digamos, cualquiera diálogo o cualquiera ministerio que baja, porque es la mentira nomás traen. Entonces cualquiera documento también aguanta, pues no, por más que firmen 10 veces, 1000 veces, no sé si aguanta el papel, el documento, después se olvidan ellos, por eso ya no creen.

0: Bien, así de esa manera hemos escuchado el pronunciamiento desde el municipio de San Julián en Santa Cruz. Después del cuarto intermedio, nuevamente se ha retomado el bloqueo indefinido hasta la renuncia de Rodrigo Paz. Bien claro lo dijo nuestro hermano, ¿no? ¿Cómo creer? Es una demanda nacional, no es una demanda sectorial. Ya no le creemos a este gobierno por mentiroso. Ha perdido toda credibilidad. Ya no hay diálogo con el gobierno. Lo único que se pide es su renuncia. Tenemos más pronunciamientos. Queremos agradecer siempre a los hermanos y hermanas que muy gentilmente desde el punto de bloqueo nos envían material, pronunciamiento, si pueden hacerlo, voy a dar el número donde usted puede enviar los pronunciamientos que realizan en los puntos de bloqueo. Son más de 100 puntos de bloqueo, hermanos y hermanas, en todo el territorio nacional, en 7 departamentos. Éramos 6 departamentos, ahora aumentó un departamento más. Y eso es muy bueno, estamos masificando. El número en el cual usted puede enviar los videos, entrevistas, pronunciamientos, mitines, es al 72-20-62-89, 72-20-62-89. Ahí tiene que enviarme videos con una descripción de qué departamento, cuál es el punto de bloqueo, ¿sí? Si es necesario, también puede ponerle al hermano o a la hermana que está leyendo el pronunciamiento. 72-20-62-89. Ahí tienen que mandar los videos de los pronunciamientos, hermanos y hermanas, para poder subirlo también a nuestra plataforma digital, que es la Radio Causa Chuncoca, y pasarla por las diferentes FMs. Ahora sí, nos llegó un pronunciamiento desde el punto de bloqueo en la carretera Potosí-Villazón, municipio de Cotagaita. Este es el último, lo último que podemos informarle, hermanos.
1: Bien, compañeros del Distrito 6, del punto del bloqueo de aquí de Tubusla, saludamos a los hermanos de La Paz, de Cochabamba, quienes están en bloqueo. Fuerza, compañeros. De apoyo estamos aquí nosotros. Desde esta mañana nos sumamos al bloqueo, porque no queremos más ya sus invitaciones del gobierno, porque el gobierno de frente nos ha estafado, de frente nos ha engañado, de frente nos ha robado la plata de los narcomaletas, narcoavión, de la plata que ha quemado en el alto. Nos ha engañado este presidente, no sirve. Por algo estamos aquí nosotros en punto de bloqueo. También el gobierno dice ayuda humanitaria. Cuando ha salido en ayuda humanitaria, han matado a nuestro hermano, un joven. Entonces eso nos duele a nosotros. Ahora otro pronunciamiento quiero poner al gobierno para que sepa. Los hijos de los campesinos están mayoría en los cuarteles. De los ricos no están, compran su libreta. Entonces nosotros queremos, ya lo decimos a nuestros hijos, si por ahí sacan a nuestros hijos a matar a nosotros, a masacrar, entonces nosotros le decimos que se motinen, que hagan motín militar, a ver si le va a gustar al gobierno. Eso nos duele mucho. Entonces desde aquí nosotros estamos firmes. Van a llegar todavía ahora, primer grupo nomás todavía estamos, van a llegar unos 500 del bloque norte. Entonces eso esperamos. También decimos a nuestros compañeros del sur, quienes están también, no nos dejemos engañar nunca más. De una vez que salga este gobierno, única petición que tenemos es la renuncia del presidente Gallo. ¿Qué dicen, compañeros?
2: ¡Compañeros! ¡Ya!
1: ¿Compañeros, qué queremos?
2: ¡Renuncia!
1: ¿Qué queremos?
2: ¡Renuncia!
1: ¡Algo!
2: ¡Ah!
1: ¡Renuncia, carajo!
2: ¡Ah!
3: Cotagaita!
2: ¡Que viva!
3: ¡Que viva el Distrito 6 del municipio de Cotagaita!
2: ¡Que viva!
3: ¡Que viva Bolivia!
2: ¡Que viva!
1: Bien, compañeros del Distrito 6, del punto del bloqueo de aquí de Tumuzla, saludamos a los hermanos de La Paz de Cochabamba, quienes están en bloqueo. Fuerza, compañeros, de apoyo estamos aquí nosotros. Desde esta mañana nos sumamos al bloqueo, porque no queremos más ya sus invitaciones del gobierno, porque el gobierno de frente nos ha estafado, de frente nos ha engañado, de frente nos ha robado la plata de los narcomaletas, narcoavión, de la plata que ha quemado en el alto. Nos ha engañado este presidente, no sirve. Por algo estamos aquí nosotros en punto de bloqueo. También a los... El gobierno dice ayuda humanitaria. Cuando ha salido en ayuda humanitaria, han matado a nuestro hermano, un joven. Entonces eso nos duele a nosotros. Ahora otro pronunciamiento quiero poner al gobierno para que sepa. Los hijos de los campesinos están mayoría en los cuarteles. De los ricos no están, compran su libreta. Entonces nosotros queremos... Ya lo decimos a nuestros hijos, si por ahí sacan a nuestros hijos a matar a nosotros, a masacrar, entonces nosotros le decimos que se motinen, que hagan motín militar a ver si le va a gustar al gobierno. Eso nos duele mucho. Entonces desde aquí nosotros estamos firmes. Van a llegar todavía ahora, primer grupo nomás todavía estamos. Van a llegar unos 500 del bloque norte. Entonces eso esperamos. También decimos a nuestros compañeros del sur, quienes están también, no nos dejemos engañar nunca más. De una vez que salga este gobierno, única petición que tenemos es la renuncia del presidente Gallo. ¿Qué dicen, compañeros?
2: ¡Compañeros! ¡Ya!
3: Compañeros, ¿qué queremos?
2: ¡Renuncia!
3: ¿Qué queremos?
2: ¡Renuncia!
3: ¡Aldo!
2: ¡Aldo!
3: ¡Aldo, carajo!
2: ¡Aldo!
3: ¡Que viva el municipio de Cotagaita!
2: ¡Que viva!
3: ¡Que viva el Distrito 6 del municipio de Cotagaita!
2: ¡Que viva!
3: ¡Que viva Bolivia!
2: ¡Que viva!
0: Bien, ahí el pronunciamiento desde el municipio de Cotagaita, punto de bloqueo carretera Potosí-Villazona. También piden la renuncia de Rodrigo Paz, el Inca Paz, el Pollo Paz, que de paz no tiene nada. Bien, vamos, 11 de la mañana en punto, tenemos más noticia. A ver. En el municipio de Sacaba, en la avenida Villazón, en una de las pasarelas, apareció un pasacalles, ¿ya? En Cochabamba, con un mensaje, de amenaza, de intimidación, dirigido a nuestro líder Evo Morales Ayma, expresidente del Estado Plurinacional de Bolivia. ¿Quién fue el responsable? ¿Quiénes? Tenemos ya la respuesta, hicimos indagaciones, algunos hermanos y hermanas han trabajado en ello y aquí está. ¿Qué decía el mensaje? El mensaje decía: Evo, o es la DEA o somos nosotros. Cumplí tu promesa. ¿Y quién firmaba o quién ponía este aviso en ese pasacalle, no? Decía atentamente PCC. ¿Quiénes son los PCC? Supuestamente este grupo delictivo brasileño, es un grupo delictivo brasileño, PCC, así se denominan. A ver, PCC significa Primeiro Comando da Capital, Primeiro Comando da Capital, ¿no? Es un grupo delictivo brasileño, PCCN, atentamente. Supuestamente este grupo delictivo brasileño estaría amenazando a nuestro líder Evo Morales Ayma con este mensaje: Evo, o es la DEA o somos nosotros, cumplí tu promesa. Pero al parecer esto va a quedar como una mentira más, porque es el gobierno de Rodrigo Paz, sus ministros y los dirigentes sin conciencia y prebendales quienes están utilizando a este grupo irregular, a este grupo delictivo, el nombre de este grupo delictivo brasileño, que son Primeiro Comando da Capital, PCC. Respecto a ello ya tenemos repercusiones. Vamos a escuchar a Cristian Velasco, es el vocero del Instrumento Político Evo Pueblo, quien se ha dado la tarea de investigar realmente quién es el responsable de colgar este cartel con este mensaje y atribuyendo que quienes estarían amenazando sería un grupo delictivo brasileño irregular, Primeiro Comando da Capital, PCC. Usted lo ha debido ver en las redes sociales. Ahora viene la explicación, ¿ya? De Cristian Velasco, vocero del Instrumento Político de Evo Pueblo, denuncia a los responsables de la pasacalle en contra del expresidente Evo Morales Ayma.
4: Gracias, país. Tenemos ya repercusiones desde el Alto, donde se hace una denuncia sobre el tema del pasacalles que va en contra del expresidente Evo Morales Ayma. Conversamos con el vocero que tiene el Instrumento Político del Pueblo, justamente Cristian Velasco. Cristian, se hace realmente esta denuncia porque es muy atentatoria, que mella la dignidad de un expresidente.
5: Bueno, así es. Muy buenos días al pueblo boliviano. Queremos denunciar que lamentablemente las instituciones del Estado, como es ENDE en Cochabamba, está siendo utilizado para hacer algunas operaciones de mala campaña, de desinformación, para tender cortinas de humo sobre lo que está pasando en el país. Lamentablemente nos enteramos por los mismos funcionarios de ENDE de que el PCC había estado funcionando en ENDE, en el Estado, en el gobierno de Rodrigo Paz. En ese sentido es que denunciamos ante el pueblo boliviano que a la cabeza del presidente de ENDE Corporación, Mario Larraín, ha instruido a su jefe de gestión, Juan Gabriel Claure, para que haga un grupo con este señor, Miguel Ángel Escobar, que es quien ha atendido esas pasacalles que aparecieron en las pasarelas de Sacaba. Han hecho un grupo de entre 9 y 11 personas, del cual hemos tenido acceso a su grupo de WhatsApp, donde su foto del grupo dice Foxes. Para esto pues son zorros ellos, son zorros para mentirle al pueblo, para robar, para malgastar la plata de los bolivianos y bolivianas. Este es el esquema con el cual han trabajado. Aquí hay una pequeña captura incluso del grupo de WhatsApp, donde después han eliminado las pruebas. Esta es la pancarta que han hecho aparecer en las pasarelas. Por eso denunciamos que a la cabeza de este señor Mario Larraín, Miguel Escobar, es que han hecho esta operación para seguir mintiéndole al pueblo, y denunciamos que en ese sentido estén malgastando los recursos de las personas cuando el pueblo está pasando hambre, cuando no hay plata para traer combustible de buena calidad y se sigan arruinando los autos. Rechazamos y repudiamos contundentemente que se esté realizando estas acciones a partir de instituciones públicas. Y estas malas autoridades van a tener que rendir cuentas ante el pueblo boliviano.
4: ¿Se exigió al fiscal general que pueda investigar estos casos?
5: Por supuesto, exigimos la intervención inmediata de la Fiscalía General de oficio. Porque además parece que estas personas no están midiendo, calculando el miedo que significa que en un departamento, en una ciudad como es Cochabamba, aparezcan carteles que señalan del PCC. Imagínense, señalando que un cartel criminal de narcotráfico muy conocido en Brasil esté operando en la ciudad de Cochabamba. El fiscal general ya debería estar citando al señor Larraín, a este señor Miguel Ángel Escobar, para que presten su declaración. ¿Por qué están realizando estas acciones y por qué le siguen mintiendo al pueblo boliviano? Pero además, ¿de dónde salen estos recursos? Seguramente en una investigación, en una citación, ellos van a tener que confesar las intenciones que tienen y por qué están realizando estas acciones.
4: ¿Estas iniciativas tienen que ver para tapar esta mala gestión también del gobierno de Paz Pereira?
5: Por supuesto, en esta desesperación hay ciudadanos que se prestan a esto. Lamentamos que esas 9 o 11 personas ya estén comprometidas en un acto delictivo. Cuando el pueblo sigue pasando hambre, cuando continúan las movilizaciones, cuando continúan las protestas, hay unas huelgas de hambre instaladas en la ciudad de La Paz, el gobierno nacional está pensando en estas acciones, para mentirle al pueblo, hacer cortinas de humo. El pueblo está movilizado con un solo pedido, a la cabeza de sus organizaciones sociales, la Central Obrera Boliviana Comandando, la CSUCB, la Federación Tupac Katari, todas las organizaciones sociales que están movilizadas en representación del pueblo. Y lamentamos realmente que con estas acciones políticas quieran seguir confundiendo a la población y quieran meter miedo en la ciudad de Cochabamba, en el departamento de Cochabamba, y no dudemos que van a hacer lo mismo en otros departamentos como en La Paz y en otras ciudades del país.
0: Bien, bien clarito, bien chuita. ¿De dónde viene ese cartel, esa amenaza a nuestro líder Evo Morales Saima? ¿Acaso ahora quienes trabajan en ENDE son parte del grupo irregular, delictivo de PCC? Un grupo criminal brasileño de PCC, Primeiro Comando da Capital. ¿Acaso hay gente en ENDE trabajando, personas que son parte de este grupo criminal? Citando, por ejemplo, al presidente de ENDE Corporación, Mario Larraín, los responsables de este cartel, a Juan Gabriel Claure y Miguel Escobar, quienes se dieron el tiempito, ¿no? El tiempo de colgar un cartel justamente en la avenida Villazón, en una de las pasarelas. Y este cartel decía: Evo, o es la DEA o somos nosotros. Cumplí tu promesa. Atentamente, PCC. Por favor, cortinas de humo, como decía Cristian, que no tiene credibilidad alguna. Para eso ni para eso pueden planificar, ¿no? Ni para eso sirven estos señores. Jararancus, Jancunalecas. Bien, 11:09. 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Ahora vamos a hablar de otro dirigente prebendal, de otro dirigente que simplemente vela sus propios intereses y el entorno de su familia y de sus amiguitos, y no le interesa absolutamente nada el sufrimiento de sus bases. ¿De quién estoy hablando? De Lucio Gómez, ejecutivo de la Confederación Nacional de Choferes de Bolivia, en una conferencia de prensa. Vamos a escucharlo, esa conferencia de prensa, porque lo que dice realmente son, lo que sale de su boca no tiene coherencia con la situación que estamos viviendo en el país, ¿no? Él está, ay, que los bloqueos nos perjudican, no nos dejan trabajar. Yo no sé si se ha dado cuenta que el gobierno continúa adquiriendo, ¿no?, gasolina y diésel basura. Continúa llegando al país, y esto va a continuar dañando todo lo que son los instrumentos de trabajo, no solamente del sector de transporte público federado independiente, sino también a nuestras herramientas de trabajo, que es en tema de agricultura, porque tienen un contrato con esta empresa que es Intertec y siguen comprando gasolina basura. No lo digo yo. Después de escucharlo a Lucio Gómez, porque de ejecutivo no tiene nada, porque va a escuchar lo que va a decir. ¿Usted se va a renegar o se va a reír simplemente? Escuchemos primero a Lucio Gómez y luego vamos a escuchar un testimonio real de cómo está llegando la gasolina. No ha mejorado nada, absolutamente nada.
6: Compañeros del autotransporte boliviano, la Confederación Sindical de Choferes de Bolivia, dando cumplimiento estrictamente de las resoluciones que se ha adoptado en el último ampliado, compañeros, hasta hoy, hemos permitido que nuestros compañeros que están parados en todas las en todo red vial fundamental, sin comer, con hambre, sufriendo el sol, el frío y todo, Por eso pedimos a nuestros compañeros que están bloqueando en diferentes sectores que exista un desarme espiritual, para que nuestros compañeros no sufran, porque el transporte nada tiene que ver con estos problemas, que lleguen de origen y destino. También pedimos que sean flexibles, porque somos bolivianos y son compañeros, que no permiten llegar razón seca, no permiten llegar la atención médica. Tenemos compañeros que están delicados de salud, personas de tercera edad y algunos con toda su familia. Por eso precisamente pedimos que nos permitan ingresar mínimamente.
0: Ahí están las aseveraciones de Lucio Gómez, y es responsabilidad de usted, de Lucio Gómez. Usted, desde que le conozco, siempre ha sido uno de los dirigentes que no vela por el bienestar de sus bases. Ha traicionado las diferentes movilizaciones. Usted acudió antes con Luis Arce Catacora, después con la Yanine, ahora con Rodrigo Paz. Y hasta ahora sus afiliados no han sido resarcidos por esa gasolina asquerosa, gasolina dañina que compra Rodrigo Paz, ¿no? Y ahora dice, seamos humanitarios, seamos, pero usted tiene la culpa de todo lo que está pasando, todo lo que sucede con su sector, hermano Lucio Gómez. Bueno, han dado un plazo de 48 horas al gobierno para solucionar los problemas que atraviesa el Perú. Yo no entiendo. Lucio Gómez se reúne con el presidente, con los ministros, le dicen en 24 horas, en 48 horas, en 15 días vamos a resarcir los daños, ya vamos a traer gasolina de óptima calidad, y les toman el pelo y continúa llegando la gasolina basura. Aquí está esto. Este video lo encontré de las redes sociales porque el hermano nos da la fecha de qué día es, ¿no? Ni para que digan, no, estaban mostrando videos de hace 2 semanas, 3 semanas. No, no, no, no, no, no. Aquí somos muy serios. Así que vamos a escuchar sobre lo que decía, que continúa llegando la gasolina y el diésel de mala calidad. Basura, basura, basura.
7: Hermanos del Alto, miren a esta fecha, el 1 de junio. Miren en qué estado está llegando la gasolina, hermanos. Acabo de echar yo a Juan Pablo II, ese es hace 2 semanas. Y hace un mes casi he hecho separar el motor. Mira, y sigue la gasolina, hermanos. Mira, este es el filtro de gasolina. Para los que tienen conocimiento, mira cómo está el filtro. Este era nuevo, no tiene ni un mes este filtro. Hermanos, no sé, hay que apoyar nomás a la lucha para que se vaya este gobierno. Mira, con esta gasolina, ¿dónde vamos a llegar? Además, tan caro, hermanos, eso tienen que ver, hermanos.
8: Ahora va a subir a 10 bolivianos.
7: Y eso que quiere hacer, subir a 10 bolivianos ahora la gasolina. Sigue llegando gasolina basura, mira, hermanos, miren el filtro. Miren en qué estado está el filtro. No sé qué tiene este combustible, mira.
8: Y por leche,
7: vean, hermanos, y unirse a la lucha, hermanos. Hermanos del Alto, miren a esta fecha, el 1 de junio. Miren en qué estado está llegando la gasolina, hermanos. Acabo de echar yo a Juan Pablo II, ese es hace dos semanas. Y hace un mes casi he hecho separar el motor, mira, y sigue la gasolina, hermanos. Mira, este es el filtro de gasolina. Para los que tienen conocimiento, mira cómo está el filtro. Este era nuevo, no tiene ni un mes este filtro. Hermanos, no sé, hay que apoyar nomás a la lucha para que se vaya este gobierno. Mira, con esta gasolina, ¿dónde vamos a llegar? Además, tan caro, hermanos, eso tienen que ver, hermanos.
8: Ahora va a subir a 10 bolivianos.
7: Y eso que quiere hacer, subir a 10 bolivianos ahora la gasolina. Sigue llegando gasolina basura, mira, hermanos, miren el filtro. Miren en qué estado está el filtro. No sé qué tiene este combustible, mira.
8: Y por leche,
7: vean, hermanos, y unirse a la lucha, hermanos.
0: Eso es lo que está pasando en el país. Hermanos transportistas, únanse a esta demanda justa del pueblo boliviano, porque con Lucio Gómez como ejecutivo no van a lograr nada, nada, nada, nada, de verdad. Porque es un gobierno de la mentira, es un gobierno del engaño, y ha perdido toda confianza con el pueblo boliviano, más llamado como credibilidad, ¿no? Cuando alguien miente, ya no le creemos, pues. Y al mentiroso, nomás le dices mentira, lo que vaya a decir, aunque sea verdad, es mentira. Pero Rodrigo Paz se pasó, ¿no? Mintió y mintió, y más aún al sector del transporte. 11 de la mañana con 18 minutos. Momento de cumplir con nuestros auspiciadores. Enseguida vamos a volver.
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11 de la mañana con 29 minutos y vamos a continuar con más información. Nos vamos hasta la ciudad de El Alto. Ha iniciado ya la concentración que se ha convocado a un cabildo con la Federación Departamental de Juntas Vecinales y otras organizaciones sociales. Vamos con algunas previas ya, que antes del inicio, ¿no? Enseguida va a dar inicio, nos indican, pero bueno, tenemos previas. Diferentes sectores sociales están llegando al cabildo que ha sido convocado por la Federación Departamental de Juntas Vecinales. Enseguida vamos a estar con este reporte. Aguárdenos unos segundos, por favor.

0: También celebramos,
1: están
0: presentes nuestros hermanos familiares, estamos ahí en la presencia de nuestros hermanos familiares.
1: Quiero saludar a los que van adelante,
0: a todos los hermanos
1: familiares,
0: a este gran camino.
1: Los hermanos vecinos, los autoconvocados, esta lucha no es fácil, pero vamos a vencer.
2: También a los hermanos,
1: la denuncia,
2: de la Distrito 4,
1: van a subir a los ministros, diputados, ciudadanos, han sacado la ley, no estamos de acuerdo como sector gremial.
0: Saludos,
1: este cabildo. Hoy día vamos a
0: decidir
1: cómo lo vamos a hacer de aquí
0: para este cabildo.
3: Bien, de esta manera ya nos indican que ha dado inicio el cabildo convocado por la Federación Departamental de Juntas Vecinales en la ciudad de El Alto. Vamos a tomar la señal en vivo. Masiva concentración de las 20 provincias del sector transporte interprovincial, Federación de Juntas Vecinales, FEJUVE El Alto, Mineros, Fabriles y los 14 distritos. Tomamos la señal de Voz TV, Canal Televisión.
4: Todos los hermanos presentes, dan la bienvenida.
0: Las palabras de bienvenida del
5: la Federación de Juntas Nacionales del Alto, nuestro presidente. Continuamos con el cabildo, expresión y voz de los alteños. ¡Que arriba el alto!
6: A continuación, Marín Arabia sobre la palabra, demostramos al hermano Juan Valencia del Distrito 4 Alto. Lo recibimos con fuertes aplausos.
7: Muchas gracias. ¡Hola, Distrito! ¡Ciudad Oeste! ¡Hola, los 14 distritos! ¡Hoy día es un día histórico que nos está llevando a la cabeza de nuestros hermanos ejecutivos, de los regionales, de hermano Justino, hermano Justino, Santiago Herrera, los hermanos de los clubes, hermano Jesús, y las diferentes organizaciones que hacen presencia en este gran camino. No podemos comunicar y tampoco podemos negociar y ponernos sandinos con este gobierno dictador mentiroso. Un gobierno, se nos ha ido mintiendo, un gobierno corrupto. ¿Dónde están las ayudas humanitarias? Hoy se pregunta la ciudad de Morelos. ¿Dónde ha llegado esa ayuda? Hoy en día nos sigue mintiendo este gobierno. No podemos, hermanos, predicar ante esta única. Se sigue manteniendo la palabra de Jesús. ¡Se anuncia! No se puede negociar, no se puede con este gobierno incapaz ningún diálogo. Porque desde el principio no ha cumplido sus promesas. Por culpa de este gobierno, actualmente estamos en las calles. No es así, carajo, que los dirigentes son más culpables. Un gobierno incapaz que ha tenido demasiado tiempo para solucionar estos problemas. Hoy en día, por su incapacidad, lo único que pedimos es que queremos compañeros. Que se denuncie una vez este gobierno incapaz. Mis estimados, y no de alto, no podemos claudicar, tenemos que seguir en pie de lucha. Basta de que nos estén discriminando. La ciudad de Alto siempre ha sido de la Universidad Nacional. No podemos, hermanos, dejar porque la Tupac Katari, a los hermanos de la COP y a todos, están unidos siempre, hermanos. Nosotros como Distrito 4 estamos acá sumándonos en pie de lucha, hermanos. Eso es todo, hermanos. ¡Jalá en la Ciudad de Alto! ¡Jalá en la Ciudad de Alto! Muchas gracias, hermano.
6: Últimos aplausos.
8: 2 minutos.
6: Hoy estamos convocados por la Federación Departamental de Juntas Vecinales de La Paz, del Jule. A continuación, seguimos con este programa. Vamos a solicitar a nuestros ganadores por la cantidad de ganadores que tenemos. 2 minutos, no puede. Es el turno y el momento de escuchar la voz de los vecinos del Distrito 5. Convocamos a su presidente, Distrito 5 de Tenero, Sabino Ávila. Bien, hermanos, hermanas de la ciudad del Alto, el principio saludar al hermano Cristina Paza, quien está al lado de su pueblo, después de haber sido liberado de su mandamiento de abril. Hermano Jesús, de la Fijude, 6 de marzo, respondido, hermano Jesús, la convocatoria de los vecinos que tú hace días atrás llamaste a la unidad. Ahí está el resultado. Hermanos representantes de la Central de la Boliviana, hermanos representantes de las 20 provincias, de nuestros hermanos del Departamento de La Paz, que han empezado con la lucha firme, bloqueando los diferentes carreteras a nivel del Departamento de La Paz. Hermanos representantes de diferentes organizaciones sociales a nivel de la ciudad de Alto y provincias a nivel La Paz. Antes, muy buenos días.
9: ¡Buenos días!
6: ¡Buenos días!
7: Hermanos, hermanas, esto es una muestra de unidad, una muestra prácticamente donde el pueblo es pedido desde las bases sin obligación alguna, de manera voluntaria, se autoconvocado. Aún algunos presidentes de repente han estado correteando en busca de diálogo. Han estado buscando algunos peleadores de diálogo. Creo que estos señores quieren ir a tomarse tan solamente fotografía nada más con este presidente incapaz. Pero Juan Hernández, el pueblo juzgará tarde o temprano. Porque aquí no necesita este pueblo revolucionario de la ciudad de las provincias, no necesita que ayude. Los que están acá, todos, hermanos salteñas y provincianos del departamento de La Paz, ¿qué pedimos? ¿Qué queremos, hermanos? Ese es el manifiesto de nuestro querido Ciudad del Alto. Como representantes.
3: Bien, así de esa manera se desarrolla el Cabildo. Una concentración masiva de las 20 provincias del sector transporte interprovincial, Federación de Juntas Vecinales de La Paz, FEJUVE del Alto, Mineros, Fabriles y los 14 distritos. Ahora vamos a tomar señal propia de nuestro colega de trabajo, Richard Vargas.
8: Y sus codirectorios de diferentes sectores a nivel de Sito Municipal número 5 ha marcado historia, ha manifestado una lucha desde sus puntos de bloqueo, de lo cual seguimos bloqueando en distintos puntos estratégicos, de lo cual el pedido, y pedimos también que los diputados y senadores, ¿dónde están? ¿Qué pidieron? ¿Qué manifestaron en sus campañas electorales? Dijeron que vamos a estar al lado de ustedes. Ahora, ¿dónde están esos carajos? Tienen que bajar a sus puntos de bloqueo, a sus puntos de manifestación. Al lado del pueblo tienen que marchar. Esos señores van a cargar estos diputados y senadores. No les voy a cansar mucho, queridos hermanos. ¡Que viva Ciudad del Alto! ¡Que viva la unidad de las organizaciones sociales! ¡Denuncia de Rodrigo Paz! Muchas gracias, hermano.
9: Cabildo del pueblo, para el pueblo, en el centro de la Ciudad del Alto.
10: A continuación, también escucharemos la palabra de los hermanos Francisco Mamani, del Comité de Bloqueos del Distrito 7.
9: Compañero Francisco, ¿dónde está el comité de bloqueo? Distrito 7. No está. Vamos con el otro compañero. Estamos en el Cabildo a través de la transmisión de Radio FEJUVE, medios de comunicación que nos siguen a través de las páginas digitales que tienen los medios de comunicación. Estamos aguardando al compañero comité de bloqueos. Está en el bloqueo. Muy bien, vamos con el otro compañero. Destacando que este cabildo es la expresión del pueblo alteño, del hermano de la provincia, de las 20 provincias, de nuestros hermanos autoconvocados. Porque vamos a invitar a otro de los compañeros en este cabildo. ¡Que viva el Alto! ¡Allá en el Alto!
10: Bien, también hará el uso de la palabra el comité de bloqueos, nuestro hermano Víctor Ramírez del Distrito 8, que está presente, hermanos, para dirigirse en este gran cabildo.
11: Que devuelve el auto,
12: carajo. Bueno, hermanos, muy buenos días aquí al hermano Justino, a los hermanos de la Central de la Boliviana, a los hermanos bolivianos de diferentes distritos, a los hermanos campesinos que también están en diferentes puntos de bloqueo. Hermanos, muy buenos días. Hermanos y hermanas, lamentablemente Bolivia está pasando en una situación crítica, hermanos. ¿Por qué les digo, hermanos? Porque nosotros sabemos que más antes que nuestros padres han luchado, hermanos. Ustedes igual han luchado. Ustedes igual han llorado, hermanos. Y justamente estos señores que están en el gobierno, hermanos, son los privatizadores. Quieren privatizar lo que es yacimientos. Quieren privatizar lo que es la educación. Quieren privatizar el paz. Y esos privatizadores han vuelto aquí en Bolivia, hermanos y hermanas. Esos privatizadores fueron los que dejaron en la pobreza al alto. Fueron los que vendieron la mina. Fueron los que vendieron yacimientos, hermanos, y ahora siguen sentados ahí en el gobierno, hermanos. Y si nosotros permitimos, como bolivianos, como dueños de aquí, de esta tierra, ya no va a haber bono Juancito Pinto, ya no va a haber renta dignidad, ya no va a haber el salario para los profesores. Entonces, hermanos, a todos los hermanos que están en su casa, yo les invito a que luchen, hermanos, a que defendamos lo que es del pueblo boliviano, a que defendamos lo que es de nosotros, a que defendamos lo que es de la juventud. Mucha conciencia, hermanos, porque esta lucha no tenemos que perder, esta lucha tenemos que mantener unidos. Por eso llamo a todos los 9 departamentos, a toda la ciudad del Alto, a la unidad, porque unidos solamente vamos a vencer y poder sacar a este privatizador, a este Rodrigo Paz, porque solo el Alto y el pueblo boliviano quieren la renuncia, hermanos y hermanos. Muchísimas gracias, hermanos. Continuamos saludando a nuestros hermanos de las FECUBES provinciales, FECUBE Los Andes, FECUBE Achocaya, FECUBE Pucarani, Catamarca, está también Distrito 6 Viacha, FECUBE Conta, Batallas, Achacachi y Palca.
10: A continuación, también tenemos palabras a cargo de nuestro hermano de la FECUBE Los Andes, al hermano Samuel Aranoja, que se dirige en este gran cabildo.
13: ¿Dónde está el hermano? Provincia de Los Andes. Bien, muchísimas gracias. Saludar al hermano Justino, presidente de la Rueda, presidente de Paz Catar y Bartolomé Casiza, y a los 14 distritos del Ciudad del Alto, valoroso, que siempre han luchado. Y también saludar a las 20 provincias que están acá, sumados para una lucha justa, que siempre acá estamos de pie. Y ahora tienen que recordar con 2013, que en octubre lo hemos sacado, 2019 tenemos que recordar. Esa es la estrategia que tenemos que tomar. Y por lo tanto quiero dar una lectura de resolución de la FECUBE Los Andes, que dice: por tanto, el Comité Ejecutivo de la Federación de Juntas Vecinales de la Provincia de Los Andes, FECUBE Los Andes, en uso de nuestras legítimas atribuciones y cumpliendo el compromiso de ser portavoces de nuestra vecindad, resuelve, primero, de afirmar nuestro compromiso, mantener la unidad de las organizaciones sociales y mantener la lucha con los bloqueos masificados y tomar otras medidas de presión. Segundo, se rechaza las acusaciones falsas del gobierno contra los dirigentes de su persecución judicial. Se exige el único pedido de las bases, que es la renuncia de Rodrigo Paz. Como precedente, por defraudador al pueblo boliviano, que estaba en la capital deportiva de Pucarani a los 31 días del mes de mayo, viva las organizaciones cívicas y provincias de Los Andes, viva la democracia, viva el derecho a la movilización. Por eso quiero alentar que sigamos unificando, porque nuestros bases de la provincia, nosotros estamos organizados con los Tupa y Bartolinas Transporte y otras organizaciones, también con mis 4 ejecutivos seccionales, están en los bloqueos desde el 6 de mayo. Siempre ahí estamos 24 horas y seguimos hasta sacar este gobierno de facto, este gobierno ampliador, este gobierno privado. ¡Que viva!
3: Bien, es el panorama que se registra a esta hora de la mañana en la ciudad del Alto, en La Ceja, donde se desarrolla justamente un cabildo de las 20 provincias del Departamento de La Paz del Alto, el sector del transporte interprovincial, también están presentes la Federación de Juntas Vecinales de La Paz, la Federación de Juntas Vecinales del Alto, los mineros, fabriles, los 14 distritos. Ahí los máximos ejecutivos están haciendo la intervención y la gran mayoría de ellos tienen un pedido único, que es la renuncia de Rodrigo Paz. Vamos a ir actualizando información de los últimos hechos noticiosos. El bloqueo es contundente en la carretera Desaguadero. Vamos con el último contacto aquí en la revista con Nelson Colque hasta Cochabamba. El secretario de Transporte del sector urbano, Jaime Rodríguez, denunció que no se está permitiendo hacer el control de la gasolina por los funcionarios de la ANH. Voy con usted, Nelson, con este último reporte.
14: Gracias nuevamente, estamos con más información, estamos en una...
3: Enseguida vamos a estar entonces con nuestro compañero Nelson Colque.
14: Pero la sorpresa es que no se puede hacer el control del combustible. Se está realizando el control de GNV juntamente con la ANH, pero no se está pudiendo realizar el control de la gasolina. Se han opuesto tanto el surtidor como la ANH a que puedan justamente ver la calidad del combustible que se está vendiendo en el surtidor. Adelante, por favor.
15: Sí, hoy por hoy hemos venido a hacer una inspección al tema de GNV para poder hacer el carril correspondiente, por donde se nos estaba vendiendo un monto determinado de 20 bolivianos, en otros surtidores de 20 bolivianos aguanta más cantidad que el otro. Se nos están vendiendo prácticamente aire. En tema de gas nos han dicho que aparentemente no hay ningún percance. Está en los estándares correspondientes, como indica la inspección. Pero en tema de gasolina hemos tenido un conflicto ahorita, como puede evidenciar, un funcionario de la ANH donde no nos permite sacar una pequeña muestra para poder evidenciar en qué estado está la calidad de combustible, en este momento llamado gasolina. Es como si un funcionario de la ANH estaría encubriendo este tema, este surtidor, donde no nos permite sacar una pequeña muestra de gasolina. Hemos entrado con nuestro vehículo para poder hacer las respectivas muestras para poder sacar, pero no nos han dejado. Usted lo ha podido evidenciar como prensa, estamos denunciando este acto de un funcionario y asimismo del surtidor. No nos están dejando permitir que tengamos un combustible de buena calidad. Y hemos tenido este problema mucho tiempo en varios surtidores.
14: Esto es recurrente, porque la gasolina, la basura sigue llegando al país.
15: Lamentablemente, con este gobierno no se ha podido llegar a nada. Hemos tenido actos de entendimiento, varios, y seguimos con la gasolina basura, como se denomina, ¿no, compañeros? Y en este momento el transporte, tanto libre, tanto sea particular, tanto sea público, está sufriendo por el mal estado de la gasolina. Los motores están siendo dañados y hasta ahora no tenemos ninguna respuesta. El tema de los desarrollos de daños también, otra mamada hacia el transportista.
3: Grave la denuncia que hace el secretario de Transporte del sector urbano en Cochabamba, Jaime Rodríguez. Fueron a un surtidor, quisieron hacer una verificación de la calidad de la gasolina y no los han dejado. Este rol deberían de cumplir los senadores y los diputados, pero como no lo hacen, el sector de transporte urbano fue y no le dejaron realizar las pruebas pertinentes, incluso fueron con todo el equipo pertinente. Por esto nosotros cerramos la revista Caminando Junto al Pueblo. Permiso.
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1: Me estaba recordando los tiempos de exilio. Áñez me empezó procesos. Uh-huh. 29 procesos.
2: 29, sí.
1: Y todos los abogados han desaparecido. Perdone, doctor. Que el doctor después de los 15, 20 días apareció. El primero empezó a defenderme. Los otros abogados que tenían que defenderme, de los 29 procesos de la Áñez, del golpe de Estado, por sedición, terrorismo, bloqueo de camino, bueno, ¿no? Linda historia, sabe doctor Chávez muy bien. Ajá. Y por eso tengo mucho respeto, doctor. El primero dio la cara, pese a la persecución, ¿no? Pero durante el golpe de Estado, el año, aprobaron en la Asamblea una ley de excepción, cumpliendo con la Constitución. Y a mí me ha sorprendido, si hay una ley de excepción aprobada, ¿por qué el gobierno de Rodrigo Paz hace abrogar esa ley? ¿Por qué? Porque yo sepa, por Constitución, ahora estado de excepción se ejecuta mediante una ley. Espero no equivocarme.
2: Es una exigencia internacional.
1: Entonces, había una ley, sabían, si hay una ley, si había una ley, abroga esa ley. ¿Para qué está haciendo abrogar la ley si había una ley de excepción ya? Quisiera que el doctor nos explique los orientes, orientar al pueblo, por qué, para qué y ahora qué, bueno, permanentemente se comenta.
3: A raíz de las del golpe de Estado de 2019 y viendo la desprotección de la ciudadanía, efectivamente, se ha dictado la ley 1341, se ha trabajado y se ha dictado la ley 1341, que se inscribe en un sistema progresivo y de defensa de los derechos humanos, les decía, de todas las bolivianas y bolivianos, así de claro. No está fuera de contexto, no es un invento del legislador, no. Lo que pasa es que los estados tienen que respetar y tienen que establecer reglas por las cuales usan la fuerza del estado en contra de la población, de manera excepcional. Y es así que se mantiene, le decía, a partir del artículo 137 de la Constitución Política del Estado, no sé si se puede poner en pantalla. La Constitución incorpora y reconoce nuevamente el estado llamado hora de excepción y le da, presidente, tres motivos para que pueda dictarse el estado de excepción. Peligro, dice, el peligro para la seguridad del estado y amenaza externa. Luego está hablando de la conmoción interna y luego del desastre natural. Son tres posibilidades por las cuales se puede decretar el estado de excepción. Empero, el artículo 139, en su parágrafo tercero que está resaltado, claramente determina los estados de excepción serán regulados por ley. Esto deviene, hermano presidente, de que si quiere efectuar o dictar un estado de excepción, la autoridad tiene que tener una ley. Esa ley que surja de la Asamblea Legislativa Plurinacional. No un decreto supremo, como también he sido comentando, el decreto 27.977 de Carlos Mesa. No, ese es un decreto. El decreto lo saca el propio órgano ejecutivo. Lo que ha hecho el gobierno, lo que ha hecho en este momento el órgano legislativo, es abrogar la ley. La ha dejado sin ley. No tenemos ley en el país. Y que ha hecho también, la ha dejado sin la posibilidad material, legal, constitucional y convencional, es decir, la Convención Americana sobre los Derechos Humanos, que se asocia a la Constitución, ha dejado sin norma para que puedan ejercitar un estado de excepción. Ellos, políticamente, se han metido un autogol, porque no pueden ejercitar el estado de excepción sino rompiendo la propia Constitución.
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3: Muy buenas tardes, oyentes, amigos en todo el país. En este momento continúa desarrollándose el cabildo de la ciudad de El Alto con la participación de diferentes organizaciones sociales. Vamos a continuar con la transmisión porque nos parece importante dar seguimiento a las manifestaciones de los sectores sociales movilizados, quienes han ratificado una y mil veces la salida del presidente Rodrigo Paz.
4: Para que traiga la buena calidad del combustible. ¿Qué ha hecho, hermanos? ¿Ha cumplido el gobierno? Sigue comprando la mala calidad del combustible y ahora está en las fronteras parados en cisternas. Y eso van a traer y sigue nos van a vender la gasolina basura. ¿Y con qué cara nos quiere invitar al diálogo? Nosotros no aceptamos el diálogo. Queremos que se vaya del gobierno y también que estén encarcelados aquellas empresas importadoras que están trayendo el combustible basura. No hay responsables, para ellos no hay justicia. Pero para el compañero movilizado, en 24 horas manda órdenes de aprehensión. También queremos saludar a nuestro hermano Mario Arroyo y al compañero Vicente Cerezán, que han tenido esa orden de aprehensión. Pero no es nada creíble, hermanos. ¿Por qué no está presente nuestro hermano Mario Arroyo? El gobierno sigue persiguiendo con sus falsas promesas que ha hecho a nuestra querida Bolivia. El tema del resarcimiento. No hay ese tema del resarcimiento. Nos ha engañado a los transportistas. Y así también pido la unidad del transporte urbano que se una a la lucha. Porque nos ha engañado este gobierno y ahora no encontramos este resarcimiento, compañeros. Por último, también quiero hacerles conocer allá en nuestro ejecutivo Mario Arroyo.
5: La presencia del máximo ejecutivo que tiene la central obrera boliviana va saludando
4: Arroyo, Arroyo, Arroyo.
5: Compañeros que se encuentran movilizados en el cabildo, que la Constitución Política del Estado, artículo 11, parágrafo 1, parágrafo 2, señala que el pueblo se puede convocar en cabildos para...
4: ¡Bienvenido, hermano! ¡Arroyo! ¡Arroyo! ¡Arroyo! El presidente que ha dicho, el alto está de rodillas, que ha dicho, Más que él está de rodillas, el otro está de pie, carajo. Y por último, quiero invitar a todo el pueblo boliviano, a los 9 departamentos, a las 20 provincias, a los transportistas, a los gremiales, a todo el pueblo movilizado, unirse a esta lucha para sacar a este gobierno incapaz. ¡Que viva la ciudad del alto! ¡Que viva las 20 provincias! ¡Que viva la Federación Interprovincial de la Paz! Muchas gracias.
6: ¡El alto de pie! ¡El alto de pie!
7: Continuamos en este gran cabildo de la Federación Departamental de Juntas Vecinales de La Paz y las 20 provincias. A continuación, también tenemos las palabras de la hermana Nancy Quispe de la Asociación de Gremiales El Alto Taipi, a quien la recibimos con fuertes aplausos.
8: Porque la mujer tiene la voz, porque la mujer habla en el alto, porque la mujer genera economía para la familia alteña. Desde las 5, 6, 7 de la mañana, en las ferias de domingo a domingo.
9: ¡Buenos días, hermanos y hermanas! ¡Vaya la calle de alto! ¡Vaya la amarilla! ¡Vaya los gremiales! Bueno, pues hermano, hermano de la Copa, nuestro hermano Argollo, un aplauso fuerte para nuestro hermano. Hermano, también quiero saludar a nuestro hermano Vicente, a las hermanas maturinas, a todos los presentes, hermanos y hermanas, a todos los ejecutivos de las federaciones. Y antes que todo, hermanos, también yo quiero decir a todas las autoridades que están presentes, quiero decir, hermanos y hermanas, no nos vendamos al gobierno, hermanas. Y hermanos, debemos defender la lucha para todo el pueblo alteño, para toda Bolivia, porque no somos políticos, hermanos y hermanas. Quiero decir a todos los presentes, al sector gremial, debemos unirnos, debemos estar en la lucha a los distritos, a las diferentes asociaciones, a las federaciones, también que se han vendido. Eso está mal, hermanos y hermanas. El pueblo va a castigar. Queremos pedir, hermanos y hermanas, a este señor, ¿dónde, señor, de quién conoce? ¿De dónde ha salido, compañeras y compañeros? Habla del pueblo, habla de estos compañeros, hermanos de San Mar. Quiero decir algo, señor, que es el señor Felipe vendido. Hermanos, debemos hacer también justicia, hermanos, por este señor. Y también quiero pedir, hermanos y hermanas, del pueblo unido, ¿qué queremos, hermanos? ¿Qué queremos? ¿Cuándo? ¿Cuándo es cuándo, carajo? ¡Que viva Bolivia! ¡Que viva Ciudad del Alto! ¡Que viva nuestras autoridades, hermanos y hermanas! ¡Que viva la unidad! ¡Que viva la prensa! ¡Que viva los diferentes distritos, hermanos! ¡Muchas gracias, hermanas y hermanos!
6: ¡El alto! ¡El alto! ¡El alto unido! ¡El alto unido! ¡Pero con más fuerza! ¡El alto unido! ¡El alto unido!
7: Continuando con nuestro cabildo, también hay que reconocer los comités de bloqueo del Distrito 8 que están presentes también. Y de esta manera, hermanos, continuamos, porque también organizaciones presentes. A continuación, tenemos las palabras del hermano Félix Ramírez de Cosedal. Lo recibimos con fuertes aplausos, hermanos.
8: La presencia de nuestros microempresarios, trabajadores por cuenta propia, la voz en el cabildo.
10: Bueno, hermanos, buenas tardes. Pero hoy día no es buenas tardes, hermanos. Hoy día estamos con dolor el pueblo alteño, el pueblo boliviano. Saludar a nuestros hermanos líderes, a nuestros ponchos, ponchos rojos saludables. Seguimos en pie de lucha. Vamos a seguir hasta lo último, hasta que se vaya este gobierno hambreador de Rodrigo Paz y también sus ministros. También vemos que los diputados que hemos elegido no hacen nada por el pueblo. Los tenemos que castigar, los tenemos que censurar, hermanos. Hoy el pueblo boliviano, el pueblo alteño está caliente, está de rabia, porque este gobierno mentiroso nos ha mentido. Cuando ha subido la gasolina de 3.70 a 7 bolivianos, hermanos, ¿qué hemos dicho? No hemos dicho nada, hemos aguantado. Pero más al contrario, nos ha traído una gasolina basura, hermanos, que es de nuestros hermanos transportistas, que cada mes están haciendo reparar sus automóviles. Nosotros, los artesanos productores de la ciudad del Alto, nos vemos perjudicados de toda manera, hermanos. Es muy doloroso, es muy triste que está pasando el pueblo boliviano, el pueblo alteño y el pueblo paseño. Por eso, les convoco a la unidad del pueblo boliviano para que sigamos unidos, firmes en nuestra lucha hasta lo último, hermanos. No podemos en este momento ceder, decir basta. Nos han invitado al diálogo. Algunos hermanos han caído en el diálogo, a su trampa del gobierno. No sé si se han vendido, no puedo decir eso, pero han caído en la trampa. Por eso les pido, a la cabeza de nuestro hermano Arguello, solamente él es nuestro portavoz. Junto a todas las instituciones tenemos que marchar a hacer para que se vaya este gobierno hambreador. Por eso les digo, ¡que viva Bolivia, hermanos!
11: ¡Viva!
10: ¡Que viva el Alto!
11: ¡Viva!
10: ¡Que viva la paz!
11: ¡Viva!
10: Hermanos, hay mucho que hablar, hermanos, hay mucho que decir, pero también nuestros hermanos les van a dar cabida y que unidos vamos a seguir triunfando, vamos a ganar, vamos a derrotar a este gobierno hambreador. Gracias, hermanos.
12: Continuamos con el cabildo y vamos a convocar a otro de nuestros compañeros.
7: A continuación, también a leer su palabra nuestro hermano Yolo Fernández, del Comité de Bloqueo de la Provincia Roma.
13: Bien, un jayaya a nombre de Provincia de Roma, Provincias del Sur y Fejubes de Patacamaya, La Huachaca, Conani. Un jayaya, Ciudad del Alto. Jayaya, obviamente, provincias. Queridos hermanos, en este momento queremos pedir la unidad del pueblo boliviano. Provincia de Roma está firme con la lucha por esta culpa del gobierno que está sometiendo a nuestra clase. Tantas promesas que ha dicho en su cumpliendo. Queremos llamar a la banca legislativa, hermanos, que se unan al pueblo boliviano y también a aquellas organizaciones que están haciendo negociaciones. Hermanos, únanse al pueblo, porque al final la gente está sufriendo en los caminos, en las provincias, a los 14 distritos de Ciudad del Alto. Hermanos, unidos, daremos la fuerza. Provincia de Roma, desde la Huachaca, está firme con las denuncias del gobierno, hermanos. ¡Allá la provincia de Roma! ¡Allá la provincia!

0: Zinga. Saludamos a los hermanos trabajadores en construcción. El casco amarillo, casco blanco, luz y fuerza. Trabajadores en salud. El guardatojo del trabajador minero. Distritos mineros de Colquiri, Colo Colo, Guaduni.
1: Continuamos en este gran camino de la Federación Departamental de Juntas Vecinales a Paz y las 20 provincias. A continuación, tenemos las palabras de nuestro hermano Johnny Huanca, ejecutivo de CODEMAC, a quien le recibimos un fuerte aplauso, hermanos.
2: Con la licencia, hermano Justino, hermano Mario Argollo de la COP, hermano Paye de los Mineros, hermanas Bartolinas, Conamac, Sesu Sebet, Tupac Katari, Jefuga el Alto, Jefuga la Paz, ¡Ujayaya, hermanos! A nombre del Consejo Originario de Años y Marcas del Collacillo Chuquiabu Marca, Codemac La Paz, también estamos presentes, hermanos, para pronunciarnos y para decir que ya no hay diálogo, hermano. Ya no hay diálogo. La única consigna es la denuncia del presidente Rodrigo Paz Pereira. En ese sentido también quiero saludar a mis hermanos de la Nación Callahuaya. ¿Dónde están, hermanos? Provincia Bautista Saavedra. ¡Fallale, hermanos! ¿Dónde están los hermanos de Nación Puquina? ¡Franz Tamayo, unidos, hermanos! También, ¿dónde están mis hermanos de Nación Collas? Provincia Los Andes está ahí atrás, hermanos. Los hermanos de Aymara Laja, ¿dónde están, hermanos? Más atrás. ¡Suyo Ingavi! Todos unidos, hermanos, estamos ahí. ¡La Arecaja! Soy yo, La Arecaja, y los municipios de La Arecaja estamos presentes. Hermanos, ya lo hemos dicho todos, también queremos sumarlos a nuestros hermanos con estas sentidas condolencias a las familias que han perdido la vida, hermanos. A la opinión pública queremos decir, hermanos, queremos aclarar que esta lucha no es política, hermano. Esta lucha es de las bases. Hermanos, aquí no hay política, hermano. Las organizaciones unidas a través de la COP y la Alianza nos hemos unido y nos manifestamos, hermano. Y no vamos a permitir que nos vengan a dividir a la población alteña. ¡El alto de pie! ¡El alto de pie! Que sea bueno, hermano. Un fallaya, hermano, para todos.
0: ¡Nunca les rodillas! ¡Nunca les rodillas! ¡Hasta la victoria,
1: carajo!
0: ¡Hasta la victoria!
1: A continuación, también escucharemos las palabras de nuestro hermano, quien representa a las personas con discapacidad. Invitamos a nuestro hermano, porque también ellos expresarán ese sentimiento de estos hermanos que en su momento nunca han sido reconocidos. ¡Fuerte los aplausos a los hermanos de las personas con discapacidad! ¡Adelante, hermano!
0: Primeramente, saludar al hermano Mario Argollo. Sirve esta vez el sector de personas con discapacidad apoyando. Así también saludar al hermano Andrés Paye. ¡Fuerza, hermano Andrés! También saludar a todas las autoridades principales que están presentes aquí. Igualmente, saludos especiales, hermanos autoridades. El sector de personas con discapacidad, desde el mes de noviembre, estamos hasta ahora sin respuesta con el gobierno central. Por eso, a nivel nacional estamos totalmente paralizando el sector de personas con discapacidad. También a la diputada Claudia, que sin saber al sector de personas con discapacidad se ha metido con sus proyectos de sanción al sector de personas con discapacidad. Como persona con discapacidad, no vamos a permitir a la diputada que se meta a nuestro sector. También aquellos traidores

0: sindicatos y con el gobierno central. Son traidores esas personas. Ayer ha salido un caballero pidiendo al sector de personas con discapacidad ayuda humanitaria. Pero este caballero es el pequeño grupo que no representa al sector de personas con discapacidad. Hermanos, de las 20 provincias, solamente con el sector de personas con discapacidad queremos pedir unidad, unidad, pueblo boliviano. Con esas cuantas palabras, ayúdenme a decir, allá en el departamento de La Paz, allá en las 20 provincias, allá en el sector de personas con discapacidad. Muchísimas gracias.
1: Unido. El pueblo unido. Continuando con la participación de nuestros oradores, a continuación nos escucharemos a nuestro hermano Agustín Mamani de las comunidades interculturales de la Sesuchabé. Interculturales, adelante por favor, hermano Agustín Mamani. Fuerte los aplausos.
2: ¡Allá de la ciudad del Alto! Bien, muchas gracias, hermanos, hermano Mayor Goño, hermanos, las autoridades que están acá presentes. Nosotros no vamos a traicionar al pacto de unidad que habíamos firmado todas las organizaciones sociales hasta que renuncie este gobierno traidor, hermanas y hermanos. Hermanos, la familia intercultural, habíamos empezado esa lucha. Porque este gobierno nos ha mentido y nos ha dicho que va a haber 10 mejores para los bolivianos y bolivianas, hermanas y hermanos. ¿Qué nos ha hecho el movimiento indígena originario campesino? Primero nos ha quitado la subvención del PAN, ha subido el PAN, hermanas y hermanos. ¿Quién paga eso? Nosotros, el pueblo, hermanas y hermanos. Después, ¿qué nos ha hecho? Ha levantado la subvención del combustible. Nosotros, encima que nos trae basura, hermanas y hermanos, y eso no lo podemos permitir. ¿Qué hacen para los grandes empresarios? Con ellos trabaja, solo para ellos había servido, y a nosotros la autoridad de la patria votemos, hermanos. Se nos han levantado los impuestos a grandes fortunas, ahora el alivio tributario para los empresarios. ¿Y qué es de nosotros? Por eso desde aquí, desde este camino decimos mucha unidad, tenemos que unirnos desde el campo, la ciudad, todas las organizaciones sociales, para pedir que este gobierno, que se vaya, hermanas y hermanos. Por eso pedimos desde aquí que se anuncie este gobierno. ¿Qué queremos, hermanos? ¿Qué queremos, hermanos? ¿Cuándo? ¿Cuándo?
0: El pueblo habla a través de su representación, sus dirigentes, a través de este cabildo, un cabildo en el marco de la constitución política del Estado, artículo 11, párrafo 1, párrafo 2, democracia participativa, no solo representativa.
1: Continuando, hermanos, es momento también de escuchar las palabras de una de las instituciones que también ha dado la palabra. Vamos a convocar a un representante de la CSUCB que está presente aquí. Adelante, hermano. Adelante, por favor.
0: La presencia de la CSUCB. Vamos con otro compañero.
1: Continuamos. Es momento también de escuchar a los sectores más importantes. Vamos a recibir con fuertes aplausos porque él también ha realizado la palabra. Invitamos a nuestro hermano de la Federación Sindical de Trabajadores Mineros de Bolivia, al hermano Andrés Paye. ¡Fuertes los aplausos!
0: Columna vertebral de la Central Obrera Boliviana.
1: Muy buenos
0: buenos días o buenas tardes, muy buenas tardes, queridas compañeras y queridos compañeros, muy buenas tardes, muy buenas tardes, compañeras y compañeros. Reciba un saludo fraterno y revolucionario desde la Federación Sindical de Trabajadores Mineros de Bolivia. Hoy en día, aquí en esta ciudad joven de Bolivia, la ciudad del Alto, se reúnen las capas sociales desde el campo, desde la ciudad. Hombres, mujeres, jóvenes, adultos, están acá, compañeras y compañeros, en esta gran concentración para analizar y hacer escuchar su posición al gobierno de turno. Compañeras y compañeros,

0: Muy bien, vamos a retomar esa transmisión en cualquier momento. Oyentes, amigos, son las 12:30 exactamente en todo el país. 12:30. Vamos a revisar a continuación el panorama del tiempo. En la región tropical del país tenemos 27 grados centígrados la temperatura, el cielo parcialmente nublado a esta hora del mediodía. Nos vamos hasta Cochabamba, 19 grados centígrados, el cielo está despejado. En La Paz, 14 grados centígrados, cielo despejado. Nos vamos hasta Oruro, 13 grados centígrados, el cielo también está despejado. En Potosí, 12 grados centígrados, el cielo despejado. En Sucre, 18 grados centígrados, el cielo despejado. En Tarija, 19 grados centígrados, el cielo parcialmente nublado. Vámonos hasta Santa Cruz, donde tenemos 26 grados centígrados, el cielo parcialmente nublado. En Trinidad, 30 grados centígrados, el cielo está nublado con chubascos de lluvia. En Cobijapando, 31 grados centígrados, cielo poco nuboso. Atención, las 12:32, algunos de nuestros titulares.
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0: De acuerdo a reportes de los medios de comunicación, suman más de 100 los bloqueos en el día 33 del conflicto que agobia nuestro país y el gobierno no hace caso a la demanda. El gobierno está viendo fantasmas. El canciller dice que hay injerencia internacional en el proceso de desestabilización de la democracia. ¿Quiénes serán, no? ¿Serán los que han mandado ayuda? Y seguimos con más titulares en esta media jornada informativa a través de Bolivia en la noticia. Federación Departamental de Mujeres Bartolina Sisa, la única salida, dice, es la renuncia del gobierno incapaz. Las movilizaciones continuarán, advierten. Ex dirigente de la provincia de Los Andes, Limber Arequipa, afirma que cada vez más organizaciones sociales se adhieren a la exigencia de la renuncia de Rodrigo Paz. A partir de esta semana se intensificarán los puntos de bloqueo en el país. La única demanda es la renuncia de Rodrigo Paz. Vicepresidente de las 6 federaciones del Trópico de Cochabamba, Dieter Mendoza, dice: el pueblo boliviano está firme y no va a torcer el brazo hasta que renuncie Rodrigo Paz. Ante la crisis de combustible, el transporte libre de Cochabamba aseguran que su único pedido es la renuncia de Rodrigo Paz. Continúan las movilizaciones y los sectores que están siendo afectados. Transporte libre denuncia que funcionarios de la ANH no permiten el control de calidad de la gasolina en surtidores, denuncia Jaime Rodríguez. Por supuesto que tendremos también informaciones en el ámbito internacional, noticias internacionales. Rubio, la mano derecha de Donald Trump, el acuerdo con Irán podrá alcanzarse hoy, mañana o la semana que viene, es decir, no sabe. Señoras y señores, en breve estamos desarrollando estas y otras noticias.
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0: Revisemos a continuación la cuenta X de nuestro líder y comandante nacional, Evo Morales Ayma, en @evoespueblo. Comparte los siguientes mensajes. Hoy, 2 de junio, dice @evoespueblo, recordamos el secuestro y brutal asesinato del militar patriota Juan José Torres en 1976. En Buenos Aires, Argentina, en el marco del Plan Cóndor, luego de que encontrara refugio en el exilio tras el golpe de Estado encabezado por el general Hugo Banzer Suárez. Con 55 años de edad y oriundo de Sacaba, conocido como JJ Torres, ejerció la presidencia de Bolivia. respaldado por un amplio de levantamiento popular con la participación de trabajadores y organizaciones campesinas, el movimiento universitario y un sector leal de las Fuerzas Armadas. En ese contexto impulsó la Asamblea Popular, nacionalizó la mina Matilde y expulsó el Cuerpo de Paz. Su gobierno promovió la participación directa de los trabajadores campesinos y sectores populares, convirtiendo al pueblo boliviano en protagonista de la democracia. Su legado permanece en la memoria de quienes hoy luchan por nuestra soberanía y en defensa de nuestros recursos naturales. Recuerda, arroba Evo es pueblo.
2: Trae justicia, memoria y amor.
0: Y en otro mensaje, hace solo 41 minutos, mientras el pueblo hace filas por combustible basura, enfrenta el encarecimiento de los alimentos y soporta el recorte de subsidios, el gobierno destina 68.15 millones del Tesoro General de la Nación a la compra de agentes químicos para la policía. La gente tiene derecho a preguntarse, ¿para qué se prepara semejante gasto en material represivo en medio de una crisis económica que golpea a las familias bolivianas? Pareciera ser que el único objetivo del gobierno es sostenerse mediante la fuerza, sino lo que demuestre, que lo demuestre con transparencia ante el país. Hasta el día de hoy el gobierno no anuncia un plan económico para salir de la crisis. Faltan recursos para atender las necesidades del pueblo, pero aparecen millones para la represión. Y la prebenda dice, arroba, Evo es pueblo.
2: Memoria y amor.
0: Exactamente las 12:38 minutos. Oyentes, amigos, permítanos una pausa publicitaria. Enseguida estamos de retorno para brindarles más informaciones. Reitero el dato de la hora, 12:38.
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8: Y seguimos con más informaciones, las 12:44 del mediodía. El vicepresidente y la coordinadora de las 6 federaciones del Trópico de Cochabamba, que se encuentra en La Paz, ha señalado que el pueblo está firme y no va a torcer el brazo para nada contra el gobierno de la mentira.
9: Revolucionario de Bolivia, especialmente a todos los que se encuentran en movilización y a todos los sectores que se van sumando, departamentos que se van sumando a la gran movilización bajo el mandato de las bases, que es defender la patria, defender los recursos naturales, defender y garantizar el futuro de nuestros hijos y los hijos que vienen de nuestros hijos. Por lo tanto, acá firmes también a convocatoria de la Central Obrera Boliviana, a convocatoria de nuestras confederaciones, las 6 federaciones del Trópico de Cochabamba, estamos en movilización a casi un mes también, al igual que otros departamentos, con el único pedido que ha dirimido ya el pueblo boliviano en diferentes instancias, ampliados, concentraciones, cabildos. Las bases y el pueblo boliviano exige la denuncia de Rodrigo Paz. Acá no estamos ni siquiera de acuerdo con ese revocatorio, porque estamos realizando una democracia directa a través de las movilizaciones, a través de los cabildos y otras instancias que tenemos como pueblo boliviano, como organizaciones sociales. Las bases y el pueblo ha dirimido indicando denuncia de Paz. Y no vamos a entregar a una élite para que traten de disuadir, para tratar de desmovilizar y querer confundirnos o engañarnos con un supuesto revocatorio. Acá hay una acción de una democracia directa. Es más, denunciamos el gobierno antes de pacificar. Está invirtiendo, indica de que no hay plata, pero sí hay plata para comprar gases, para comprar armamento, para reprimir al pueblo boliviano. Esto es suficiente. Llamamos a todo el pueblo boliviano y a los que se encuentren movilizados a no torcer brazo y a prepararnos, planificarnos, si tenemos que aguantar un mes más por el futuro de las generaciones del pueblo boliviano, lo tenemos que hacer, compañeros. Si hay algún dirigente que quiera prebendalizarse, lo tienen que desconocer, chicotear, según los estatutos que emanan nuestras organizaciones. Acá el pueblo boliviano está firme y estas organizaciones estaremos, los dirigentes estaremos hasta el final con el pueblo boliviano. No importa si nos matan, no importa si nos encarcelan, compañeros y compañeras, no deben rendirse, porque nosotros no nos vamos a rendir. Aunque nos capturen, aunque nos encarcelen, debe triunfar el pueblo boliviano, porque es garantizar el futuro de nuestras generaciones que vienen.
8: Esa es la decisión que tienen las organizaciones sociales de base, ha señalado el vicepresidente de la coordinadora de las 6 federaciones del trópico de Cochabamba. Después de un cuarto intermedio en San Julián, vuelven a bloquear la carretera hasta la renuncia de Rodrigo Paz, el incapaz, señalan, vamos hasta San Julián.
10: Muy buenas tardes para la población de San Julián. El punto de bloqueo nos encontramos en estos momentos, donde se ha vuelto a cerrar la carretera principal aquí en el municipio. Se ha dado un cuarto intermedio, ¿no?, desde las 6 de la mañana, y se volvió a cerrar. Por eso no se puede ver camiones varados, pero la medida de presión continúa. Se ha conversado internamente, fuera de cámaras, con el ejecutivo de la Federación Norte, quienes están optando por bloquear, ¿no?, para tomar esta medida de presión para la renuncia de Rodrigo Paz, que nos informaba que ellos no asistieron al diálogo del día de ayer con los gobiernos departamentales y también con las autoridades nacionales, debido a que sus demandas son nacionales. Sus demandas son nacionales, es por eso que no asistieron, y que ellos van a continuar con la medida de presión que exige la renuncia del presidente Rodrigo Paz. Lo que podemos informar que aquí el único punto de bloqueo es el municipio de San Julián, es el ingreso aquí al portal, al municipio de San Julián, a unos cuantos metros del portal del ingreso, ¿no? Berlín y Guarayos ya levantaron su medida de presión, fueron atendidos y llegaron a un acuerdo el día de ayer en una reunión, en una mesa de diálogo, ¿no?, que tuvieron en Mapa de Cuatro Cañadas, mientras que en el municipio de San Julián la Federación Norte continúa con esta medida de presión. Ahí podemos observar que aún continúan personas, y aquí hay personas que quieren cruzar, ¿no?
11: Son poquitas.
10: Ahí estamos viendo que quieren cruzar, vamos a ver.
8: El bloqueo ha sido reiniciado entonces en San Julián. Las 12 del mediodía con 50 minutos, 12:50 minutos, vamos a ir con más informaciones.
12: Hay que tener mucha cara.

0: La Federación Departamental de Mujeres Bartolina Sisa denuncia salida de la renuncia del gobierno de paz. Las movilizaciones van a continuar, han señalado. Vamos con el reporte Nelson Colque a esta información.
1: Sí, departamental de Mujeres Bartolina Sisa. Adelante, doña Agustina, por favor.
2: Gracias a la prensa y Causa Chuncoca y saludas para el pueblo boliviano. 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
0: Vamos a ir de ser necesario hasta La Paz, señalan las dirigentes de la Federación Departamental de Mujeres Bartolina Sisa. Entre tanto, nos vamos nuevamente hasta el Alto de La Paz, donde continúa el cabildo de la FEJUVE en la ciudad del Alto.
3: Punto de lanza, y estamos disminuidos en haciendo, hermano. Muchas gracias. ¡Jálense el Alto!
4: Cabildo, cabildo organizado por la Federación de Juntas Vecinales y las 20 provincias.
5: Hermanos.
4: ¡Vamos!
6: Los universitarios siempre hemos estado históricamente del lado del pueblo movilizado y esta no va a ser la excepción. Por eso nos autoconvocamos, porque no respondemos a nuestras autoridades. Nosotros nos mandamos con el pueblo movilizado, porque no podemos permitir que el Fondo Monetario Internacional decida el futuro de nuestro país. Tenemos desde más casi 90 puntos de bloqueos sostenidos por los campesinos, mineros y sectores populares. Compañeros, aquellos universitarios con conciencia, nos sumamos al pueblo movilizado.
0: Diferentes sectores se han sumado al cabildo de FEJUVE en la ciudad de El Alto, todo ello pidiendo la renuncia de Rodrigo Paz. Vamos con más informaciones.

0: Choferes de la Confederación de Choferes de Bolivia le dan un plazo de 48 horas al gobierno para solucionar los problemas. El eterno dirigente Lucio Gómez aparece nuevamente para dar esta advertencia.
1: Bien decir al gobierno, basta de los jueguitos, basta de lo que hasta ahora no da soluciones. ¿Qué es lo que se quiere? Y no podemos enfrentarnos entre bolivianos. Pero también decimos al gobierno central, no tenemos gasolina, gasolina basura, no tenemos diésel, no podemos solucionar el tema de cilindros, de las carreteras totalmente olvidadas y muchos otros problemas. No se está dando el cumplimiento estricto de lo que han arribado con el transporte boliviano. Por eso, señor presidente del Estado Plurinacional, señores ministros, desde acá le decimos...
0: Así apareció Lucio Gómez la mañana del día de hoy, después de que diferentes sectores ya lo habían desconocido, porque este señor aparece y desaparece cuando le conviene o cuando saca alguna tajada del gobierno. Lo hizo con Rodrigo Paz, lo hizo con Luis Arce Catacora también. Sin embargo, ahora los transportistas dicen que se podrían sumar a la movilización de las organizaciones sociales, quienes piden la renuncia de Rodrigo Paz porque miente y no da soluciones a los principales problemas de nuestro país. Seguimos con más información.

0: En la región del trópico de Cochabamba, los gremialistas también se han manifestado, salieron a las calles. Vamos a escuchar el siguiente reporte.
1: Muy buenas tardes, compañeros, compañeras, Bolivia entero, Manzalora y Curini, de causa del gobierno, que el gobierno calataña huagachihuaigo, caigo no caigo gremiales minoristas, no chinabatamante para la chaigo. Gobierno no caigo munaigo denuncianta. Inmediatamente denunciamos un ego. Gobernamos y matamos de palacio pimana, palacio manta, los cita munancho. Painen 50% no va para Butango y no ganiza. 5 años está cumpliendo el tiempo. Ya 5 años pide matar a los gobiernos a la vez de sus compañeros. Tu que manchista privatización, tanto educación, tanto litiuta. Bolivia, hay que hacer esta pendiente, ponga el gobierno, chato no vamos a una denuncia nanta. Inmediatamente denuncia mañana. ¿Qué queremos, compañeros?
2: Denuncia.
1: ¿Qué queremos?
2: Denuncia.
1: ¿Cuándo?
2: Ahora.
1: ¿Cuándo, carajo?
2: Ahora, carajo.
1: Eso sería.
0: Ahora son las 12:59. Hay movilizaciones en diferentes regiones de nuestro país. Y el día de hoy el expresidente Evo Morales recordó un hecho histórico, la muerte, el asesinato de un expresidente, Juan José Torres. El expresidente del Estado Plurinacional Evo Morales recordaba en el programa Evo Pueblo la mañana del día de hoy.
3: Era un golpe que se fue articulando y preparando con mucha anticipación. El país en las últimas semanas vivió convulsiones, ¿no? Había movilizaciones y enfrentamientos en distintos territorios del país, pero sobre todo el foco del conflicto se dio en Santa Cruz. Entre Beni y Santa Cruz, ¿no? Ahí se articuló la conspiración y el golpe de Estado contra el presidente Torres y ese proceso. Aprovecharon además circunstancias muy especiales en el país. El hecho de la formación de la Asamblea Popular había irritado a muchos sectores de la población, sobre todo empresariales que no entendían lo que estaba sucediendo, y también sectores militares.
0: El general Iriarte, comandante de las Fuerzas Armadas de Bolivia, dice, le preguntan, ¿por qué ha ocurrido este golpe?
4: Hablamos con el general Iriarte, comandante en jefe de las Fuerzas Armadas de Bolivia. General Iriarte, para la televisión argentina, hay muchos argentinos, millones de argentinos que sufren por Bolivia. ¿Cómo se gesta este proceso y por qué?
5: Este proceso surgió simple y llanamente porque veíamos a nuestra patria hundirse en el comunismo. Y como este pueblo tiene tradicionalmente en su historia, un ancestro que no es comunista, porque es cristiano.
0: Escuchen a Hugo Banzer Suárez justificando el golpe de Estado.
6: Gracias. Don Quijote a Sancho. La libertad es el don más preciado que la naturaleza nos ha dado. Y por la libertad vale la pena perder hasta la vida.
0: ¿Y cómo muere JJ Torres, presidente Evo? En Argentina ha sido el 2 de junio de 1976, dentro del plan Cóndor. Veamos este video, que es lo que nos muestra. Vamos a ver ese.
7: Tienen que andar con el testamento bajo el brazo. No habrá perdón.
8: Nos encontramos en Buenos Aires, Argentina. El 1 de junio de 1976, el presidente de Bolivia, Juan José Torres, apareció muerto sorpresivamente. Comencemos.
9: Fue hallado tendido en el suelo de un puente de 20 metros de longitud, emplazado en Buenos Aires. Exponía 2 balazos en el cuello y 1 en la cabeza, vendas en los ojos, las muñecas magulladas y la ausencia de un anillo en el dedo anular de su mano izquierda. El occiso apenas podía vislumbrarse por la falta de luz artificial, además de un cigarrillo y un peine regados desorganizadamente a su alrededor. El frío de junio recrudecía más este escenario. desde La Paz, Banzer presionaba para que el cuerpo sea trasladado a Bolivia y oficiar un velorio fugaz, clandestino e imperceptible en la madrugada. Mientras los sectores populares y mineros recibían la noticia inundados en sollozos, la oposición de la esposa de Torres, convertida en viuda, Emma Obleas, fue tenaz y consiguió llevar los restos del general Torres a México hasta 1983, año en que serían repatriados.
8: Ahora queda plantear la hipótesis. ¿Por qué se produjo el asesinato de Juan José Torres, expresidente de Bolivia? Son varias las causas. En el orden personal, Banzer fue un hombre celoso del poder que tenía en manos. En el plano político, Torres conspiraba con una tendencia de izquierda más madura desde Argentina. Y en la órbita internacional, apuntaría que Banzer formó parte de la Operación Cóndor, es decir, de la política represiva de los Estados Unidos y los países de América del Sur para aniquilar cualquier...
10: Necesariamente hay que recordar las políticas desde las fundaciones de las repúblicas en Avellaneda, ahora llamada América, hace 200 años. En 1823 exactamente, Estados Unidos plantea su doctrina Monroe, América para los americanos. ¿Qué se entiende? América Latina deja de ser colonia de Europa, colonia de las monarquías, de los reyes, reyes que dominaban, que manejaban Europa. Bueno, los primeros años son sumisos a Estados Unidos. Ya en la década del 40 aprueban otra norma, la Guerra Fría. ¿Por qué la Guerra Fría? Estados Unidos ha visto democráticamente países empiezan a liberarse. Entonces, cuando los países democráticamente se liberan, ahí viene el Plan Cóndor, dictadores militares, que planifica, espero no equivocarme, el presidente Kissinger planifica y el Nixon ejecuta. Usted hace un momento se va comentando. Pero con gobiernos de derecha ya, gobiernos de las dictaduras, de Chile, Pinochet, de Argentina. ¿Qué es el objetivo? Que no haya liberación de los pueblos, no hayan proyectos nacionalistas. Y en Argentina crea la AAA, Alianza Anticomunista de Argentina. Son los que ejecutaron a Juan José Torres, ¿no? Después de que Banzer da golpe de Estado con apoyo del Imperio Norteamericano. Claro, Juan José Torres, un presidente que impuso la Asamblea Popular, era como una asamblea constituyente. Exactamente. Y nacionaliza algunas minas, en especial la mina Matilde. Y programas sociales. Ya crece el apoyo popular al general Juan José Torres, nacido en Sacaba. Y va creciendo. Y la oligarquía, como siempre, se prepara al golpe de Estado. La derecha a derecha. Por eso hace un momento comentaba, ¿no? Cuando dice, defender a este gobierno, defender la democracia, qué falso. El pueblo realmente defiende la democracia. ¿Acaso hay democracia con este gobierno, con la derecha?
3: El golpe de Estado, en realidad, era un golpe anunciado. Era un golpe que se fue articulando y preparando con mucha anticipación.
0: De esta manera, el expresidente Evo Morales recordaba este hecho histórico que enlutó en un momento a nuestro país con el asesinato del expresidente Juan José Torres, un día como hoy. Oyentes, amigos, señoras y señores, finalizamos nuestro servicio informativo a las 13 horas, 1 de la tarde con 7 minutos. Como siempre, muchísimas gracias, han sido muy gentiles por estar en nuestra sintonía. En cualquier momento vuelve la noticia. Permiso.
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11: Transcurrieron ya 12 minutos de las 13 horas. Vamos a seguir nosotros con la programación de la radio Causa Chuncoca en esta tarde del día de hoy. Vamos tomando la señal desde la ciudad de Cochabamba, Regates de Fútbol.
12: Hola, ¿cómo están, amigos? ¿Qué tal? ¿Cómo les va? Un abrazo para todos los oyentes. 13 con 13. Arrancamos con los títulos. Acá estamos con la información deportiva.

0: Ayer hubo fútbol en Cochabamba, la división profesional por la fecha 10. El conjunto de Aurora le ganó al cuadro manzanero. Cayó el invicto de Walter Flores y sigue invicto el equipo del pueblo, porque desde que arrancó el torneo largo no pierde el equipo de Giancarlo Maña. La Verde parte en las próximas horas rumbo a los Estados Unidos para el amistoso, que tiene dos partidos de carácter, reitero, amistoso. Faltan 9 días, 1:45:30 para que arranque el próximo Mundial 2026, Estados Unidos, Canadá y México. Gracias con 14, el saludo otra vez, reiteramos el saludo para todos los oyentes acá en Regates por la Red Multimedia de Clase, la radio que une a todo un país. Nata, buenas tardes, bienvenida.
1: Buenas tardes y también a todos los oyentes del programa Regates de Fútbol, ya dando el inicio, ¿no?, a lo que va a ser esta hora de mucha información, como bien lo mencionaste en los titulares, y también estaremos hablando, ¿no?, del equipo aviador, lo que se viene mañana para Wilstermann.
0: Muy bien, avancemos, vamos a arrancar con el desarrollo de la información que preparamos para todos los oyentes. Hablemos, como siempre, del Mundial, esta primera parte del programa deportivo.

0: Estamos a 9 días, 1:44, además de 20 segundos para que arranque el próximo mundial, Natalia. Las ansias, las emociones, equipos que, selecciones que ya van llegando a sus sedes para el respectivo campeonato, competencia, el mundial, la máxima competencia de selecciones que se aproxima una semana y 2 días puntualmente.
1: Como bien lo mencionabas, Lucas, ya falta poco para lo que va a dar inicio el mundial, ¿no? Ahora tan solo faltan 9 días para que podamos vivir esa fiebre mundialera que se va a vivir este 2026, que ya se vio, ¿no? A todas las selecciones igual en entrenando y también, ¿no? De a poco van jugándose los jugadores que fueron convocados por cada país, ya se va ultimando los detalles de lo que va a ser esa fiesta este 11 de junio, que pasó bastante rápido, ¿no? Y todo el mundo se mueve con viajes, estadías a los países, a los 3 países que van a ser artífices de lo que va a ser el Mundial 2026.
0: Así es. Bueno, México sacó a los 26 convocados para la próxima cita mundialista y están a la altura de la tecnología, es decir, están de la mano con la tecnología. Y la IA hizo revivir la voz de Roberto Gómez Bolaños, el Chavo del Ocho, el Chapulín Colorado. De esta manera daba a conocer los 26 convocados porque sede del Mundial México. Recordemos que el 11 a jugarse el partido inicial contra Sudáfrica en la inauguración correspondiente. Aquí está Roberto Gómez Bolaños, pero en IA, como él de manera emotivo invitaba al mundo entero, daba algunos conceptos que tienen que ver con la su selección, con su país, con la tradición que va a recibir a muchas selecciones en esta competencia del Mundial. Acá está, entonces, no es el original, el voz de Roberto Gómez, pero esto con la tecnología que ha generado muchas reacciones.
2: Entonces tú, porque nos sentimos cerca, de donde uno se persigna antes de cobrar un penal, y también con la primera venta del día, si no encontramos un santo, nos inventamos uno. Somos los que ponen 2 mochilas y hacemos portería. Los que llevan el ritmo adentro y lo sacan donde sea. Y los que convierten una tele chiquita en estadio. Los que cruzaron el mundo sembrando México. Los que abrazan a desconocidos en un gol, como a los primos de toda la vida. Cuando todo cae, levantamos el puño para saber si queda vida. Y nada más falta una para que lleguen miles. Por eso el llamado vuelve, porque México sabe responder. Hoy llama otra vez, y al llamado llegan nombres. Crecieron aprendiendo a abrazar lo inevitable. Conocen ese segundo eterno donde México contiene la respiración. Saben que defender también es un acto de amor. Los que corren hacia donde duele. Coleccionan cicatrices donde otros buscan el aplauso. Porque ellos sostienen el relato para que otros brillen. Destruyen y crean en el mismo movimiento. Saben cuándo dar y cuándo guardar. México no es un lugar fijo. Es algo que se lleva, que se abraza y que, cuando lo eliges, ya nunca te suelta. Indomables. Los que aparecen sin anuncio, pronto el juego es otro. Y también aquellos que golpearon la puerta tanto tiempo que la puerta no tuvo más que abrirse, son los que rompen el mundo en dos, antes y después del gol. Y aquellos que lograron regresar de donde otros no vuelven.

0: en las buenas, en las malas y hasta en las regulares, haciendo tribuna donde apenas hay espacio, volviendo patria cualquier rincón del mundo donde alguien levante una bandera. Somos el eco de un grito que empezó hace siglos y todavía no termina de salir, porque México nunca termina de inventarse. Cambia de rostro, cambia de paso, cambia de voz. Con millones de pasos detrás de cada paso, con millones de voces detrás de cada grito. No solo somos 26, eres tú, Tenoch, Amelia, Kevin, Juan, Meite, Abel, Casia, Benjamín, Carmen, Brian, Genaro, Beto, Consuelo, Santi, Angélica. Porque siempre somos millones, siempre hemos estado.
1: Bueno, así es, con la voz de Roberto Gómez Bolaño, con la IA, han hecho conocer los 23 convocados de la Selección de México, que va a dar el puntapié inicial, es decir, va a inaugurar el Mundial el próximo 11 de junio contra Sudáfrica. Nata, bueno, Roberto Gómez Bolaño se llevó tantas generaciones a la tumba, y que ameritaba revivirlo, no importa cómo. Pero creo que se sintió esa voz, y mucho seguramente el sentido, el Chavo, el Chapulín, generaciones y generaciones, y sigue dejando huella. Yo creo que mi hijo va a seguir recordando y viendo las escenas de Chavo, de Espíritu. Entonces, yo creo que valía la pena escucharlo a Roberto Gómez Bolaño, porque es el mismo, ¿no? El sentimiento es tan profundo cada palabra que significa Roberto Gómez Bolaño.
2: Era bastante especial, ¿no? La que sacó México, la lista de los convocados, esa voz que nos transmite esa energía, ese sentimiento, ¿no? Por los todas las personas que nos gusta Chavo del Ocho, y además que son gran parte del mundo entero, ¿no? Y es una manera, la verdad, muy linda de saber cuáles fueron los convocados de México. Y saber, ¿no?, que va a ser uno de los países en el cual se va a disputar esta Copa del Mundo 2026, y hacerlo de esa manera, la verdad, fue bastante creativo, que como bien lo mencionabas, la generación de ahora por lo menos lo sigue manteniendo, ¿no?, y reconocen esa voz de Chespirito como risas, ¿no? Uno la asocia a risas, a felicidad, y es de esa manera que México fue dando la lista de los convocados.
1: Y sí, son jugadores que han sido llamados por el técnico del conjunto Javier Aguirre. Bueno, son 26 que vamos a subir a la página de los convocados de la Selección de México. Entre destacados, por ejemplo, está Guillermo Ochoa, gran guardameta. También entre los defensores está, por ejemplo, lo de Chávez, buen defensor. Lo de mediocampista con Pineda, otro buen jugador. Lo de Hidalgo es buen mediocampista, está jugando en el fútbol español, si no estoy mal. Delanteros tiene Vega, está el propio César Huerta, etcétera, etcétera. Bueno, vamos avanzando con más del Mundial. Quiero a continuación hablar, porque esto de los Mundiales, hay detalles que significan mucho para la organización, para los que dirigen esta competencia, es decir, para la FIFA. Lo que se habló tanto en otras competiciones, y no sé si en

0: podemos ir conociéndolos, Nata, las mascotas. ¿Cuáles son y a qué país representan? Está Maple, Sayu y Clutch, las tres mascotas que tendrá el Mundial 2026. Ahí en la imagen del Face, ahora estamos con la imagen que tiene justamente la imagen del Mundial. Gran parte.
1: Así es.
0: Sí, Nata.
1: Así es, Lucas, como bien lo mencionabas, Sol se dio a conocer las mascotas oficiales de lo que es la Copa del Mundo de este Mundial 2026, los tres animales emblemáticos que representan a los países anfitriones, ¿no? Y por ende se eligió tres mascotas,

0: el maple, que es el alce, que es por Canadá, sayo, el jaguar, por México, y cutz, que es el águila, el calva, por Estados Unidos. Lo que representan estas tres mascotas en el mundial que se va a jugar, como bien lo sabían, en México, Estados Unidos y Canadá, pues maple es el alce canadiense, ¿no?, representando la fuerza y la creatividad de Canadá. Sayu es el jaguar, ¿no?, justamente que va a representar, inspirado en la cultura, la velocidad y la pasión por el fútbol de México. Y Kutch es el último animalito que también va a estar representado por los Estados Unidos. Son los tres animalitos que están siendo, ¿no?, ahora los anfitriones del Mundial 2026.
1: Muy bien, ahí están las mascotas que tiene. Son tres mascotas que representan a cada país: México, Estados Unidos y Canadá. En este próximo Mundial estamos a cuánto, a nueve días, 1:33 y 2 segundos para que arranque la próxima cita mundialista. ¿Quién abre? ¿Qué partido abre la inauguración? México ante Sudáfrica.
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1: Muy bien, ya para cerrar del Mundial vamos a hablar de algunos datos que también interés general para la competencia que se avecina en 9 días. Estos datos que también tienen que ver, reitero, con el espectáculo que se va a dar a partir del 11 de junio hasta el 19 de julio. La sede, los árbitros voluntarios y los millones de dólares que se generarán en el evento que tiene que ver las cifras de la FIFA que maneja, por supuesto. Bueno, ¿sabían que hay voluntarios para lo que es este Mundial? 50.000 voluntarios participarán en el Mundial 2026, que recibió 1 millón de solicitudes. Este equipo tan diverso como el fútbol incluye participantes entre 18 y más de 80 años, procedentes de todos los rincones del planeta, según también ha informado FIFA. 1248 jugadores es el máximo de futbolistas que pueden ser inscritos en el Mundial 2026. Una vez que cada una de las 48 selecciones presenten listas definitivas entre el 23 y 26 jugadores, con la obligación de incluir 3 porteros, 52 árbitros con 88 asistentes y 30 oficiales de video de 50 federaciones diferentes de las 6 federaciones componen el equipo arbitral para el Mundial 2026, bajo el principio tradicional de la FIFA de priorizar la calidad por encima de todo, según ha informado el organismo. 32 años después regresa el Mundial al fútbol norteamericano. Tras la edición del 94 en Estados Unidos, entonces con Brasil como campeona en los penaltis, tras un torneo que jugó entre el 17 de junio al 17 de julio, con 52 encuentros y 141 partidos, 12 del ruso Oleg Salenko y otros 12 del búlgaro Risto Stoichkov, los máximos jugadores en aquel Mundial. Reitero, después de 32 años, retorna al Mundial.

0: realizar por lo menos para la inauguración, ¿no? Y para todo lo que conlleva a la preparación de los equipos para que formen parte de este mundial en las tres sedes, ¿no? En los tres países que van a ser sedes de estos partidos importantes, ¿no? Algunas selecciones no están, otras van en busca de poder quedarse, ¿no? Con esta Copa del Mundo 2026, y nosotros vamos a estar pendientes, ¿no? De lo que vaya a ocurrir.
1: Muy bien, vamos a marcar la pausa, luego estoy con más información deportiva. Vamos a hablar de lo que fue la victoria de ayer. Le ganó el conjunto del pueblo al Manzanero. Está invicto el equipo ya de Giancarlo Maña. Es el único invicto hasta el momento el torneo de la vida. Ya venimos a volvernos.
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1: Bien, amigos, seguimos informando. Vamos a cambiar el rumbo. Hablemos de lo que pasó anoche en Cochabamba. El conjunto del pueblo le ganó al 4 Manzanero, la U de Vinto. Esto por la décima fecha. Se ha adelantado por estos problemas sociales que tiene nuestro país. Bueno, hasta ahora el único invento en Bolivia, Nata, no es Bolívar, ni Always, ni Strongest. Es Aurora, que no sabe de derrotas, empates sí tuvo, pero derrotas no conoce. Ayer estuvo de visitante el plantel del pueblo y le ganó al cuadro Manzanero 2-1. Nata, vamos con este análisis.
0: Es exacto, Lucas, el día de ayer se disputaba, ¿no?, este cotejo, el denominado ahora clásico cochabambino, ¿no?, en lo que es el equipo del pueblo y también el equipo de Universitario de Vinto, que ahora, ¿no?, se va manteniendo invicto, como bien lo mencionabas, en el puesto número 3 con 16 unidades, un partido que le costó, ¿no?, al equipo del pueblo poderse quedar con la victoria. El delantero Ramallo estaba apareciendo, ¿no?, para poderle dar la victoria al equipo del pueblo. Un partido bastante parejo, de bastante cruce de palabras, ¿no?, que había en el terreno de juego. Las interrogantes, ¿no?, y cuestionamientos de los hinchas del equipo del pueblo, que más allá de que haya ganado este cotejo, no estuvo contento, ¿no?, con el rendimiento que daba el equipo de Aurora. Y ahí también salía expulsado el profesor Giancarlo Umaña por el cruce de palabras, por los constantes reclamos, ¿no?, que tenía al juez central que dirigió el cotejo del día de ayer. Pero lo cierto es que el equipo del pueblo se quedó, ¿no?, con esa victoria y con ese partido de clásico cochabambino por 2-1.
1: Ayer hubo 2 lesionados. Vidaurre y Ortiz salieron lesionados en lo que ha sido el compromiso. El gol en contra de Vidaurre en el minuto 47-48 en la primera parte. Escuchemos al técnico, bueno, lo noto al técnico Omaña molesto. Hace rato con él conversamos y tengo un asunto familiar. Queríamos consultarle sobre la interna, porque a un principio nos dijo: la relación con la hinchada es fundamental y es el que sostiene muchas veces al técnico y no hace grupo. Pero ayer entiendo que hubo algunos impases. Escuchemos primero qué dijo el técnico del cuadro de Aurora. Esto dijo después de la victoria que tuvo ante el conjunto Manzanera. Gracias por escuchar su palabra. Gracias.
12: En el momento de la expulsión hubo un pequeño cruce con los hinchas, una referencia. ¿Qué pasó en ese momento, profesor?
13: No, lo que pasa es que hay mucho cobarde que grita desde arriba, pero no es capaz de venir a decir las cosas a uno de frente. Entonces, es una lástima que tengan esa cobardía desde allá, porque después uno se lo encuentra en la calle, no es capaz de gritarle ni nada. Vuelvo y te repito, yo tengo que ser en ese momento profesional. Obviamente siento como ser humano que viene y quiere desquitarse con uno cuando el equipo está haciendo una gran campaña. Pero bueno, que se desquiten conmigo y que no le digan nada a los jugadores. Para mí eso es lo importante. Y vuelvo y te repito, agradecerle a mucha gente, que es la mayoría, que le hace mensajes de apoyo, que uno se lo encuentra, que le da ese abrazo y le dice, no le haga caso, que son unos resentidos de la vida, algunos que quizás no han podido cumplir su sueño y quieren venirse a desquitar con nosotros. Pero bueno, nosotros muy mentalizados en seguir sumando, que es lo importante.
14: Sí, o sea, bueno, te repito, es una gran campaña. Yo no sé hace cuánto, por ahí veía que hace como 7-8 años no tenía un arranque así de Aurora.
13: Hace 5 años no ganaba en Tarija, o no ganábamos en Tarija. Son cosas que van pasando, esto es fútbol, queremos seguirlo manteniendo. Es algo para nosotros sentirlo con orgullo y sentir satisfacción del trabajo, pero no podemos quedarnos ahí, no podemos tomar eso solamente como escudo, sino es al revés, es una obligación para seguir trabajando cada vez más, para darnos cuenta que podemos hacer cosas importantes y darle con todo, como se dice, de la mano de Dios, seguir trabajando.
1: Ahí estaba Giancarlo Mañanata. Bueno, en el momento del partido o después del partido, sí, los ánimos están calientes, está todavía con ese fervor de que se vivió Abraín en la cancha, con muchas instrucciones y además la expulsión, todo aquello. Bueno, el hincha boliviano es demasiado exitista y eso creo que está dificultando el trabajo natural y el proceso que tanto uno espera.
0: Correcto, no, siempre hay ese cruce de palabras y más allá El equipo del pueblo consiguió una importante victoria el día de ayer frente a Universitario de Vinto. Igual la gente es bastante, les gusta exigir, ¿no? Son bastante exigentes en cuanto al rendimiento que tienen los jugadores del equipo del pueblo. No está haciendo consecutivo, sí, el fútbol, pero lo que importa es sumar, ¿no? Y poder estar por lo menos entre los cinco mejores para poder pelear para un torneo internacional, y es lo que está logrando, ¿no? Giancarlo Umaña, el día de ayer se vio en el cotejo frente a Universitario de Vinto, pese que no fue fácil, ¿no? Le costó un poco, pero ahí está la victoria, ¿no? El cruce de palabras tanto con la hinchada, con la terna arbitraria, la expulsión, creo que es una sumatoria de varias emociones que le hicieron, ¿no? A Giancarlo Umaña también expresarse de esa manera, más allá de que sea el hincha, a las personas, ¿no?, que critican su manera de trabajar como director técnico.
1: Vamos con más de lo que fue la victoria con Giancarlo Umaña. Habla de la tabla de posiciones y esto ha dicho el técnico colombiano.
14: Pudimos haber cerrado el partido con 2-3 transiciones interesantes que no supimos finalizar, con la velocidad de nuestros jugadores y con un equipo como Vinto intentando meternos en nuestra cancha y dando mucho espacio a la espalda. Pero bueno, como te digo, a veces no se juega tan bien y hoy hay que darle mucho valor a esos 3 puntos que nos tienen tercero y con un octavo partido.
15: ¿Qué pasa con
14: la expulsión? Bueno, no, le hablo bien al profe, le hablo bien, sino que a veces uno también lo vive dentro de la línea y nunca fui grosero con él. Me parece que fue un poco prepotente en su forma de contestar. Yo le decía a él que nunca le estaba hablando grosero y todo, simplemente le hice una pregunta de por qué no había pitado una falta anterior, si era más grave que la que había cobrado. Pero bueno, también es responsabilidad mía, es culpa mía, no me tengo que dejar llevar de eso, tengo que mantener la calma. Lo vivo porque me gusta vivir con intensidad, no estaba contento de pronto con lo que está viviendo en ese momento desde la línea, quería más porque le exijo mucho a mi equipo y sé que mi equipo puede dar más, pero bueno, pasa a un segundo lugar.
15: Nos dicen que posiblemente juguemos 14 contra Oriente y el 21 contra Potosí, pero bueno, lo que siempre he dicho, yo creo que esto va a depender mucho de la situación del país, que de pronto se puedan dar las ¿cómo se puede decir? Las condiciones para poder programar esos partidos, para poderlo jugar. Después hay otra para grandísima, entonces estamos a la espera, pero lo que nos dicen hoy es que la posibilidad de jugar el 14 contra Oriente, 14 domingo, esperemos que se confirme y así poder jugar este partido también de local, que tenemos muchas ganas de jugarlo y seguir peleando los puestos de arriba.
1: Quiere pelear arriba, dice el técnico de Aurora, Giancarlo Umaña, para estar entre los punteros y buscar el título de esta sesión 2026. Bueno, llegó bien para volver el técnico Giancarlo Umaña. ¿Aguantará él la presión de la hinchada, la presión del dirigente, la presión de la tabla de posiciones? No es que le vaya, porque por ahora está bien, pero ya se está incomodándose con algunos hinchas que le gritan. Y bueno, eso va creciendo hasta que revienta.
0: Y es uno de los directores técnicos que se va manteniendo, ¿no?, intacto en lugares, por lo menos en el equipo del pueblo. La presión se va a sentir acá en el exterior, en otros equipos. La presión de los hinchas es bastante fuerte, ¿no?, y más del equipo del pueblo, que ahora está tal vez siendo denominados igual como los más fuertes de la ciudad de Cochabamba en cuanto a jugar, ¿no?, los clásicos nacionales. Y pues es una presión bastante fuerte que lleva el profesor Giancarlo Umaña, que por el momento lo está sabiendo manejar, ¿no? Más allá de la explosión que tuvo ayer en el partido, finalizando el partido, pues es un director técnico respetuoso que toma, ¿no?, con cauto lo que vaya a decir la gente y a ver, ¿no?, hasta dónde da, pero por el momento lo ha sabido llevar bastante evidencia. Y el día de ayer explotó con la hinchada, con los gritos desde las tribunas, pero es un director técnico bastante profesional, ¿no?, que está sabiendo y va a manejar muy bien al equipo del pueblo.
1: Muy bien, ¿qué dijo el técnico del cuadro Manzanero, la U de Vinto, Walter Flores, a Cacho Pavaras?

0: clarísimas. La tendencia balón era el 63, a lo mejor 3%. Pero bueno, no se ganan los partidos de esa manera, ¿no? Creo que Aurora se plantó bien defensivamente, hizo un bloque defensivo muy fuerte y salió de contragolpe, de los cuales hicieron el primer gol y la jugada del penal, ¿no? Después no recuerdo las ocasiones del gol que tuvo Aurora, nosotros sí, creamos alrededor de 8 ocasiones claras y lastimosamente perdimos el partido, ¿no? No es el fútbol, no es de merecimiento, así que a trabajar, no queda de otra, seguir trabajando, seguir creciendo, el equipo está jugando bastante bien, si bien los chicos están respondiendo a todo lo que nosotros vinimos a implementar, los resultados son los que mandan en el fútbol, así que bueno, de 3 partidos ganamos 2, ahora pensar en lo que viene, ojalá el torneo continúe, sigamos jugando, que eso es lo que más queremos. Esto también perjudica el parate un poquito del ritmo de juego, ¿no? Después de haber jugado con Bolívar con un nivel altísimo, hemos tenido casi alrededor de 12 días, más o menos 13, que hemos estado parados. No es pretexto, pero bueno, sí la continuidad que te da los partidos es el ritmo que agarra el jugador, ¿no? Así que esperemos que continúe esto, y si no, a seguir trabajando, a seguir mejorando. Tenemos que ser autocríticos, los chicos van a tener a detalle todo lo que se hizo en el partido. Tranquilo por el rendimiento, por la entrega, pero bueno, triste con el rendimiento.
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6: Con 52, vamos a hablar de la selección boliviana. Cambiamos el rumbo, hablemos de la verde nata. La selección boliviana que se prepara para este fin de semana ante Escocia y Argelia, el amistoso que tiene en Estados Unidos. Y bueno, hay mucha información de la selección, pero más que el trabajo de la selección, la información llega de los que se podían marchar, de los convocados, es decir, Robson Mateos, Juan Maraude. Lo de Leonardo Sebastián Viviani, llamativo lo que dijo en las últimas horas el representante de los jugadores, casi el 90% de los jugadores bolivianos, el señor Silvio Fontana, en la que expresó que Maraude y Sebastián Viviani están para jugar en la Premier League. El Robson Mateos tiene interés de fútbol de Portugal. Bueno, hay mucha información. También Robson, entre otros, como Miguel Terceros, que está brillando, por fin ha despertado en el Santos y le dan la confianza porque se lesionó Neymar. Y Miguel Terceros está poniéndose el hombre al equipo, ha marcado un gol, ha asistido este fin de semana, también ha asistido en uno de los tantos en la victoria ante Vitoria. Nata.
7: Aquí es bastante información, ¿no?, de la selección boliviana para los amistosos que va a tener justamente la verde ahora en junio, ¿no?, frente a Escocia y Argelia, más allá de los jugadores que ya no van a ser parte, ¿no?, posiblemente de la selección boliviana. Hablando de esos amistosos, también hay bajas, ¿no?, en la verde por distintas lesiones. Son 5 ausencias importantes las que va tener para los partidos amistosos la selección boliviana. El futbolista Diego Medina, también está Moisés Villarruel, Jesús Maraude, Dieguito Rodríguez y Héctor Cuellar, ¿no? Las bajas confirmadas, las 5 bajas por lo menos confirmadas de la selección boliviana para lo que va a ser sus partidos amistosos en este junio.
6: Escuchemos a Miguel Terceros, que es figura descollante en el plantel del Santos Fútbol Club y que estuvo por Bolivia. ¿Por qué? Por el trámite de visa. A Estados Unidos entras con documento de visa y había que venir al país para el trámite. Y este fin de semana, el sábado, aquí en el partido contra Escocia y efectivamente con Argelia. Este sábado juega Bolivia a las 4:30, si no estoy mal. Vamos a escucharlo a Miguelito Terceros, jugador del Santos, lo quieren mucho en Brasil, pero el técnico anterior ni este lo quería. Se lesionó Neymar, recién tiene la chance Miguel, y Miguel entró, marcó gol, así se le da el aire o el dominio, le da el sostenimiento de fútbol que Santos quiere tener con Miguel Terceros en la cancha. Acá está el hombre de la verdad, escuchemos.
8: La verdad que, como siempre lo digo, es una oportunidad más de seguir demostrando. Estamos muy, muy entusiasmados ya por hacer este viaje, porque son selecciones a nivel mundialista. Vamos a prepararnos de la mejor manera y esperamos traer dos partidos positivos. Son selecciones que nos van a ayudar bastante a medirnos futbolísticamente y nada, esperamos traer dos victorias, ¿no?, que es lo más importante. Pero vamos a estar primero enfocados en estos dos partidos, paso a paso, prepararnos bien para llegar de la mejor manera.
9: ¿Mucho más cómodo
8: su
9: equipo con el nuevo técnico?
8: Sí, siempre estuve cómodo, solamente que ahora, gracias a Dios, se me están dando un poquito mejor las cosas. Es fruto de todo el trabajo que vengo realizando y nada, queda continuar firme y seguir creciendo. Sí, me encuentro bien, estoy creo que con ritmo de juego muy importante. Vengo jugando 3 partidos titular allá en mi club seguido. A nivel moral también estoy bien y nada, ansioso para poder empezar a entrenar con el grupo. Felicidad, es un gol que lo venía buscando hace mucho, tardó en llegar, pero como dije en la entrevista, los tiempos de Dios son perfectos, solo queda trabajar y ahora enfocarme en la selección, que esos temas lo dejo con mi empresario. La verdad que Gabigol es una persona muy, muy importante, una persona que desde el primer día siempre ha hablado conmigo, me sorprendió bastante su forma de ser. Y como futbolista no hay ni que hablar, es increíble. Y nada, quedo muy feliz por ese reconocimiento y queda trabajar para seguir mejorando.
6: Miguel Terceros habló en Bolivia, que estuvo con el trámite del visa para entrar como la verde este sábado 6 de junio, juega contra Escocia. Creo que aún no han confirmado horario, Nata. Con Argelia va a ser también en este mes, por supuesto. No tengo en la página, pero si usted tiene la hora del partido este fin de semana, el día sábado, es con Escocia.
7: Sí, Lucas, el amistoso, ¿no?, que está previsto para este fin de semana a las 4 de la tarde, no es el partido amistoso frente a Escocia, lo que va a tener la selección boliviana, ¿no? Hay que ver, ¿no?, qué pasa con estos jugadores que... si más allá no están o no van a ser dados para la selección boliviana, es algo perjudicial igual, ¿no? Porque son la nueva camada, el profesor Oscar Villegas los está tomando como la nueva generación.
6: Así es, bueno, me alegra mucho que Viviani y Maraude ya estén para... Bueno, lo de Maraude no tengo duda, es un jugador bastante... Ya técnicamente el jugador... está a nivel de una competencia internacional. El tema es el físico. si recordamos cuando ha jugado Bolivia estos últimos partidos en la propia Copa Libertadores de América, buen jugador, no lo podían bajar y con inflación lo que estaban amarrados, pero cuando es el mano a mano en el tú a tú, en el cuerpo le falta un poco más en el físico, pero no siempre es fundamental aquello, ¿no, Natalia? Uno tiene que tener la estrategia del jugador. Si no, pregúntenle a Messi, a venezolano Soteldo y otros jugadores que han sido grandes figuras en sus equipos o selecciones. Entonces lo de Maradona, bueno, está a un nivel donde puede jugar, tiene que poder jugar en cualquier parte del mundo, pero que sea donde él se sienta cómodo, no llevarlo a un continente o a un país donde turísticamente está bien, pero también socialmente, si no se acopla, si no lo incorporan, va a quedar relegado el jugador, como ha pasado con lo de Paniagua. No se sabe dónde está Paniagua, que si se queda o no se queda en el fútbol de Marruecos. Ahora están demandando porque no le había pagado los $2 millones que prometió, o que habían quedado, o que habían acordado con el club, con el Wigan, si no estoy mal. Entonces ahora no lo están pagando. Always va a demandar a ese equipo marroquí. Parece que no hay asesores jurídicos que guíen bien a un club. Es decir, lo están estafando o lo han engañado al conjunto millonario. Porque eso es lo que me enteré, Nata. ¿Usted sabe algo?
7: La verdad que no había escuchado, ¿no, Lucas, lo que mencionas? Pero es una crisis, ¿no?, que se viene igual con los jugadores, que está siendo perjudicial igual para los equipos bolivianos todo el acontecer, ¿no?, del país, perjudicial igual para los equipos, ¿no?, para las dirigencias de todos los planteles. Y lo que se busca es, ¿no?, una pronta solución. De lo contrario, el fútbol se va a quedar sin futbolistas bolivianos, porque la mayoría está optando, ¿no?, por irse al exterior.
6: Así es, esperemos de que haya buenas noticias sobre Maraude, que se complete, y lo de Paniagua. Siempre vamos a tratar de que, por lo menos, el deseo de Bolivia es que le vaya de la mejor manera a un representante nacional, que salga fuera a jugar, a competir. Lo de Miguel en este momento, yo creo que es la bandera más importante para, en cuanto a representación se refiere. Después también está Roberto Fernández, Diego Molina, que se lesionó, lamentablemente no va a estar con otros amistosos, pero hay un equipo ahí, está Yomar también, para lo que fuera ocupar, y Lucas Macasaga lo propio. No lo convoca, lo tomó Macasaga. Ahora vamos a revisar la convocatoria. ¿Está o no está Macasaga? Está Macasaga. Lo tengo más grande. Yo lo tengo por el lateral derecho, si no salió en el mismo. En fin, qué rápido que pasa este paso. Se acabó. Hablemos de Vincent en la parte final, Nata. El conjunto rojo, que también va jugando partidos y está sumando puntos. Este fin de semana ha ganado el Villa Coyo.
7: Esto, Lucas, una victoria importante, ¿no?, para el equipo aviador, lo cual le permite estar igual ahí entre los primeros en la tabla de posiciones, ahora en el puesto número 3 con 16 unidades, igual con un partido menos jugado, ¿no? Hay arribites a Francisco 10 y Tiquipaya FC, pero lo que le toca ahora al equipo de Wilstermann es jugar de visitante igual contra el club Cochabamba FC. Bastante expectativa por este cotejo que se va a disputar el día de mañana, miércoles, a las 8 de la noche, donde ya Cochabamba FC sacó el precio de las localidades, ¿no? Preferencia 30, General 20 y Curva Sur 10 bolivianos. La venta de las entradas se realizará desde el día de mañana a las 4 de la tarde en lo que son las boleterías del sudamericano Félix Capriles, y los niños menores a 13 años entran gratis. Ahí tenemos las localidades, ¿no?, para todas las personas que quieran ir a ver al equipo de Wilstermann, que también, ¿no?, el actuar del profesor Eduardo Centeno es bastante criticado por la fanaticada del equipo aviador, pero le está dando, ¿no?, los resultados en Quillacollo. Algunos jugadores igual se refirieron a lo que es el cotejo, lo que está atravesando el equipo de Wilstermann, tanto en lo económico y también en lo dirigencial, ¿no?, que es un tema que no deja de preocupar. La petición, ¿no?, de la salida del presidente Omar Mustafa y también Yuri Gil, que por el momento no se ve ni está cerca, ¿no?, de que salgan esos directivos, que no le están haciendo bien al equipo de Wilstermann, pero hoy entrena en horas de la tarde el equipo aviador. y mañana se preparan para lo que va a ser el cotejo a las 8 de la noche en el sudamericano Félix Capriles.
6: Se nos acabó el tiempo, Nata. Hasta mañana con más información deportiva.
7: Pues, Lucas, decirles, ¿no? Bastantes partidos suspendidos igual en esta fecha número 10, pero ya terminando igual la Copa del Mundo se va a retomar estos cotejos. Conmigo será hasta el día de mañana, siempre deseándoles un buen resto de jornada.
6: Amigos, que la pasen bien. Retornamos mañana con más información deportiva a las 3:00. Que la pasen bien. Reitero, un abrazo. Chao, Bolivia.

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2: Ya transcurrieron exactamente 8 minutos de las 14 horas. Inmediatamente vamos a presentar informaciones a esta hora de la tarde. Así es, hay resoluciones del Cabildo de Estoy en la ciudad del Alto. Vamos entonces con compartiendo esta información.
3: Compromisos que ha hecho Rodrigo Paz, que decía al principio: no me voy a prestar dinero del Banco Monetario Internacional, pero el primer prestamista que ha sido en 6 meses, ¿cuánto ha llegado el préstamo? 17 millones de dólares, hermanos y hermanas. Por eso, hermanos y hermanas, tenemos que decir con voz alta, y este señor Vendipatria, Rodrigo Paz, incapaz, totalmente ha perdido el horizonte para poder manejar nuestro país. Otro de los compromisos de la gasolina, subvención que nos han quitado, hermanos y hermanas, por día. ¿Cuánto era el ahorro? 10 millones de bolivianos o dólares. 10 millones de dólares por día. ¿Dónde está esa plata, señor Rodrigo Paz? ¿Dónde está esa plata? Además, ahora con esta gasolina barata sigue están trayendo en este momento. Por eso hay otro, hermanos y hermanas, de los 20 años, siempre criticaban de los 20 años que ha administrado anterior gobierno. Ahora, hermanos, él era parte de ese gobierno, ¿sí o no, hermanos y hermanas? Estaba como concejal, estaba como alcalde, estaba como el senador, pero ¿qué ha hecho para el pueblo boliviano? ¿Por qué no ha fiscalizado en su momento? Él es cómplice de los 20 años, hermanos y hermanas. Otro ha ofendido al Ciudad del Alto, indicando ahora el Ciudad del Alto está de rodillas, decía. ¡Carajo, Ciudad del Alto está de pie, hermanos y hermanas! También nos han ofendido al pueblo boliviano, a los dirigentes que están sentados acá. Carajo, hembra o macho, decía, que venga aquí a hablar. Ahora, ¿por qué no viene él a hablar aquí? ¿Por qué no está a su lado de su pueblo? Quiero invitarle a este señor incapaz en este momento, ¿por qué no está parado también él acá? Por eso hay rabia, hermanos y hermanas. Ahora, hermanos y hermanas, por estas movilizaciones que estamos haciendo, ¿cuánto de plata está disponiendo, hermanos? Más de 68 millones de bolivianos para reprimir al pueblo, hermanos y hermanas. Pero para trabajos, para sectores populares no hay plata. Para magisterio, para la educación no hay plata. Pero para reprimir al pueblo boliviano sí hay plata, hermanos y hermanas. ¿Quién está hasta el momento, hermanos, investigado o está detenido de los billetes falsos? No hay, hermanos y hermanas. Por eso el pueblo movilizado pide la renuncia de este incapaz, hermanos y hermanas. Por otro lado, hermanos y hermanas, nos pide el diálogo, pero mientras tanto está reprimiendo al pueblo. Nos dicen vándalos, no va a dialogar con nosotros. Ahora nosotros no queremos el diálogo, hermanos y hermanas. Este señor incapaz, hermanos,

0: pistas. Ahora tienes primer golpista. Este señor primero ha dado el golpe al vicepresidente del Estado, sin poder acceder a ningún trabajo. Él es primer golpista, hermanos y hermanas. Por eso nosotros, como juntas vecinales, pueblo movilizado, no vamos a permitir a este señor incapaz, Rodrigo Paz. Otro, la privatización de nuestras empresas, la educación. Hermanos y hermanas, no podemos nosotros permitir que nos privatice, hermanos y hermanas. Por eso, hermanos, el pueblo boliviano, el pueblo anteño, el pueblo del Departamento de La Paz, no va a permitir a este gobierno incapaz para que siga gobernando a su antojo con decretazos, hermanos. Eso no lo vamos a permitir, hermanos. También, por otro lado, quiero decir a los dirigentes que se han vendido, que se han ido a sentarse un café con el gobierno. Carajo, personas no gratas, carajo, hermanos y hermanas. Ya conocemos quiénes son del Alto, también de La Paz, de otros nacionales, como con el Jóvenes Bolivias, que no representan a nada, hermanos y hermanas. Ahora sí vamos a unificar Ciudad de La Paz y el Departamento de La Paz con todas las juntas vecinales para afrontar las situaciones que vienen por delante, hermanos y hermanos. Alguien decía que nosotros mismos debemos gobernarnos. ¿Qué debemos hacer, hermanos y hermanas? Por otro lado, hermanos, quiero decirles, ahora también hay una resolución que ha salido, hemos escuchado al pueblo. Aquí están nuestros hermanos de jurídicos que han preparado la resolución escuchando al pueblo. La expresión de cada uno de los compañeros, vamos a hacer la lectura, no parte resolutivo, hermanos.
1: Vamos a invitar, por favor, los hermanos siguientes a apostarse al frente, porque se va a conocer la resolución que también lo va a emanar nuestro hermano ejecutivo.
0: Elaborado por la Federación Departamental de Juntas Vecinales del Departamento de La Paz, con todos los fijones afiliados, resuelve, artículo primero, exigir la inmediata liberación de las personas detenidas en el marco de los conflictos sociales, garantizado el respeto al debido proceso y a los derechos fundamentales reconocidos por la Constitución Política del Estado. ¡Aprobado! Artículo segundo, exigir el cese de cualquier acto de persecución o amedrentamiento contra los dirigentes vecinales, organizaciones sociales y ciudadanos movilizados en ejercicio de sus derechos constitucionales. ¡Aprobado! Artículo tercero, exigir la adopción inmediata de medidas destinadas a garantizar el abastecimiento regular del combustible, la estabilidad de precios de los productos de la primera necesidad y la protección de la economía familiar. ¡Aprobado! Artículo cuarto, declarar estado de emergencia y movilizado permanente, reservándose el derecho de asumir nuevas medidas de presión democrática determinadas por las bases en caso de incumplimiento de las demandas expresadas en presente resolución. ¡Aprobado! Artículo sexto. Ante la incapacidad de resolver las demandas planteadas previamente, se pide, exige la renuncia inmediata del presidente Rodrigo Paz Pereira. ¡Aprobado! Esa es la resolución de hoy día, hermanos y hermanas. Desde hoy, Ciudad del Alto, de las 20 provincias, vamos a marcar la historia. Hermano Mario, no estás solo. las organizaciones sociales, las juntas vecinales, te damos el respaldo, hermano Mario. Hermanos, hermanas, quiero terminar con esto. La unidad del pueblo boliviano, del pueblo paseño, vamos a lograr el objetivo. ¡Que viva Bolivia Libre! ¡Que viva nuestra Federación Departamental de Juntas Vecinales! Muchas gracias, hermanos y hermanas. ¡Hasta la victoria!
2: Fueron las palabras de nuestro presidente de la Federación Departamental de Juntas Vecinales, FEDJUV La Paz y sus 20 provincias. Un cabildo convocado por nuestras organizaciones sociales. Cerramos esta gran convocatoria con música.
3: Ustedes han podido escuchar en el cabildo de la Federación Departamental de Juntas Vecinales. Vamos a seguir nosotros escuchando más de las intervenciones que realizaron también en este cabildo y en otros puntos de concentraciones, donde vamos a escuchar a continuación a Mario Argüello, secretario ejecutivo de la COP, que pide no traicionar al pueblo movilizado, que pide la renuncia del gobierno de Rodrigo Paz.
4: Hay que aclarar desde este cabildo que aquí nadie está siendo financiado económicamente. Nos han dicho compañeros por los medios de comunicación pagados, que son propiedad de las grandes élites de este país, que estuviéramos siendo subvencionados, financiados por el narcotráfico, que somos vándalos, por el simple hecho de decirle el país se respeta, nuestro país no está en venta, nuestro país no se subasta, el país es de los bolivianos, los recursos naturales es de los bolivianos y tiene que pertenecer siempre a los bolivianos, mis compañeros y compañeras. No vamos a redundar en todas las posiciones que han dicho los oradores que me han antecedido. Aquí el compromiso de la dirigencia tiene que ser firme. Hemos

0: fabriles y varios de los sectores que así vengo sumando. Y el compromiso es único. No tiene que existir traición entre nosotros. Aquí el pueblo y las bases tienen que decidir. Si el pueblo dice vayan al diálogo, va al diálogo. Y si el pueblo dice continuamos firmes en la lucha, continuamos pues carajo al lado de nuestro pueblo boliviano. Hay que valorar, mis compañeras y compañeros, hermanas, hermanos, que el sacrificio sobrehumano que han hecho nuestros hermanos en los diferentes puntos de bloqueo, los que han empezado en primera línea, nuestros hermanos de las 20 provincias de la Túpac Katari, luego se han ido sumando Oruro, Potosí, en Caracol, nuestros hermanos de la FESOR, también en Chuquisaca, parte de Santa Cruz, parte de Beni, parte de Pando, hoy están haciendo un sacrificio de casi 4 semanas de movilización. Esa traición no podemos tener con nuestras hermanas y hermanos y nuestros compañeros que están haciendo ese sacrificio contra las inclemencias del tiempo, porque aquí en el altiplano en especial estamos en pleno invierno. Por eso yo les pido a todos los dirigentes, así como las bases también, no pueden abandonar a su dirigencia y su dirigencia no puede abandonar a sus bases, les pedimos lealtad con las bases, porque desde aquí, desde la central obrera boliviana, nosotros no vamos a abandonar a nuestro pueblo y vamos a estar al lado de ustedes hasta las últimas consecuencias, mis compañeros. Compañeras y compañeros, ayúdenme a decir, ¡viva la ciudad del Alto! ¡Viva el pueblo movilizado! ¡Y hasta la victoria, compañeros! Gracias, compañeras y compañeros. ¡El pueblo unido! ¡El pueblo unido!
1: Bien, hermanas y hermanos, ya para finalizar este cabildo.
2: Sí, de esta manera, concluido este cabildo, vamos a ir nosotros, Héctor, porque René Solís, secretario de la Organización de Confederaciones Sindicales de Comunidades Interculturales Originarias de Bolivia, ha manifestado también que el presidente Rodrigo Paz estaría vulnerando la constitución política del Estado al tomar decisiones pasando también por encima de la Asamblea Legislativa. Vamos entonces a compartir la siguiente información.
3: Dando la constitución política del Estado, pasándose por encima incluso de la Asamblea Legislativa Plurinacional, intenta emitir un estado de excepción. Absolutamente de manera inconstitucional. Si Rodrigo Paz emite en estas condiciones un estado de excepción, va a ser sujeto a un proceso penal. Y seguramente también los altos mandos militares y policiales. Lo que expresa la Constitución Política del Estado en la legislación boliviana, en su artículo 139, en su parágrafo 1, 2 y sobre todo 3, es que un estado de excepción tiene que ser regulada mediante ley. Entonces, como abrogaron la ley 1341 que regulaba un estado de excepción, la Asamblea Legislativa Plurinacional tendría que emitir otra ley que deberá ser promulgada expresamente por el presidente. Cosa que no existe. Ahorita existe un vacío legal y no existen las condiciones legales, jurídicas ni constitucionales para que se emita un estado de excepción a través de un decreto. Eso es lo que queremos denunciar a la comunidad internacional y sobre todo al pueblo boliviano y al pueblo organizado. No es posible la emisión de un estado de excepción en esas condiciones. Rodrigo Paz se emite, va a ser sujeto a un proceso penal, no solamente nacional sino también internacional, porque un estado de excepción en estas condiciones va a masacrar al pueblo movilizado y va a bañarse con la sangre del pueblo movilizado. Y el pueblo boliviano, en todo caso, si violentase la normativa jurídica y se emitiese un estado de excepción, va a resistir y va a vencer, tal como siempre lo ha hecho.
2: Muy bien, con eso nosotros vamos a ir cerrando. Después de la pausa se viene matecito de coca.

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1: Buenas a todos y a todas, como siempre estamos en, bueno, como los últimos matecitos de coca, estamos en pie de lucha exigiendo la renuncia de Rodrigo Paz y no vamos a dejar de exigir la renuncia de Rodrigo Paz hasta que renuncie Rodrigo Paz y además hasta que ya se vaya, deje de ocupar, no sé si ahora estará en la Casa Grande del Pueblo, donde demonios estarán, a medio escondido, pero la cosa es que se largue. Pero no se largue muy lejos, porque tiene que pagar algo que ahora se está perdiendo de vista, es que tiene que pagar también, debería pagar mínimamente con cárcel lo que ha hecho con la gasolina basura y todos los asesinatos de su gobierno a varias personas. Ya llevamos más de 10 personas asesinadas en su gobierno, entonces está grave la cosa, pero bueno, con esto saludamos. Yo soy Kiara San Pablo. Estamos con Dimelsa Rodríguez, que está ahí en Cochabamba. Hola, querida Dimelsa, ¿cómo estás?
2: Bien, Kiarita, un saludo a todos los que se están escuchando. Y como decías, aquí igual en Cochabamba estamos en pie de lucha solicitando, pidiendo, exigiendo la renuncia de Rodrigo Paz. Y también estaba acá en Cochabamba no sé qué día, ha huido de los medios de prensa porque le estaban preguntando sobre los bloqueos y dijo que tenía que irse rápido a La Paz porque tenía muchas cosas que atender. Y como decías, yo creo que más bien se está escondiendo porque está de miedo, está temblando, porque en Cochabamba al menos Kiara se están sumando más a los puntos de bloqueo, especialmente las provincias, municipios, están saliendo cada día en cantidades y al parecer todo esto, se está, mejor dicho, se está resistiendo más en todos los departamentos, se están sumando más, no como dice Rodrigo Paz, que supuestamente se están calmando los bloqueos, más al contrario, se están sumando en todas partes.
1: Sí, ya hasta varios medios de derecha han dicho que hay alrededor de más de 90, alrededor de 100 hay realmente puntos de bloqueo. Y hace mucho tiempo que eso no se había visto, Dimelsa. Yo me acuerdo que cuando lo de Luis Arce eran 70 y pico puntos de bloqueo, pero ahora tenemos 100 puntos de bloqueo. O sea, imagínate, es realmente muchísimo. Y aunque se quiera esconder, aunque se quiera esconder por los medios internacionales de derecha, por los medios nacionales de derecha, toda la gente lo está viviendo, porque todos los bolivianos y bolivianas que quieren pasar del punto A al punto B notan los bloqueos. Aquí en La Paz, querida Dimelsa, para quienes no están en La Paz, ya hay, no solamente hay como un cerco a La Paz que no deja que entren alimentos y etcétera, ¿no? Sino hay bloqueos entre barrios en La Paz. Hay bloqueos en varias de las avenidas principales, de las calles principales. No sé si se le ha denominado, como dicen, bloqueo de las mil esquinas, pero es peor que el de las mil esquinas porque está así todo. O sea, de un barrio al otro de los principales barrios de la ciudad de La Paz está cortado. La gente está caminando, está... Si está bajando yendo en bicicleta, ¿no? Porque sabemos que ir en bicicleta para la subida para La Paz es mortal, caminando o yendo en motos. Está muy complicada la cosa, al menos aquí en La Paz. Ya no es solamente cerco a La Paz, no es solamente carreteras, es como te digo, de un barrio a otro, o sea, de la zona sur a la zona norte y así. Entonces, más allá de que el presidente se quiera hacer al loco, de que los ministros se quieran hacer a los locos, de que no hay bloqueos, de que están bajando, están en su quinto pedo, y ya la gente, incluso la gente que no apoya los bloqueos, incluso la gente que no sabe dónde está parada en términos de que se apoya, que no apoya, que no tiene ninguna opinión, lo que opina ya, porque no es opinión, sino es la realidad concreta que estamos viviendo todos los bolivianos y bolivianas, y sobre todo los paseños, es que cada vez esto es peor y no va a ir a menor. Es decir, cada vez son más puntos de bloqueo, cada vez hay más personas involucradas en las movilizaciones, en los bloqueos, cada vez hay más juntas vecinales de La Paz, del Alto, que se suman, que de distintos distritos del Alto, que a lo mejor no estaban tan involucrados, ya están. O sea, esto está creciendo. Minuto que pasa, minuto que hay más gente. Mi casera del frente de mi casa me decía, aquí bloquearemos, pondremos algo. Y ya está. Si se pone peor la cosa, así vamos a estar ya. Ya hay las calles que te digo que no son ni siquiera avenidas principales, aledañas de La Paz, están todas cortadas. La Paz es hace días una ciudad fantasma y aunque los medios no lo quieran reflejar, todas las personas lo están viviendo, ¿no? Entonces, además, no sé si has visto aquí, querida Dimelsa, en muchos lugares de la ciudad, la policía con su altanería ha ido a gritarles a los bloqueadores que no, que se levanten y demás. Y los bloqueadores les decían: ¿qué voy a hacer si me levanto? Me estoy muriendo de hambre. El gobierno no me va a dar nada. Mi auto está jodido porque no tiene gasolina. Porque además, si no es por bloqueo, bloqueo de gente que se pone a bloquear, las calles están bloqueadas también por filas y filas de gasolina. Dimelsa, no sé cómo estará ahí en Cochabamba, pero aquí en La Paz, todas las calles de La Paz, o sea, aquí a mi barrio, que no tengo ninguna gasolinera cerca, que nunca, ni en el tiempo de Luis Arce, llegó ninguna fila de gasolina. A una calle más allá de la mía, hay una fila, pero no es fila de gente que está esperando, es fila ya de autos parqueados de días. ¿Entiendes? Que son cuadras y cuadras y cuadras y cuadras y cuadras y cuadras. Entonces, ya la gente realmente le responde a los policías diciéndoles: ¿qué vamos a hacer nosotros? El gobierno no nos da respuesta, nos estamos muriendo de hambre, no tenemos gasolina, no tenemos medicamentos, no tenemos respuesta, no tenemos ningún resarcimiento del gobierno por el tema de la gasolina. Entonces, y mucha gente, además, habíamos hablado un poco del tema de los de estos enfermos, no me acuerdo en qué hospital, que necesitan diálisis, si es que no me equivoco, y no les estaban dando porque el gobierno no pagó, porque el gobierno no pagó al hospital privado lo que tiene que pagar, me parece, mediante la Caja Nacional de Salud. Y así, yo que soy una enferma de enfermedad crónica, voy a la caja donde estoy o voy al SUS y me dicen que no hay medicamentos, que no me pueden dar nada. Y bueno, ¿qué hago? O sea, si yo no tuviera plata, me muero directamente. ¿Qué vamos a hacer? Y ves eso en todas, o sea, no sé, seguramente ahí, dime, en Cochabamba igual, cuando vas al mercado, ves a personas. El otro día me he comprado un maple de huevo por 80 pesos, y claro, muchas personas van, preguntan, y les dicen el precio y se van, y mucha gente está ahí llorando porque no le puede comprar ni un huevo a su familia, ¿me entiendes? Y además, mucha gente, yo que siempre voy a la farmacia porque tomo X medicamentos, porque tengo enfermedad crónica, veo a personas mayores que van, que preguntan: ¿cuánto está tres pastillas de tal cosa? Les dicen: por tres pastillas te cobran 150 pesos en muchas cosas que no son ni siquiera raras. Y los viejitos están ahí diciendo: ah, no, deme una pastilla. ¿O cuál es la variedad más barata que tiene? Y se compran una pastilla, dos pastillas, y así están sobreviviendo sin la medicación que tienen, porque hay muchas cosas que ni siquiera traen ahora. Entonces, ¿con qué cara va la policía a decirles a las personas: desbloqueen y demás, cuando las personas realmente se están muriendo de hambre? Y por eso es que están ahí aguantando días y noches. Aquí en La Paz está lloviendo, está haciendo un montón de frío y la gente sigue en los puntos de bloqueo cada vez más, aguantando días y noches, que no es fácil. Porque es que si no aguantan ahora, van a terminar de morirse de hambre. Ya nos estábamos muriendo de hambre. No sé si has visto, justamente han salido unas nuevas cifras, no sé, no me acuerdo de qué institución, revisando cómo ha crecido la pobreza extrema y la pobreza en Bolivia. Desde el gobierno en el que se hizo, desde el, perdón, el momento en el que se hizo el golpe de Estado en 2019, querida Dimersa, todos lo hemos visto, creo. La pobreza ha crecido en este país a pasos agigantados. Ha entrado Luis Arce, lo ha terminado de cagar todo. Y ahora Rodrigo Paz la está súper rematando ya cuando la gente estaba a remar. Pero, querida Dimensa, no sé qué dices respecto a esto. ¿Cómo ves la situación en Cochabamba? ¿Están creciendo igual ahí los puntos de bloqueo?
2: Sí, no solamente eso, sino como decías que ahora igual los precios están subiendo exageradamente, ¿no? Y es ya algo que no puedes ya ni siquiera comprar porque el tomate ha subido demasiado acá, creo que está a 80, si no me equivoco, Kiari, estamos hablando de Cochabamba, ¿no? Y varios productos de la canasta familiar. Entonces, como decías, ya es la gente misma. Y esto no es reciente, Kiara, algo que hay que entender. El gobierno lo atribuye a los bloqueos, al igual que Luis Arce Catacora atribuye a los bloqueos, que los bloqueos no dejan pasar, que los bloqueos esto. No, Como tú decías, la gente ha salido porque ya en el campo, ya en las provincias, municipios, no había ya para, digamos, su economía para sustentarse. Y como lo dijimos en varias ocasiones, varios niños ya no estaban yendo, ni están yendo a la escuela. Eso va a generar analfabetismo de aquí a un tiempo. Entonces, estamos pensando en un futuro, no es algo reciente. Está afectando, está siendo tan afectada la población que es esa gente que está ahorita en las calles. Y aquí en Cochabamba es lo mismo, la gente del campo es la gente pobre es la que más sufre. Y es por eso que ahorita, como decía un compañero, es mejor, digamos, aguantar unos cuantos días más, digamos, sufriendo, a que aguantar 5 años del gobierno de Rodrigo Paz, que nos va a terminar de liquidar completamente a todos los bolivianos. Entonces yo por eso estoy muy de acuerdo con los bloqueos, aunque hay gente que critique y todo. No, es mejor aguantar ahora a que tener que soportar 5 años en el cual lo va a regalar completamente a nuestro país, a los Estados Unidos, Rodrigo Paz, lo que no debemos permitir, Kiara.
1: Sí, querida Dimensa, y además pensando, como tú decías, en los sectores más vulnerables de nuestra población, los adultos mayores, los niños, las infancias, y ya desde hace mucho tiempo, y lo hemos denunciado más de una vez aquí en Matecito de Coca, los niños en la mayoría de los departamentos no están recibiendo un desayuno escolar nutritivo, no les están dando leche. Los niños no están tomando mucha leche porque la leche desde el gobierno de Luis Arce, que se ha dejado de controlar su precio, que se ha favorecido a PIL y a las transnacionales que nos venden productos lácteos, que la leche, yo me acuerdo, yo me compraba un Chicorlac de estos chiquititos a 50 centavos. Ahora está creo que a 2 pesos. Y así con todos los productos lácteos. Si a los niños no se les da en el desayuno escolar y además cuesta tantísima plata más una bolsita de leche, y ahora en La Paz no tenemos leche, querida Dimersa. Además están especulando lo que quieren porque hay leche en polvo y el otro día me compré una de PIL, que es esta bolsa, que es más o menos así, que te costaba entre 20 y 30 pesos en el tiempo de Luis Arce, que ya era caro. Y ahora la están vendiendo por 80 pesos, querida Dimersa. Así una cosa. Entonces, imagínate, yo digo, toda la gente es bueno que tome leche, etcétera, pero los que tienen que tomar leche para el rendimiento, para la salud mental, para el desarrollo, son los niños. Son los niños. Yo no sé qué están haciendo ahora las mamás de niños lactantes, de niños que son pequeñitos. En eso no piensa nadie, ¿no? Mucha gente dentro de sus privilegios ahí sí que me perjudica. Sí, sé que hay mucha gente que tiene negocios pequeños que les está súper perjudicando el bloqueo, pero antes de eso estaban igual cagados. Entonces, pensaremos en la gente más vulnerable, pensaremos en las infancias, en los adultos mayores que no están recibiendo ya ningún medicamento ni tratamiento de los seguros de salud. Pensaremos en eso, en los sectores más vulnerables, en los animales también, porque cualquiera que hoy tenga un perro, tenga un gato, yo que salgo siempre, paseo a mi perro en mi barrio, hay mucha gente de buen corazón que rescata perros, que tiene 5, 10 perros aquí en mi barrio. Y además nosotros hacemos participación, pagamos y demás. La gente, hay mucha gente que dona para una señora que cocina para los perritos comunitarios del barrio. Y ya desde antes de los bloqueos, mucha gente ya no sabía qué darles a sus perros porque toda la carne, todo el pollo estaba tan caro y sigue estando, que obviamente ahora mucho más porque el gobierno no nos trae nada de ayuda humanitaria, que ya no hay nada. Hay mucha gente que realmente, vecinos míos que llorando me dicen, no tengo para darles a mis perros. Entonces, pensaremos pues en eso, ¿no? O sea, ¿qué son 5 días más, 10 días más para que al menos tengamos una salida a esto? Porque si no salimos de esto, como tú decías, querida Dimensa, vamos a, ya, chao. O sea, si dejamos que Rodrigo Paz siga gobernando como está gobernando, ¿ya para qué? Ya vamos a ver que sin bloqueos vamos a estar peor que como está, porque tampoco es que estábamos con mucha comida, con precios justos antes de los bloqueos, ¿no es cierto? Pero bueno, con esto nos vamos al corte y ahora volvemos para la segunda parte del matecito de coca de hoy.
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1: Estamos de vuelta en el matecito de coca de hoy. Y bueno, estábamos hablando de la situación grave del país, de que por qué no renuncia de una vez Rodrigo Paz, de todas las cosas que está sufriendo la gente desde el principio del gobierno de Rodrigo Paz. Pero, querida Dimelsa, no sé qué piensas de la, no sé si decir propuesta o salvavidas que le están tirando algunos a Rodrigo Paz diciendo no, que ahora hagamos revocatorio y demás. ¿Qué piensas tú de esa? Para mí, pésima idea de revocatorio.
2: Sí, como tú hablábamos y tenías mucha razón, Kiara, y lo que dices es como un salvavidas al gobierno, porque hablan de un revocatorio, una supuesta salida democrática para poder irrumpir el mandato constitucional y que sea legal, según ellos. No es más, digamos, que hacerle un favor a Rodrigo Paz, porque tú bien mencionabas y decías levantar las movilizaciones, ya dicen el revocatorio. Eso tiene un plazo de hacer el revocatorio, no es y ya de manera inmediata. Y aparte, hablando, es un presupuesto. Entonces también se estaría invirtiendo también dinero, tiempo, y una vez que las movilizaciones se levanten, Rodrigo Paz va a ser de las suyas, tomando en cuenta, como tú igual decías, el órgano electoral está pues afín al gobierno de Rodrigo Paz. Puede existir fraude, lo que tanto les encanta decir los pititas, que fraude, que no sé qué. En este gobierno sí puede existir, nos pueden ver la cara. Entonces ellos lo ven como una medida, una salida ahora, los sectores que no están bloqueando, inclusive porque ellos dicen esto es insostenible. Ellos mismos son conscientes de la cantidad de puntos de bloqueo que hay en Bolivia, que ya esto es insostenible, sí o sí, o sea, quieren ya que renuncie y ven una salida, la revocatoria, pero no, yo digo para ahorrar dinero y tiempo y todo lo demás, es necesario sí o sí la renuncia. Uno de los que ha propuesto esto de la revocatoria creo que es un diputado, si no me equivoco, y ahí tenemos a Andrónico Rodríguez, que también ha propuesto esta
1: salida. Nunca pasa. Cuando hay una pendejada que decir, está el Andrónico ahí para decir. Sí.
2: Entonces, no creo, Kiara, además, y no nos olvidemos, ¿no?, de esta compra con tanta cantidad de dinero, de casi 70 millones de los gases lacrimógenos. Es evidente que el gobierno se está preparando para poder dictar un estado de excepción y poder reprimir a la población que está en movilizaciones. Eso es muy importante, ¿no?, recalcar a la población boliviana. Entonces, directamente, o sea, es pedir la renuncia, no la revocatoria.
1: Sí, querida Dimelsa, como tú decías, es que son, ya es demasiada cojudez de gente que está apoyando o intereses de por medio, que siempre sabemos que si el Andrónico apoya algo, tiene que haber plata de por medio, ¿no es cierto? Pero
2: pues que es obvio realmente el Andrónico.
1: Pues que es cojudo. No, yo la verdad creo que es demasiado interesado, que para todo le pagan, porque si no, él no habla de gratis, como le cuesta tanto hasta articular una oración al querido Andrónico. Pero es que realmente pensemos, si se dice ahora revocatorio, número uno, como tú dices, no es de hoy a mañana, serán 3, serán 4 meses, va a estar hasta fin de año bajo el gobierno del Rodrigo Paz. O sea, yo eso creo que la mayoría de la población boliviana no, o sea, ya si me dices eso, ya se me viene una pesadilla encima. ¿Qué vamos a hacer hasta fin de año en estas condiciones? O sea, al menos la ciudad de La Paz, querida Dimelsa, y no desde el bloqueo, desde antes, si es que las medidas se han radicalizado más aquí en La Paz que en otros departamentos, es porque ya aquí a La Paz nos ha tocado tal cantidad de gasolina basura, tal cantidad de alza de precios, que era insostenible.
2: Sigue ingresando combustible basura, Kiara.
1: Eso también, que ya está súper, hiper, mega comprobado que los que están, que toda la gasolina basura habrán comprado, que todas las cisternas estas que van a tienen que entrar al país y están llenas de gasolina basura. Entonces, ¿cómo vamos a quedarnos en esa situación? Aquí en La Paz, querida Dimelsa, antes de los bloqueos eran, qué sé yo, 3-4 accidentes por día, si es que no más, porque todos los autos han empezado a fallar, a pararse, y con las cuestas, ha sido terrible, y no nos olvidemos de los accidentes aéreos tampoco. Acordate el tema del alto y otros tres aviones que se cayeron, igual por gasolina, por jet fuel, que es la gasolina de los aviones basura, otro tema más que no, o sea, es que hay demasiadas cosas, sería una pesadilla esperar 4 meses o quién sabe más, porque en este tribunal no se puede confiar, a que hagan un revocatorio, porque ya es darle hasta final de año a Rodrigo Paz. Y ahora, si hacen ese revocatorio, como decías, ¿quién nos garantiza que no haya fraude? Porque ya en las elecciones ya se ha sabido que Manfred ha hecho fraude, ya está hasta en un audio que le está pidiendo a una persona que trabajara en eso, que le ayude a manipular los votos. Ya se ha sabido que en las elecciones nacionales Doria Medina ha hecho fraude y eso nunca se investigó, nunca se hizo ningún caso al respecto, porque es obvio, no sé cuánto porcentaje al final le han dado, que era poquito, pero nunca su vida ha ganado eso. El Doria le ha quitado porcentaje del voto a nulo para ponerse a él, para aunque sea no perder tan estrepitosamente. Pero, o sea, si ya han hecho fraude y hay pruebas de que han hecho fraude y no se ha investigado nada de eso, querida Dimensa, ¿qué nos va a decir que ahora no van a hacer fraude? Chistosísimo, si están más comprados los del Tribunal Electoral que cualquier cosa. Y además de eso, ¿con qué justificación vamos a gastar no sé cuánta plata en hacer una elección, perder no sé cuánto tiempo, que toda la gente, claro, para ellos como se creen los amos de la vida, ellos no están perdiendo nada, no, pues muéranse de hambre 5 meses más, no es así la cosa. Además, Dimensa, no es que sea la única salida democrática como lo están queriendo poner, no, es democrático que el presidente renuncie, está en la Constitución, claro, que él puede renunciar, él tranquilamente renuncia, y asume Lara, y ahí se ve que se convoquen a las elecciones, punto. Si quiere que Lara gobierne, ya juzgaremos su gobierno, que no sé, no creo que sea tan terrible como el de Rodrigo Paz, pero nunca digas nunca, ¿no? Pero la cosa es esa. Y ya ahora que se haya puesto en debate este tema del revocatorio, es para tirarle un salvavidas a Rodrigo Paz, y no sé, la gente que está cayendo en eso de decir sí, que sería buena idea, que aunque sea, no lo digo de mala gente, hay mucha gente que con buena fe cree que, bueno, aunque sea, sí va a renunciar Rodrigo Paz. Hay que saber un poquito de historia y hay que ubicarse un poco en qué es la democracia. Ahora que tienes a todo el pueblo en las calles, al gobierno en jaque, al mundo con los ojos en Bolivia, tú no puedes entregarle a ellos la salida, porque es entregarle a algo que está en sus manos, que está en manos del tribunal, la democracia, y confiar en la persona en la que te ha puesto en las calles, que te ha asesinado, que te ha hecho todas estas cosas, confiar en gente como Doria Medina, como Tuto Quiroga, como Marinkovic, que son los que al final van a pagar para que el tribunal haga lo que ellos quieren. O sea, ¿qué tan estúpido tiene que ser el pueblo boliviano para estar ahí en las calles, para que se trague a las personas que han asesinado, los del gobierno, a las personas que han encarcelado y demás, y decir, ahora sí, hagan su revocatorio, nosotros vamos a esperar tranquilamente en nuestras casas 5 meses para que nos maten de hambre, y a ver si se les ocurre hacer unas elecciones transparentes, y recién ahí al Rodriguito le va a dar la gana de decir, ay, no me voy, y hasta que hayan otras elecciones y demás. O sea, es una estupidez total, no sé. Obviamente los medios le quieren dar bola para intentar mamar a la gente, a alguna gente, pero el pueblo boliviano, yo creo que, querida Dimensa, no es estúpido, al menos la mayoría. Y no, y los puntos de bloqueo van a seguir ahí. Pero ahora está el otro tema que tú mencionabas, ¿no? ¿Cuánto? Casi 70 millones de bolivianos en gases lacrimógenos, que es lo que se ha filtrado que han gastado. Es grave, es terrible, porque además, justamente antes del programa hacíamos el cálculo. Según lo que me dice Internet, los gases lacrimógenos, estos antidisturbios que usan las policías de todos los países, tienen un precio dependiendo el tipo de gas, si es más potente, menos potente, eran 11 a 37 dólares por unidad. Y haciendo el cálculo a los más o menos 69 millones de bolivianos que se están gastando, se podría comprar, dependiendo la calidad y el alcance de los gases, entre 268 mil y 862 mil gases, o sea, unidades de estos gases. Imagínate, digamos, por lo menos, si se compraran los más caros de 37 dólares, esos 69 millones de bolivianos alcanzarían para 267.940 unidades. Y yo me ponía a pensar, sí, digamos, aquí cuando en la ciudad de La Paz tiran gases, no tiran muchos gases, o sea, tirarán excesivamente, pero así con mucho. 10 gases en una manifestación, 5 gases, porque tiran unos que son bien potentes. Pero no sé, ni aunque tiran, pues, 100 por día van a gastar eso en estos 2 meses. 37,270,000 gases, querida Dimesa. ¿No te parece excesivo? ¿Tú qué crees que está pasando con esto?
2: Bueno, como comentábamos, Kiara, sí se ha publicado esta resolución ministerial que del Ministerio de Gobierno están destinando del Tesoro General de la Nación. Han hecho una modificación presupuestaria porque al parecer la policía no contaba con la adquisición de gas lacrimógenos para esta gestión, y dice de manera textual que para conflictos sociales está solicitando esta adquisición para la gestión 2026. Como tú decías, uno, el monto es completamente exagerado, el monto que se está destinando, que supuestamente el gobierno dijo, no hay platita, dijo él, no hay platita. Y mira, le está diciendo, cuando tú decías el tema de la diálisis para este hospital, no hay plata para salvar a los enfermos, pero sí hay plata para poder seguir masacrando a la población. Hacen esta adquisición a través del Ministerio de Gobierno, la policía va a ser equipada con estos gases lacrimógenos y algo alarmante, ¿no? Casi 70 millones, y como decía alguien, esto creo que es todo el presupuesto de las Fuerzas Armadas anual, un presupuesto anual están destinando, digamos, a la adquisición de esta compra, y se denunciaba que en el gobierno ni siquiera Murillo ni Eduardo del Castillo habían comprado con esa cantidad. Al parecer Murillo había adquirido con 42 millones, tomando en cuenta que se había hecho una adquisición con sobreprecio, si no me equivoco, que se ha denunciado en el gobierno de Jeanine Áñez, y el ministro del Castillo había hecho la adquisición con 40 millones. Aquí hay muchas dudas, uno, que si se está haciendo por licitación o contratación directa, de qué empresa se está adquiriendo, a qué costo se está adquiriendo la unidad, digamos, de estos gases lacrimógenos, desconocemos, pero como te decía Kiara, eso debe ser para poder, había por ahí rumores para abastecer, digamos, para cuando dicte el gobierno estado de excepción, puedan ellos utilizar esta cantidad de gases lacrimógenos, pero supongo que para posterior también, porque yo creo que el gobierno está viendo que en caso de que dicte estado de excepción, la población se va a enfurecer más y se va a seguir levantando, y ellos tienen que tener ya todo, tienen que abastecerse ya, porque no puede ser solamente para levantar los bloqueos, pienso que es para posterior también, para si es que se vuelven a levantar, van a seguir utilizando esos gases lacrimógenos, granadas de gas, y todo aquello que van a adquirir esos agentes químicos, ¿no? Entonces, no es justificable para mí que en una crisis económica se esté adquiriendo, digamos, agentes químicos para reprimir a la población y no solucionar la crisis económica. Es mucha atención a la población que está en movilización, que obviamente quieren utilizar eso para gasificar, para masacrar a la población, porque no solo van a usar gases lacrimógenos, también te decía, ¿no? Acá en Parrotán, en 2024, cuando nosotros hemos ido después de la gasificación, hemos encontrado una montonera, digamos, de los envases, o no sé cómo se llama, de los gases lacrimógenos, había de todo tipo de cantidad, que eran grandes, medianos, pequeños, a mí me decían, es de acuerdo, o sea, el precio varía de acuerdo, digamos, a incluso a la cantidad que botan de gas, o incluso a la distancia que esto, que llega, digamos, el gas, ¿no ve? Entonces, ¿cómo lo están? Que no sabemos exactamente qué tipo de gas están adquiriendo, a qué precio están adquiriendo, de qué empresa están adquiriendo, pero es una gran cantidad de gases lacrimógenos y no creo que solamente sea para desbloquear, sino para las posteriores que se intente levantar la población. Por eso, como bien decías, Kiara, no es una salida la revocatoria, porque es complicado que el pueblo se vuelva a articular de esta manera, que está grande. Es, también supongo que es esta cantidad tan grande porque los puntos de bloqueo, sabe bien Rodrigo Paz, que no es pues poquito, ellos quieren minimizarlo, pero son grandes puntos de bloqueo, no solamente en La Paz, en Cochabamba y en otros. Sucre, igual el gobernador de Sucre se ha levantado a favor de los bloqueos, imagínate. Entonces están sumándose los departamentos, entonces tienen que desbloquear todo, que en Cochabamba los pacos, los polis están parados, me da una pena la verdad, porque son changuitos, los que están, los soldaditos changuitos, así niños, guaguas, los ves ahí parados en Parotán y en Vinto, digamos, están ahí todos los días vigilando que no se levanten puntos de bloqueo. Entonces, esto, más allá de reprimir, digamos, de querer levantar los puntos de bloqueo, también es, digamos, para el estado de excepción, que creo que, como de hablábamos, no sé si es cierto, Kiana, parece que quiere dictar el estado de excepción después del 7, porque su hija se va a graduar, creo, uno de estos días.
1: Eso dicen, sí.
2: Vean pues el comodín también de Rodrigo Paz, es un, no, de verdad, claro, a mí ese tipo es vive, no sé, si yo lo vuelvo a repetir, no sé, creo que consume de lo mismo que consume el Camacho, ese hombre está completamente fuera de la realidad boliviana, Entonces, es lo que están pensando. Alarmante, alarmante, la verdad, la cantidad de dinero que se está destinando a la adquisición de agentes químicos es algo que debemos denunciar y pues estar alertas a lo que el gobierno quiera hacer con estos agentes químicos, Kiara.
1: Sí, querida Dimelsa, y además, a mí me llama demasiado la atención, querida Dimelsa. ¿Será que están comprando solo gases? Porque a mí, yo digo, 200 y pico mil, ¿cuánto te he dicho? En mi cálculo era casi 270 mil, entre 270 mil y 860 mil unidades de gas. Me parece que tal vez, realmente viendo los números, están comprando armamento para meter bala a la población. Eso es lo que a mí me da miedo. Porque en este momento donde realmente no tienen ni un poquito de plata para comprar un poco de
2: Y
1: gasolina,
2: ahora
1: Dimelsa.
2: el puede que lo camuflen porque esta resolución ministerial, si lo pueden revisar los compañeros, la 04726 dice en uno de sus parágrafos, conforme al decreto supremo, la policía boliviana es la única que para la adquisición de armas, gases lacrimógenos y todo aquello, si lo revisan bien, dice, entonces capaz solo poniendo eso y al final obviamente dicen no, la adquisición de gases lacrimógenos, pero como tú decías, no sabemos, capaz igual están destinando a la adquisición de armamento bélico, ¿no?
1: Mira, esa revisión que has hecho es importante porque tal vez ellos están queriendo blindar de alguna manera, aunque no están diciendo, pero capaz se están queriendo blindar, como tú dices, diciendo estas cosas de que la policía es la única que puede adquirir armamento y demás, porque me parece muy raro, Dimesa, la verdad, tanto gas y es excesiva la cantidad. Y viendo lo que hemos visto de las personas que han asesinado disparándoles directamente en algunos puntos de bloqueo, y como hablábamos el otro día, querida Dimesa, mientras más gente es la que está en puntos de bloqueo y sobre todo en puntos de carreteras, donde hay montañas y demás, que sabemos que los campesinos son muy capos, escondiéndose en las montañas y los pacos no pueden ni subir a los montes, de ahí los agarran. Incluso aquí ha pasado en la zona sur de La Paz. Los policías, como no son muy entrenados, como no tienen muy, muy buen entrenamiento táctico, creo que le llaman técnico, a lo que recurren cuando se ven rebasados por muchas personas es a disparar, a meter bala, porque no saben hacer otra cosa, porque son policías muy mediocres en todos los sentidos. Entonces, nada raro, querida Dimensa, calculando la plata que es que estén comprando armamento más pesado para disparar a la población. Eso también hay que advertirlo. También hay que advertir esto que tú decías, de que parece que Rodrigo Paz muy cómodamente está esperando la graduación de su hija del colegio, creo. Creo que dijeron de Gamber, no sé de cuál colegio, que va a ser el 6 de junio para dictar estado de sitio el 7. Pero hay otro di dilema ahí con el estado de sitio, porque como abrogaron la ley del estado de sitio, ahora tendrían que aprobar, para que sea más o menos legal, tendrían que aprobar otra ley para que se pueda, porque la Constitución dice que tiene que ser aprobado por ley, o sea, regulado por ley el estado de sitio. Pero eso pasará, parece que no. ¿O será que los parlamentarios comprados nos madrugan y mañana aprueban otra ley? No sé.
2: Uno, tal vez ni siquiera están enterados porque se supone que cuando han abrogado la ley, la ley, deberían ellos haber presentado otra ley. Se supone que ese
1: Claro.
2: era lo correcto que hagan los parlamentarios. Por eso te digo, no sé si están siendo mal asesorados. Al final creo que les vale su trabajo. Pero como te decía, Kiara, no vaya a ser que Rodrigo Paz, al estilo del GONI, que obviamente es ilegal, inconstitucional, vaya a sacar a las Fuerzas Armadas sin dictar estado de excepción. Imagínate, puede pasar eso también, ¿no? Entonces hay que ver todas las alternativas porque no estamos en un estado de derecho. Lo correcto es que sí exista una ley sobre el estado de excepción, que la Asamblea ya debería trabajarlo, pero no, a lo que se ve no están trabajando, no sé la verdad. Y lo otro, el gobierno, como es un estado dictatorial, al menos para mí es un estado dictatorial, porque creo que hay desaparición incluso de algunos dirigentes, la defensora de
1: Sí, eso también.
2: Octavia Chulqui, que es la defensora de derechos humanos en La Paz, que supuestamente creo que ha sido secuestrada, entonces ya están operando de manera, como siempre han operado los estados dictatoriales, no esperaría yo nada legal de un estado dictatorial, ¿no? Porque no es un estado de derecho, entonces no vaya a ser que saque a los militares sin dictar estado de excepción y ahí vaya a masacrar a la población boliviana, ¿no? Lo cual va a generar generar mucha más rabia y mucho más rechazo de la población si es que él se atreve, digamos, a disparar y meter bala a las movilizaciones.
1: Sí, Dimensa, es importante también advertir que es posible. O sea, con lo que está haciendo Rodrigo Paz, secuestrando personas y haciendo todo, es más que posible que... O sea, si de él dependiera, yo creo que ya lo hubiera hecho. Ya intentó en los primeros, si le podemos decir, intentos de desbloqueo aquí en La Paz, sacar a las Fuerzas Armadas, y por lo que entiendo salieron las Fuerzas Armadas. En apoyo, en resguardo de la policía, dije. Pero no sabemos hasta dónde se han metido las Fuerzas Armadas, pero aquí hay que recordar una cosa a los policías y sobre todo a los militares, a las Fuerzas Armadas, que ellos pueden salir, pueden disparar ahora, pero eso esa impunidad no les va a durar mucho, porque ahora, gracias al tiempo del gobierno de Evo Morales, la gente, mucha gente, casi todas las personas, muchas personas tienen acceso, aunque sea un teléfono con una camarita. Y eso significa que los pueden grabar, que los pueden identificar. Además, ellos saben de sobra que las personas, sobre todo en el área rural, son muy organizadas. Entonces, no va a pasar por alto el militar o el policía que dispare contra el pueblo y que hiera al pueblo. Y sobre todo también con las cabezas de los militares y los policías tienen que tener muy en claro que van a entrar a la cárcel, sea hoy, sea mañana, sea pasado mañana, van a entrar a la cárcel, como han entrado incluso los generales del golpe falso de Luis Arce, no sé si te acuerdas, los de Áñez han entrado, que sean las cabezas.
2: Hubo responsables del gobierno de Jeanine Áñez, se han responsabilizado algunos policías militares sobre eso. Entonces, va a existir responsabilidad, hay que recordarles, porque recordar el gobierno de Hugo Paz va a pasar, va a terminar. No es algo eterno. ¿Tú crees que con todo esto, ya por más que él quiera quedarse, lo que sea, imagínate que siquiera repostura porque es tan sinvergüenza, la población le va a apoyar? No, él no va a volver nunca más al poder. Con todo lo que está pasando, nadie lo quiere. Él ya no tiene credibilidad ni un poquito. Él de aquí va a huir, no va a vivir ya en Bolivia. Ya se va a ir, sí o sí se va a ir, a menos que la justicia se encargue de ponerlo donde tendría que estar, y es en la cárcel al lado de Luis Arce Catacora.
1: Sí, querida Nimes, hay que recordarle eso a los policías y a los militares, y sobre todo a sus cabezas, que son las que al final van a ser las primeras que van a pagar esto, ¿no? Hay que recordarle eso, y además a sus bases, que ellos tienen el derecho y además el deber de no obedecer instrucciones que no son constitucionales. Entonces, si viene mañana su superior a decirles no, que tienen que salir a desbloquear, ellos pueden limitarse a ir y decir, no, es mucha gente, si nosotros nos metemos va a haber mucha violencia y eso no lo podemos hacer, punto, porque ellos deben respetar la Constitución, más allá que a su superior, ellos deben respetar la Constitución, y la Constitución dice que lo que tú nos habías hecho el repaso el otro día, que no, y en cualquier ley de cualquier país, no se puede disparar a personas que están desarmadas. No se puede disparar a personas que están bloqueando, que no están agrediendo a nadie. Y además, si no hay un estado de excepción, los militares no están autorizados a actuar. Y si no hay un estado de excepción, ojo, que se haga bajo ley. No bajo que el presidente haga un decreto o lo que sea. Entonces, también que eso lo recuerden bien. A veces los educan de manera de que no cuestionen las órdenes de sus superiores, pero yo les quiero recordar a los policías y a los militares que ellos al final van a ser los que van a pagar, no su superior. Su superior también, pero ellos van a ser los que van a pagar. A lo mejor el superior se escapa con Rodrigo Paz, ¿no? Pero ellos van a ser los que van a pagar si es que ellos cometen esos delitos, y ellos ante nada tienen que responder a la Constitución y a las leyes del país. Entonces, eso hay que recordarles. Querida Dimensa, ya se nos va acabando el tiempo. No sé si hay algo más que quieras decir en este matecito de coca.
2: No, mucha fuerza a los compañeros. No nos dejemos engañar, no a la revocatoria, sino a más al contrario, directamente a la renuncia, continuar. El gobierno quiere que se cansen las movilizaciones, está esperando eso, pero no va a ser así. El pueblo campesino no se cansa, es siempre fuerte, el pueblo aymara, el pueblo quechua. Unidad, solamente digo, es unidad. La COP igual se ha mantenido firme con las movilizaciones, así que solamente queda siempre, tal vez, decir a los dirigentes que no se vendan, porque el dirigente que es vendido está siendo castigado. Estado, así que continuar con las bases, sí, con la petición de las bases hasta la renuncia de Rodrigo Paz.
1: Así es, querida Dimelza, y eso, no vamos a irnos atrás al terreno de las urnas, además de las urnas compradas, de las urnas que no valen nada cuando nuestro voto es fraudeado, cuando ni siquiera podemos votar por las opciones que nos quedan. Como dice esta frase, ¿no? Nuestros sueños no caben en sus urnas. Si nos van a poner en las urnas de nuevo a Tuto Quiroga y a Doria a escoger entre los dos, también complicado, ¿no? No retrocedamos ahora que hemos conquistado tanto, que la gente ha sufrido tanto, que hay muertos, que hay heridos, también en honor a ellos. No retrocedamos a ese territorio donde ganan las oligarquías, donde compran a los tribunales y hacen lo que sea. Mantengámonos en las calles. Bueno, con eso nos vamos hasta un próximo matecito de coca, en pie de lucha como siempre. Chao, chao.
2: Chao, chao.
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0: ¿Cómo están? ¿Cómo están, amigos y amigas, hermanos y hermanas, compañeros y compañeras? Ya estamos en sintonía de la revista Revolucionando la Tarde y de su radioemisora. Sí, ya estamos listos para empezar. A ver.
1: ¡Que vivan los bolivianos!
0: Sí, que vivan los bolivianos.
1: Los que salen a la calle, los que marchan y luchan por su pueblo,
0: por nuestra dignidad y soberanía. Estamos en las calles, estamos en los diferentes puntos de bloqueo,
1: los que gritan,
0: en 7 departamentos de nuestro estado plurinacional de Bolivia, con más de 100 puntos de bloqueo. Con hoy son 33 días de movilizaciones,
1: los que luchan por la soberanía,
0: de bloqueo nacional de caminos, que exigimos la renuncia de Rodrigo Paz.
1: Que no mienten, no engañan,
0: en muchos pronunciamientos dijeron: se va Rodrigo Paz y se van todos, absolutamente todos, por incapacidad.

0: ahí, en ese punto se exige la renuncia de Rodrigo Paz. 33 días que el gobierno no quiere entender que no habrá ningún diálogo, porque el tiempo ya terminó. Se ha determinado su renuncia y los máximos ejecutivos, ejecutivas, dirigentes simplemente obedecen la voz y el clamor del pueblo boliviano, que exige la renuncia de Rodrigo Paz, nada más. Ahora vamos, está a partir de las 11 de la mañana aproximadamente, se ha desarrollado un cabildo, sí, en la ceja de El Alto, en la ciudad de El Alto, un cabildo convocado igual por diferentes sectores sociales, entre ellos la Central Obrera Boliviana, ¿no?, que es ente matriz de los sectores sociales. Cabildo de las juntas vecinales, han participado transportistas, fejubes, han participado mineros, cuentapropistas, entre otros. Y grande ha sido la sorpresa, ¿no?, hermanos y hermanas, que apareció en este cabildo el ejecutivo Mario Argollo.
1: Los que salen a la...
0: para tomar la palabra y dirigirse a la multitudinaria concentración.

0: Enseguida tendremos pronunciamientos, conferencias de prensa, contactos en vivo de los diferentes puntos de bloqueo. Hermanos y hermanas, ahora vamos a de una vez empezar con la programación. Y bueno, escuchemos la intervención de Mario Argollo, quien se ha dirigido a las 20 provincias del transporte interprovincial FEDJUVE La Paz, FEDJUVE El Alto, Mineros, Fabriles y los 14 distritos.
1: Justino, a nuestro hermano Andrés, hermana Luisa, a nuestras autoridades del CONAMAT, a nuestras 20 provincias y a aquel pueblo movilizado en Oruro, en Tarija, en Cochabamba,

lucha reivindicativa, pero no me quiero olvidar a todos ustedes, hermanos. ¡En alto de pie! ¡En alto de pie! ¿Qué queremos? ¿Qué queremos? ¿Cuándo? ¿Cuándo? ¿Cuándo es cuándo, carajo? Compañeras y compañeros, hermanas y hermanos, con la licencia siempre de esas vidas desnudadas en Sencata para recuperar la democracia. La ciudad del Alto siempre se ha caracterizado por luchar por los intereses comunes, no solamente del Alto y de La Paz, sino a nivel nacional. Y eso siempre hay que valorar, mis compañeros, porque el Alto siempre ha estado en la talla para defender nuestros recursos naturales, nuestra democracia. Y eso siempre, compañeros, tenemos que tenerlo presente, porque son un bastión revolucionario del pueblo boliviano. En ese sentido, queremos aclarar y manifestar la posición de coteadas, dirigentes cuestionados, porque en su momento hemos demostrado que no teníamos intereses políticos ni sectoriales. Pero aún hemos aprovechado esa oportunidad de reconciliarse con su pueblo, de ese 54% que habla el presidente, que lo ha llevado al poder, pero lastimosamente 03, que enajenaba nuestros recursos naturales, ahora nos ha traído un combustible basura, pese a levantar la subvención. Muchos de los compañeros del sector transporte que hoy están de pie, están en la lucha, tienen que pagar cuotas mensuales de sus movilidades y ahora no lo pueden hacer porque tienen que rogar gastos de 5.000, 7.000, 8.000 bolivianos. Eso lo hemos hecho nosotros, compañeros. No lo hemos hecho nosotros. Los actos de corrupción. Han desaparecido maletas, han desaparecido cajas fuertes con dinero. Los responsables de adquirir ese combustible, basura que ha deteriorado las movilidades, están ahora con orden de aprehensión. Ser portavoces de las bases, ahí estamos con órdenes de aprehensión, enriquecimiento ilícito. Compañeras y compañeros, es un amedrentamiento que estamos sufriendo a la dirigencia, pero también detrás de nosotros tiene que haber la consecuencia y sucesión para poder hacerse cargo de la movilización, porque esto tiene que continuar, porque es un pedido del pueblo boliviano, mis compañeras y compañeros. Hay que aclarar desde este cabildo que aquí el país se respeta, nuestro país no está en venta, nuestro país no se subasta, el país es de los bolivianos, los recursos naturales es de los bolivianos y tiene que pertenecer siempre a los bolivianos, mis compañeros. Pacto de unidad por Bolivia con diferentes sectores, con nuestros hermanos de las 20 provincias, con nuestros hermanos del sector transporte, del CONAMAC, mineros, compañeros, hermanos fabriles y varios de los sectores que así andan sumando. Y el compromiso es único. Hay que valorar, mis compañeras y compañeros, hermanas, hermanos, tener con nuestras hermanas y hermanos y nuestros compañeros que están haciendo ese sacrificio contra las inclemencias del tiempo, porque aquí en el altiplano en especial estamos en pleno invierno. Por eso, así como las bases también, no pueden abandonar a su dirigencia y su dirigencia no puede abandonar a sus bases, les pedimos lealtad con las bases, porque desde aquí, desde la sentada mera boliviana, nosotros no vamos
ustedes hasta las últimas consecuencias, mis compañeros. Compañeras y compañeros, ayúdenme a decir: ¡viva la Ciudad del Alto! ¡Viva el pueblo movilizado! ¡Y hasta la victoria, compañeros! Gracias, compañeras y compañeros.

0: Bien, son las 15 horas con 33 minutos en todo el territorio nacional. Y vamos a continuar con más repercusiones del cabildo que se ha realizado en la ciudad de El Alto, en La Ceja específicamente, donde han participado diferentes sectores sociales. De inmediato vamos a conocer las resoluciones, cuáles son las últimas determinaciones fruto de este cabildo. El Alto de pie, nunca de rodillas. Que renuncie Rodrigo Paz, que renuncie. Ese era el clamor del pueblo boliviano. Bolivia no está a la venta. Vamos a defender nuestros recursos naturales, renovables y no renovables, manifestaron. Jamás no nos vamos a cansar, nunca vamos a estar hasta el final. Esta es la resolución del Cabildo de la Ciudad del Alto. Quien dio lectura fue el presidente de la Federación Departamental de Juntas Vecinales.
1: Hoy, desde la Ciudad del Alto, vamos a hacernos escuchar nuestra voz al pueblo boliviano y al mundo entero, hermanos y hermanas, que sepan por qué estamos en este momento movilizados. Simplemente quiero hacerles recordar los compromisos que ha hecho Rodrigo Paz, que decía al principio: no me voy a prestar dinero del Banco Monetario Internacional, pero el primer prestamista que ha sido en 6 meses, ¿cuánto ha llegado el préstamo? 17 millones de dólares, hermanos y hermanas. Por eso, hermanos y hermanas, tenemos que decir con voz alta: y este señor Vendipatria, Rodrigo Paz, incapaz, totalmente ha perdido el horizonte para poder manejar nuestro país. Otro de los compromisos de la gasolina, subvención que nos han quitado, hermanos y hermanas, por día. ¿Cuándo era el auto? 10 millones de bolivianos o dólares. 10 millones de dólares por día. ¿Dónde está esa plata, señor Rodrigo Paz? ¿Dónde está esa plata? Además, ahora con esta gasolina barata sigue están trayendo en este momento. Por eso hay otro, hermanos y hermanas, de los 20 años, siempre criticaban de los 20 años que ha administrado el anterior gobierno. Ahora, hermanos, él era parte de ese gobierno, ¿sí o no, hermanos y hermanas? Estaba como concejal, estaba como alcalde, estaba como senador. ¿Pero qué ha hecho para el pueblo boliviano? ¿Por qué no ha fiscalizado en su momento? Él es cómplice de los 20 años, hermanos y hermanas. Otro ha ofendido al Ciudad del Alto, indicando: ahora el Ciudad del Alto está de rodillas, decía. ¡Carajo, el Ciudad del Alto está de pie, hermanos y hermanas! También nos han ofendido al pueblo boliviano, a los dirigentes que están sentados acá. ¡Carajo! ¡Hembra o macho!, decía, que venga aquí a hablar. Ahora, ¿por qué no viene él a hablar aquí? ¿Por qué no está a su lado, de su pueblo? Quiero invitarle a este señor incapaz en este momento, ¿por qué no está parado también él acá? Por eso hay rabia, hermanos y hermanas. Ahora, hermanos y hermanas, por estas movilizaciones que estamos haciendo, ¿cuánto de plata está disponiendo, hermanos? Más de 68 millones de bolivianos para reprimir al pueblo, hermanos y hermanas. Pero para trabajos, para sectores populares no hay plata. Para magisterio, para la educación no hay plata. Pero para reprimir al pueblo boliviano sí hay plata, hermanos y hermanas. ¿Quién está hasta el momento, hermanos, investigado o está detenido de los billetes falsos? No hay, hermanos y hermanas. Por eso el pueblo movilizado pide la renuncia de este incapaz, hermanos y hermanas. Por otro lado, hermanos y hermanas, nos pide el diálogo, pero mientras tanto está reprimiendo al pueblo. Nos dicen vándalos, no va a dialogar con nosotros. Ahora nosotros no queremos el diálogo, hermanos y hermanas. Este señor incapaz, hermanos, ahora nos dice golpistas. Ahora, ¿quién es primer golpista? Este señor primero ha dado el golpe al vicepresidente del estado, sin poder acceder a ningún trabajo. Él es primer golpista, hermanos y hermanas. Por eso nosotros, como juntas vecinales, pueblo movilizado, no vamos a permitir a este señor incapaz, Rodrigo Paz. Otro, la privatización de nuestras empresas, la educación. Hermanos y hermanas, no podemos nosotros permitir que nos privatice, hermanos y hermanas. Por eso, hermanos, el pueblo boliviano, el pueblo anteño, el pueblo del Departamento de La Paz, no va a permitir a este gobierno incapaz para que siga gobernando a su antojo con decretazos, hermanos. Eso no lo vamos a permitir, hermanos. También, por otro lado, quiero decir a los dirigentes que se han venido, que se han ido a sentarse un café con el gobierno, carajo, personas no gratas, carajo, hermanos y hermanas. Ya conocemos quiénes son del Alto, también de La Paz, de otros nacionales, como con el Jóvenes Bolivias, que no representan a nada, hermanos y hermanas. Ahora sí vamos a unificar Ciudad de La Paz y el Departamento de La Paz con todas las juntas vecinales para afrontar las situaciones que vienen por delante, hermanos y hermanos. Alguien decía que nosotros mismos debemos gobernarnos. ¿Qué debemos hacer, hermanos y hermanas? Por otro lado, hermanos, quiero decirles, ahora también hay una resolución que ha salido, hemos escuchado al pueblo. Aquí están nuestros hermanos de jurídicos que han preparado la resolución escuchando al pueblo. La expresión de cada uno de los compañeros, vamos a hacer la lectura. No falte resolutivo, hermanos.
2: Vamos a quitar, por favor, los hermanos, siguientes, apostarse al frente, porque se da a conocer la resolución que también lo va a emanar nuestro hermano ejecutivo.
1: Elaborado por la Federación Departamental de Juntas Vecinales del Departamento de La Paz, con todos los jóvenes afiliados, resuelve, artículo primero, exigir la inmediata liberación de las personas detenidas en el marco de los conflictos sociales, garantizado el respeto al debido proceso y a los derechos fundamentales reconocidos por la Constitución Política del Estado. ¡Aprobado! Artículo segundo, exigir el cese de cualquier acto de persecución o amedrentamiento contra los dirigentes vecinales, organizaciones sociales y ciudadanos movilizados en ejercicio de sus derechos constitucionales. ¡Aprobado! Artículo tercero, exigir la adopción inmediata de medidas destinadas a garantizar el abastecimiento regular de combustible, la estabilidad de precios de los productos de la primera necesidad y la protección de la economía familiar. ¡Aprobado! Artículo cuarto, declarar estado de emergencia movilizado permanente reservándose el derecho de asumir nuevas medidas de presión democrática determinadas por las bases en caso de incumplimiento de las demandas expresadas en presente resolución. ¡Afuera! Artículo 6. Ante la incapacidad de resolver las demandas planteadas previamente, se pide, exige la renuncia inmediata del presidente Rodrigo Paz Pereira. ¡Aprobado! Esa es la resolución del día de hoy día, hermanos y hermanas. Desde hoy se hará del alto de las 20 provincias. Vamos a marcar la historia. Hermano Mario, no estás solo. Las organizaciones sociales, las juntas vecinales, te damos el respaldo, hermano Mario. Hermanos, hermanas, quiero terminar con esto. La unidad del pueblo boliviano, del pueblo paseño. Vamos a lograr el objetivo. ¡Que viva Bolivia Libre! ¡Que viva nuestra Federación Departamental de Juntas Vecinales! ¡Muchas gracias, hermanos y hermanos! ¡Hasta la victoria!
0: Bien, así de esa manera se ha concluido el cabildo que se ha realizado en la Ceja del Alto por los diferentes sectores sociales. Las determinaciones, a ver, las más relevantes. Se ratifica nuevamente que se va a exigir la renuncia de Rodrigo Paz. También han pedido la liberación de todos los hermanos y hermanas detenidos en los diferentes centros penitenciarios en estos 33 días de movilización. También exigen el cese de la persecución política a los dirigentes ejecutivos. Han dicho basta de persecución política. También en este cabildo se ha determinado en que el gobierno debe de proveer gasolina de buena calidad. También han manifestado que se mantienen en estado de emergencia. Han indicado que se van a tomar nuevas medidas de prisión si es que el gobierno no cede. No renuncia. Reiteramos nuevamente, en cabildo realizado en la Ceja del Alto, nuevamente se reitera y se exige a Rodrigo Paz que renuncie por incapaz, por mentiroso, por el tema de la gasolina basura, por los casos de las narcomaletas, narcomaderas, marihuana líquida, el avión Hércules que se cayó y se quemó miles de bolivianos. Razones no faltan para exigir que se vaya, ¿verdad? 15:47 en todo el territorio nacional. Vamos con más pronunciamientos. Nos vamos hasta la ciudad del Alto nuevamente, retornamos hasta el Alto, pero en este caso hasta la comunidad de Tacachira, la comunidad de Tacachira, que también se han pronunciado y mantienen el punto de bloqueo. ¿Qué dicen desde Tacachira? Escuchemos.
3: Cayó el avión que vino por allá, de la pista del Alto que vino, por allá, y daba vueltas. Allá se cayó, yo estaba esperando a la movilidad para ir a la ciudad. Entonces, de esa manera, mi compañero que antecede, eso es lo cierto. Pero cuando estaba por caer, a unos 100 metros o 200, 300 metros, cayó como un bulto amarillo. Ese había sido la Jaime Paz Zamora. Y cuando seguimos visto, su cara estaba inflada como con un globo, ya, su ojo adentro, todo, todo. Su chamada quemado, su cabello estaba quemado. Hemos levantado, hemos llamado al 110, ya, bueno, a las patrullas hemos llamado y ha venido un avión. Allí era pista de emergencia, ahí ha aterrizado el avión y hemos hecho llevar al oeste, al Jaime Paz Zamora. Pero ahora su hijo hace estas cosas malas. Ha privatizado las empresas que tenemos en Bolivia y otras cosas, muchas maldades que quiere hacer. En 5 años no sé qué cosa haría. Por eso estamos pidiendo, señores periodistas, que denuncie de una vez. Aquí nosotros vamos a mantener, aun cuando 1 año, 2 años, vamos a mantener, tenemos productos para sostener la alimentación, ¿no? Entonces, hermanos periodistas, nosotros vamos a dejar esto, no, no vamos a dejar esto, porque haciendo más el pago del señor, su hijo del Paz Zamora, ¿no? Entonces, esa es mala familia, esos señores tienen que retirarse de Bolivia, son malas familias. Cuando era vicepresidente era eso, ya cuando habían ido al Trinidad a hacer propaganda, o se han ido a hacer propaganda, campaña política. Electoral, política, entonces...
4: De UTP.
3: De ODP, que era vicepresidente. Entonces, hermanos y hermanas, son ya acostumbrados, que ha llevado platas en bolsones, y ahora también igualmente está manejando platas.
5: ¿Qué llevaba la avioneta?
3: La plata. Entonces, la plata para su campaña estaba llevando. Y ahora igualmente hemos visto que en el alto se ha caído, llevando la plata también, ¿no? Entonces, esas familias son muy malas, ¿no? Muy malas son esas familias, que roba del Estado. Con la plata del Estado caminan esos caballeros. Entonces, de aquí tienen que ser retirados. Como son españoles, entonces tienen que ser retirados de Bolivia, hermanos periodistas.
6: Jaime, compañeros, ¿qué queremos? ¡Denuncia!
5: Jaime Paz.
6: Compañeros, ¿qué queremos?
3: No.
6: ¿Cuándo?
7: ¡Ahora!
5: ¿Cómo? A ver, hace momentos ustedes decían de que prácticamente Jaime Paz salió de la avioneta y pretendía ir a qué dirección, pretendía huir, ¿cuál era la situación?
3: No, se ha caído, en medio vuelo se ha caído. Entonces en el avión se quedó, iba a Trinidad, a campaña política, nada más, ¿no? Entonces llevaba plata en bolsón ha llevado. Entonces, ahí se ha quedado, entonces todos se quedó la plata. Todo el avión, la gente, 4 personas...
5: ¿Estaba herido?
3: No, sí, estaba herido. Todo estaba quemado, ¿no? Unos 70, 80 grados de quemadura tenía.
5: ¿Y le han podido auxiliar?
3: Hemos podido auxiliar de la avioneta que hemos llamado a la 110 al este, con... A la Cessna que le hemos llamado, no me recuerdo el tiempo que tenía otro nombre esas empresas, entonces a la Sana más que todo. Ahora ya no hay a Sana, creo, si no me equivoco, entonces ahí hemos llamado, han llegado. Como esta avioneta que ha llegado. Hemos mandado allá.
5: ¿Qué compromisos ha hecho después?
3: Ah, supongo, o sea que Jaime Paz me ha hecho un compromiso, una universidad ahí vamos a implantar, ha hecho una piedra fundamental.
4: Pues piedra fundamental.
3: Ahora no hay ni una piedra, no, por los mamones son esos señores, entonces no hay que creerlo. Ahora todo habla de su hijo, igualmente eso también es su hijo. Entonces de esa manera nosotros no creemos en él. Va a hacer todo, ahora creo que piden ley de guerra. No, bueno, vamos a hacer esa guerra.
8: Ya.
5: Adelante, por favor.
8: Ya, bien, yo gracias más que todo, hermanas de la prensa. En este momento, mi persona aquí de la comunidad Tacachira, Carretera Laja, nosotros estamos en las movilizaciones. Nosotros lo único pedimos como Distrito 11, como es la ciudad del Alto, pedimos la renuncia de Rodrigo Paz. ¿Por qué motivos? Porque él prácticamente ha cometido un gran error con la gasolina sucia, con los decretazos, más que todo con el avión caído, tantas cosas que en estos 6 meses de su gestión ha cometido errores garrafales. Nosotros, la población en general, toda Bolivia, pido desde aquí, desde la comunidad Tacachira, que no se dejen por vencidos, que seguimos en la lucha. Tenemos que sacar a este gobierno incapaz. ¿Con qué fin? Con el futuro de nuestros hijos, para que haya un futuro mejor en Bolivia. Pero lastimosamente en la actualidad se han aplazado este gobierno. Yo pido desde aquí a los diputados que se están prestando, al Toño Siñani, a la diputada Claudia Balboa, yo invito a este punto de bloqueo, que venga. A ver, que ella vea de que solamente 3 personas están bloqueando. No es así. Yo le invito a Antonio Siñani, quiero que venga, que vaya a los puntos de bloqueo y que vea la realidad, la gente, cómo está, ¿no es cierto? Entonces, lo único que pido en este momento, nosotros no vamos a doblegarnos como sector movilizado desde la carretera, nosotros estamos con más fuerza hasta las últimas consecuencias y hasta sacar a este gobierno incapaz.
5: ¿Cómo recuerdan esta fecha ustedes?
8: Nosotros esta fecha recordamos como una fecha no importante, como una fecha prácticamente como una fecha traidora, digamos, porque gracias a la comunidad Tacachira, Distrito 11, del Rodrigo Paz, su papá que es actual expresidente Jaime Paz Zamora, vive, tiene la salud. Aquí los comunarios le han auxiliado, prácticamente le han salvado la vida. Pero en estos momentos, ¿qué se muestra? ¿No es cierto? Entonces yo creo que también nosotros vamos a estar firmes aquí en la lucha hasta las últimas consecuencias, hasta que renuncie este gobierno incapaz.
5: Bien, por este lado, a ver, con la autoridad originaria, por favor.
4: No, yo le hablo.
7: Ella va a hablar, ella la que está agarrando la bandera.
5: Bien, a ver, por ese lado vamos a ver si podemos hablar también con otras personas. Por este lado, a ver.
9: Tacachira, distrito 11, Tacachira. Bueno, decir, a ver, la comunidad estamos muy molestos. Los jóvenes de ahora estamos un poco molestos. Tal vez hay jóvenes que apoyan a este gobierno traidor, pero yo quiero decir que jóvenes, no se dejen engañar, vean la realidad, vean cómo nos están tratando. Nosotros que somos del campo, nosotros que vivimos de las cosechas, a veces las cosechas, como ustedes dicen, ganamos, pero no ganamos nada. Hay heladas, y esas heladas, ¿qué hacen las cosechas? Nos destruye. Nosotros no ganamos nada. Yo soy del campo. Yo no tengo vergüenza de decir, pero yo solamente voy a decir una cosa, jóvenes. Vamos, nos uniremos a esta lucha con nuestros padres, nuestros abuelitos, todos nuestros antepasados que han luchado por nuestro futuro de ahora que teníamos. No, no hemos sufrido casi mucho. Había trabajo más antes y ahora no hay ni trabajo, no hay nada. Y yo solo quiero decir, uniremos a esta lucha y hasta que salga este gobierno. Gracias.
5: Ahí está, es el panorama a esta hora de la tarde aquí en la carretera Alaja, totalmente bloqueado. Y bueno, por ese lado, ahí está, dice, desde la comunidad de Tacachira originaria, enviamos un mensaje histórico acontecido, dice, en nuestro territorio para toda Bolivia. Un día como hoy, 2 de junio de 1980, los campesinos de la comunidad auxiliaron y saludaron, en este caso dice, salvaron la vida de su señor padre, don Jaime Paz Zamora, cuando su avioneta se dirigía a Trinidad para realizar actividades de campaña política como candidato a la vicepresidencia por UDP, llevando dinero en bolsas de yuti, dice. Le recordamos este hecho, ya que gracias al esfuerzo de los comunarios, don Jaime Paz Zamora pudo sobrevivir. Hoy hacemos llegar este recuerdo a toda su familia, ya y a usted, presidente, dice Rodrigo Paz Pereira, ya que cuando reclamamos nuestros derechos, nos discriminan diciendo salvajes, vándalos, narcodirigentes, sicarios, sindicales, cuando debería estar agradecido a la clase indígena campesina. ¡Viva los campesinos! Ahí está, es el mensaje que mandan también los de la comunidad Tacachira, recordando un 2 de junio de 1980, cuando el padre del actual presidente, en ese entonces Jaime, bueno, en este caso, en ese entonces candidato a la vicepresidencia por UDP, Jaime Paz Zamora, habría caído en su avioneta en ese lugar, en esta comunidad, y la población recuerda a Jaime Paz Zamora, que incluso no habría cumplido sus compromisos. Sí, eso es lo que ha acontecido precisamente en este lugar en 1980. Todo lo que es la carretera Alaja se encuentra totalmente cerrada. Hemos estado nosotros caminando desde hace una hora para llegar hasta este lugar. Por favor, tome sus previsiones. Se encuentra totalmente bloqueada. Es la carretera Alaja. La gente hace lo que puede para trasladarse hasta sus lugares de destino. Algunos en bicicletas, desde lo que es el puente Seque, incluso no está circulando motocicletas. Hay un fuerte control también por parte de los comunarios, de los manifestantes, para hacer cumplir esta medida de presión. A ver, por este lado también vamos a conversar con otros dirigentes, pobladores que están recordando esta fecha como una fecha nefasta, dice, como una fecha de traición, porque prácticamente no han sido correspondidos, incluso por brindar ese auxilio a Jaime.
4: Más también a las redes sociales se les agradece que ellos difunden a nivel nacional e internacional. Medios de comunicaciones, por ejemplo, de Argentina, de otros países, han venido realmente. Los puntos de bloqueos, lo que es la realidad, han ido a ver. Pero otros canales de aquí local, nada. Ya, compañeros, nosotros estamos recordando aquí un día especial, un día negro, en realidad, nosotros, eso decimos aquí los comunarios. Hoy, como 2 de junio de 1980, que su señor padre, esa vez, era candidato de UDP, ¿ya? Que hacía campaña, como en la actual han visto, el avión ha caído, lo mismo ha caído acá, comunidad Tacachira, que esa vez era vacío, ¿no? En la actual ya es Distrito 11, municipio del Alto. Ya como hoy, una fecha oscura, estamos recordando, los tíos mayores hace rato lo han explicado, cómo ha caído, en qué situación, todo aquello. Nosotros por eso estamos bien indignados acá en la comunidad Tacachira, más que todo, somos todos autoconvocados, que realmente nosotros demostramos que salimos, somos de lucha y vamos a mantener hasta últimas consecuencias, hasta que este gobierno incapaz, hasta que renuncie. Nosotros de la comunidad Tacachira sí sabemos sostener, vamos a estar hasta las últimas consecuencias. Sí, como el compañero, ese gobierno incapaz lo dijo bien claro, que aguanten 5 años, nosotros vamos a estar en luchas, en bloqueos, a 5 años, hasta que sí o sí tiene que ir. No hay nada de diálogos, compañeros. Nosotros velamos nuestras futuras generaciones, de nuestros hijos, nuestros nietos. ¿En qué nos va a dejar? Mira, todo con decreto está manejando, nosotros no estamos de acuerdo a eso. Ahora van a privatizar la educación, la salud y todas. ¿Dónde vamos a estar nosotros? No está nada bien este gobierno, por eso la gente no es loco para pedir denuncia. Se dan de cuenta más que toda la juventud actual. Por esa situación estamos aquí, compañeros. Compañeros, ayúdenme a decir, ¡Jalala Bolivia!
10: ¡Jalala!
4: ¡Jalala los bloqueos!
10: ¡Jalala!
4: ¡Jalala comunidad Tacachira!
10: ¡Jalala!
4: Gracias, hermanos periodistas.
11: ¿Cómo evalúa estos 6 meses de gestión del gobierno de Rodrigo Paz? ¿Cómo se evalúa?
4: Realmente en redes sociales todos vemos, es muy dictatorial este gobierno neoliberal, fascista. Siempre es de la derecha. Por eso el compañero Marco, que en Vázquez casi decía, el cara es cara nomás siempre. Ya, en realidad eso vemos. Pero en las universidades, a veces a la juventud les manipulan, les lavan el cerebro al decir que siempre de la derecha es buen gobierno, la capitalización, todo ese tocho. Pero no es así, compañeros. Veamos nosotros. En 6 meses, ¿qué hizo este gobierno? En primer lugar, ¿qué ha hecho? A su vicepresidente lo ha arrinconado a un lado. Hoy por hoy creo que vemos sin seguridad, sin seguridad, como debe merecer en la constitución política, y lo está bien claro, dice, ¿no? Segundo lugar, las 33 maletas, nunca lo han explicado eso, nunca lo han aclarado. Hasta ahora, así nomás está eso. Después, el avión que ha caído cargado de dinero, igual que su papá. No dicen nada, no hay detenidos, no hay procesados, nada. Ahora, gasolina basura. El contrato que hace una gasolina miseria. A los transportistas, más que todo, nos han afectado totalmente. Por ejemplo, la ciudad del Alto siempre somos de labor informal, transportistas gremiales. Nosotros de eso vivimos de día a día, pero totalmente nos ha fregado. Pero el lado oriente, están felices. Ya por eso la gente, la ciudad, estamos muy indignados, hermanos y hermanas. Hay el caso de Marcet igual. Ya nunca han aclarado. Las bóvedas, cajas fuertes han parecido vacío. El compañero, el periodista Junior Arias, bien claro lo dijo. Y es verdad nomás, el periodista. Por eso la gente estamos cabreados, pedimos la denuncia.
12: Hemos visto que se ha tratado de también retroceder y las empresas que han sido nacionalizadas ahora quieren volverlas, privatizarlas.
4: Sí, realmente es esa. El compañero Evo Morales, cuando estaba de gobierno, lo ha nacionalizado, muchas empresas estatales, privadas. Ahora realmente, por eso el objetivo siempre era eso, de estos gobiernos. No había ni a quién votar. Gracias al compañero Lara, el gobierno tal actual, el Rodrigo Paz, está donde está. Pero lo ha arrinconado, nos han mentido. También es parte del corte electoral, el Tawichi Tawichi. Es por culpa de él, no ha dejado que entre en candidatura de nuestra gente, de nuestra clase. Por esa situación nosotros no había ni a quién votar. Hemos confiado en Lara, pero como han rinconado a un lado, hermano. Por esa situación a veces nosotros estamos muy indignados. No estamos de acuerdo totalmente. Nos han mentido, nos han engañado, nos han mamado, como dice vulgarmente, hermanos periodistas. ¿Sí?
5: Ahora hay un planteamiento.
10: Complementar su rechazo, más que todo caso Marcet. ¿Qué ha pasado, hermano? Las bodegas que te tenía guardado la plata vacía aparecido. Ahora, ¿quiénes son culpables? Relojes. Ese reloj no cuesta ni 200 pesos, entonces, millones cuesta el reloj. Ahora, ¿quién está puesto? Su papá, de Rodrigo, Jaime Paz Zamora, ya lo tiene. Está puesto, hermano. Ahora igual, el Rodrigo igualmente ya está poniéndose ese reloj. Estamos renegados para ese momento. Ahora yo quiero pedir a la población entera, a esos canales, como dicen todos los canales, que está comprado, por ejemplo, Canal 7, tiene antena por sector Meyuni, camino a Songo. A los comunarios le pido que bajen sus antenas, hermano. Estamos en la emergencia, hermanos. Le voy a pedir al sector Millones, en el Ingenio, a esos comunarios que están bloqueando, ya debían bajar las antenas, hermano. ¿Sí o no, hermanos?
13: Sí.
10: Que bajen, hermanos, las antenas. Ya no necesitamos esos canales corruptos que se han cobrado, hermanos. Por eso ahora vamos a luchar desde aquí, juntamente con mis hermanos aymaras, juntamente con la gente campesina, de pollera, de poncho, vamos a salir. Ahora sí, este chicote va a probar el Rodrigo Paz, hermanos. Nada más quiero decir, gracias, hermanos.
0: Bien, así de esa manera hemos escuchado el pronunciamiento desde la ciudad del Alto, desde la comunidad Tacachira. A ver, ¿qué se recuerda hoy? Los hermanos y hermanas han hecho referencia al accidente aéreo que ha dejado a Jaime Paz Zamora con graves quemaduras en el rostro. Ocurrió el 2 de junio de 1980. La avioneta en el que iba, y eran tiempos de campaña, han indicado los hermanos, se ha estrellado y se incendió poco después de despegar de la zona de Tacachira, justo donde los hermanos y hermanas hacían este recordatorio nefasto, oscuro de nuestra historia, decían, en el departamento de La Paz. Jaime Paz Zamora fue el único sobreviviente entre los ocupantes y sufrió pues severas quemaduras en el rostro, las manos y otras partes del cuerpo. Según los hermanos que han ido describiendo este suceso que sucedió en 1980, en 2 de junio, un hermano campesino, a quien odian tanto, a quien discriminan ahora, a quien nos dicen vándalos, nos dicen chusmas, nos dicen cochinos, nos dicen narcotraficantes, ¿qué más nos dicen? Nos dicen de todo. Un hermano campesino le salvó la vida, le ayudó, lo rescataron. Sí, le sacaron y se estaba ya quemando y han tenido que hasta arriesgar su vida los hermanos de Tacachira. Son bien sinvergüenzas, ¿no? Te salvan la vida, ahora ¿qué haces con ellos? Les maltratas, les mientes, hasta le quitas la vida. La familia de Rodrigo Paz no tiene perdón absoluto, porque dentro de nuestra cultura, dentro de nuestra sangre está el tema de la reciprocidad. Si alguien te ayuda, tú también tienes que ayudar. Si alguien te hace un favor, también tienes que hacer el mismo favor o el doble. Eso es parte de nuestra cultura y tradición. Pero como esta familia se educó en el exterior, ¿qué cultura de reciprocidad, de agradecimiento van a tener, verdad? Así que bueno, los hermanos allá en la zona, en la comunidad de Tacachira, del departamento de La Paz, han indicado era que no les salvemos la vida para que nos paguen así de esta manera. Pero igual, no importa, siempre vamos a ayudar al prójimo, venga de donde venga, sea quien sea. Ahora estamos unidos y queremos la renuncia del incapaz de Rodrigo Paz. Eso es lo que han manifestado. Dieciséis horas con ocho minutos en todo el territorio nacional. Permítanos cumplir con nuestros auspiciadores. Antes de ello, vamos a matizar la revista Revolucionando la Tarde. El gobierno basura, porque al retornar vamos a estar hablando de la gasolina basura, del sector del transporte, del insensible, lo han dicho, y eterno dirigente Lucio Gómez. Mientras, escuchamos esta canción y luego tanda publicitaria, al retornar estaremos con mucha información.

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0: 16 horas con 20 minutos en todo el territorio nacional. Vamos a ir actualizando informaciones. Hay un pronunciamiento desde el municipio de Villa Tunari, los hermanos y hermanas de la Federación Yungas del Chapare, desde el sector del Locotal. Estas son las últimas determinaciones.
1: Bueno, gracias. Estamos acá por el sector de Locotal, Federación Yungas Chapare. Estamos acá en este otro sector de la carretera Cochabamba-La Paz. Este es el panorama de los compañeros de las organizaciones sociales de la Federación Yungas del Chapare, bueno, que se encuentran cumpliendo con esta movilización, exigiendo también a la denuncia del presidente Rodrigo Paz por no resolver la crisis económica, por no atender todos los problemas que se ha comprometido durante su campaña electoral. Pues estas cosas ha hecho de que el pueblo salga a las calles a protestar, a exigir, bueno, que se vaya de la silla presidencial. Acá están los compañeros que se encuentran molestos, que se encuentran exigiendo que de una vez por todas pues se vaya, abandone el gobierno. Vamos a escuchar el informe también de los dirigentes, el ejecutivo de la Federación Yungas de Chapare, a los compañeros que se encuentran en este sector de Locotal, en la carretera Cochabamba, Santa Cruz. Acá está el ejecutivo. Vamos a escuchar el informe de la coyuntura actual.
2: Muchas gracias. En principio, saludar a nuestros hermanos del Distrito 11 de la Federación Yungas del Chapare. Como Ganguna y Achanguichina, había un ampliado nacional, Maipi Chapacón, lo que es en sector de Laucaeñi. Producto de esa determinación, Gallari Cunchis, Noganchis, como seis federaciones,

Pero nuestros compañeros mineros y Aikungo Ñao Pajman, compañeros, ¿no? Y seguidamente lo que son los compañeros de 20 provincias del Departamento de La Paz. Noganchis, Jepaman y Aigunchis como 6 federaciones del Trópico de Cochabamba. Entonces, lo que sí, cuando en la hoyada hay que ser conscientes, mana cargacho logística, compañeros, pero nuestros compañeros mineros han enfrentado dura la batalla, compañeros. Casi ha durado hasta las 4 de la tarde. Seguramente de nuestros hermanos mineros se ha acabado la parte logística. A partir de ese momento ha comenzado lo que es la cacería, compañeros. Varios detenidos hemos tenido, varios heridos, compañeros. De paso, una compañera que estaba ahí, Departamento de La Paz, Chucucusarga, no caigo lado de Tuipi, compañeros. Lamentablemente, desde los edificios han disparado, seguramente era un francotirador. Ya el ratito la señora se ha caído, compañeros. Entonces, todo eso teníamos que pasar, pero quiero decir, a partir de que momento hemos partido la marcha, desde ese momento las otras organizaciones sociales de otros departamentos han empezado a sumarse lo que es al bloqueo nacional. Bajo la convocatoria de la Central Obrera Boliviana, nosotros también somos afiliados a la Central Obrera Boliviana como interculturales, hemos acatado lo que es la instructiva. Por eso es que hemos emprendido la marcha, por eso es que hemos iniciado también el bloqueo, no solamente acá en Trópico de Cochabamba, sino también a nivel nacional, porque hechos alitan organizaciones sociales, somos afiliados a la Confederación de Central Obrera Boliviana, compañeros y compañeras. Por tanto, como Trópico de Cochabamba, estamos dos puntos, sector de Bulubulo, sector de Locotal. Estamos acatando la instructiva de nuestra Central Obrera Boliviana y estamos con fuerza acá, con energía en este bloqueo nacional que han emprendido nuestras organizaciones matrices y nosotros como afiliados estamos acá, estamos cumpliendo lo que es el mandato de nuestros ejecutivos nacionales, compañeros y compañeras. Por otro lado también, compañeros, hace 2 meses, hace 3 meses, hemos exhortado al gobierno nacional, de paso hemos sugerido al gobierno nacional que cambiara de actitud, en vez de implementar esas medidas inconstitucionales en contra del pueblo boliviano. El señor presidente no nos ha hecho caso, compañeros y compañeras. Algunos sectores que tenían demandas sociales ni siquiera no la ha atendido. Producto de eso es que las organizaciones sociales se pronuncian y determinan iniciar lo que es el bloqueo nacional. Imagínense, compañeros, primero condonan lo que es a los empresarios su impuesto. En otras palabras, nosotros los pobres sí vamos a pagar nuestros impuestos, pero el empresario no va a pagar, compañeros. Imagínense una medida inconstitucional, totalmente atentatoria al pueblo boliviano, y eso empieza lo que es crear malestar de los sectores sociales. Segundo, saca un decreto, ¿no?, donde quiere privatizar, embargar lo que son las pequeñas propiedades. Tercero, todavía crean un impuesto para los pequeños productores y no así para los grandes del agro de lo que es de Santa Cruz. Otros importadores, para ellos no hay impuesto, pero para nosotros han sacado una normativa de que debemos pagar impuesto. Todo eso a veces crea malestar de los sectores sociales y por eso es que se han pronunciado, compañeros. No solamente eso, tema de combustible, ¿cuántas veces hemos remitido resoluciones, votos resolutivos? No nos han hecho caso. Más al contrario, hasta el momento siguen comprando la gasolina basura, compañeros. Claro, como habían tenido un contrato para cuántos, para medio año, para un año, se supone que no van a poder romper ese contrato que han hecho con esas empresas para comprar lo que es tema de combustible. Por tanto, todo eso genera malestar, impotencia, rabia de los sectores sociales. Y a causa de eso estamos ahorita en las carreteras, movilizados en diferentes puntos a nivel nacional, compañeros y compañeras. No solamente eso, empiezan a privatizar lo que es el ENDE, empiezan a privatizar otras empresas estatales que hemos creado en los 14 años a la cabeza de nuestro presidente Evo. Y para el colmo le echan la culpa al presidente Evo, indicando los 20 años. ¿Cuál 20 años? Apenas 14 años hemos gobernado como sectores sociales en nuestro país, compañeros. Pero ellos han gobernado más de 180 años.
en los

0: 180 años, ¿cuál ha sido el desarrollo de nuestro país? Casi no ha habido, compañeros, especialmente para los sectores del campo. Pero en los 14 años hemos visto ese desarrollo a nivel nacional, y por eso es que los sectores sociales son conscientes y por eso están en estos momentos en los puntos de movilizaciones, compañeros y compañeras. Y no solamente eso, este último nos hemos informado, ¿no?, que la empresa Tesla ya han hecho un convenio, lo que es con el gobierno nacional, tema de litio. ¿Qué quiere decir eso? Automáticamente nuestro recurso natural, que el único que nos queda como a los bolivianos, el litio, ya está embargado, compañeros. Y eso es la molestia de los sectores sociales. Y no solamente eso, hay otras empresas como Tierras Raras. ¿Cuáles son las tierras raras? Son los minerales. Algún compañero, algún sector social como los mineros de Potosí nos han traicionado cuando nosotros estábamos en la marcha. Nos han dicho, nosotros vamos a estar adelantando, les vamos a esperar de La Paz, hay que darlo con todo. Nos han engañado, compañeros. Llegado el momento en La Paz, un pequeño derroteo. Después, ¿qué han hecho? Negociado con el gobierno nacional. Y hay que ser bien claro, compañeros, esos cooperativistas de Potosí han hecho el negocio con el gobierno. Se han hecho condonar lo que es su impuesto, que debían más de 90 millones. Para el colmo, para ellos combustible subvencionado, 3.70. ¿Nosotros con cuánto estamos comprando? Con 6 bolivianos. Imagínense esos tratitos que se han hecho, a causa de eso se han entregado esa cooperativa, compañero. Estragos en 2019, la resistencia juvenil Jochala, la resistencia juvenil cruceña. Ellos son los vándalos, ellos son los golpistas. El mismo gobierno es el golpista por dar golpe a su vicepresidente. Después nos quieren decir a nosotros que nosotros somos golpistas. Para nada, nosotros más bien hemos sugerido hace cuatro meses que no se debe manejar a nuestro país de esa manera. Hay que respetar la constitución política del Estado. Pero lamentablemente este gobierno es pues pro-yanqui, por eso es que no nos obedecen, por eso es que al pueblo boliviano no escucha, compañeros y compañeras. Esto es la consecuencia ahora, producto de que no ha atendido las demandas, no ha atendido las sugerencias el gobierno de este momento, lo que es el Rodrigo Paz, compañeros y compañeras. Eso, señor.
1: Bien, ahí hemos escuchado el pronunciamiento desde el municipio de Villa Tunari, desde Yungas Chapare, desde el sector del punto de bloqueo, un locotal, un informe que ha dado su máximo ejecutivo. Del trópico de Cochabamba nos vamos hasta la ciudad del Alto. Hay un pronunciamiento. Vamos a escuchar los diferentes sectores sociales que se encuentran en la ciudad del Alto. Exigen la renuncia de Rodrigo Paz. En este momento se va a dirigir a los medios de comunicación el máximo ejecutivo de la CESUD-CB, Feliciano Vegamonte. Seguidamente también se pronunciará el secretario de Comunicaciones de la Confederación Sindical Única de Trabajadores Campesinos de Bolivia, Vicente Choque, entre otras autoridades.
2: Tenemos noticias de último momento. Conversamos con nuestros hermanos de la CESUD-CB sobre una denuncia del estado de excepción que planifica concretar el gobierno de Rodrigo Paz Pereira. En primera instancia, escuchamos palabras del ejecutivo Feliciano Vegamonte. Ejecutivo, lo escuchamos, la denuncia.
3: Bueno, muchas gracias. En este momento queremos denunciar ante la opinión pública, ante el pueblo boliviano y ante la comunidad internacional, que el gobierno de Rodrigo Paz en este momento está planificando para lanzar a través del decreto un estado de excepción. Un estado de excepción que nada menos es para reprimir, masacrar y hacer un masacre en los puntos de bloqueo al pueblo movilizado. Además de eso, él está cometiendo un acto de genocidio contra el pueblo movilizado. Por eso queremos decir, el gobierno de Rodrigo Paz recibe instrucciones de Estados Unidos, de las transnacionales, para masacrar y de esa manera acallar al pueblo movilizado, para luego entregar los recursos naturales a las empresas transnacionales. No solo los recursos naturales, sino también para entregar las empresas del Estado a las transnacionales, a las manos privadas. Frente a eso, queremos convocar al pueblo movilizado a nivel nacional, a los 9 departamentos, a seguir masificando las movilizaciones para resistir este estado de excepción y además de eso, para romper cualquier estado de sitio, porque el pueblo movilizado va a defender su economía, va a defender sus recursos naturales. En ese entendido, ponemos en alerta a todos los hermanos que tenemos que estar atentos, pero además tenemos que organizarnos, prepararnos para la resistencia de este estado de excepción. Compañeros, compañeras, ahora el pueblo nos convoca. Todos tenemos que salir a las calles, a las carreteras, para romper este estado de sitio tan macabramente está planificando el gobierno de Rodrigo Paz. Hermano Vicente.
4: Justamente desde el Departamento de La Paz de la Ciudad del Alto nos dirigimos a todos nuestros hermanos que están movilizados en diferentes departamentos, en diferentes regiones, principalmente a mis hermanos del Trópico de Cochabamba, a tomar las medidas y asimismo también a desempolvar las herramientas de lucha para poder defendernos, para poder enfrentar este genocidio que el gobierno plantea en estos días para poder, por supuesto, desbloquear, según ellos, para poder acallarnos al pueblo boliviano. Desde acá, como Comité Ejecutivo de la Confederación Sindical Única de Trabajadores Campesinos, hago un llamado de alerta a todos y a todas, hombres y mujeres, y asimismo también convocamos a los ex ejecutivos, también convocamos quienes han servido a la patria como reservistas a defender en este momento a nuestra gente, a defender esta patria, hoy nos necesita. Por eso hago llamado a todos, principalmente a todos, hombres y mujeres, a estar en las calles, a estar en las carreteras para poder resistir. Hoy más que nunca tenemos que estar unidos, aymaras, quechuas, absolutamente todos. Por eso desde acá queremos decirle, hace 2-3 días planificaron cómo intervenir militarmente entre la policía y también compraron y gastaron plata, sabemos perfectamente, más de 68 millones de bolivianos para comprar, por supuesto, armamentos, en este caso gases lacrimógenos, y asimismo también intervenir. Por eso, compañeros, hago un llamado. El gobierno neoliberal, el gobierno derecha, siempre ha asesinado a nuestros hermanos campesinos. Un solo ejemplo, el 2019, cuántas vidas se ha dado por defender, por supuesto, la verdadera democracia. Y hoy también estamos defendiendo la democracia. Quiero decirle a Rodrigo Paz, cuando ustedes salen en los medios dicen defender la democracia, es mentira. Ustedes defienden intereses extranjeros, defienden intereses empresariales. Ustedes pisotean la constitución política del Estado, han pisoteado las leyes principalmente, y gracias a eso tienen un gobernador acá en La Paz, por supuesto un gobernador de facto. Entonces desde acá hago un llamado a mis compañeras y compañeros a resistir. Hemos ganado, el pueblo movilizado siempre ha ganado. Por eso desde acá convocamos a todos y a poner alerta para resistir esta lucha. Compañero.
5: ¿Fecha tentativa, Vicente, para ese estado de excepción?
4: Sí, ayer, esta mañana, el mando militar, policial, han estado reunidos de manera permanente. Hace 2 días atrás, Rodrigo Paz estaba desde las 11 hasta la 1 de la mañana en la embajada gringa. Entonces, desde ahí están recibiendo instrucciones. Recalco una vez más, no por algo algún ministro decía, esta semana es decisiva, esta semana vamos a desbloquear. Ustedes saben perfectamente. Entonces el plan es, por supuesto, militarizar un estado de excepción para poder asesinar principalmente al pueblo movilizado. Vamos a resistir, y siempre lo hemos hecho. Y por eso, aymaras y quechuas más que nunca unidos para poder romper este estado de excepción. Compañera
6: Alicia. Bueno, muy buenas tardes a la prensa. Yo quiero decir a nuestras hermanas ex dirigentes, ex diputadas, que son madres de la patria, pedir que estemos en estado de alerta. Lo que está, ¿no? Ya han escuchado en varios mensajes del gobierno que mañana pasado está preparando un estado de excepción. Y quiero pedir, hermanas, hermanas, hermanos, que en este momento debemos estar movilizados en diferentes departamentos a las hermanas y a los hermanos. Y quiero decir a los militares, a los policías, que se sumen en este momento. No pueden reprimir a sus mamás, a sus papás, que también son nuestros hijos. Que se den cuenta, hermanas y hermanos, es momento de unificarnos. No podemos permitir. ¿Qué está pensando el gobierno? ¿Que mañana pasado nos vamos a ir? No, vamos a seguir el día de mañana pasado permanente. Nosotros como mujeres vamos a resistir, no nos vamos a correr y vamos a estar presentes todos estos días hasta que se vaya el gobierno central.
7: Muchas gracias, hermanos de las prensas. Saludo a todas las organizaciones presentes. Yo como intercultural, como confederación, pido a nivel nacional e internacional, todos los que están, los hermanos bolivianos que están residencialmente, que están en diferentes países, pedimos ese apoyo y también salir, también decir, pedimos su renuncia de este gobierno, Rodrigo Paz, pedimos a los hermanos bolivianos que están en diferentes países, pedimos ese apoyo y también sacar, ¿no?, un pronunciamiento a nivel los internacionales que están los hermanos bolivianos. Eso nosotros como mujer pedimos. Ahora, a pesar, este gobierno nos quiere intimidar con su estado de excepción, nosotros como mujeres no tenemos miedo. Si es que dicta, mucho mejor para nosotros, y con más furia el fuego arderá a nivel nacional e internacionalmente nosotros. No tenemos miedo. Si tenemos que dar la vida, vamos a dar la vida como mujeres, porque esta historia tenemos que dejar a nuestros hijos, nietos, bisnietos que están en camino. Así es que, hermanas de diferentes departamentos, de diferentes regionales, departamentales, salir a esta movilización. Aquí es cuando debemos estar en las calles con nuestra gente, con nuestra patria, porque nuestra patria nos necesita hoy. ¿Por qué, hermanos? Porque nuestra patria está en terapia intensiva. Con este gobierno omiso, cínico, que está gobernando, ya tiene pocos días para que se vaya. Se tiene que ir ese gobierno sí o sí, hermanos. No tenemos que soportar. Hay algunos dirigentes que se están yendo a reunir a las costillas de las organizaciones. Esos personajes van a estar anotados en la lista negra. Y así es que después de paso vamos a evaluarnos. Por eso, hermanas, hermanos, si somos soldados de la revolución, hay que estar frente a nuestra patria y frente a nuestra organización, hermanos. Eso nomás quería decir, hermano periodista.
8: Asimismo pedimos el llamado a los cuarteles, en especial a nuestros hijos, sobrinos, a todos los nietos que están en los cuarteles. Piensen antes de atacar al pueblo. No se dejen manejar. Los policías, militares, comandos, generales, acuérdense del 2019. Ahí están en la cárcel. Acuérdense que no pueden apuntar al pueblo boliviano. No pueden apuntar a tu pueblo. No pueden masacrar. Dejen de ser manejados por un gobierno manejado de Estados Unidos. Por eso le decimos, en vez que estén al lado del pueblo, no apunten al pueblo. Por favor, les pedimos a esos soldados, militares, piensen dos veces. Muchas gracias.
9: Hermanos,
2: bien, de esa manera se tiene este pronunciamiento, esta denuncia sobre lo que planifica el gobierno de Rodrigo Paz Correa, el tema del estado de excepción. Nuestro reporte a estudios con ustedes, señores.
1: Bueno, lo último en hecho noticioso, dentro de lo que son ya los 33 días de movilización a convocatoria de la Central Obrera Boliviana, con un bloqueo indefinido de carreteras a nivel nacional en 7 departamentos, se cumple esta medida que exige la renuncia de Rodrigo Paz. ¿Cuáles son las últimas determinaciones que está optando este gobierno déspota y sanguinario? Según conferencia de prensa, El máximo ejecutivo de la Confederación Sindical Única de Trabajadores Campesinos de Bolivia, Feliciano Vegamonte, ha hecho una alerta al pueblo boliviano. Ha informado que el gobierno ya estaría planificando el estado de excepción en Bolivia. Ha sido muy crítico el hermano Feliciano Vegamonte. Ha manifestado que con este accionar, con el estado de excepción o estado de sitio, se va a cometer un genocidio. Se va a vulnerar los derechos humanos. Se va a vulnerar la constitución política del estado. Ese es el último informe que se tiene. También hemos escuchado a Vicente Choque, secretario de Comunicaciones de la CESUTCB, quien ha hecho un llamado de alerta a defender la patria, salir a las calles, a los puntos de bloqueo para resistir. El gobierno va a intentar desbloquear los más de 100 puntos de bloqueo, acallar la voz de los dirigentes. El tema de la persecución política se estaría ejecutando a partir de esta noche, estado de excepción. Esos son los la última hecho noticioso que nos dieron a conocer. Hay que estar atentos a lo que vaya a acontecer. Hay que defender la democracia, defender nuestra dignidad. También una de las hermanas de las interculturales decían y hacía un llamado a los soldados, a la policía y a las fuerzas armadas a estar con su pueblo y a no mancharse las manos de sangre, a no masacrar a su pueblo. Hemos habilitado la línea telefónica al 72-20-62-95, 72-20-62-95, línea habilitada en este preciso momento, 72-20-62-95. Vamos a recepcionar las llamadas telefónicas por la vía normal. Luego estaremos habilitando la vía del WhatsApp, 72-20-62-95, línea habilitada en este preciso momento, 72-20-62-95. Bien, ¿cómo está? Muy buenas tardes.
9: Hola, muy buenas tardes.
1: Ya lo escucha.
9: Causacho un coca. Buenas tardes, señores bolivianos, patriotas bolivianos de verdad, hermanos indígenas, campesinos, dueños de esta tierra de Bolivia. Tenemos que ir a la resistencia en contra de este imperio gringo de Estados Unidos y sacarlo a Rodrigo Paz y a toda esa militancia que tiene racista de Santa Cruz. Sí o sí tenemos que sacarlos a palos. No les tenemos que tener miedo a los pasos de la policía ni a los militares. Somos reservistas. Tenemos que salir a las calles con el espíritu de patria para devolver a ser libres como siempre hemos luchado durante 180 años en la resistencia, porque nuestros abuelos, nuestros tatarabuelos siempre han luchado contra el esclavismo, contra el pongueje, contra los terratenientes. Y este gobierno mediocre, vendepatria, foráneo de España, tenemos que botarlos a patadas. El pueblo tiene que ser gobierno, nunca más los caras, hasta la victoria, hermanos indígenas, bolivianos de verdad. Fuerza con el espíritu de fuerza, fuerza, fuerza, fuerza, hermanos, hasta votar a ese gobierno. No tenemos que tener miedo,
10: nuestra linda Pachamama nos da fuerza, fuerza y fuerza, carajo, hasta la victoria, a botar a esos caras desgraciados, pinchillos, calzonosos, racistas, hasta luego, la embajada americana, hay que votarlo, como lo hizo nuestro hermano Evo Morales, hasta luego, hasta la victoria, hermanos.
1: Bien, muchas gracias, ahí tuvimos la primera llamada telefónica al 7220-6295, llámenos, 7220-6295 es la línea telefónica en la cual usted llámenos y manifieste su sentimiento, su indignación, porque para eso es este espacio. Continuamos con más llamadas, muy buenas tardes, Causa Chuncoca, lo escucha.
11: Buenas tardes, estoy llamando a la paz.
1: Un gusto, hermano.
11: ¿Aló? ¿Me escucha?
1: Sí, hermano, lo estamos escuchando. Adelante, por favor, participe.
11: ¿Sí? ¿Ah? Ya. Ay, que no voy a despacharle más, voy a despachar, que no queda más. ¿No? Ya. A ver si podemos, ¿no? Yo creo que podemos, ¿no? Eso ya es todo mi opinión, no pregunto qué es. Ya se siga, gracias.
1: Bien, gracias. Bueno, ahí tuvimos. Bien, muchísimas gracias, hermano. Ahí con las llamaditas telefónicas al 7220-6295. 7220-6295. Llámenos en este momento. 7220-6295. Llamada telefónica habilitada, 7220-6295.

0: siguiente llamada telefónica. Buenas tardes, Causa Chuncoca, ¿lo escucha?
1: Quiero sugerir lo siguiente a todos mis hermanos que están en bloqueo. Miren, hermanos, hemos ganado la guerra del agua y así también del gas. Pero parece que tener astucia, hermanos. De nosotros no podemos morir ni uno más.
0: Bien, muchísimas gracias, hermano. Bueno, vamos a escuchar algunas llamadas telefónicas más al 72-20-62-95. 72-20-62-95 es la llamada telefónica. A primera estamos recibiendo las llamadas por la vía normal, hermanos.

0: llegó al estudio.
1: Bien, vamos a continuar con más llamadas telefónicas. Buenas tardes. Pensé que me estaba llamando. Me confundí con un perfil. Creí que me llamaba Pomacusi, de verdad. ¿Saben quién es Pomacusi, no? Tenía su perfil. ¿Será? Puede ser, ¿no? ¿Sabes que era participar?
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1: Ahora sí, vamos. Nada, me cuelgan una y otra vez. Creo que es el Pomacusi. ¿O será la Jimena Antelo que me está llamando? Bueno, ya.
0: Trabajar para
1: un poco de risa no está nada mal, ¿no?

0: Vamos con la siguiente llamada telefónica. Buenas tardes, Cosa Chuncoca, lo escucha.
1: Buenas tardes, señora. 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
0: Bien, hermana, usted siga llamándonos al 7220-6295. Su opinión es importante, el análisis que hace desde su vivencia es fundamental porque el pueblo vive la realidad que estamos atravesando con este gobierno incapaz de Rodrigo Paz. Ya vamos por los 7 meses, ¿no? Muchas, demasiadas promesas incumplidas, es un gobierno de la mentira. Es un gobierno que ha perdido la credibilidad del pueblo boliviano. Seguimos con más llamadas. Buenas tardes. Causa Chunco.
2: Hola.
0: ¿Estás escuchando?
2: Hola. Hola.
0: Hola, hola, hermano. Hola.
2: Su nombre. Hola, me está hablando aquí de la vigilia de la Central Unión, 11 de marzo. ¿Qué tal? Quería opinar, señorita Aymarita. Quería decir que, sinceramente, ese pollo es una sincera mentira de su padre. Porque a la vez también. Su padre también era, pues, un narcotraficante. En vano ha dicho que es carnívoro. Él también es carnívoro, se quiere carnear. Pero de otra parte, él decía, pues, cuando estaba candidateando a Jaime Paz Zamora, su padre, yo voy a votar a los gringos. Pero, sin embargo, su hijo, ¿qué hizo? Antes que vaya a que ya sea presidente, se fue a presidente, o sea, a ofrecerse a Estados Unidos de dinero. Ya ha hecho, es un mentiroso, cada mentira, cada presidente que son derechos son mentirosos. ¿Por qué no dice que yo soy así tal cosa? Yo no lo tengo votado por el compañero Clara, pero sin embargo, ¿el qué ha hecho? Nada, más que sea votar, ha hecho a un lado al vicepresidente, y él sería cantado más, tengo también a que hablar para el siguiente, lo habla la señorita, gracias.
0: Bien, vamos con la siguiente llamada telefónica. Buenas tardes, José Chuncoca, lo está escuchando.
3: Señorita, muy buenas tardes. Estamos llamando de la ciudad del Alto.
0: Adelante, por favor.
3: Estamos, hemos regresado del Cabildo. En el Cabildo se ha declarado la resistencia hasta que salga este maleante de Rodrigo Paz. Ese foráneo, ese mal nacido español. Apoyado por el Trump, por la Embajada Norteamérica. Ellos están viendo nuestras riquezas, nuestros recursos naturales, el litio, y nuestras empresas fundamentales, que es ENDE, Entel, y EPFB, todo está en mira. Estos tontos, burros, analfabetos, están entregando nuestras riquezas. ¿Con qué vamos a mantener, Juancito Pinto? El bono dignidad, todo lo que esos bonos que se ha ganado en los 14 años, ¿cómo creen que van a dar? Los profesores igual vendidos, los cooperativistas igual vendidos. No tenemos que poner fuerte para defender nuestra patria. Ciudadanos bolivianos de zona sur, del Alto, de todo Bolivia, de los 9 departamentos. Los unionistas somos igual mercenarios de los yanquis, de Estados Unidos, como están los motocicletas de Cochabamba, pero tenemos que hacer frente. El ejército y la policía tienen que pensarlo muy bien, porque ellos son pocos. Somos 12 millones. De los 12 millones, somos 1 millón de los desplazados, pero tenemos que defender nuestra patria. Antes, igual, hemos perdido nuestro territorio por culpa de estos españolotes invasores en Sudamérica. El mar hemos perdido, en el Chaco lo mismo, nos han hecho perder entre dos naciones por los recursos naturales, por YPFB. Y ahora es mentiroso, dice que no hay plata, en Bolivia hay plata, hay dinero, hay recursos del estaño, del plomo, de la plata, siempre ha habido plata. igualmente de gas, del petróleo, siempre ha habido dinero. En las mismas alcaldías, en los mismos, en las mismas ciudades hay dinero, hecho lo roban mediante los impuestos, nosotros pagamos como ciudadanos nuestros patentes, los gremialistas, los artesanos, los que son de media clase, siempre hemos pagado nuestro impuesto, y esa plata no nos declaran cuánto entra, cuánto sale, cuánto invierte, todo es para sus bolsillos, es maleantes de este, la época de Víctor Paz, del Boni y el Mesa, esos son, se hacen los sonsos, pero son vivos para el gol, pícaros, maleantes para sacar nuestra nación. Bueno, yo les digo al pueblo boliviano, dense de cuenta, a los jóvenes de ahora igual, dense de cuenta, cómo hemos vivido en 14 años sin ningún sufrimiento. Había gas, gasolina, todo. Había gas a domicilio. La gasolina era... ¿Cómo han manejado bien en los 14 años? No había ni colas, para nada había colas. Todo era para Bolivia, porque ese recurso nunca se iba al exterior. Ese recurso mismo se ganaban, las empresas se invertían en caminos, en colegios, en hospitales, doble vías, doble aguinaldos. A los militares se les ha pagado buenos sueldos, a las policías igual, a los profesores igual. ¿Cuándo pues esos neoliberales han aumentado? Pues cuando pedían ir a la universidad, se habían matado los estudiantes, los profesores lo mismo, por 3 centavos luchaban. No hay plata, no hay plata, decía el maricón de Mesa, que iba a rodillar. Nosotros el alto, nunca se va a rodillar, carajo, sabemos trabajar. Los bolivianos igual sabemos, donde sea que ve un boliviano es bien sea querido, compatriotas, tenemos que hacer respetar nuestra patria. Igualmente, los que son los desplazados tienen que reaccionar, reflexionar, porque en Bolivia todo hay, el que sabe trabajar, todo es la nación más bendecido por nuestra, por nuestro Señor. Todo tenemos, todo, hasta ahorita tenemos el litio que nos puede mantener 100 años para hasta nuestros nietos, bisnietos. Eso nos quiere robar el imperio que ha fracasado en el mundo. Hace guerras, hace pelear. Han visto cómo en Palestina lo han dividido mediante esos sus mercenarios, esos israelistas, esos, no sé, esos, hay esa gente maldita, hay esa gente que se apropia de tierras, por eso han exterminado a los a Gaza, como han vivido con mentiras. A los que defendemos estas tierras, nos declaran de terroristas estos maleantes de los yanquis del imperio. Siempre va a ser así, ante eso tenemos que pensar. Yo digo a la juventud que reaccione de una vez, que no nos dejemos engañar con los medios vendidos. Los medios vendidos son de los empresarios croatas que están en Santa Cruz, que siempre, gracias al Estado, se han enriquecido. Ellos, pues, han apostado a esos gobiernos vendepatrias. Nunca en su vida han trabajado, se han apropiado, como ahorita quiere hacer de nuevo este pollo mal nacido, igual que su padre. Quieren privatizar junto con Doria Medina. ¿Cuándo ha trabajado el Doria Medina? Sobre eso, como se ve, de hachas a la propia con mentiras, hasta eso, igualito nos quieren, de aquí un tiempo van a decir que hemos trabajado en Santa Cruz, se han asentado, y a la gente de Santa Cruz, a los nativos, les han engañado, digan, ahora esas tierras son, produce, eso lo están mirando ahora, hasta cuándo vamos a, los cruceños de la juventud que se dé de cuenta, Bolivia es uno, los 9 de Bartano somos uno, somos una gran patria. Nunca abandonaremos a nuestra patria. Que toda una vida podemos perdurar, porque Bolivia es así fuerte, trabajador. Gracias, compañeros.

0: Vamos a saludar, un abrazo revolucionario, nos dicen que están en sintonía de la causa Chuncoca, hermanos, Imainaya, hola, hola, ¿cómo están? Hay que seguir firmes ahí en ese punto de bloqueo en el kilómetro 50 en Yapacaní, ¿sí? Así que bueno, un saludo revolucionario y este es el pronunciamiento. Vamos a tomar contacto con nuestra compañera de trabajo, Arminda Pacolla.
1: Gracias, país. Muy buenas tardes. Nos encontramos en el punto de bloqueo kilómetro 50, donde la Federación de Comunidades Interculturales del Choré se mantiene firme a 2 semanas prácticamente de esta medida de presión que exige la renuncia del gobierno de Rodrigo Paz. En ese marco vamos a hablar con nuestras compañeras también, por supuesto, que vienen encabezando y son parte, por supuesto, de esta organización, quienes se van a pronunciar y dirigir a toda Bolivia desde el departamento Santa Cruz. Primera instancia, compañero, muy buenas tardes para la radio Causa Chuncoca, por supuesto, y para toda Bolivia, para hacer conocer sus demandas también como punto de bloqueo kilómetro 50. Buenas tardes.
2: Primeramente, saludarle, señora periodista, como usted ve, acá estamos reunidos por una causa, por la mala gestión del gobierno. Como usted sabe, toda la prensa a nivel nacional, y saludamos a todos los partes de bloqueo de toda la Bolivia, y que digamos que estén, que no se sientan solos, compañeros, porque estamos con ellos y siempre vamos a estar aquí. La Federación Choré siempre ha sido competitiva, siempre ha sido de lucha. Por lo tanto, estamos acá con todas las organizaciones sociales. Estos somos pocos, compañeros, y cuando se va a grabar, estoy seguro que vamos a ser más, compañera.
1: De esa manera, como Santa Cruz se mantienen firmes, ¿qué es lo que exigen, compañero?
2: Sí, nos estamos manteniendo firmes como Santa Cruz, y como no es como alguien dice que Santa Cruz es participante, sino que estamos acá. Estoy seguro que estamos exigiendo pues la mala calidad de la gasolina, de todo el este. Queremos la renuncia por todas esas malas acciones que ha hecho el gobierno. Se le ha explicado, se le ha esperado la para poder reunir, para poder subir. Pero nada, compañero, por lo tanto ahora no hay nada más. No hay diálogo. Ahí solamente queremos la renuncia del presidente. Eso es.
1: Gracias, hermano. Bien, también vamos a escuchar las palabras de nuestra hermana. Buenas tardes, hermana. Seguramente molesta, se mantienen 2 semanas.
3: Adelante. Sí, buenas tardes a todo el país, a todo el país, los que escuchan. Estamos aquí en bloqueo por una causa. El gobierno no atiende, no nos ha atendido y trae gasolina, basura y mucha corrupción. Y ya no podemos aguantar más. Y también no vamos a quedar así. Vamos a seguir firmes, como Santa Cruz, estamos firmes. Firmes, compañeros. Hasta que Dios vamos a estar aquí. Hasta que Dios salga el gobierno. No hay diálogo, no queremos diálogo. Queremos que denuncie de una vez.
1: Muchas gracias, hermana. También las expresiones que compartimos desde las bases que se mantienen firmes y en pie de lucha. Adelante, hermana.
4: En primer lugar, muy buenas tardes a la radio Causa Chuncoca, que nos está visitando a este punto de bloqueo, que es en el kilómetro 50. Nosotros como Federación Choré nos estamos aquí en el bloqueo. No estamos cansados. Un bloqueo de 2 semanas pidiendo la denuncia de este gobierno incapaz que está queriendo privatizar nuestro país, los recursos naturales. Nosotros no nos vamos a cansar, vamos a estar hasta los últimos momentos aquí en este bloqueo hasta que denuncie. No hay diálogo. Nosotros pedimos la denuncia de inmediato de este gobierno que nos está trayendo gasolina en mal estado, nos están queriendo privatizar nuestros terrenos. No vamos a permitir. Desde acá Santa Cruz está de pie, estamos de lucha. Nosotros no nos vamos a cansar, estamos acostumbrados a estar aquí en las luchas para poder rescatar lo que son nuestros recursos naturales que está queriendo privatizar este gobierno. Ya se ha hecho bastante préstamo de diferentes países. También desde acá nosotros rechazamos el manoseo de la Embajada Americana de Estados Unidos. También rechazamos nosotros desde acá, desde el kilómetro 50, la Federación Choré, el manoseo del país de Argentina, que nos está manoseando. Ellos nos están metiendo lo que son el armamento para deprimir al pueblo boliviano. Argentina, que no se meta con Bolivia. Bolivia somos nosotros independientes, es libre y soberano. Por eso pedimos desde acá, desde este punto de bloqueo, que se vaya a la embajada argentina, que se vaya a la embajada de Estados Unidos, que abandone nuestro país. Aquí nos están queriendo hacer someternos, nos están queriendo hacer pelear, someter con los policías, con los militares. No vamos a permitir. También pedimos desde acá que se sumen a esta lucha todos los policías, los militares, a esta lucha. Por una causa estamos luchando todos, para que nuestro país vivamos en tranquilidad, en soberanía. Están queriendo privatizar lo que es la educación, la salud. Gracias nosotros a esas luchas de antes hemos descartado, pero ahora quiere privatizar este gobierno. ¿A dónde quiere llegar? No hay diálogo. Pedimos en este momento la denuncia. ¿Qué queremos, compañeros? ¿Cuándo? ¿Cuándo, carajo?
1: Contundente, por supuesto. También nuestro hermano, que seguramente también quiere vertir palabras y pronunciarse en esta tarde. Adelante, compañero.
5: Primeramente, saludar a Radio Causachuncuca y también a todo el país, que es Estado plurinacional, nuestra querida Bolivia. Desde aquí saludar, agradecer a nuestros dirigentes a nivel nacional que están luchando en La Paz, también nuestros hermanos que están en puntos de bloqueo a nivel nacional. Que estén firmes, nosotros desde aquí, desde Santa Cruz, desde el municipio de Apacaní, en kilómetro 50, estamos firmes hasta que denuncie el Pollo Paz, porque no sabe gobernar un país que es Estado plurinacional. Por esa razón, nuestros compañeros, que estén firmes hasta que denuncie el traidor, el mentiroso, el farsante. Por esa razón, ahora desde aquí piensan que vamos a cansar. El indígena, el originario, no se cansa nunca. Si vamos a luchar medio año, vamos a estar. Si vamos a estar, tenemos que estar un año, vamos a estar aquí. Porque vamos a recuperar hasta recuperar nuestra querida Bolivia, que es Estado plurinacional para bolivianos, de verdaderamente de los bolivianos, no de los extranjeros. Nuestros tierras es para bolivianos. Ahora, ¿están pensando ellos que nos está asustando? No. Nosotros, hasta últimas consecuencias, aquí vamos a estar. Que venga la policía, que venga. Militares es nuestros familiares. También, que piensan mil veces, si quieres deprimirnos, aquí la mayoría indígena hemos ido al cuartel. Por eso, mayoría somos reservistas. Vamos a luchar hasta últimas consecuencias, hasta que se vaya el pollo. Seguramente, gracias a nuestros dirigentes nacionales, han dicho, no hay diálogo. Bien, agradezco yo personalmente, seguro, todo el de punto de bloqueo. No hay diálogo. Ya no hay diálogo, entonces el diálogo es renuncia. El Pollo Paz, porque es farsante, es mentiroso, incapaz, debería irse más bien de calladito. Porque 6 meses se ha aplazado totalmente. En 6 meses no ha sacado por lo menos ni una coma, ha sacado cero. Por esa razón tiene que irse. Compañeros, ¿qué queremos? ¿Cuándo? ¿Cuándo? ¿Cuándo, carajo? ¡Que viva el bloqueo nacional en caminos, compañeros!
1: Gracias. Panoramas, reiteramos, y firme se mantiene el bloqueo acá en el municipio Yapacaní, kilómetro 50, también donde compañeros de la Federación de Comunidades Interculturales, el Choré, se mantienen firme con el pedido de renuncia del presidente Rodrigo Paz. Con este informe retornamos a cabina central.
0: Bien, muchas gracias, Arminda Pacolla. De la misma manera, vamos a cumplir con nuestros auspiciadores y al retornar ya estaremos habilitando las llamadas telefónicas por la vía del WhatsApp.

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7: 17 horas con 19 minutos, hacemos una pausa en la tanda publicitaria. Tenemos conferencia de prensa desde la sede de gobierno con la ejecutiva de mujeres de las 6 federaciones del trópico de Cochabamba. Enseguida estaremos con esta conferencia de prensa.
8: Con nosotros a defender a nuestra patria. También quiero decir a la policía boliviana y a sus esposas y a sus hijos de la policía boliviana. Ellos están para dar la seguridad en el pueblo boliviano, no para ser parte, para entregar la patria, para entregar los recursos naturales, sino que tomen conciencia las esposas y los hijos, que en este estado de excepción tanto pueden fallecer. Mis hermanos, mis hermanas, también la policía boliviana está en riesgo sus vidas. Por lo tanto, nos debemos de unificar y no ser parte para vender la patria y nuestros recursos naturales. Por otro lado, también quiero hacer conocer, repasando la historia, saben, mis hermanos, mis hermanas del Departamento de La Paz, el movimiento indígena campesino, por más en los tiempos de esclavitud, colonia, en los tiempos de capitalismo, en gobiernos dictatoriales, dictadores, mataron a nuestros ancestros. Asesinaron Bartolina Sisa Tupac Katari. Pero cuando hubo, como hoy día, un siniestro, cuando cayó el avión, su papá del gobierno que hoy está, Rodrigo Paz, estaba a punto de fallecer, quemándose. ¿Qué hizo un hermano de Poncho? Cubrió con su poncho para defenderle y para salvarlo la vida cuando iba a fallecer. Eso es la naturaleza del movimiento campesino de las 36 nacionalidades. ¿Y qué hizo su hijo Rodrigo Paz? Mató a un hijo de un poncho. Hoy están pisoteando el poncho que a su papá encubrió, defendió del fuego. Que hoy amanillan a un hermano, a una autoridad de poncho. O otros hermanos que están en lucha para defender a su pueblo. Duele todas estas actitudes, pero en nosotros no hay ese odio, ese racismo. Lo que hoy estamos en las calles es para defender nuestra patria. Y nosotros, como mujeres, como mamás, la juventud, en el momento que dicte Rodrigo Paz el estado de excepción, vamos a salir con nuestros hijos a las calles.

0: Pues que nos maten con nuestros hijos. Tampoco queremos dejar huérfanos y abandonados a nuestros hijos. Por lo tanto, convocamos a toda la población, a todos los reservistas, a todas las mamás, a las mujeres principalmente. Aparte de dar a luz a nuestros hijos, aparte de ser mamás, somos mamás de esta patria para defender a nuestra patria por el bien de nuestros hijos y las nuevas generaciones. Tenemos derecho a pensar en una industrialización, tenemos derecho a pensar en cosas grandes y no a hacernos imponer desde Estados Unidos con Donald Trump y no ser parte de este gobierno que se ha asociado al imperio americano. Por lo tanto, acá vamos a estar firmes, acá vamos a estar con esa unidad, por más indiferencias que haya en las calles, para defender. Y es por eso que pedimos que nos sumaremos todos, y así para que haya una tranquilidad en nuestro país. Muchísimas gracias.
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2: Bien, ahí hemos escuchado pues una conferencia de prensa desde la ciudad de El Alto, la ejecutiva de las 6 federaciones del trópico de Cochabamba, que representa a las hermanas acá en el trópico. Ha hecho referencia al estado de excepción que el gobierno estaría planificando. Hay que estar alertos a lo que vaya a acontecer. Hace minutos nada más también hemos escuchado al hermano Feliciano Vegamonte, ejecutivo de la Confederación Sindical Única de Trabajadores Campesinos de Bolivia, quien también ha hecho una denuncia de que el gobierno de Rodrigo Paz tendría preparado un estado de excepción que, según afirmó, buscaría reprimir las movilizaciones sociales que se desarrollan en diferentes regiones del país. 17 horas con 25 minutos. Vamos a continuar con nuestra tanda publicitaria. Enseguida volvemos.
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17 horas con 36 minutos. Vamos ahora de inmediato con las llamadas telefónicas por la vía de WhatsApp. ¿Cómo está? Buenas tardes. Causa Chuncoca lo escucha. Bien, a ver, hermanos, cuando ustedes llamen, tienen que apagar la radio que están escuchando. Cero volumen, por favor, hermanos, y me tienen que hablar como si estuvieran hablando en secreto, ¿no ve? Cuando hablan ahí de la orejita, ahí pónganlo y llamen para no tener esta dificultad de comunicarnos y escuchemos doble audio, ¿ya? Por favor, hermanos.

0: Bien, continuamos con más llamadas telefónicas. Muy buenas tardes, Causa Chuncoca, lo escucha. Aló, aló, buen tarde, lo estamos escuchando.
1: Hola, hola.
0: Sí, lo escucho, adelante.
1: Hola.
0: Lo estoy escuchando, hermano Lorgio, adelante, por favor.
1: Gracias, muy amable. A ver, voy a compartir primero un dato, voy a dar la fuente más. El día de hoy, por eso yo le llamaba en el programa de la mañana, porque en la radio Fides, en el informativo de las 6:30, un ciudadano de a nombre Ángel Chan, indicaba que él había visto que se estaba pagando, estoy dando el nombre, que se había visto que se estaba pagando a algunos bloqueadores. Él es del Distrito 8, aquí en la Ciudad del Alto, por un lado, por el otro lado. A ver, y se los he dicho en varios medios de comunicación, el 2017 ya estaba concluido el hospital gastroenterológico, aquí en el Instituto Gastroenterológico de cuarto nivel, aquí en Miraflores, en la ciudad de La Paz, ¿no? Que ha costado 700 millones de bolivianos. ¿Quién lo ha construido? Juan Evo Morales ahí. Ahorita La Paz es eso, no es gobernador, es prefecto, como ha sido designado por el presidente, ese señor, creo, Revilla apellida. Él quiere declarar emergencia sanitaria, cuando la emergencia sanitaria, según la ley 1315, tiene que declararlo el Ministerio de Salud. Pero como quieren ganarse indulgencias ajenas, quieren declararse emergencia sanitaria. ¿Por qué razón? Porque no saben cómo generar oxígeno para los 30 hospitales que tiene el municipio de La Paz. Aquí en el Alto, con nuestra plata, los salteños, nos hemos hecho una planta donde generamos nuestro oxígeno. Pero el Instituto Tecnológico, el Instituto Gastroenterológico que ha construido Juan Evo Morales Aymá, cuando era gobierno en los 14 años, ese instituto tiene una planta donde se puede producir oxígeno. Les he dado esa sugerencia para que puedan sanear esa deficiencia. Por un lado, entonces yo quisiera contribuir con eso. Ahora, fortalecer principalmente Sencata. Todos los días los hermanos están en Sencata y le voy a hacer llegar fotos esta noche de cómo los hermanos en tanto frío siguen bloqueando. Consecuentes con la lucha. Peor aún con estos puntos que ha aprobado en el cabildo del día de hoy en la mañana, donde la población pide la renuncia. No hay otro tema, en vano están queriendo hablar de un revocatorio. Si quieren hacer un revocatorio previo a los 2 años y medio, tendrían que hacer recolectar firmas. Es una reforma parcial de la Constitución. Hay que decirle a ese abogado, creo que es Alarcón. Ya. Entonces, no los dejaremos convencer. Ahora, en los lugares de bloqueo, vigilaremos. Hay gente infiltrada del gobierno. Entonces, veremos eso, para que después no estén sembrando pruebas o falsos positivos contra los que nos movilizamos en los bloqueos. Gracias, hermana Aymarita. Tenga feliz jornada.
0: Bien, muchas gracias a usted, hermano. Y vamos a continuar con más llamadas telefónicas al 7220-6295. Buenas tardes, Causa Chuncoca, lo escucha.
2: Buenas tardes, Causa Chuncoca.
0: Sí, hermano, bájale el volumen de la radio, mi querido hermano. Ya, te voy a dar un poquito de tiempo. Bájale el volumen, todito. A ver, 1, 2, 3, 4, 5, ahora es cuando. Participa, hermano. Hola, hermano.
2: Buenas tardes. Quiero darle todo a los a nivel nacional. No ganaré mañana. Para y que sepas que ejecutivos siempre están copiando. Más persa. Ya está molando en Mogambique. Y bien de Dios, para Dios en Patapi, hermanos y hermanos. Oye, como una tía, hasta que renunciaron en cambio de gobierno. Ya se pagaba. Me llaman, entonces, para acá. Ya, en su canal, en Rangunas. Yo soy un ser único, yo panche. Y ando que me pasó a su pena, a su cara. Que está que yo no me siento, ¿no ves? Que hay que hacer que ya no tiene, a veces es más. Me pongo a hacer, ¿no? O a ver, no entiendo. Van a llamar y está. Por mañana y con él. A ver, que no está ahí, que hay ahí. A ver, si no, si está aquí. Que no más, a ver. Ya pagaré, ¿no? Una vez. Gracias. Gracias por que estén copa. Siempre nos vamos a comer. Gracias por que no. No podemos escribir por ti, pero. Ahora hay que estar mucho. Y para que no lo estemos escuchando.
0: Muy bien. Muchas gracias a usted, hermano, por llamarnos, ¿ya? Y vamos a continuar con más llamadas telefónicas al 72-20-62-95. 72-20-62-95. Llámenos, participe. Recomendaciones nada más. Cuando ustedes hagan ingresar la llamada, le van a bajar todo el volumen, pues, de la radio, ¿ya? De su radio que están escuchando ahí. Para que podamos también escuchar los chuita, chuita, clarito, clarito. Bien, línea habilitada, 72-20-62-95. Apurta, sinipam, culiac, gilatas, ya está. Borapaz, jiu ahí. ¿Cómo está, hermano? Buenas. Hermano, hermano, ¿cómo está? Buenas, buenas, buen tarde. Causa Chuncoca lo escucha.
3: ¿Cómo estás, hermano? Tengo gusto, muy buenas tardes. Del municipio de La Asunto, población Copalani. Un saludo revolucionario, hermana.
0: Oh, muy bien, muchísimas gracias. Continúe, por favor, adelante.
3: Bueno, yo aquí, hermana, quiero decir, ¿no? Lo siguiente, dar más fuerza, ¿no? A los hermanos que están ya en diferentes lugares con bloqueo, marchas, con más fuerza, hermana. Nosotros vamos a salir tan igual. Estamos pronunciando nuevos hermanos. Estuve en La Paz anterior, hace una semana he entrado aquí, pero ahora vamos a volvernos también a salir otra vez, hermana, porque realmente los dirigentes se han vendido, pero ahora ya se han dado cuenta recién, tanto de Adepcoca, los ejecutivos, el Yuta, supuesto Yuta, ¿no? Ellos siempre se han aliado a la derecha, pero los socios somos, por ejemplo, con Evo Pobre, hermana.
0: Muy bien. Muchas gracias. Yuta es Lulia.
3: Sí. Sí, hermana, entonces, con más fuerza, hermana, agradecerle a usted, hermana, que tú eres siempre que nos informa rincón a rincón de nuestro país, Bolivia, hermana. Un saludo revolucionario.
0: No, a ustedes, hermanos, a ustedes por estar siempre atento a todo lo que está aconteciendo en nuestro país. Que continúe nuestra revolución, que continúe nuestra resistencia. Hasta chau, decirle chau, chau al Rodrigo Paz, el incapaz. Buenas tardes, hermano. Bien, vamos a continuar. Ah, bueno, lo bueno de todo esto, no todo es malo, ¿no?, de Rodrigo Paz. Estuvimos divididos. Recuerdan, desde el 2019 han empezado a dividirnos. Era una estrategia, un plan de las estrategias divisionistas desde arriba, ¿no? Desde Donald Trump, presidente de Estados Unidos, que ha utilizado justamente a los traidores a los que traicionaron nuestra confianza, al innombrable de Luis Arce, que está ahora encarcelado, su hijo. El que hace las cosas mal, siempre la vida se cobra, ¿no? ¿Qué va a hacer? Está solo. Dividió a las organizaciones sociales en dos paralelos. Estuvimos redivididos, con Rodrigo Paz también. Pero lo bueno de este señor, de Rodrigo Paz, el incapaz, es que con todas sus mentiras, con todas sus leyes decretadas en contra del pueblo boliviano, en casos de narcotráfico, entre otros, nos está unificando, ¿no creen? Nos estamos uniendo del campo, la ciudad, profesionales, microempresarios, nos estamos levantando y eso es muy bueno. La unidad más unidad vamos a hacer que nuevamente reestructuremos económica, política, socialmente en nuestro país.

0: Bien, vamos con la siguiente llamada telefónica. Buenas tardes, Causacho Uncoca, ¿lo escucha?
1: Bien, vamos con la siguiente llamada telefónica. Buenas tardes, Causacho.
0: A ver, mi querida hermana querida o hermano que está ahí en línea, bájele el volumen de la radio que está escuchando. Yo sé que se quieren escuchar ustedes lo que van a hablar, pero hay doble audio ya. Le voy a dar tres, hasta la cuenta de tres. Una, dos, tres. Ahora es cuando hermano o hermana participe, lo estamos escuchando.
2: Hola, hermana, hola.
0: Hola, hola, hermanita, ¿de dónde nos estás llamando?
2: Ah, hola, hermana, buenas tardes a la radio Causa Chuncuco, a saludarles, ¿no? Por darme la cobertura, hermana. Hermana, al problema coyuntura de nuestro país, quiero decir algo. Sinceramente, este Rodrigo Paz se nos está haciéndose la burla y se nos está riendo. Yo quiero decir a los hermanos bolivianos, unificarnos. No hay de otro. La lucha tiene que ser la unión con la unidad. Con eso podemos hacer la victoria. Pero hay partes, los dirigentes que manejan a sus bases parte por parte, sector por sector, y eso no nos va a escuchar, y por eso se nos ríe el gobierno. Entonces yo quisiera decir al pueblo boliviano, todos los sectores, unificarse, hermanos. Entonces ahí podemos lograr la victoria. Esto quiero decir. Ahora a Rodrigo Paz quiero decir, ese Rodrigo Paz debía de arreglar, ahorita tal vez está escuchando a alguno de sus ministros, alguien de sus estes, ¿por qué no ha arreglado a su debido tiempo? ¿Cuántos días hemos dado? 15 días desde el cabildo hasta empezar el paro. ¿Y qué estaba haciendo? Él se nos ha reído. ¿Qué ha dicho? Ha dicho, ah, no, no tengo miedo ni a las marchas ni a las movilizaciones. Se nos ha reído en nuestra cara. Estos, ¿qué van a poder nos haya dicho, pues? Ahora, hermana, de ese narcomaleta, de ese avión caído, plata quemado, de ese 33 maletas, ¿acaso ellos investigan? ¿Lo dejan así por así? ¿Se están ocultando entre ellos? Y a nosotros, a la gente humilde, a la gente campesina, hasta por bloquear es delito. Pedir nuestros derechos es delito. ¿Y cómo ahora? ¿Qué están haciendo? A ver, ¿cuántos detenidos tenemos? Hasta una autoridad con su poncho manillado, a un instante manillado como un delincuente. ¿Qué ha hecho él? Solamente ha pedido su derecho bloqueando el camino. ¿Qué cosa ha robado? ¿Ha matado gente? ¿Qué cosa ha hecho para que lo encarcelen en ese estado? Manillado bien, para que ni se mueva siquiera. Qué abusivo este Rodrigo Paz. Un día va a dar cuenta al Señor, pero qué cosas nomás verá, qué castigos recibirá. Con lo que está robando igual, qué castigos recibirá. Ni la muerte no le va a querer, ni en el infierno igual va a sufrir. Ese fines hay que darle a ese Rodrigo Paz. Y a nosotros nos deprime ahora con las policías. Él bien como conejo resguardado ahí en la casa grande. Y a nosotros nos mandan nuestros hijos, nuestros sobrinos, nuestros familiares son los policías, los militares lo propio. Ahora con eso nos está haciendo pelear y con eso nos está haciendo matar. Y él como conejo escondido ahí adentro. Ahora el hermano Argollo, ¿qué ha dicho? Ah, Argollo, si eres machito, ven pues. A nosotros nos tratan de machos, de hembras. Él también de ese macho está salido. Su papá también macho es, o no, un burro. Ahora su mujer también es una cochina, pues. Ahora de esa cochina ha salido también él, pues. Ahora él también es cochino, pues, con su mujer. Por eso también tiene sus crías, sus animalitos igual también él tiene, ¿no ve, hermana? Da rabia, hermana, sinceramente, a los pueblos bolivianos, a la gente humilde. Nos están deprimiendo con nuestros hermanos, con nuestros hijos. Nos está haciendo enfrentar. Eso es lo que da rabia. Ahora, él sí es hombre machito. ¿Y por qué no ha bajado a los lugares, a los puntos bloqueos? ¿Por qué no ha bajado personalmente? Ya, discúlpenme, ya yo me he equivocado, pero ya me comprometo, ya no voy a privatizar ninguna empresa. Ya de hoy para adelante voy a empezar de nuevo. Ahora, ¿cómo quieren trabajar ustedes? Ya con ustedes puedo trabajar. ¿Por qué no ha bajado a cada punto de bloqueo, a cada provincia? ¿Por qué no ha bajado? Eres machito, ¿no ve? Hombres, ¿no ve? ¿Y por qué no ha bajado? ahora para afiar a otra persona, a los dirigentes, para hacer procesos con orden de aprehensión, para buscar, para eso es bueno. Este porquería maleante de mierda, de verdad, ya hasta de pura rabia hay caso de hablar cualquier cosa. Él nos jala la lengua. A las mujeres de pollera cochina, en cochina nos trata. Por eso hace rato dije, él también es cochino. Por eso también tiene crías. Por eso también de ese cochino ha salido. ¿Quién no es cochino? En el mundo, todo el mundo somos cochinos. Hacemos guagua, nos hacemos hacer. Ahora él también, ¿qué ha hecho? Él también ha hecho guaguas, ¿no ve? Tiene crías. ¿Y por qué tiene que hablar así? ¿Por qué tú tienes que llamar a la gente humilde? Sinceramente, hermano, hermana, vas a disculpar, ¿no? Pero yo pido a la gente, al pueblo boliviano, nos uniremos. De una vez nos uniremos, por eso hace rato el anterior cuando he llamado. La paz necesita refuerzo. Aquí, mediante la radio, llaman, hablan, dicen, hay que votar a patadas, hay que votar a palos. Pero ¿cuándo? Si esa persona no llega a la paz, ¿cuándo? ¿Cómo va a votar? Por eso he pedido el anterior refuerzo. Necesitamos la paz porque la gente ya se está cansando. Diario en los bloqueos, diario en las marchas, estamos ya cansados la gente. Poco a poco ya nos están debilitando ya, sinceramente. Y ahora el gobierno, ¿qué dice? Pues se nos está riendo. Ah, no, esta gente ya se está cansando, ya haremos cansar. Muy eso bien. Está. Y en los informativos, ¿qué dice? Dice, ah, no, 95%, no, unos 5% están bloqueando. Esa es mentira. Aquí todo el pueblo de La Paz, en cada sector, en cada calle, en cada avenida, en cada cruces de calle, están los bloqueos, hermana. No hay movilidad ni para caminar. En la mañanita temprano hasta las 7:30, 7 hay movilidad. Después ya todos al bloqueo. No hay movilidad, hermana. Muy bien, y ahora, hermana, ¿cómo se mete el gobierno? Ese comité cívico, creo que es de Santa Cruz, que ha dicho, cinco pelagatos están bloqueando. 95% apoyan al gobierno. ¡Qué barbaridad! Es mentiroso toda esa gente. ¿Qué cosa? ¿Cómo? ¿Qué clase de padres hayan tenido así para robar, para mentir? Mi mamá a mí me ha criado. Hija nunca se miente. El mentiroso y el ratero es uno nomás. Justo ahora a estos mentirosos, a estos rateros, ahora hemos caído. Ahí está. Ahora sí ya lo he comprobado. Pero una persona que es inocente no es así. Por ejemplo, hay veces, por eso al hermano Evo valoramos. El que no valoraba, ya valora ahora. Ya ha visto con las consecuencias que está pasando en nuestro país. Cuando era el presidente el Evo, 14 años, había movimiento para los gremiales. Había venta. Ahora ya no hay nada. Ahora ellos, el presidente Evo entregaba a las 5 de la mañana, salía a entregar las obras. Hacían tinglados, colegios, hospitales, en sí iniquidad de cosas, iniquidad de esto, obras entregaba. Y ahora el Arce, año pasado, no ha entregado ni una obra siquiera, ni a medios que han dejado, ni eso no ha podido terminar, no ha podido ni concluir por lo menos. Bueno. Ahora, peor es otro de facto, peor todavía, ni piensa siquiera hacer por lo menos ni un proyecto. Solamente está pensando en robar y robar y robar. Listo, ese es su fin. En 6 meses, tantos millones, ¿cuánto? 17 millones. Y ahora en 5 años, ¿qué cosa nos va a vender? A nosotros vivo mismo nos va a vender a otro país. Eso queremos, hermanos bolivianos. No nos tenemos que dejar. Por eso pido la unidad, pido ayuda, pido refuerzo, hermanos. Todos los bolivianos, más que todo jóvenes que han ido al cuartel, ellos saben por qué no pueden masificarse, reforzar aquí a La Paz. Eso es lo que yo pido, hermana.
0: Muy bien. Muchas gracias por su llamada telefónica, mi querida hermana. Tenemos que ya terminar la revista Revolucionando la Tarde porque ya en minutos nada más se viene, pues, Bolivia en la noticia. Permiso.
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1: Me estaba recordando los tiempos de exilio. Áñez me empezó procesos. Uh-huh. 29 procesos.
2: 29, sí.
1: Y todos los abogados han desaparecido. Perdone, doctor. Que el doctor después de los 15 y 20 días apareció. El primero empezó a defenderme. Los otros abogados que tenían que defenderme, de los 29 procesos de la Áñez, del golpe de Estado, por sedición, terrorismo, bloqueo de camino, bueno, ¿no? La linda historia, sabe el doctor Chávez muy bien. Ajá. Y por eso tengo mucho respeto, doctor. El primero dio la cara, pese a la persecución, ¿no? Pero durante el golpe de Estado, el año, aprobaron en la Asamblea una ley de excepción, cumpliendo con la Constitución. Y a mí me ha sorprendido, si una ley de excepción aprobado, ¿por qué el gobierno de Rodrigo Paz hace abrogar esa ley? ¿Por qué? Porque yo sepa, por Constitución, ahora esta de excepción se ejecuta mediante una ley. Espero no equivocarme.
2: Es una exigencia internacional.
1: Entonces, había también una ley, sabían, si hay una ley, si había una ley, abroga esa ley. ¿Para qué está haciendo abrogar la ley si había una ley de excepción ya? Quisiera que el doctor nos explique los orientes, orientar al pueblo, por qué, para qué y ahora qué, bueno, permanentemente se comenta.
3: A raíz de las del golpe de Estado de 2019 y viendo la desprotección de la ciudadanía, efectivamente, se ha dictado la ley 1341, se ha trabajado y se ha dictado la ley 1341, que se inscribe en un sistema progresivo y de defensa de los derechos humanos, les decía, de todas las bolivianas y bolivianos, así de claro. No está fuera de contexto, no es un invento del legislador, no. Lo que pasa es que los estados tienen que respetar y tienen que establecer reglas por las cuales usan la fuerza del estado en contra de la población, de manera excepcional. Y es así que se mantiene, le decía, a partir del artículo 137 de la Constitución Política del Estado, no sé si se puede poner en pantalla, la Constitución incorpora y reconoce nuevamente el Estado llamado ahora de excepción. Y le da, presidente, tres motivos para que pueda dictarse el Estado de excepción. Peligro, dice, el peligro para la seguridad del Estado y amenaza externa. Luego está hablando de la conmoción interna y luego del desastre natural. Son tres posibilidades por las cuales se puede decretar el estado de excepción. Empero, el artículo 139, en su parágrafo tercero que está resaltado, claramente determina los estados de excepción serán regulados por ley. Esto deviene, hermano presidente, de que si quiere efectuar o dictar un estado de excepción, la autoridad tiene que tener una ley. Esa ley que surge de la Asamblea Legislativa Plurinacional, no un decreto supremo, como también he sido comentando, el decreto 27.977 de Carlos Mesa, no. Ese es un decreto. El decreto lo saca el propio órgano ejecutivo. Lo que ha hecho el gobierno y lo que ha hecho en este momento el órgano legislativo es abrogar la ley, la ha dejado sin ley. No tenemos ley en el país. Y que ha hecho también, la ha dejado sin la posibilidad material, legal, constitucional y convencional, es decir, la Convención Americana sobre los Derechos Humanos, que se asocia a la Constitución, ha dejado sin norma para que puedan ejercitar un estado de excepción. Ellos, políticamente, se han metido un autogol, porque no pueden ejercitar el estado de excepción sino rompiendo la propia Constitución.
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17: Muy buenas tardes, oyentes amigos en todo el país, y la noticia más importante se genera en el Alto de La Paz. Las resoluciones del Cabildo en la Ciudad del Alto, en palabras del presidente de la Federación Departamental de Juntas Vecinales. Lo escuchamos.
18: Hoy, desde el Ciudad del Alto, vamos a hacernos escuchar nuestra voz al pueblo boliviano y al mundo entero, hermanos y hermanas, que sepan por qué estamos en este momento movilizados. Simplemente quiero hacerles recordar los compromisos que ha hecho Rodrigo Paz, que decía al principio: no me voy a prestar dinero del Banco Monetario Internacional. Pero el primer prestamista que ha sido en 6 meses, ¿cuánto ha llegado el préstamo? 17 millones de dólares, hermanos y hermanas. Por eso, hermanos y hermanas, tenemos que decir con voz alta: y este señor Vendipatria, Rodrigo Paz, incapaz, totalmente ha perdido el horizonte para poder manejar nuestro país. Otro de los compromisos de la gasolina, subvención que nos han quitado, hermanos y hermanas, por día. ¿Cuándo era el ahorro? 10 millones de bolivianos o dólares. 10 millones de dólares por día. ¿Dónde está esa plata, señor Rodrigo Paz? ¿Dónde está esa plata? Además, ahora con esta gasolina barata sigue están trayendo en este momento. Por eso hay otro, hermanos y hermanas, de los 20 años, siempre criticaban de los 20 años que ha administrado anterior gobierno. Ahora, hermanos, él era parte de ese gobierno, ¿sí o no, hermanos y hermanas? Estaba como concejal, estaba como alcalde, estaba como el senador. ¿Pero qué ha hecho para el pueblo boliviano? ¿Por qué no ha fiscalizado en su momento? Él es cómplice de los 20 años, hermanos y hermanas. Otro ha ofendido al Ciudad del Alto, indicando: ahora Ciudad del Alto está de rodillas, decía. ¡Carajo, Ciudad del Alto está de pie, hermanos y hermanas! También nos han ofendido al pueblo boliviano, a los dirigentes que están sentados acá. ¡Carajo, hembra o macho, decía, que venga aquí a hablar! Ahora, ¿por qué no viene él a hablar aquí? ¿Por qué no está a su lado de su pueblo? Quiero invitarle a este señor incapaz en este momento, porque no está parado también él acá. Por eso hay rabia, hermanos y hermanas. Ahora, hermanos y hermanas, por estas movilizaciones que estamos haciendo, ¿cuánto de plata está disponiendo, hermanos? Más de 68 millones de bolivianos para reprimir al pueblo, hermanos y hermanas. Pero para trabajos, para sectores populares no hay plata. Para magisterio, para la educación no hay plata. Pero para reprimir al pueblo boliviano sí hay plata, hermanos y hermanas. ¿Quién está hasta el momento, hermanos, investigado o está detenido de los billetes falsos? No hay, hermanos y hermanas. Por eso el pueblo movilizado pide la renuncia de este incapaz, hermanos y hermanas. Por otro lado, hermanos y hermanas, nos pide el diálogo, pero mientras tanto está reprimiendo al pueblo. Nos dicen vándalos, no va a dialogar con nosotros. Ahora nosotros no queremos el diálogo, hermanos y hermanas. Este señor incapaz, hermanos. Ahora nos dice golpistas. Ahora, ¿quién es primer golpista? Este señor primero ha dado el golpe al vicepresidente del Estado, sin poder acceder a ningún trabajo. Él es primer golpista, hermanos y hermanas. Por eso nosotros, como juntas vecinales, pueblo movilizado, no vamos a permitir a este señor incapaz, Rodrigo Paz. Otro, la privatización de nuestras empresas, la educación. Hermanos y hermanas, no podemos nosotros permitir que nos privatice, hermanos y hermanas. Por eso, hermanos, el pueblo boliviano, el pueblo alteño, el pueblo del Departamento de La Paz, no va a permitir a este gobierno incapaz para que siga gobernando a su antojo con decretazos, hermanos. Eso no lo vamos a permitir, hermanos. También, por otro lado, quiero decir a los dirigentes que se han vendido, que se han ido a sentarse un café con el gobierno. Carajo, personas no gratas, carajo, hermanos, hermanos. Ya conocemos quiénes son del Alto, también de La Paz, de otros nacionales, como con el Jóvenes Bolivia, que no representan a nada, hermanos, hermanos. Ahora sí vamos a unificar Ciudad de La Paz y el Departamento de La Paz con todas las juntas vecinales para afrontar las situaciones que vienen por delante, hermanos, hermanos. Alguien decía que nosotros mismos debemos gobernarnos y debemos hacer, hermanos, hermanas. Por otro lado, hermanos, quiero decirles, ahora también hay una resolución que ha salido, hemos escuchado al pueblo. Aquí están nuestros hermanos de jurídicos que han preparado la resolución escuchando al pueblo. La expresión de cada uno de los compañeros, vamos a hacer la lectura, no parte resolutivo, hermanos.
19: Vamos a invitar por favor a los hermanos siguientes a apostarse al frente, porque se va a conocer la resolución que también lo va a emanar nuestro hermano ejecutivo.
18: Elaborado por la Federación Departamental de Juntas Vecinales del Departamento de La Paz, con todos los FEJUVES afiliados, resuelve, artículo primero, exigir la inmediata liberación de las personas detenidas en el marco de los conflictos sociales, garantizado el respeto al debido proceso y a los derechos fundamentales reconocidos por la Constitución Política del Estado. ¡Aprobado! Artículo segundo, exigir el cese de cualquier acto de persecución o amedrentamiento contra los dirigentes vecinales, organizaciones sociales y ciudadanos movilizados en ejercicio de sus derechos constitucionales. ¡Aprobado! Artículo tercero, exigir la adopción inmediata de medidas destinadas a garantizar el abastecimiento regular del combustible, la estabilidad de precios de los productos de la primera necesidad y la protección de la economía familiar. ¡Aprobado! Artículo cuarto, declarar estado de emergencia movilizado permanente, reservándose el derecho de asumir nuevas medidas de presión democrática determinadas por las bases en caso de incumplimiento de las demandas expresadas en presente resolución. ¡Aprobado! Artículo Cristo, ante la incapacidad de resolver las demandas planteadas previamente, se pide, exige la renuncia inmediata del presidente Rodrigo Paz Pereira. ¿Aprobado? Esa es la resolución del día de hoy día, hermanos y hermanas, desde hoy. Ciudad del Alto, de las 20 provincias, vamos a marcar la historia. Hermano Mario, no estás solo. Las organizaciones sociales, las juntas vecinales, te damos el respaldo, hermano Mario. Hermanos, hermanas, quiero terminar con esto. La unidad del pueblo boliviano, del pueblo paceño. Vamos a lograr el objetivo. ¡Que viva Bolivia Libre! ¡Que viva nuestra Federación Departamental de Juntas Vecinales! Muchas gracias, hermanos y hermanos. ¡Hasta la victoria!
17: De esta manera se daba lectura entonces a las resoluciones del Cabildo Abierto que se ha realizado en la ciudad del Alto de La Paz. Señoras y señores, bienvenidos y bienvenidas, esto es Bolivia en la Noticia.
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17: Revisamos a continuación los datos del tiempo. 25 grados centígrados la temperatura al momento en la región del trópico. El cielo parcialmente nublado. En la ciudad de Cochabamba en este momento tenemos 17 grados centígrados. El cielo está despejado. Vámonos hasta La Paz. 11 grados centígrados. El cielo también está despejado. ¿Qué pasa en la ciudad de Oruro? 11 grados centígrados. El cielo está también despejado. En Potosí, 8 grados centígrados, el cielo despejado. Qué frío, ¿no? Va a comenzar a hacer frío. En Sucre, la capital, 17 grados centígrados, cielo despejado. Vamos hasta Tarija, La Churra, 17 grados centígrados, el cielo parcialmente nublado. ¿Qué pasa en Santa Cruz? 24 grados centígrados, el cielo también parcialmente nublado. En Trinidad, 28 grados centígrados, cielo poco nuboso. Y en Cobija, Pando, 29, en este momento, 28 grados centígrados, el cielo parcialmente nublado. Las 6 de la tarde con 22 minutos, estos son algunos de nuestros titulares.
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17: 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Renuncia, que se vaya el pollo. Esa es la voz del grito del pueblo en la ciudad del Alto de La Paz. El Cabildo Abierto de El Alto junto con las Vejubes y la Central Obrera Boliviana han determinado nomás ir a la resistencia hasta que el pollo Rodrigo Paz se vaya del gobierno. Han aumentado las movilizaciones, bloqueos, hay muchos más. En todo el país, más de 100 puntos de bloqueo reportan. Campesinos en Santa Cruz están más calientes que la papa recién horneada. O que el papabaico. Sí, señor, están emputadísimos. Han tomado la planta de YPFB en Santa Rosa del Sara. Denuncian que el gobierno...

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1: Veamos qué mensajes en la cuenta X nos tiene nuestro hermano presidente y comandante Evo Morales Ayman. Un primer mensaje en la mañana del día de hoy, a propósito de hoy 2 de junio, dice: recordamos el secuestro y brutal asesinato del militar patriota Juan José Torres en 1976 en Buenos Aires, Argentina, en el marco del Plan Cóndor, luego de que encontrara refugio en el exilio tras el golpe de Estado encabezado por el general Hugo Banzer Suárez. Con 55 años de edad y oriundo de Sacaba, conocido como JJ Torres, ejerció la presidencia de Bolivia, respaldado por un amplio levantamiento popular con la participación de trabajadores, organizaciones campesinas, el movimiento universitario y un sector leal de las Fuerzas Armadas. En ese contexto impulsó la Asamblea Popular, nacionalizó la mina Matilde y expulsó el Cuerpo de Paz. Su gobierno promovió la participación directa de los trabajadores, campesinos y sectores populares, convirtiendo al pueblo boliviano en protagonista de la democracia. Su legado permanece en la memoria de quienes hoy luchan por nuestra soberanía y en defensa de nuestros recursos naturales. Un día como hoy ha sido asesinado JJ Torres en Buenos Aires, Argentina, expresidente de Bolivia.
2: Un gran hombre que no se rindió.
1: Hace unas 6 horas también publica arroba Evo es Pueblo, dice: mientras el pueblo hace filas por combustible, basura enfrenta al encarecimiento de los alimentos y soporta el recorte de subsidios, el gobierno destina 68.15 millones del Tesoro General de la Nación para la compra de agentes químicos para la policía, o sea, gases lacrimógenos. La gente tiene derecho a preguntarse, ¿para qué? ¿Para qué se prepara semejante gasto en material represivo en medio de una crisis económica que golpea a las familias bolivianas? Pareciera ser que el único objetivo del gobierno es sostenerse mediante la fuerza, sino que lo demuestre con transparencia ante el país. Hasta el día de hoy el gobierno no anuncia un plan económico para salir de la crisis. Faltan recursos para atender las necesidades del pueblo, pero aparecen millones para la represión y la prebenda, dice arroba

0: Hasta aquí la cuenta X de nuestro líder y comandante nacional, Evo Morales Ayma, en arroba Evo es Pueblo.
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0: Y seguimos con nuestra tanda de noticias en apertura. Y estuvimos haciendo un recorrido por algunos puntos de bloqueo en el departamento de Santa Cruz. Nuestra compañera de trabajo, Arminda Pacoya, se encuentra por esos lugares. Ha podido conversar con otros hermanos que están en diferentes puntos de bloqueo. Por ejemplo, vamos a comenzar con el punto de bloqueo en Ichilo. Mujeres de la Federación Intercultural El Choré piden la expulsión de las embajadas de Estados Unidos y Argentina por injerencia e intromisión. Vámonos con este primer reporte con nuestra compañera de trabajo, Arminda Pacoya.
2: También desde acá nosotros rechazamos el manoseo de la embajada americana de Estados Unidos. También rechazamos nosotros desde acá, desde el kilómetro 50, la Federación Choré, el manoseo del país de Argentina, que nos están manoseando, ellos nos están metiendo lo que son el armamento para reprimir al pueblo boliviano. Argentina, que no se meta con Bolivia. Bolivia somos nosotros independientes, es libre y soberano. Por eso pedimos desde acá, desde

0: este punto de bloqueo, que se vaya a la embajada argentina, que se vaya a la embajada de Estados Unidos, que abandone nuestro país. Aquí nos están queriendo hacer someternos, nos están queriendo hacer pelear, someter con los policías, con los militares. No vamos a permitir. También pedimos desde acá que se sumen a esta lucha todos los policías, los militares, a esta lucha. Por una causa estamos luchando todos, para que nuestro país vivamos en tranquilidad, en soberanía. Están queriendo privatizar lo que es la educación, la salud. Gracias nosotros a esas luchas de antes hemos rescatado, pero ahora quiere privatizar este gobierno. ¿A dónde quiere llegar? No hay diálogo. Pedimos en este momento la denuncia. ¿Qué queremos, compañeros? ¿Cuándo? ¿Cuándo, carajo?
1: Esta es la palabra de las compañeras, las hermanas que se encuentran precisamente allá en el departamento de Santa Cruz. Vamos a seguir recorriendo con nuestra compañera de trabajo, Arminda Pacoya. Posteriormente se fue hasta dónde. Pasando en la carretera Santa Cruz, Cochabamba. El ex dirigente de la comunidad Tacachira, Dani Sánchez, ha advertido que el punto de bloqueo no van a levantar, no nos doblegarán hasta sacar este gobierno incapaz. Señala, vamos a escuchar el reporte.
2: De la prensa, en este momento mi persona aquí de la comunidad Tacachira, carretera Laja, nosotros estamos en las movilizaciones, nosotros lo único que pedimos como Distrito 11, como la ciudad del Alto, pedimos la renuncia de Rodrigo Paz. ¿Por qué motivos? Porque él prácticamente ha cometido un gran error con la gasolina sucia, con los decretazos, más que todo con el avión caído. Tantas cosas que en estos 6 meses de su gestión ha cometido errores garrafales. Nosotros, la población en general, toda Bolivia, pido desde aquí, desde la comunidad Tacachira, que no se dejen por vencidos, que seguimos en la lucha. Tenemos que sacar a este gobierno incapaz. ¿Con qué fin? Con el futuro de nuestros hijos, para que haya un futuro mejor en Bolivia. Pero lastimosamente en la actualidad se han aplazado este gobierno. Yo pido desde aquí a los diputados que se están prestando, a Toño Siñani, a la diputada Claudia Balbea, yo invito a este punto de bloqueo, que venga a ver que ella vea de que solamente 3 personas están bloqueando. No es así.
1: Determinaciones entonces desde los puntos de bloqueo en el departamento de La Paz para mostrar una gran variedad de puntos de bloqueo, reiteramos, que se registran en todo nuestro país. Volvemos con Arminda Pacoya. ¿Dónde está Arminda? Por favor, nos indica. En el punto de bloqueo, Puente y Chilo, se mantiene firme, señalan, no van a retroceder del pedido de renuncia del Pollo Rodrigo Paz.
3: Muy buenas tardes a todo el país. En estos momentos estamos desde el punto de bloqueo Puente y Chilo, que se mantiene firme tras también el cabildo realizado al respecto de estas movilizaciones dentro del Estado Plurinacional de Bolivia. Escuchamos las palabras de Gregorio Quintela, secretario de Actas de la Federación Mamoré Bulobulo desde Puente y Chilo. Escuchamos.
4: Las conclusiones del cabildo realizado por la COP, que han concluido principales puntos: rechazar cualquier intento de diálogo a estas alturas, porque los diálogos de este gobierno han sido totalmente distractivos para apagar nuestras luchas. A estas alturas, en el cabildo que han realizado en La Paz o en el ampliado, rotundamente han dicho que este gobierno, ante su incapacidad de poder gobernar nuestro país, debe renunciar y debe haber elecciones democráticas. Ya no quiere el pueblo boliviano a este gobierno que siga vendiendo nuestros recursos naturales. Ya no quiere a este gobierno porque ha hecho a nuestro país, ha puesto en estado totalmente de crisis. Sabemos que todos nuestros hermanos bolivianos en estos momentos están movilizándose y a este tiempo ya se suman más de 100 puntos de bloqueos a lo largo de las carreteras de nuestro país. Del mismo modo, nos pide diálogo este gobierno, pero al mismo tiempo, desembolsando montos económicos, más de 68 millones de bolivianos para adquirir gases y arremeter contra el pueblo boliviano. En distintos ampliados reuniones que se han realizado de las organizaciones, han ratificado dar cumplimiento al ampliado nacional de la COP que ha decidido con la denuncia de este gobierno, porque a estas alturas ya no puede haber diálogo, porque se le ha dado toda la oportunidad para poder resolver más de 30 días, más de un mes. El pueblo boliviano ha exigido a este gobierno que pueda resolver los problemas que tiene nuestro país, pero más bien nos ha criticado, nos ha insultado, indicando que somos vándalos y no ha puesto un grano, un ápice de intención para poder resolver los problemas que tenemos. En ese sentido, hermanos, nosotros, desde este punto de bloqueo, Puente Chilo, también ratificamos y pedimos la denuncia de este gobierno para garantizar el futuro de nuestros hijos, para ya no permitir que siga vendiendo nuestros recursos naturales. Compañeros, ¿qué queremos?
5: ¡Denuncia!
4: ¿Qué queremos, compañeros?
5: ¡Denuncia!
4: Es así, hermanos, en todas las movilizaciones, en todos los puntos de bloqueo, todos los pedidos es que este gobierno debe denunciar por su incapacidad. Principalmente, nosotros, desde este punto, vamos a pedir a nuestros hermanos movilizados que sigan adelante. No nos podemos rendir a estas alturas.
1: Así está la movilización. Muchísimas gracias, Arminda Pacolla, haciendo este recorrido en la carretera Cochabamba-Santa Cruz. Oyentes, amigos, son las 6:36. Permítanos una brevísima pausa publicitaria. Enseguida estamos retornando con más informaciones.
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0: seguimos con más informaciones. Oyentes, amigos, son las 6:40, 18:40 el día de hoy en la ciudad de La Paz. Dirigentes de la Confederación Sindical Única de Trabajadores Campesinos han denunciado el plan del estado de excepción del gobierno y convocan al pueblo boliviano a resistir. Vamos a escuchar la conferencia de prensa que daba cuenta en primera instancia el hermano Feliciano Vegamonte y Vicente Choque. Vamos a escuchar.
1: En primera instancia escuchamos palabras del ejecutivo Feliciano Vegamonte. Ejecutivo, lo escuchamos, la denuncia.
2: Bueno, muchas gracias. En este momento queremos denunciar ante la opinión pública, ante el pueblo boliviano y ante la comunidad internacional, que el gobierno de Rodrigo Paz en este momento está planificando para lanzar a través del decreto un estado de excepción. Un estado de excepción que nada menos es para reprimir, masacrar y hacer un masacre en los puntos de bloqueo al pueblo movilizado. Además de eso, él está cometiendo un acto de genocidio contra el pueblo movilizado. Por eso queremos decir, el gobierno de Rodrigo Paz recibe instrucciones de Estados Unidos, de las transnacionales, para masacrar y de esa manera acallar al pueblo movilizado, para luego entregar los recursos naturales a las empresas transnacionales. No solo los recursos naturales, sino también para entregar las empresas del Estado a las transnacionales, a las manos privadas. Frente a eso, queremos convocar al pueblo movilizado a nivel nacional, a los 9 departamentos, a seguir masificando las movilizaciones para resistir este estado de excepción y además de eso para romper cualquier estado de sitio, porque el pueblo movilizado va a defender su economía, va a defender sus recursos naturales. En ese entendido, ponemos en alerta a todos los hermanos que tenemos que estar atentos, pero además tenemos que organizarnos, prepararnos para la resistencia de este estado de excepción. Compañeros, compañeras, ahora el pueblo nos convoca. Todos tenemos que salir a las calles, a las carreteras, para romper este estado de sitio tan macabramente está planificando el gobierno de Rodrigo Paz. Hermano Vicente.
3: Justamente desde el Departamento de La Paz, de la Ciudad del Alto, nos dirigimos a todos nuestros hermanos que están movilizados en diferentes departamentos, en diferentes regiones, principalmente a mis hermanos del Trópico de Cochabamba, a tomar las medidas y asimismo también a desempolvar las herramientas de lucha para poder defendernos, para poder enfrentar este genocidio que el gobierno plantea en estos días para poder, por supuesto, desbloquear, según ellos, para poder acallarnos al pueblo boliviano. Desde acá, como Comité Ejecutivo de la Confederación Sindical Única de Trabajadores Campesinos, hago un llamado de alerta a todos y a todas, hombres y mujeres, y asimismo también convocamos a los ex ejecutivos, también convocamos quienes han servido a la patria como reservistas a defender en este momento a nuestra gente, a defender esta patria, hoy nos necesita. Por eso hago llamado a todos, principalmente a todos, hombres y mujeres, a estar en las calles, a estar en las carreteras para poder resistir. Hoy más que nunca tenemos que estar unidos, aymaras, quechuas, absolutamente todos. Por eso desde acá queremos decirle, hace 2-3 días planificaron cómo intervenir militarmente entre la policía y también compraron y gastaron plata, sabemos perfectamente, más de 68 millones de bolivianos para comprar, por supuesto, armamentos, en este caso gases lacrimógenos, y asimismo también intervenir. Por eso, compañeros, hago un llamado. El gobierno neoliberal, el gobierno derecha, siempre ha asesinado a nuestros hermanos campesinos. Un solo ejemplo, el 2019, ¿cuántas vidas se ha dado? Por defender, por supuesto, la verdadera democracia. Y hoy también estamos defendiendo la democracia. Quiero decirle a Rodrigo Paz, cuando ustedes salen en los medios dicen defender la democracia, es mentira. Ustedes defienden intereses extranjeros, defienden intereses empresariales. Ustedes pisotean la constitución política del Estado, han pisoteado las leyes principalmente, y gracias a eso tienen un gobernador acá en La Paz, por supuesto, un gobernador de facto.
0: Declaraciones en estado de alerta entonces ante la posibilidad de la declaración de un estado de excepción por parte del gobierno de Rodrigo Paz. Vamos con más informaciones, las 6:46, contacto con nuestra compañera de trabajo, Sandra Caracara. Sandra, nos habla del transporte libre nacional e internacional que exige la renuncia de Rodrigo Paz.
4: Gracias. El dirigente del Autotransporte Nacional e Internacional 2 de junio, Johnny Vía, ha lamentado que el gobierno no haya dado cumplimiento a sus compromisos y hasta la fecha continúe comercializando la gasolina basura.
5: La mala calidad de combustible nosotros ya hemos denunciado al principio, desde que ha llegado. Lastimosamente este gobierno nos han venido con puros engaños. Primero con resarcimientos, con otros, pero compromisos tras compromisos, reuniones tras reuniones, que va a mejorar lo que es el combustible y hasta el momento sigue lo mismo. El resarcimiento de daños en nuestros motorizados, hasta el momento lo que es Autotransporte 2 de junio no ha recibido ningún resarcimiento. Entonces, lastimosamente este gobierno tiene que irse nomás y nosotros como transporte sí nos hemos sumado a los puntos de bloqueo, estamos en los puntos de bloqueo en este momento. Automáticamente nosotros como transporte libre departamental hemos tomado la decisión desde el inicio rechazando todos esos problemas que ha habido de la mala calidad de combustible y en sí, pero lastimosamente hemos sido más afectados los transportistas. Pero hay una visión de la población, hay una petición de la población y juntamente con el transporte que es la denuncia del presidente por incapaz.
4: Para Bolivia en la noticia les informó Sandra Caracara.
0: Muchas gracias, Sandra. Las 6:48, 18:48.

0: tenemos más informaciones. Nuevamente nos vamos hasta los puntos de bloqueo en el país. La comunidad de Tacachira exige la renuncia de Rodrigo Paz. Escuchamos.
1: Esas gentes caras, españoles, para eso es el gobierno ahorita, para el pueblo, para los 20 provincias, para 14 distritos, apoyarles. Seguiremos luchando para nuestros hijos, para nuestros nietos. Este gobierno nos va a llevar a mal camino. A nosotros tantas nos ha prometido, diciendo que aquí, por su culpa de este su vicepresidente, las comunidades, todos los 20 provincias, aquí los 14 distritos, todo el departamento de Bolivia ha votado. Pero ¿qué nos ha hecho ahora? ¿Cómo nos ha fallado? Nosotros queremos que se vaya el gobierno, que renuncie. Eso pedimos todos los comunarios de Tacachira. ¡Que viva Tacachira!
2: ¿Se ha vuelto a ver que ha retornado la discriminación hacia las mujeres?
1: Sí, a las mujeres de la pollera nos tanto nos discriminan. Esas de las polleras nos dice que somos mujeres cochinas. ¿Cuál cochinas? Eres tan cochino que tanto está ensuciando a esta Bolivia. ¿Cómo nos basura, gasolina basura nos trae aquí al Bolivia? Nos de esa manera, eso es cochinada que nos trae. Nosotros de la pollera de mujeres, gracias a eso, por lo menos está sentado donde está ahorita. Debía agradecer más bien, ahora ahí se limpia. ¿Cómo se ha puesto poncho? ¿Cómo se ha puesto sombrero? Tanto después, ¿cómo se ha sentado ahí a tanta?
0: El reclamo de las mujeres en el departamento de La Paz, en Tacachira, recuerdan el accidente de la avioneta de Jaime Paz, donde comunarios le salvaron la vida y compara la tragedia con el avión siniestrado del gobierno. Vamos a escucharlo.
3: Su papá del presidente que se ha caído en su avioneta haciendo campaña, más que todo, ¿no? En este lugar Tacachira. Entonces, hermanos, indignados nosotros, ¿no? Más que todo, hoy día es un gran fecha recordar que ese día ha pasado en 2 de junio, más que todo, en 1980. Pero, hermanos, han aclarado personas mayores respetarse en la comunidad tacachira, que ellos han visto, que ellos les relatan así. Nosotros como persona menor, que somos ahora, somos sucesores, y también agradecer más que todo, ¿no? A toda la población de Tacachira, no más que todo, porque se expresa en esta manera, más que todo recordando. Ayer hemos analizado, hemos recordado que hay, en qué fecha. Pero este maldito gobierno también, la misma cosa ha pasado, que su padre llevó plata en bolsones, Jaime Paz Zamora, en esa temporada, en bolsones. Aquí toda la plata se ha quemado, 5 personas que se han muerto, él se ha salvado, hermano. Pero una de personas ahorita, digamos, hermano, nosotros indignados.
0: De esa manera manifiestan su indignación al recordar los 46 años del accidente aéreo ocurrido en Tacachira en junio de 1980. El secretario general de la comunidad del que hablaba era don Cirilo Quispe, quien ha expresado la indignación de los pobladores y comparó aquel hecho relacionado con la campaña de Jaime Paz Zamora. Más informaciones, y los cooperativistas mineros desde la FENCOMIN dicen declararse en estado de emergencia y el gobierno y los movilizados deben dar una salida. No nos podemos enfrentar entre nosotros. ¿Por qué los mineros no se suman al pedido de renuncia de Rodrigo Paz? Bueno, vamos a escuchar lo que señalan.
4: La Federación Nacional está en estado de emergencia, lo hemos dicho, pero para nosotros es importante que encontremos la solución. Presidente, es necesario.
5: Muy buenas tardes a todo el país.
4: Bajo la responsabilidad de cada uno de ellas, también las partes en conflicto, este problema de país ya tiene que acabar. Nuestras federaciones están alertadas, y así el pueblo boliviano también. Debemos dar de nuestra parte. No nos podemos enfrentar entre nosotros. La solución lo tenemos que dar también nosotros, como bolivianos. el diálogo ha tenido sus condiciones, las condiciones han estado abiertas. Reitero, ha sido desleal que no podamos dar una esperanza. Y es por eso que hoy hacemos este llamado de que se atienda de una vez, que se solucionen estos conflictos y que también nuestros parlamentarios han tenido la oportunidad de hacer sesiones en su momento en 3-4 días. ¿Por qué también cuando la 50 y, o la 0?
0: Así están los dirigentes, no tienen ningún argumento. Claro, ellos en un momento también salieron a las calles, amenazaron al gobierno y una vez que obtuvieron su negocio, dejaron de movilizarse. Es otro sector que también sus dirigentes se comprometen solo por intereses, pareciera, personales o sectoriales. Este movimiento ya ha dejado de ser un movimiento que busca solamente intereses sectoriales. Es la patria. Quieren que Rodrigo Paz se vaya porque Rodrigo Paz está vendiendo, está regalando los recursos naturales a intereses extranjeros. Ese es el tema que no está entendiendo esta gente. Nos vamos hasta el trópico, hasta Puerto Villarroel, el bloqueo del puente Ibirgarzama. Tomamos contacto con nuestro compañero de trabajo, una conferencia de prensa de la Federación Carrasco Tropical.
6: Ejecutiva, con miembros de la Federación, compañeros de esta movilización. En ese momento nos encontramos en este punto de vigilia, aquí en puente Ibirgarzama, compañeros. Seguramente nuestros compañeros también están en La Paz, permanente en la movilización. Sin embargo, nosotros aquí, compañeros, todos los compañeros de base, estamos en la vigilia para velar. Y vamos a continuar con la lucha. Compañeros, seguramente vemos que este gobierno traidor, este gobierno de hambriador, nos está castigando a nuestro país. Por lo tanto, compañeros, nosotros no vamos a cansar como organización social del Trópico de Cochabamba y vamos a mantener, compañeros, esta vigilia. Por otro lado, compañeros, seguramente se nota que en La Paz, día tras día, están inmovilizados los hermanos, gasificados, y desde aquí solidarizamos, compañeros, como Federación Carrasco Tropical. No vamos a cansar, compañeros, y vamos a permanecer aquí día y noche, compañeros, en la vigilia. Compañeros, de esa manera, vamos a pasar también con la compañera ejecutiva.
7: Muchas gracias, muy buenas tardes a nuestros medios de comunicación. Desde este punto, queremos mandar un saludo revolucionario a todos los sectores movilizados de nuestro país, de Bolivia. Asimismo, también a nuestros compañeros y compañeras que se encuentran día a día resistiendo en la ciudad de La Paz. Y a todos los compañeros, a todos los sectores que se van sumando también, ¿no? Desde ese punto, como Federación Carrasco, nosotros continuamos en estas movilizaciones, en esta lucha firme, unidos y organizados para defender nuestra patria, para defender nuestros recursos naturales, para defender también el futuro de nuestros hijos, de nuestras hijas y de las nuevas generaciones que vienen. El día de hoy, como Federación Carrasco, nos mantenemos firmes, unidos y fortalecidos para continuar en estas movilizaciones, en los diferentes puntos de bloqueo, exigiendo la renuncia de este gobierno incapaz, que no sabe gobernar Bolivia. Pero también decimos desde aquí, advertimos a los diputados que no estamos de acuerdo con el referéndum que quieren hacernos confundir, es hacerse la burla de los diferentes puntos de bloqueo, hacerse la burla de las movilizaciones, hacerse la burla del pueblo boliviano con su propuesta de referéndum. Desde aquí rechazamos totalmente sus propuestas de referéndum a esos diputados.
0: Bien, muchísimas gracias. La conferencia de prensa desde Puerto Villarroel. Las 6:58, 18:58. 2 minutos más y van a dar las 7:00 p.m. Vamos al panorama internacional.
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0: Y en el panorama internacional, Rusia y Europa pueden abrir un diálogo. Hay esa posibilidad. Tras años apostando por la estrategia de aislamiento, Europa empieza a contemplar la vía del diálogo con Rusia. El problema es que aún no existe un acuerdo sobre las cuestiones más básicas de ese eventual proceso. Sin embargo, de acuerdo con expertos, cualquier proceso de negociación exigirá que los países europeos alcancen un consenso inmediato en varias cuestiones clave. La pregunta que a primera vista parece más sencilla, ¿para qué negociar con Rusia? Ya está viviendo a las élites europeas, según el politólogo Geborg Mirzayan, quien señala que la Unión Europea necesita negociar porque su estrategia actual para infligir una derrota estratégica a Rusia ha resultado inviable. Y Europa definitivamente necesita del gas, de los recursos naturales de Rusia. Vamos con más informaciones. Juntas vecinales realizan masivo cabildo en Bolivia para renunciar, pidiendo la renuncia de Rodrigo Paz, destaca Telesur. Vecinos de distintos distritos de El Alto en el departamento de La Paz realizaron una masiva concentración en el puente de La Ceja para participar en el denominado Gran Cabildo por una Bolivia libre y soberana. La movilización convocada por la Federación Departamental de Juntas Vecinales de La Paz y la FEJUVE reunió a representantes vecinales, dirigentes sindicales y organizaciones sociales con el objetivo de debatir la situación política y económica del país y asumir una postura firme frente a la coyuntura nacional tras más de 5 semanas de protesta. Entre los principales o entre las principales demandas de las bases figuran la exigencia de la renuncia del presidente Rodrigo Paz, quien juró hace casi 6 meses, la liberación de dirigentes detenidos, la anulación de anteproyecto de ley como la denominada ley antibloqueos y el rechazo a las iniciativas y privatización que busca llevar adelante el gobierno del régimen de Rodrigo Paz. La ultimita, el presidente Petro de Colombia afirma poseer pruebas de un posible fraude electoral en Colombia. El presidente colombiano denunció un presunto fraude electoral en la primera vuelta de los comicios presidenciales mediante la manipulación deliberada del censo de votantes y el sistema de preconteo. Petro aseguró poseer bases comprobadas para sustentar su denuncia y manifestó su disposición para entregarlas a las autoridades competentes. El mandatario colombiano afirmó que su decisión de no reconocer los datos preconteo emitidos por el software de los hermanos Bautista responde a que posee datos contundentes, subrayando que su compromiso con el pueblo y la lucha de toda su vida lo motivan a arriesgarlo todo al transmitir estas irregularidades de manera pública. 19:07 p.m. Oyentes, amigos, señoras y señores, finalizamos nuestro servicio informativo. Como siempre, agradecido por su gentil sintonía, nos despedimos hasta cualquier momento con la noticia. A las 8:00 p.m. tendremos el reprise del programa Evo Pueblo de la mañana del día de hoy y luego estamos también dialogando con otros hermanos dirigentes. Señoras y señores, muchas gracias. Es todo por hoy. Hasta cualquier momento. Permiso.
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1: Buenas noches, audiencia de la radio. Exactamente, 19 horas con 22 minutitos. Caray. Saludos cordiales a la gente que está sintonizando a esta hora de la noche. Espacio de Villaicunas para compartir avisos comunicados, avisos de venta. 19 horas con 23 minutitos. Atención a este aviso de venta.

metros cuadrados, ubicado en Chimoré, zona Santa Rosa. Cuenta con servicios básicos en orden. Sobre la carretera principal Cochabamba-Santa Cruz, más información al 64-83-16-43, al 64-86-54-05. Atención a esta invitación pública del Gobierno Autónomo Municipal de Sinaota. El Gobierno Autónomo Municipal de Sinaota comunica a todas las aquellas ciudadanos de la jurisdicción que poseen lotes de terreno o estén interesados. Caral. O estén interesados en vender.

0: hectáreas en adelante, dice, a ver, cuyo destino será en construcción de relleno sanitario, de tal sentido esperamos apersonarse las oficinas del desarrollo productivo y medio ambiente ubicada en segunda planta del edificio municipal de Chinauta, plaza principal, fecha hasta el día viernes 19 de junio del presente año.
1: No tienes pena de mí, usted me engañó.
0: Comunicadita, a ver, el gobierno otro municipal de Villa Tunari comunica a toda la población en general.
1: Mis sentimientos.
0: Se está realizando la limpieza y retiro de escombros, material de construcción y objetos de que perjudiquen la libre circulación en aceras, calzadas, calles, avenidas, con el fin de dar cumplimiento a la normativa vigente y celebrar la efeméride del municipio de Villa Tunari a partir del día jueves 28 de mayo hasta el 2 de junio. Atención a este comunicadito del gobierno autónomo municipal de Chinauta. A ver, el gobierno autónomo municipal de Chinauta, a través de la área de adulto mayor, comunica el día jueves 4 de junio. A las 10 de la mañana se realizará una reunión en los ambientes del auditorio del gobierno autónomo municipal de Chinauta. Con bases, control de asistencia, lectura de acta anterior, informe varios. No se olvide este jueves 4 de junio de unión de en los ambientes del auditorio del gobierno autónomo municipal de Chinauta, de los adultos mayores de Chinauta.

Ha estado muy éxito que se pone a ver, atención a esta invitación a la segunda versión de nuestra feria de producción gastronómica y cultural del Central Agraria Nueva Tacopaya, a realizarse este 20 y 21 de junio. Se presenta a partir de las 9 de la mañana con la presencia de... presencia, realizaremos nuestra feria. Chimparín, chimparín, piscunacho, feria, manchimparinquiche, a ver, amoguanquiche, que 20, 21 de junio, feria gastronómica y cultural de la Central Agraria Nueva Tacopaya. Ves que hincharis para que llegue una cacho, taqui, unitaban, con un municipio, 19 horas con 28 minutitos.

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2: Hola, ¿qué tal? Bienvenidos a este hermoso programa. Hablemos de salud. Y hoy, en este preciso instante, quiero hablarles de un tema que a muchos hombres nos preocupa y que a veces no lo tomamos en serio hasta que ya tenemos el problema encima de nosotros. Vamos a hablar acerca de la próstata. La próstata es una glándula pequeña ubicada justamente debajo de la vejiga y delante de nuestro recto. Vamos entonces a hablar acerca de la próstata. Le estoy haciendo esa aclaración porque a veces vemos varones que no sabemos ni dónde está ubicada la próstata. Entonces, la próstata es parte fundamental del aparato reproductor masculino. Y aunque es pequeña, cumple funciones también muy importantes. Produce líquido prostático que ayuda a nutrir y a transportar los espermatozoides. ¿Qué quiere decir con eso? Que a través de nosotros, de la próstata, el varón puede tener familia, puede procrearse. Pero lo más delicado es que cuando la próstata se enferma, la vida del hombre cambia por completo. Así como lo escucho, cuando la próstata está inflamada, la vida de nosotros los varones cambia en una totalidad increíble y no para bien. ¿Ya? Entonces, ahora bien, ¿por qué se enferma la próstata? Es la pregunta que muchos de ustedes se hacen. Hay muchas razones. En primer lugar, por los malos hábitos, estar sentado en lugares calientes. Hay los motociclistas que han estado expuestos muchas veces al sol. Hay personas que se sienten en lugares calientes, en sillas plásticas, que durante todo el día estuvieron expuestas a altas temperaturas del sol. Entonces, esto inflama la zona pélvica y poco a poco la próstata se resiente, comienza a deteriorarse, señor. Otra causa muy común es sentarse en lugares sucios, húmedos o contaminados. Es allí donde las bacterias pueden ingresar a nuestro cuerpo y causar infecciones que se alojan directamente en la próstata. También el sedentarismo hace también parte fundamental en aquello, porque cuando un hombre pasa horas y horas sentado sin moverse, la circulación se estanca, así como lo escuchas, se estanca la circulación, mi estimado amigo, y esa congestión termina inflamando a la glándula prostática. A esto también le sumamos la mala alimentación. Muchas veces el exceso de alcohol, de grasa, de picantes y la falta de frutas y de verduras que protegen el organismo. Ahora, quiero que ustedes aprendan a reconocer los síntomas. Si usted tiene ardor al orinar, si se levanta varias veces en la noche porque no aguanta las ganas de ir al baño, si siente que orina pero no termina de vaciar la vejiga por completo, si la orina sale débil o entrecortada, si tiene dolor en la parte baja del abdomen o en la espalda, o molestia durante las relaciones íntimas, esos son síntomas claros de que la próstata ya está enferma. Y aquí tenemos que hablar de tres enfermedades principales, como es la prostatitis, la hiperplasia prostática, y finalmente estas dos lo convierten a uno en candidato a tener cáncer en la próstata. La prostatitis es la inflamación causada generalmente por una infección, da dolor fuerte, ardor, y a veces hasta fiebre. La hiperplasia prostática benigna, en cambio, es cuando la próstata comienza a crecer de una manera fuera de lo común, más de lo normal, y aprieta la uretra, dificultando que salga el orín con fuerza. y finalmente, mi amigo, es el cáncer de próstata. ¿Qué es la amenaza más grande? Nadie quiere llegar a eso. Es una enfermedad muy silenciosa que si no se detecta, que si no se cuida la próstata, puede ser mortal. La pregunta es, ¿qué podemos hacer? ¿Qué podemos prevenir para mejorar? Y es aquí donde quiero aclarar algo. Esto no se trata de que cualquier persona vaya a su patio, a su chaco, arranque una hierba y la ponga a hervir. No. Eso puede ser peligroso, mi amigo, usted que me está escuchando, porque no todas las plantas sirven para algo en específico. Si se preparan mal, pueden dañar el hígado, los riñones o el estómago. Lo correcto es usar productos naturales. Sí, es muy correcto utilizar productos naturales, pero que hayan sido debidamente procesados. Usted no puede dejarse guiar porque cualquier persona le diga, yo tomé tal planta, pero usted no la ha visto. Usted tiene que fundamentarse en que las cosas hayan sido correctamente procesadas. Donde, mire, tienen que hacer lo siguiente. Tiene que ver que las plantas hayan sido seleccionadas, porque no cualquier planta va a servirle para su organismo. Lo puede empeorar el problema. 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Este medicamento del BioPros no es químico, no intoxica, no daña el hígado, es natural, seguro y efectivo. 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Este sobre se prepara de manera sencilla. Usted coloca 3 cucharaditas en 1 litro de agua, lo pone a hervir y lo toma como un té medicinal. El Prostasan limpia las vías urinarias, ayuda a desinflamar y a desinfectar desde adentro, trabajando en conjunto con el jarabe del BioPros para darle al hombre una recuperación más rápida, completa, segura y eficaz. Esto hace el BioPros más el sobre de Prostasan. Y ahora sí, como un complemento perfecto, porque mire, cuando uno, el varón está enfermo de la próstata, comienza a presentar esas dificultades, levantarse a orinar por las noches, orina cada ratito, le arde al momento de miccionar, perdóneme por la expresión, pero hay momentos que el chorro se corta, ya no orina con la misma distancia de antes, ahora cortito nomás orina. Incluso hay personas que se llegan a mojar la punta de los zapatos. Perdóneme si hablo de esta manera, pero es la cruda realidad. Entonces, para todo ese tipo de problemas, incluso cuando están enfermos de la próstata, aparece este mal de la desaparición de la hormona testosterona. ¿Qué quiero decir con eso? Que el varón no va a tener deseo de mantener una vida sexual activa. Hay mucho riesgo de que el varón, cuando está enfermo en la próstata, por no decirlo, el 100% de los varones, va a tener problemas de disfunción eréctil. Vuelvo y le repito, entonces, las ganas de tener una vida sexualmente activa van a desaparecer en su totalidad. 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Su efecto es inmediato. ¿Qué va a hacer este spray? Va a mejorar la circulación, va a dar potencia, firmeza y ayuda a prolongar el acto sexual. Porque hay personas que cuando están enfermas de la próstata también sufren de eyaculación precoz. Entonces, con este spray, adiós a ese problema. Así que imagínense el resultado de este trío de productos. 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El Prostasan limpiando y reforzando. Y el potenciador en spray devolviendo la potencia masculina. Así que ya sabes, 20 minutos antes del encuentro íntimo. 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Pero usted que me está escuchando, mi querido amigo, de todo el trópico de Cochabamba y de Cochabamba y de Bolivia, la salud no es un juego. Así que no espere que los síntomas comiencen a prolongarse y que usted termine en algún cáncer en la próstata. Evitemos eso y mejor precautelemos nuestra salud. 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

Ya te escucha la paña que voy a decir tú esta feria para ir a Parina Cacho, aviso de bien social. Te busca Johnny Vallejos Rojas, a ver. Se solicita la colaboración de todas las personas del municipio de Sinote y poblaciones aledañas del trópico de Cochabamba a fin de poder brindar información sobre el paradero de del menor Johnny Vallejos Rojas de 12 años de edad. Actualmente se desconoce el paradero del mismo desde el 8 de la mañana del pasado 25 de mayo del 2026. Cualquier información o datos sobre el paradero del niño, comunicarse urgentemente al 63 54 73 21 o al 72 26 53 57. Tú escuchas una paja y villaycito está ver que épica ya mincaycito arriba mincaycito chuvarde. Invitación evangélica. A ver, la Iglesia Movimiento Cristiano y Misionero Boliviano de Senda 3 invita a todas las iglesias evangélicas del trópico de Cochabamba a una junta anual a realizarse este 3 de junio hasta el 7 de junio. Esto, para ello la invitación está hecha, va a haber, dice, cantos bíblicos, evangélicos, estudio bíblico, estarán presentes pastores invitados desde Santa Cruz, Cochabamba, Potosí, Oruro, donde orarán por los enfermos. No faltes, esta invitación lo hace el pastor Policarpio Escalante. No se olvide del 3 de junio al 7 de junio. Chaiming Aishituka dice, son las 19 horas con 57 minutos. Un poquito más de música para compartir. Luego vamos a continuar con nuestra programación.

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2: Me estaba recordando los tiempos de exilio. Áñez me empezó procesos. Uh-huh. 29 procesos.
3: 29, sí.
2: Y todos los abogados han desaparecido. Perdone, doctor. Que el doctor después de unos 15, 20 días apareció. El primero empezó a defenderme. Los otros abogados que tenían que defenderme, de los 29 procesos de la Áñez, del golpe de Estado, por sedición, terrorismo, bloqueo de camino, bueno, ¿no? Linda historia, sabe el doctor Chávez muy bien. Ajá. Y por eso tengo mucho respeto, doctor. El primero dio la cara, pese a la persecución, ¿no? Pero durante el golpe de Estado, el año, aprobaron en la Asamblea una ley de excepción, cumpliendo con la Constitución. Y a mí me ha sorprendido, si una ley de excepción aprobado, ¿por qué el gobierno de Rodrigo Paz hace abrogar esa ley? ¿Por qué? Porque yo sepa, por Constitución, ahora estado de excepción se ejecuta mediante una ley. Espero no equivocarme.
3: Es una exigencia internacional.
2: Entonces, había una ley, si hay una ley, si hay una ley, abroga esa ley. ¿Para qué está haciendo abrogar la ley si había una ley de excepción ya? Quisiera que el doctor nos explique los orientes, orientar al pueblo, por qué, para qué, y ahora qué, bueno, permanentemente se comenta.
4: A raíz de las del golpe de Estado de 2019 y viendo la desprotección de la ciudadanía, efectivamente, se ha dictado la ley 1341, se ha trabajado y se ha dictado la ley 1341, que se inscribe en un sistema progresivo y de defensa de los derechos.